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Horacio Acavalo. 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

Horacio Acavalo. 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

Hay caminos que elegimos y hay caminos que nos eligen. Caminamos toda una vida creyendo que buscamos un destino, a descubrir que ese destino siempre estuvo esperándonos. Porque el tango no nació solamente en Buenos Aires, nació en cada historia de amor, en cada abrazo que duró para siempre y también en los que terminaron demasiado pronto. El tango vive donde alguien recuerda, donde alguien sueña, donde alguien vuelve a empezar. Hoy vamos a recorrer esos caminos, porque al final todos, absolutamente todos, llevan al tango. Por eso estamos en la FM 89.5, la radio municipal de General Rodríguez, en el programa El Tango Hoy, que tiene una producción de Rosana Luján, la operación y edición técnica Luca Ezequiel, los guiones Sandra Bucci, lo pone en el aire la fiscalísima Claudia Núñez y lo conduce quien les habla, Roberto Artusa. De lunes a viernes estamos firmes aquí y es también nos acompaña en el recuerdo Aníbal Troilo. En esta ocasión, Aníbal Troilo hace la apertura de la programación diaria. En esta ocasión acompaña a Jorge Casal, un hermoso tema, una canción. Cuando guste, Claudia.

El tiempo pasa, pero el buen tango lo detiene. En esta ocasión, en este bloque, en este segmento, difundiremos consagrados que han dejado un legado muy importante, una siembra en el tango que es recogido por las nuevas figuras. Entonces, los consagrados en este bloque: Osvaldo Pugliese en un hermoso instrumental, Gallo Ciego. Jorge Vidal, y esto va dedicado a Horacio de Pompeya, Puente Alsina, con la orquesta de Osvaldo Pugliese. Y Sandro de América, nos brinda Hacelo por la Vieja. Cuando guste, Claudia.

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1: Una voz, una orquesta, un recuerdo y otra vez el tango. Y hablando de recuerdos, como recitó Troilo en Nocturno a mi barrio, yo me lo acuerdo a Pompeya como te lo describo. Yo nunca me fui de mi barrio. Está en mi recuerdo y está cuando paseo por sus calles. Las casitas de mis viejos ya no están ellos. La casa transformada ahí en Centenario Barros Paso. En ese momento eran calles de tierra. También recuerdo en este volar hacia atrás. La fogata de San Pedro y San Pablo. Eran las esquinas más importantes, y ahí era una esquina importante porque había parte de colectivo. Entonces se juntaban maderas, neumáticos, lo que venga para esa famosa fogata. Para nosotros que éramos más chicos, era todo un acontecimiento. A veces había pelea porque se robaban madera, se robaban cosas. Recuerdo también el fútbol en la vereda. Vereda ancha tenía la avenida Centenera. No tenía el tráfico de ahora. Y jugábamos de vereda a vereda. La carrera de autitos, eran autitos, escuchen bien, no eran de plástico, eran de chapa. Y le poníamos masilla para que parezca más pesado, una pista trazada con tiza en la entrada de algún depósito. También a los que admiraba yo, me sorprendía a Pacenza, a los hermanos Pacenza, a Jorge Bertone. Ellos fueron campeones panamericanos de boxeo, la carrera de embolsado que se hacía, carrera de sortija, realmente fue todo un acontecimiento. Vuelvo yo a Pompeya, vuelvo a recorrer sus calles cada tanto, y es una mezcla de nostalgia, una mezcla de alegría, porque no todo está igual. No es todo está igual, no es todo están, no están los que estuvieron en la niñez, no está la primera novia ahí en Pompeya. Recuerdo también la avenida Sáenz, desde la bajada del puente hasta la vía, hasta la estación, que ahora es Perito Moreno, se hacían corsos realmente, con murgas. También recuerdo los bailes en Huracán, en San Lorenzo. Yo no era de mucho bailar, pero bueno, era de ir también. Había momentos que había ritmo en una época que era la cumbia y uno se podía animar y arrastrar los mocasines. Era la cumbia y los zapatos que se arrastraban en el piso al ritmo de la cumbia. Los amigos de ayer, recuerdo. La comida en la casa de mis viejos, donde siempre había algo preparado. No era como, no estaba el celular como ahora que, no estaban ocupados, como está ocupado todo el mundo, te tenés que avisar, no podés caer de golpe en una casa. En aquel momento, caía en la casa de mi vieja o de los tíos en cualquier momento, la mesa grande de los domingos, donde venían primos, tíos de distintos lugares, de Temperley, de Loma de Zamora, de Soldati, los abuelos, tíos ya grandes, tío abuelos. Y bueno, son cosas lindas, sensaciones lindas que yo la quiero compartir, porque al decirlas es como que pongo en palabra lo que en mi mente da vuelta. La abuela Rosa amasaba con mi vieja fideos, las pastas, las famosas pastas. Y ahí siempre sobraba, porque venga quien venga sin avisar, había un lugarcito en la mesa que se extendía en la mesa. Y yo, honestamente, siempre, siendo niño, me gustaba oír esas charlas de los grandes. Los demás primos o mis hermanos iban a jugar. Yo a jugar. Porque la calle era la extensión de la casa. El vecino, la mayoría era como si fuera un familiar. Te cuidaba. Un vecino en la vereda, sentado en verano, en la vereda, en su sillita baja. Uno no lo respetaba, ¿no? Como ahora que los pibes son muy atrevidos realmente. Es un poco producto de que los padres están ocupados y lo depositan en la escuela pensando que la escuela los va a educar. Bueno, también recuerdo, esto sí, mirá lo que me apareció en la mente. Los turcos que vendían a domicilio, los judíos también que vendían a domicilio, puerta a puerta, ropa, vajillas, y esto todo a pagar. Tela vendían, no, no me puedo acordar, pero muchísimas cosas. Entonces vos le comprabas, te desparramaban. Uno de ellos era el papá de un amigo que en estos días nos vamos a juntar, Gogi. El papá del turco desplegaba, yo le he contado esto, como una bolsa que llevaba, y lo desplegaba en la vereda y ahí había corpiño, bombacha, camisones, ¿cómo se llama otra cosa? Delantales. Y bueno, sí, se lo ponían sobre el cuerpo y bueno, listo, se lo quedaban. Después el turco pasaba a la semana y le daba una parte, otra semana otra parte. Y así era mi barrio, así yo lo recuerdo. Que en definitiva, como decía Pichuco, dicen que me fui a mi barrio cuando, cuando, siempre el barrio está. Bueno, a raíz de esto, del barrio, de los amigos, vamos a oír ahora Barrio de Tango, Troilo Goyeneche, porque vaya si Pompeya es barrio de tango. Luego, Troilo Nocturno a mi barrio. Y el gran Carlos Gardel, Virgencita de Pompeya. Cuando guste, Claudia.
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Alguien dijo una vez que yo me fui de mi barrio. ¿Cuándo? ¿Pero cuándo? 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
1: Otros tangos, otra historia, otro pedacito de nuestra vida. Este bloque está dedicado a Alberto Castillo, el doctor Alberto de Luca. Hubo un personaje frente a la Escuela 1, el Bocha de Luca. Él decía, me lo confesó, que su papá hizo correr la bolilla que era primo de Alberto Castillo, de Alberto de Luca. Pero no, nada que ver. Y el Bocha me decía, yo lo sostuve porque mi viejo le decía, yo era chico, le escuché, y bueno, y, a veces se agarró tanto, pero me preguntaban. Bueno, el Bocha de Luca nada que ver con Alberto Castillo, pero es un chiste esto, es una anécdota más que nada. En este bloque entonces Alberto Castillo, primero mano blanca, luego que nadie sepa mi sufrir, y un clásico de Alberto Castillo, 100 barrios porteños. Cuando guste, Claudia.

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Primavera en las calles, sí. Y tangos en el corazón. Quiero saludar y agradecer a amigos oyentes que se comunicaron con la radio. 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También a Darío Figueredo, qué personaje, Darío. Un fuerte abrazo. Bueno, vamos a oír temas interpretados por esta mujer eterna. Geniales versiones de Nelly Omar. Primero, Nelly Omar nos brinda Malena. Luego, Y dicen que no te quiero. Y cierra con Tango Argentino. Cuando guste, Claudia.

Amigos oyentes, esto llegó a su fin. Como siempre digo, espero que lo hayan disfrutado. Hay un equipo que trabaja para que esto salga bien. A veces, más que bien, que el oyente capte la pasión que se le pone, la pasión del tango, los recuerdos, a esta hora de la mañana. Bueno, esto llegó a su fin, como dije. Espero que nos reencontremos. Como siempre digo, un fuerte abrazo y a cuidarse, che.

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Hola, hola, ¿qué tal? Muy, pero muy buenos días, amigos oyentes de Radio Municipal de General Rodríguez, la 89.5. Sí, tengan ustedes, a pesar de lo nublado que se presentará mañana, muy, pero muy buenos días. Buen comienzo de semana para todos. Aquí estamos en esta mañana informativa 2026, desde nuestra hermosa ciudad en el oeste del conurbano bonaerense. El primer noticiero del día en nuestra ciudad, la mañana informativa. Y se les da la bienvenida, como siempre, desde la operación técnica, la señorita Claudia Núñez, y desde la dirección, el señor Alejandro Krewski, además quien te habla, para llevarle a ustedes la información, últimas noticias, tanto local, regional, nacional e internacional, con actualizaciones al momento de lo que sucede en tu comunidad, la Argentina y el mundo. En duple, como siempre, con la gente linda de FM Original, instalada dentro del predio del Hospital Nacional Baldomero Sommer, y a través de la transmisión por Facebook de la 89.5 para los 80 barrios del distrito rodriguense y de cualquier lugar del planeta Tierra. La mañana informativa 2026, una horita diaria de lunes a viernes entre las 8 y 8.55 para que comiencen el día informadas, informados. La temperatura en la mañana rodriguense de este día lunes, siendo las 7.59, es de 13 grados 5 décimas de grado. La humedad 75%, la presión 1.017 hectopascales, el viento del sector norte a 10 kilómetros en la hora, el sol asomó 6:27, se va a ocultar 19:02, la luna prosigue en su fase de cuarto menguante, el cielo va a permanecer parcialmente nublado, poquito sol para el día de hoy, sin precipitaciones y una máxima estimada en los 22 grados centígrados. Es el día 278 del año, a falta de los 87 para finalizarlo. Sin complicaciones con la circulación del transporte público de pasajeros en nuestra ciudad, tanto los servicios de micros de corta y media distancia con funcionamiento normal. Trenes Argentino, línea Sarmiento, en horario, tanto hacia Luján, 9:09, como hacia Moreno, 10:22, hacia Mercedes, 11:31, y el ramal Moreno, 11:11, Moreno funciona también en horario. En cuanto al estado de los caminos rurales, en franca mejoría para transitarlos, con aún precaución sobre ellos aquí, en estos caminos rurales rodriguenses. Y las rutas, estado de las rutas o tránsito por las rutas, en este caso Nacional 8, Provinciales 5, 6, 7, 24, 28, circulación normal, al igual que en el paso por Autopista del Oeste, Camino del Buen Aire y el ramal Pilar Panamericana. En cuanto al estado o al servicio de subtes, premetro para transitarlos, por el Metrobús también en forma normal. Bueno, hay que decir con respecto a si usted está viajando por otros lugares no tan cercanos aquí a General Rodríguez, hay información que nos viene llegando también, gracias amigos que tenemos por ahí, para decirnos que en el día de hoy el tránsito en el área metropolitana de Buenos Aires presenta algunas novedades y alteraciones importantes. Por ejemplo, la autopista de Buenos Aires, La Plata, entre Buenos Aires, La Plata, autopista, por si usted tiene que transitar por allí, desde las 8 de la mañana de hoy se encuentra cerrada de forma total la bajada hacia Punta Lara, allí por el kilómetro 52-800, debido a obras de mantenimiento. La interrupción va a durar 3 semanitas hasta el día 3 de octubre, así que como alternativa se debe continuar hasta la salida de Diagonal 74, rodear esa rotonda que muchos conocemos allí y volver en sentido inverso. Esto para los que transitan por la autopista Buenos Aires-La Plata desde las 8 horas de hoy. Está cerrada en forma total la bajada hacia Punta Lara. La avenida Cantilo, esto es en Cava, Ciudad Autónoma de Buenos Aires, hay restricciones de carriles en el marco de la ampliación del puente La Bruna en la franja horaria que va desde las 9, dentro de una hora, hasta las 11 y por la noche también entre las 9, las 21 horas, mejor dicho, y las 6 de la mañana, generando congestión en el ingreso a la ciudad autónoma de Buenos Aires.
Hay movilizaciones, se prevé una fuerte protesta y movilización del sindicato de camioneros hacia la legislatura porteña en el microcentro y autónoma de Buenos Aires, que va a afectar, como sabemos, la circulación vehicular en esa zona. El transporte público, venimos reiterando, los servicios de trenes como la línea Sarmiento y el subte operan con normalidad. Decimos la línea Sarmiento porque estuvo sin operar el fin de semana la línea Sarmiento, ya está normalizado. El subte opera con normalidad, como dijimos, y frecuencias habituales tras finalizar el operativo especial de la peregrinación que tuvimos a Luján este pasado fin de semana. Bueno, estas son algunas de las novedades que tenemos con respecto al tránsito, no solamente aquí y en las adyacencias, sino también si tiene que andar viajando y le toca andar por otros lugarcitos. Bien, en este caso vamos a ir ahora con la operatividad, como dijimos, con el acontecimiento, mejor dicho, la operatividad aérea, faltaba, sí, la operatividad aérea normal en tanto en arribos como en partidas, tanto en Aeroparque como también en Ezeiza, en el aeropuerto internacional que es el Pistarini. Acontecimientos un día como hoy, cuando la temperatura sube un gradito más, tenemos 14 grados de temperatura en estos momentos, hay acontecimientos, sí, acontecimientos en este día. Caída de Babilonia, se recuerda que el 539 antes de Cristo, bueno, algunos lo deben recordar, el Imperio Británico cae ante Ciro II, el Grande de Persia. En el 610, mejor dicho, la coronación de Heraclio. Heraclio es coronado emperador del Imperio Bizantino. Y la fundación de Concepción en 1550, esto fue en Chile, donde el conquistador Pedro de Valdivia fundaba la villa de Concepción del Nuevo Extremo. Y la primera república portuguesa en 1910 establecía la república en Portugal tras disponer al rey Manuel II. Y en 1962, esto ya es más conocido, más que nos toca a nosotros, no se lanzaba Let Me Do, 1962, The Beatles, Let Me Do, el primer sencillo de la legendaria banda británica, la mejor a mi entender. Y lanzamiento de Windows también ocurría un día como hoy, el lanzamiento Windows 11. En el 2021, Microsoft oficializaba el lanzamiento de su sistema operativo, ¿no? Bueno, pues tenemos como siempre fallecimientos, celebraciones, conmemoraciones que también vamos a ir dando a conocer, ¿eh? Y tenemos celebraciones también. Tenemos celebraciones, ya vamos a dar a conocer las celebraciones que tenemos el día de hoy, ¿eh? El Santoral Católico hoy 5 de octubre venera y celebra a santos y beatos, pero hoy es el día de San Froilán de León y de Santa María Faustina. También veneramos a los santos mártires de Treveris, a Santa Caritina de Corinto, Santa Malaca, San Apolinar, Santos Mauro y Plácido, San Jerónimo, San Menulfo, San Froilán de León, como te dije, también San en este caso, Santa Flora de Bilieu y al Beato Pedro de Imola, juntamente a otros beatos como Raimundo Leí o Raimundo de Capua, ¿eh? También Mateo Carrer. Y estos son beatos a celebrar, a venerar y recordar según el santoral católico. Si nos basamos en lo que dijimos de celebraciones, celebraciones aquí en la Argentina, Día Nacional del Ave. Hoy es el Día Nacional del Ave. Esto fue establecido allá por 1982 por Aves Argentinas con el objetivo de promover la reflexión y acciones destinadas a la protección y la conservación de las aves del país. Hoy es el Día del Camino. Se recuerda el primer Congreso Panamericano de Carreteras realizado en Buenos Aires en 1925, donde se acordó declarar el 5 de octubre como Día del Camino. También es el aniversario acá en la Argentina de la Dirección Nacional de Vialidad, 5 de octubre de 1932, o sea, hace 94 años atrás, el organismo fue creado mediante una ley y tiene a su cargo funciones vinculadas con la construcción, administración y conservación de la red vial nacional. Bueno, un poquito dejada de lado, ¿no? La Dirección Nacional de Vialidad, hoy es el aniversario, ¿eh? Así que está cumpliendo años, 94 años de hoy, la Dirección Nacional de Vialidad.
Es el día del especialista militar en salvamento y extinción de incendios de la Fuerza Aérea Argentina. Esto recordando un accidente pasado el 5 de octubre de 1972 en la Cuarta Brigada Aérea, en el que falleció en acto de servicio el cabo Alberto Lorenzo Almagro, mientras participaba en tareas de salvamento y combate de incendios sobre un F-86 Sabre, declarado en emergencia. También resultaron heridos un suboficial mayor, Víctor Fernando Clavel, y el soldado conscripto Ramón Isaac Peralta. Recordando este accidente, por eso se marca para el día de hoy en la Argentina el Día del Especialista Militar en Salvamento y extinción de incendios de la Fuerza Aérea. En Misiones están de celebración en Tobuna. Tobuna es una localidad argentina ubicada en el departamento de San Pedro de la provincia de Misiones y depende administrativamente del municipio de San Pedro, de cuyo centro urbano dista de unos 36 kilómetros solamente. Fundada el 5 de octubre de 1924, está cumpliendo Tobuna hoy 102 años, y en 2024 la Cámara de Representantes de Misiones declaró de interés provincial la celebración del centésimo aniversario del paraje Tobuna. Esto es en Misiones, celebraciones en la Argentina. A nivel mundial, es el Día Mundial de los Docentes. Saludos a todos los docentes del mundo. Se celebra cada 5 de octubre desde 1994. Y conmemora la adopción en 1966 de la recomendación de la OIT y la UNESCO relativa a la situación del personal docente. Hoy es el Día Mundial de la Meningitis. La meningitis es una infección caracterizada por, sabemos, la inflamación de las meninges, que es heptomeninges, que en el 80% de los casos es causada por virus, y en el 15% al 20% lo es por las bacterias, y en el resto de los casos se debe a intoxicaciones, también por hongos, medicamentos y otras enfermedades. La

Ian Fleming allá por 1953. ¿Cuánto James Bond hemos visto pasar, no? James Bond es el protagonista de una serie de novelas, películas, cómics y videojuegos homónimos, o no homónimos, bien lo dije, que las que protagonizan sus propias misiones como James Bond, el agente 007. O sea que es el Día Mundial de James Bond. Si ve alguno por ahí, salúdelo, ¿eh? La Semana Mundial del Espacio comienza en el día de hoy, se celebra entre el día de ayer, 4 de octubre, hasta el 10 de octubre, fue declarada por la Asamblea General de las Naciones Unidas para destacar las contribuciones de la ciencia y la tecnología espaciales al mejoramiento de la condición humana. Mundialmente hablando, hoy es la Semana Mundial del Espacio. Lo sumamos al Día Mundial de James Bond, al Día Mundial de la Meningitis y al Día Mundial de los Docentes. Bastante completito las celebraciones para el día de hoy. Nacidos un día 5 de octubre, 1864. Louis Lumière, que fue el inventor francés, el creador del cine, digámoslo así claramente. 1922, José Froilán González, piloto argentino de automovilismo, corredor de la Fórmula 1. 1922, Ricardo Lavie, no Raúl Lavie, sino Ricardo Lavie, actor argentino, que falleció en el 2010. En 1931, uno que fue convecino acá de General Rodríguez, Fernando Ciro, actor argentino. 1941, Eduardo Duhalde, del Cabezón, le dicen algunos, los más íntimos, Eduardo Luis Duhalde, político, abogado también es Duhalde, y notario argentino. Y fue presidente interino, recordamos allá entre el 2002 y el 2003. En 1952, David Le Bon, músico argentino. Y en 1971, nacía Alejandro Gustavo Sergi Cacerlante, ¿no? Cantante argentino de Miranda. Y unos pocos fallecidos, vamos a recordar en el día de hoy, de los conocidos. 1815, Juan Hipólito Vieites, economista y periodista argentino. En 1918, Roland Garros, que no es que tenía una cancha, era un aviador francés, ¿no? Y en el 2011 lo recordamos a Steve Jobs, informático y empresario estadounidense, fundador de Apple. Muy recordado bastantes personalidades, celebraciones, santos, beatos, ¿no? El santoral católico, el estado del tiempo, que decimos que por ahora tenemos un cielo parcialmente nublado por General Rodríguez. Poco sol tendremos hoy, pero no va a haber precipitaciones según el Servicio Meteorológico Nacional, al menos para hoy. Y prepárense porque la semana vamos a tener este tipo de tiempo de días nublados, salvo el miércoles vamos a tener lluvia. El miércoles pronostican lluvia y después veremos cómo se presentará el próximo fin de semana, por ahora sin inconvenientes, y el lunes que viene tendremos feriado por el 12 de octubre, ¿no? Que vuelve a ser, creo, el Día de la Raza. Creo que vuelve a ser el Día de la Raza. El 12 de octubre, todos lo conocemos el Día de la Raza, pero bueno, ahí estamos. 8 horas, 13 minutos, 14 minutos y nos vamos a escuchar el primer tema musical de la mañana.

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3: Farmacia de turno para el día de hoy, lunes 5 de octubre. La farmacia estará de turno 24 horas en horario corrido hasta mañana a las 8 de la mañana. Es la farmacia ubicada en Belgrano 1096, Donatelli. Donatelli, de turno 24 horas corrido en Belgrano 1096. Dos farmacias de turno en General Rodríguez hasta la hora 23 del día de hoy. Una de ellas es Gaspareto, en Bernardo de Goyen 302, esquina Aristóbulo del Valle. Y la otra es Carnevale, en Moreno 351. Carnevale, en Moreno 351. Gaspareto, en Bernardo de Goyen 302. De turno hasta la hora 23 del día de hoy. Bueno, vamos a ir ahora con el desarrollo de las noticias, acompañado por tres amigos y amigas también que tenemos aquí en General Rodríguez, y a una que le damos la bienvenida porque vamos a tener que jugar con ellos después en su mate que nos resta, ¿no? Porque está de parabienes. 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Y nos metemos en el desarrollo que acompaña esta gente junto a todos ustedes desde el otro lado. La información viene de carácter internacional y nos dice que Bessen abre la posibilidad de una nueva asistencia financiera de Estados Unidos a la República Argentina. El secretario de Tesoro de Estados Unidos, Scott Bessent, dejó abierta la posibilidad de que Washington vuelva a intervenir financieramente en apoyo de la Argentina y reivindicó la asistencia otorgada al gobierno de Javier Milei durante la tensión cambiaria previa a aquellas elecciones legislativas del año 2025. Bien. Di Carlo y Francescoli, vamos al fútbol, ya nuestro cada día de River Plate en este caso, van a hacer lo posible, en este caso tanto Di Carlo como Enzo Francescoli van a hacer lo imposible para retenerlo, aseguró Renzo Pantich. River apunta a las salidas de quién, por fin. De Lucas Martínez Cuarta y Lautaro Rivero en el próximo mercado de pases y contempla hacer lo mismo, por suerte. Con Santiago Beltrán, el arquero, si llega una oferta importante, aunque busca renovarle hasta diciembre de 2029. Esta es una de las informaciones deportivas del día de hoy. Por otro lado, vamos a la policial, desbaratan banda familiar que vendía drogas en Córdoba, detienen a padres de dos hijos y un amigo. Los efectivos policiales incautaron 1000 dosis de cocaína y 211 de marihuana. 4 personas entonces fueron detenidas en la ciudad cordobesa de Río Cuarto, acusadas de vender drogas en la zona del barrio El Verde, en un operativo que estuvo a cargo de los efectivos policiales. Bueno, ayer vimos la sorpresa, no tan sorpresa, pero estuvo ahí nomás, cabeza a cabeza, se veía venir. Bolsonaro dio la sorpresa en Brasil, se impuso sobre Lula y habrá segunda vuelta. Flavio Bolsonaro tuvo más del 47%, en un momento llegó a tener 52% y Lula tenía 40 y pico%, casi ganaba en primera vuelta, pero fueron los primeros cómputos. Eso que 30 millones de personas no votaron en Brasil, 158 estaban para votar en Brasil. Finalmente va a llegar Flavio Bolsonaro con un 2% de ventaja al balotaje del próximo 25 de octubre y Lula quedó segundo con alrededor del 45% sobre los 47 que obtuvo Flavio Bolsonaro. un revés para Cristina y Máximo, en este caso casación hizo lugar al planteo de la Fiscalía en las causas Otesur y también los sauces. El Papa en la Argentina piden, se enteraron que piden hasta 14 millones de pesos para dormir en Luján, sí, 14 millones de pesos para dormir en Luján, sí, se piden. La víspera de la misa quedará León 14. Va a estar, como sabemos, en la ciudad del oeste, bonaerense, aquí cerquita, nuestros vecinos, el 11 de noviembre. Las plazas en los hoteles están agotadas, pero los particulares ofrecen alojamiento. Me parece que me voy a anotar ahí para ofrecer el alojamiento. No voy a cobrar 14 palos, ¿me entendés? Pero 10 palos vendrían bastante bien, ¿no? Así que va a llegar a Argentina León 14, el 8 de noviembre. El 9 va a ser este feriado nacional, el 10 estará en Córdoba, donde va a ser feriado ahí, y el 11 va a ser feriado en toda la provincia de Buenos Aires. Se espera al menos 1 millón de personas en la misa que va a dar en Luján, sin más 90, más allá de los 2.500.000 a 700.000 personas que pasaron esta peregrinación juvenil a Luján, la número 52, entre gente que iba, entraba y la gente que llegaba y salía, ¿no? Así que 2.5 millones de personas pasaron por Luján. 1 millón de personas, sí, podrían llegar a entrar y muy apretaditas en eso que es desde la Basílica hasta la rotonda de la Ruta Provincial 7, ¿no? Pero 14 millones de pesos para dormir en Luján un fin de semana. Y bueno, si querés alquilar tu casa, si te permite, hacelo por 10 y cuidas tu casa también. Otras deportivas, Scaloni y Samuel definieron su futuro en la Argentina. Van a estar 4 años más, ¿eh? Sí, señor, Lionel Scaloni ya dio indicios de su deseo de continuar como entrenador de la selección argentina después de diciembre, cuando finalice su contrato. Y todo indica que en los próximos días va a sellar su contrato nuevo con la AFA, pero además Walter Samuel, su ayudante de campo principal, lo va a acompañar en esta travesía más allá que se creía que Walter Samuel había dicho que no iba a seguir en la selección. Pero si sigue su gran amigo, lo va a acompañar. ¿Se acuerdan que la semana pasada hubo un atentado en un vuelo de Fly Dubai? Bueno, un atacante de Fly Dubai que actuó solo, según una investigación preliminar israelí. El procedimiento iniciado por agencias de seguridad israelíes inmediatamente después del incidente sigue en marcha. La investigación preliminar descubrió que el copiloto que atacó al capitán en un vuelo de Fly Dubai con destino a Tel Aviv actuó por su cuenta. Esto se informó recién ayer domingo en el canal 12 de la televisión israelí. Bueno, Nelson Castro se la pasa dirigiendo orquestas ahora, dirige sinfónicas. En este caso estuvo en Neuquén a sala llena. Compartió la dirección de la Orquesta Sinfónica del Neuquén con el maestro Andrés Tolcachir. El concierto agotó entradas en el Cine Teatro Español de dicha localidad neuquina. Bien, Capozzi pidió la remoción de Juan Grabois tras los incidentes en el recinto. El diputado cuestionó el comportamiento del dirigente en el Congreso y presentó un pedido de destitución basado en el artículo 66 de la Constitución Nacional. Facundo Moyano y Gandela Arizaga estarían juntos en Madrid después de que se conociera una fotografía de la influencer en Europa. Trascendió un video en que los dos dialogarían en un restaurante español y bastante carito, por cierto. En medio del fuerte conflicto mediático y tras el alarmante comunicado de Candela Arizaga, la influencer y el gremialista Facundo Moyano se habrían encontrado en Madrid, en España, según un video que trascendió ayer domingo. Moyano cuenta aún con una medida de restricción perimetral respecto a Candelita Arizaga, además de una imputación por privación ilegítima de la libertad y violencia de género. Sin embargo, ambos demostraron que tenían intenciones de reunirse y solicitaron que la Fiscalía retire la restricción. Horas atrás, una imagen de Arizaga en la ciudad española se difundió a partir del periodista Jonathan Viale, que reveló la foto en redes sociales junto al texto Candela Arizaga en Madrid. ¿Se reunió con Facundo? Otra violación en la perimetral. Efectivamente, se le cagan de risa a la justicia, ¿eh? Tanto ella, Candelita, como Facundito. Bueno, Francia tiene serios problemas, ¿eh? Está mucho bajo tensión, este país francés, escuelas cerradas, incendios en colegios, reclamos por condiciones laborales, y el ministro de Educación, Edouard Gibran, estimó que la interrupción de las clases alcanzará una magnitud similar a la del viernes pasado. Entre 400 y 500 centros educativos de Francia podrían permanecer total o parcialmente cerrados este lunes por las protestas estudiantiles, según anunció el ministro de Educación, Edouard Gibran. Esto es en Francia, donde hay mucha, pero mucha tensión. Volvemos al fútbol nuestro de cada día, mejor dicho, declaraciones del Dibu Martínez, que lo desafió al director técnico de la selección. Le corro a Scaloni. El arquero de la selección argentina fue a ver a su hermano en TC Pista, en la 12ª fecha del turismo carretera, y TC Pista en San Nicolás. Vi la carrera, El Dibu estuvo en la 12ª fecha del turismo carretera y TC Pista en San Nicolás para apoyar a su hermano Alejandro, que compite en la división menor de la categoría, y se animó a desafiar a su entrenador Lionel Scaloni, que también es un apasionado del automovilismo, cuyo, digamos, no referente, sino simpatiza mucho con Johnny De Benedictis, ¿no? Lionel Scaloni. Bueno, trasladaron al Pitti Martínez, va de aquí para allá el Pitti Martínez, no saben dónde ponerlo. Ahora está en un psiquiátrico en Castelar. El músico se encuentra en la institución Solar Colonial y el próximo día lunes, o sea, en el día de hoy, deberá someterse a las pericias, ¿no? Cristian Pitti Martínez. Cristian Pitti Álvarez fue trasladado al Hospital Psiquiátrico Solar Colonial, ubicado en Castelar. Hoy, lunes 5, se van a realizar las pericias correspondientes en el marco del juicio por el crimen de Cristian Díaz, que se mantiene en pausa hasta conocer los resultados. La institución de salud mental se enfoca en la estabilización y recuperación de pacientes en distintas etapas, por lo que el músico fue derivado desde el Hospital Tornu, donde se encontraba hospitalizado en el área de salud mental. Anteriormente, el Tribunal Oral de lo Criminal y Correccional 29 ordenó una nueva evaluación interdisciplinaria. El presidente del tribunal, Gustavo Werner, dispuso que el cuerpo médico forense sea el encargado de concretar el informe interdisciplinario al artista, con el objetivo de saber qué va a pasar con el juicio. Y de este modo, Werner indicó que se deberán designar a los peritos y la pericia deberá realizarse en los próximos 5 días. Si se cumplen los plazos, este próximo 13 de octubre se informaría sobre qué va a pasar con el juicio sobre el Pitti Álvarez, que ahora está en un psiquiátrico en Castelar. Bien, vimos ayer, tenemos la música todavía de lo que ha sucedido en la peregrinación juvenil, la número 52 a Luján, bajo la lluvia, bajo el viento, particularmente en la noche del viernes. Ayer era un peregrinar, hasta la 1 de la tarde había gente peregrinando rumbo a la ciudad de Luján para visitar y honrar a la Virgen, pedirle y agradecerle a la Virgen de Luján. Entre 2,5 millones y 2,700,000 personas fueron las que circularon, batiendo todos los récords de esta peregrinación juvenil a Luján. 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Gracias, Grido, por participar también en los sorteos, ¿eh? Para el Día de la Madre y también para los sorteos semanales que tiene Grido, aquí también en Sumate, que no resta. Nos vamos al segundo tema musical de la mañana.

Son 35 los minutos que han pasado de la hora 8 y aquí estamos con la información de desarrollando los títulos de agenda municipal y actividades aquí en General Rodríguez mientras asoma tenuemente el sol sobre el cielo rodriguense. Va a haber capacitación judicial. Hoy lunes de 10 a 14 horas el intendente Mauro García va a asistir a la Cámara Empresaria de nuestra ciudad donde se va a realizar la jornada de capacitación para la función judicial sobre los riesgos de las NNA, que son niños o niñas y adolescentes en entornos digitales, en la que van a exponer la doctora Mirta Guarino, la doctora Dayana Coronel y el licenciado Rodrigo Álvarez. Hoy lunes a las 11 de la mañana el intendente Mauro García va a asistir a la Cañada de Arias donde se va a llevar a cabo el inicio del programa de salud infantil en la escuela primaria número 3. Hoy lunes al mediodía el intendente Mauro García va a visitar una reserva de animales en Luján. Comunidad en Acción en el Ombú, este lunes a la mañana se va a desarrollar el programa Comunidad en Acción en el barrio El Ombú, realizado por el Honorable Consejo Deliberante. Odontología, hoy lunes hay atención odontológica en 7 centros de atención primarias municipales, siendo los mismos el número 7, ubicado en Almirante Brown, en el CAP número 8 en Agua de Oro, el 9 en Parque Rivadavia, el 16 en el Hospitalito, 2 en Villa Bengochea, el CAP número 17 y el CAP número 18, y el 19 en Barrio Bicentenario. Como todos los días, de lunes a viernes en el Hospital Odontológico, la atención de guardias de 7 a 21. La guardia oftalmológica, como todos los jueves, miércoles y viernes, el Hospital Oftalmológico tiene atención de guardia hasta la hora 20. Los sábados y feriados atiende de 8 a 12 horas. En cuanto a la gimnasia para embarazadas, como todos los lunes, a las 10 de la mañana se va a realizar gimnasia para embarazadas en el CAP número 6 del Hospitalito en Cherubini 450. Y hay talleres en la Casa de las Culturas Dardo Malvino. Se brindan talleres en dicha casa en ritmos latinos, canto mayores, macramé, tai chi, violín, canto para principiante. También taller de radiodifusión este lunes de 17:30 a 19 horas. Siguen las clases de taller de radiodifusión que se brindan en el Museo Histórico Municipal, ubicado, como ya sabes, en Bernardo de Irigoyen, en Sarmiento 518, siempre digo lo mismo. El Museo Histórico Municipal se llama Bernardo de Irigoyen, ¿no? Está en Sarmiento 518. Próximamente reconocimiento, mañana 6 de octubre a las 10 llevará a cabo el Honorable Consejo Deliberante un reconocimiento a Eduardo Alfredo Tareto. Freddy, propietario del kiosco ubicado en Sarmiento 965, frente a la escuela número 1. Y bajo terapia, el viernes 9 de octubre a las 20, en el Honorable Consejo Deliberante, se va a brindar la obra de teatro Bajo Terapia, con la actuación de Gabriel Alfonsín, Santiago Crosato, Carlos Corrales, Nata Hurtado, Laura Sanguinetti y María Miranda, bajo la dirección de Javier Dobico. Todo esto va a ser el viernes 9 a las 8 de la noche en el HCD, Honorable Consejo Deliberante, la obra de teatro Bajo Terapia. Los sábados 10, 17, 24 y 31 de octubre, entre la hora 14 y la hora 18, en el Museo Ferroviario Municipal, se va a desarrollar la Feria del Libro Usado con ropa, vintage, artes, vinilos, CD, antigüedades y artesanías. Expo GR y Fiesta Municipal de la Frutilla. Para los próximos días 23, 24, 25 de este mes de octubre se van a llevar a cabo las nuevas ediciones de Expo General Rodríguez y la Fiesta Municipal de la Frutilla en el predio Estación Cultural. Y a mi pueblo le gusta bailar, y claro que sí, el 15 de noviembre se va a realizar otra edición de A mi pueblo le gusta bailar en el predio Estación Cultural, un lugar hermoso para disfrutar buenos momentos. A mi pueblo le gusta bailar. Bueno, por suerte se lo buscaba desde la semana pasada, últimos días de la semana, a Dailan Samuel, ¿no?, que vive en el barrio San Carlos. Bueno, se encontró a
a Dylan, ¿eh? Así que por favor, aquellos que tienen subidas sus fotos, sacarla de las redes, para no seguir buscándolo, ¿eh? Por suerte lo encontramos y se buscaba el paradero de Dylan Samuel del barrio Villa San Carlos, y bueno, apareció, ¿eh? Así que cualquier información que tenga sobre esto, ojalá no tenga que utilizar, llamar al 911 o a la comisaría segunda, en este caso 237-484-1521, ¿no? Bueno, decíamos que la comunidad en acción con plazas sustentables, puesta en valor de las plazas en los barrios de la fecha, embellecimiento y limpieza de las plazas, recuperación de arbolado urbano, infraestructura verde, hoy lunes 5 a las 8 de la mañana en El Ombú, el miércoles 7 a las 8 de la mañana en San Bernardo, el viernes 9 de octubre a las 8 de la mañana en Barrio Hermoso, comunidad en acción. Tenemos información y actividades que se llevan a cabo y se van a llevar a cabo aquí en General Rodríguez, bien lo digo, ¿no? Curso Fotografía Postales Rodríguez, yo, General Rodríguez, se muestra a través de una fotografía, que es lo que amás de nuestra ciudad, y creemos las nuevas postales. Los mejores trabajos recibirán grandes premios. Puedes enviar tu foto a cultura.muni.gr@gmail.com, pero consulta mejor al 237-403-9456. La fecha, lo voy a reiterar, para este concurso de fotografía postales rodriguenses, 237-403-9456. La fecha límite de recepción va a ser el 30 de octubre y la exposición y la entrega de premios el viernes 13 de noviembre. En cuanto a la Dirección de Géneros y Diversidad Sexual, teléfono de contacto 11-6923-2013, y tiene su nueva dirección. La nueva dirección es Intendente Garrahan 226, entre 2 de abril y Sarmiento. Esto quiere decir en el tercer piso del Honorable Consejo Deliberante para la Dirección de Géneros y Diversidad Sexual, que los otros días me preguntaba, llamó un oyente que nos escucha y nos preguntaba dónde quedaba la Dirección de Géneros. Bueno, su nuevo lugar es aquí en el Honorable Consejo Deliberante, Garrahan 228, suba al tercer piso, ahí va a encontrar la Dirección de Géneros y Diversidad Sexual, ¿no? Vamos ahora con una invitación para la presentación del libro Volví, Soy Vida. Esto es de Vida Fanjul, una recuperación de escritos inéditos de una mujer que le hizo honor a su nombre. Se va a llevar a cabo esta invitación a la presentación del libro el 21 de octubre, 17:30 horas, en el espacio central, en el escenario, ¿no? Espacio central en escenario de la Cámara Empresarial de General Rodríguez, Hipólito Yrigoyen 366. Presentación del libro Volví, Soy Vida, el próximo miércoles 21. Cristian Frete nos está escuchando. Le mandamos un abrazo grande a nuestro gran amigo y compañero El Pingüino, porque viene desde Ushuaia. Está trabajando muy bien, gracias a Dios. Ha hecho programas aquí en Radio Municipal. Cristian Frete, que nos acaba de mandar un saludito, ¿eh? Bueno, gracias a Cristian, que tenga un buen día, ¿eh? Recordamos de parte de los bomberos voluntarios que la línea 0237-484-2222 se encuentra sin funcionamiento. No funciona el 484-2222 de los bomberos voluntarios. Emergencia solamente al 485-1555. Esta es línea directa. 0237-485-1555. Si no ves bien, puedes llamar al número 100. Al 100. Bueno, ya sabemos que en el hospital veterinario hay turnos para castraciones, se otorgan cada semana de lunes a viernes a partir de las 10 de la mañana, únicamente en ese horario, a partir de las 10 de la mañana, turnos para castraciones, hasta completar 30 cupos por día. Hay que asistir con DNI, ser mayor de edad, vivir en General Rodríguez. Los turnos se dan en esa franja horaria, después de las 10 de la mañana, 30 turnitos, sin excepción únicamente, ¿eh? No hay que ir con el animalito, ¿eh? Vayan con su DNI, ser mayor de edad y vivir aquí en General Rodríguez. Reiteremos la Feria del Libro General Rodríguez del 19 al 25 de octubre, ¿eh? La Dirección de Defensa del Consumidor,
para documentación general a solicitar para realizar un reclamo, tanto sea DNI, original, copia, frente y dorso, las facturas de tickets, comprobantes, transferencias, recibos, etcétera, reclamos realizados al proveedor, al vendedor, hay mucho de este tema por estos tiempos, el certificado de garantía y garantía extendida en caso de bienes. Bueno, se atiende de lunes a viernes de 8 a 14 horas para esta dirección de defensa del consumidor, estamos hablando. Podés contactarte al 484-0123, es el número de teléfono de la municipalidad, interno 164, 484-0123, defensa al consumidor, ¿no? Y está espectacular el predio, en el predio de la estación, ahora punto estación. Punto estación pasó al predio de la estación, sobre avenida 25 de mayo. Allí, vacunación antigripal, toma de presión arterial, promoción de salud, campaña de vacunación de dengue e información en general. Para visitarlo, espectacular el local, ¿eh? Vamos a ir a visitar a las chicas y a ver cómo están, tanto seguramente muy, pero muy bien, ahí frente a la estación, ¿eh? Frente a la estación, no, en el predio Estación Cultural, así se dice, ¿eh? Muy bien, vamos recibiendo mensajes, en este caso transmisión por transmisión de Facebook. El saludo de, ¿cómo se llama? Jessy Vanega dice, buen día, ¿cuál es la pregunta del día? Bueno, ahora empieza, sumate que noreste y te van a decir cuál es la pregunta del día de hoy, Jessy, así que estate atenta, ¿eh? Así que ya está pensando para participar también de los premios, los regalos de todos los días en Sumate que nos resta. Gracias a Jessy Vanega por enviarnos saludos y preguntar cuál es la pregunta que van a hacer hoy en Sumate que nos resta. Tenemos más información gracias a Claudita Núñez que nos envía lo que llega por transmisión de Facebook. No, Eduardo Martínez Martorell, buen comienzo de semana, nos dice. Muchas gracias, Eduardo Martínez. Te mandamos un abrazo grande y tú también que tengas un buen comienzo de semana y los días subsiguientes también, ¿eh? Agradecimiento que tenemos, que nos envía Claudia Núñez desde su lugarcito, pasándonos la data de la gente que escucha la 89.5, en este caso la mañana informativa. ¿Usted piensa que estoy extendiendo? Claro que estoy extendiendo, claro que sí. Bueno, le saludo a la gente de Adonai, que nos manda mensaje también, saludando por un buen día. Un saludo para Jorgelina y para Titina, allí en las Malvinas, escuchando siempre. Besitos grandes para ella y también para Moniquita Arias. 8 horas 47 minutos, mucho de tiempo no nos queda. Ya está preparándose la gente de Sumate que nos resta. Y vamos a lo sucedido en el fútbol nuestro de cada día. En el día de ayer hubo 4 partidos. Buena la victoria de Boca los otros días, 3-0. Muy bien anda Boca, muy bien, muy buen equipo. Candidatazo para los 3 torneos que está jugando. Ayer Huracán le ganó 1-0 al Dos Civi. Talleres perdió en su cancha. Cuando Belgrano estaba haciendo más para defender que para atacar, bueno, consiguió un gol y ganó Belgrano de visitante 1-0 a Talleres. Argentinos Juniors, gran equipo también, muchos chicos jóvenes, pero Tigre le hizo un partidazo también, buen equipo el de Tigre. Finalmente la victoria fue para Argentinos Juniors 2-1. Y en Río Cuarto, en Córdoba, Estudiantes de esa localidad perdió 2-1 frente al Racing Club de Avellaneda. Hoy si hay, me pregunta si hoy hay partido. Sí, juegan Deportivo Riestra, Central Córdoba, Santiago del Estero. Vélez va a enfrentar a Platense y Estudiantes de La Plata, el equipo de Isabela, va a enfrentarse con Gimnasia de Mendoza. También lo hará Banfield frente a Rosario Central. Esta semana nos juega River Plate, tu grato nombre, frente a Club Atlético Sarmiento. Bueno, estos son los partidos para el día de hoy, el fútbol nuestro de cada día. 8 horas 49 minutos. 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
Bueno, nos vamos yendo, pero tenemos que facilitarles a ustedes los resultados de loterías en el día de ayer, domingo. No hubo lotería, pero sí hubo telequino, y el telequino no lo acierta nadie. Va sumando platita, platita, pero nadie acierta los 15 aciertos. Nadie pega con los 15 aciertos. 1.5.140 pesos, no, 1.5.140.928 pesos. 1.005 millones para el telequino que hace, creo, un año que no acierta a nadie. 21 personas tienen 14 aciertos en el telequino y se llevan cada uno 676.013 pesos. En cuanto al resultado de la quiniela del Quinisei tradicional, con 6 aciertos tampoco hubo ganadores. Y aquí el importe que queda vacante para la próxima son 1.605.244.410 pesos. 1.605 millones y pico para el Quinisei tradicional para la próxima. Pero 37 personas se quedaron a un puntito porque aceptaron 5 aciertos. Se lleva cada uno 1.506.575 pesos. Bien, ahora vamos a pasar al estado del tiempo del día de hoy, para lo que resta el día de hoy, mientras la temperatura sigue subiendo, ¿eh? Tenemos 16 grados 4 décimas de grado en estos momentos de temperatura. Precipitaciones no se pronostica para hoy, precipitaciones un 10%, pero en algún momento, ni siquiera de la tarde, sino hacia la tarde-noche o en la nochecita, alguna que otra gotita podrá llegar a caer, ¿no? La máxima para hoy pronosticada en 22 grados, la humedad por ahora 71% y el viento sopla del sector norte, el viento del sector norte tirando al noroeste a 11 kilómetros en la hora. Para el día de mañana, un día similar al de hoy, porque tendremos 12 de mínima y también 22 de máxima, y también un día que va a estar nublado. La cuestión viene para el próximo día miércoles. Se pronuncia lluvia fuerte para el próximo miércoles. 14 será la mínima, 18 será la máxima. Las precipitaciones durante el día a partir de las 8 o 9 de la mañana, pero todo el día miércoles, inclusive hasta las 21, 22, hasta la medianoche podremos tener lluvia el día miércoles. El jueves se presentará otro día similar al de hoy y al de mañana. 11 de mínimas, 16 de máxima, nublado. Y el viernes también, 11 de mínima, 16 de máxima, nublado, también con tiempo totalmente nublado. Una semana con tiempo nublado y con esas lluvias fuertes que caerán, según el Servicio Meteorológico Nacional, el próximo día miércoles. ¿Cómo va a estar el sábado y domingo próximo? Con buen tiempo. El sábado, 11 de mínima, 17 de máxima, mayormente nublado, va a haber sol. Igualmente para el día domingo, 11 de mínima, 18 de máxima. El lunes que viene es el feriado. Bueno, comenzaremos la semana que viene con tiempo nublado también, 13 de mínima y 19 de máxima. Tiempos nublados para estos tiempos de primavera. La mañana informativa. Nos vamos despidiendo. Gracias, Claudia Núñez, por estar del otro lado. Gracias a cada uno de ustedes también. Pero les debo la frase del día de hoy. La frase del día de hoy dice: si esperas que los demás actúen como vos lo harías, vivirías decepcionado toda la vida. Gracias por estar otro día más juntitos. Buen lunes para todos. Mañana volveremos a vernos, a escuchar aquí en la 89.5, la radio municipal de General Rodríguez. Ahora no te muevas de la 89.5 porque llega Sumate, que nos resta. Hasta mañana y gracias.

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Muy buen día, Claudita. Qué buena cortina. Qué buena cortina para arrancar la semana. También le damos la bienvenida, los buenos días a quien estuvo sentadito aquí en el estudio hasta hace un ratito, el señor Carlos Rubén Besani.

0: Muy buen día, señor Alejandro, ¿cómo anda?
1: Buen día, bien, por suerte.
0: Me alegro que así sea. Y por último, conductor de este programa, ¿quién te habla? Mi nombre es Julián Meneses Soule.

Muy buenos días para toda la gente de General Rodríguez. Bienvenidos y bienvenidas a un nuevo Sumate que nos resta en este lunes 5 de octubre del 2026. Y ya vamos arrancando con la pregunta, la consigna del día de hoy, para que vos empieces a participar, porque hoy tenemos premio, obviamente, como todos los lunes. Y hoy tenés que completar el refrán, y el refrán dice: a buen entendedor, opción número 1, pocas ideas; opción número 2, pocas palabras bastan; o la opción número 3, pocas locuras. Tenés que completar el refrán, acordate: a buen entendedor, opción 1, pocas ideas; opción número 2, pocas palabras bastan; o la tercera opción, pocas locuras. ¿Cuál de estas tres es la correcta? En cuanto a la música, porque también nos pedís música acá en este programa y nosotros lo pasamos para que sea un lunes más musical, para que arranques bien la semana, bien arriba con toda la onda, lo que nos podés pedir en el día de hoy es justamente lo que vos quieras escuchar, porque es música a la carta.

Muy bien, y podés pedirnos este tema como cualquier otro. Hoy es Música a la Carta, elegís vos toda la música del programa. ¿Y cómo lo podés hacer? Y podés llamarnos al 484-3161, 484-3161. Si no, también nos podés enviar un mensaje de texto al 237-4100-895, 237-4100-895. Y si no, también otra opción que te damos es que nos escribas en la transmisión en vivo de Facebook, Radio Municipal General Rodríguez. Ahí vas a encontrar la transmisión en vivo de Facebook, te metes ahí, nos escribís, nos dejás tu saludo, podés mandar mensaje por algún cumpleaños, podés pedir algún tema, podés... todo, ya está. Por ahí lo podés hacer. Y también te dejo la página de la municipalidad, que es www.generalrodríguez.gov.ar. Si le pones barra radio, vas derecho a escucharnos a nosotros. Si no, en la página principal de la municipalidad hay un botón que dice radio. Ahí apretás y ya nos empezás a escuchar desde cualquier parte del planeta Tierra y exteriores también. ¿Por qué no? Si tenés un wifi, nos vas a escuchar. Así que bueno, ya tenés todas las vías de comunicación. Empezá a participar porque hoy tenemos sorteo.

0: Dentro todo bastante bien, digamos, algunos, como pasa siempre en las peregrinaciones, algún pequeño inconveniente hubo, pero dentro todo zafamos, digamos, ¿no?
1: Se habla de 2.700.000 personas aproximadamente.
0: Sí, no sé la cantidad. Sé
1: esto que, es la información oficial,
0: sé
1: digamos.
0: Sé que pasó local. Muchísima gente porque vos veías en distintas horas de la peregrinación una masa, una columna compacta que no era, que no aflojaba. Pero desde muy temprano, de la madrugada del día sábado hasta muy tarde, te diría, bueno, madrugada del domingo, que siguió pasando gente. Fue la verdad muy compacta y el domingo todavía seguía pasando gente. Domingo a la mañana, menos. Inclusive, además de lo que, bueno, que comentamos, que por ejemplo, que el intendente y un grupo digamos, funcionarios salió el viernes por la noche. No eran los únicos en la calle, en la ruta que iban peregrinando ya a Luján el viernes mismo, a la noche. No era, digamos, esa hora no era masiva la cosa, pero ya había gente, con lo cual se pronunciaba un momento, una cantidad importante. Donde estuve leyendo que hubo inconveniente fue en Luján. Estaban comentando que creo que en la calle Las Heras era, que creo que la paralela a San Martín, si no me equivoco. Esto, bueno, sí, tiene que haber sido paralela, porque si no, para llegar a la basílica no puede ser de otra manera. Bueno, la cuestión es que aparentemente hubo momentos que la calle no era lo suficientemente ancha para la cantidad de gente que había, y se produjeron momentos de donde la gente quedó medio apresionada, medio apretada, con algunos descompuestos, inclusive, digamos que tuvo que actuar la gente de salud de Luján y con inconvenientes para llegar, inclusive porque, bueno, con tanta gente los teléfonos son complicados, la misma ambulancia tenía que ir de un lugar del otro. Imagínate vos lo que. Bueno, la cuestión que hubo momentos bastante complicaditos en la peregrinación en la ciudad de Luján. Esto es un avance de lo que va a ser la llegada del Papa, ¿no? Que va toda esa gente, no solamente va a llegar, sino se va a quedar y va a estar toda junta. La de ayer muchísima gente, si bien se quedaba, un montón de gente no.
1: Y se quedaban un rato.
0: No, y a medida que va llegando, capaz que están un rato, que se participan de una misa y se van. ¿O no?
1: Mira, yo pasé el domingo a la madrugada,
0: Sí.
1: 5:30 de la mañana más o menos, pasé por el cruce de acá, de la YPF.
0: Sí.
1: Todavía pasaba gente.
0: Sí.
1: Muy poquita.
0: Sí,
1: No,
0: sí,
1: no,
0: sí.
1: no, no te digo que había que cortar la ruta, no. Pasaban de a grupitos de cuatro o
0: Sí, sí.
1: cinco personas, pero todavía seguían pasando. Y recién estaban empezando a levantar parte del operativo desde la YPF para el lado de Luján.
0: Sí.
1: Que estaba la policía bonaerense, porque pude ver la camioneta, un tipo traffic, y estaban empezando a levantar las cosas. Y después todo lo que era el bulevar de acá del centro estaba todo vacío. Y
0: Sí.
1: calculo que para el lado del Carrefour Grande también estaba todo levantado. Pero todavía seguía pasando gente.
0: Sí, bueno, hubo de eso y se extendió demasiado la peregrinación. Eso complicó también la cantidad de horas que siguió pasando gente. Con el tema de que la peregrinación comenzó muy temprano, bueno,
1: No sé a qué hora empezó a
0: hubo
1: pasar
0: a la
1: gente.
0: madrugada
1: Como el año pasado, más o menos.
0: más o menos, y duró, fueron muchas horas, te digo, casi un día. Tuvimos despaso de gente, lo cual no es habitual eso, ¿eh?
1: Claro.
0: No es habitual. Generalmente, antes nosotros teníamos, por ejemplo, que la peregrinación empezaba el fuerte, se cortaba la ruta, el tránsito por la ruta 7, alrededor de, acá por la zona céntrica, ¿no? Alrededor de 1 o 2 de la tarde. Otras veces más tarde fue. Bueno, las últimas dos, a la madrugada ya del sábado, había que cortar. Ya estaba cortada, de hecho. Y se estiró porque el año pasado ya, por ejemplo, 11, 12 de la noche, se había terminado por la lluvia. Bueno, esta vez no, esta vez siguió pasando gente. Bueno, eso. Y en Luján, insisto, con algunos inconvenientes que tuvieron en la ciudad de Luján, con lo cual, bueno, va a obligar a pensar qué se va a hacer, sobre todo a la gente de Luján, y a nosotros mismos, qué nos va a pasar a nosotros cuando venga el momento de la llegada del Papa, que si bien no va a ser, no, digamos,
1: No es en Rodríguez, pero nos pasa por
0: y nos va a
1: acá.
0: rozar algo. Algunas cosas nos van a rozar de gente que vaya a Luján y, bueno, por ejemplo, no va a poder llegar a Luján. Bueno, veremos cómo pasa eso.
1: Tenemos
0: Hoy,
1: mensajes que
0: a
1: nos van
0: ver, no,
1: llegando.
0: vamos a
1: Mariela Gómez que dice muy buenos días. Marcelo Aredes que dice buenos días amigos de la radio. Feliz jornada de lunes. Buen inicio de semana. Hoy intérprete Robin Neff.

0: David, canción Se la vi. Gracias, trillones de bendiciones. Respuesta opción 2. Romy Señores, que nos dice buen día, que tengan un gran inicio de semana. Gracias, Romy. Beso y abrazo grande. Después, Mariela Gómez nos pedía un tema de Janis Joplin, Cry Baby. Muy buen tema, muy buen tema. Después dice, quiero participar con el 968. Eva Liam Nahim dice, hola, buen día, participo con el 290. Adrián Cabrera, buen día, participo en el 303. Clau Guzmán, que nos dice, hola amigos, muy buenos días para todos, tengan un excelente inicio de semana. Y también nos escribe Flavio Massi, que dice, buen día compañeros.
1: Muy bien.
0: Ahí estamos con todos los mensajitos, ahí a tiro.
1: Bueno, otra cosa que va a ocurrir dentro de un rato, acá se van a juntar algunos comerciantes, algunos vecinos, enfrente de la plaza, en el... digamos, donde está la joyería de María Elena. Recordemos este tema que ocurrió el día martes pasado, donde fue asaltada en un operativo tipo comando, donde cuatro tipos de moto que escaparon después en contramano por Pedro Güela. Bueno, toda una historia ahora de la salida de la escuela también, digamos, un momento muy complejo para el tránsito general Rodríguez. Bueno, los tipos la verdad que lo hicieron muy bien, por supuesto que uno no elogia que se el delito. Elogia que los tipos la tenían muy bien estudiada.
0: Sí, sí.
1: Estudiaba cómo hacer para, digamos, evitar lo más posible el de que lo intercepten en algún lugar General Rodríguez. Esa hora es...
0: Claro, vos lo explicabas el otro día al aire, donde decías, bueno, claramente la estudiaron muy bien y fueron inteligentes al escaparse en contramano, porque bueno, ahí frenás un poco lo que va a ser el operativo de atraparte.
1: Claro, el tema de los patrulleros.
0: Porque los patrulleros no se pueden meter en contramano, en una camioneta, digamos, y las motos tardan también en meterse entre los autos, obviamente. Así que retrasa un poquitito a la policía.
1: Y los tipos no tienen ningún tipo límite.
0: No,
1: bueno, si atropellan a alguien o qué sé yo, no importa nada. Cosa que un efectivo policial, alguien que de seguridad, tiene que tener muchísimo cuidado. Bueno, y aparte otra cosa, a veces evitar el inconveniente de provocar un enfrentamiento en la zona céntrica. También está ese tema. Pero bueno, fue un tema complicado. Se sucedieron ese hecho el mismo martes tuvimos otro inconveniente con un tema en la camioneta que fue robada acá cerquita de la comisaría. Y ayer encima, ayer la madrugada, levantaron la persiana a un comercio que está ahí
0: sobre
1: en Pedro Güela.
0: Pedro Güela,
1: no recuerdo el nombre ahora, pero como un comercio que está ahí, de todo eso que está de tienda.
0: En su momento era Bells,
1: bueno, ahora
0: porque sí. Es un local de ropa, de indumentaria femenina.
1: No se llama si otra manera, tengo el nombre, ahora me voy a fijar. No llegaron a robar, porque sonó la alarma del negocio, y bueno, Pedro Güela enseguida se movilizó la cosa. Pero bueno, raro. También no me resulta extraño que, bueno, insisto, después de la peregrinación, es complejo el momento. Es muy complejo el momento porque, bueno, el esfuerzo que significa el tema de control en la peregrinación es muy grande. Bueno, qué sé yo. Igual hay que controlarlo, nadie dice que tiene que pasar, pero bueno, nos pasó y bueno, hoy seguramente va a haber algunos comerciantes, algunos vecinos. Con la llegada de una Cámara de América que nos dijeron, ya lo están anunciando por todos lados, los mismos convocantes, gente que tiene que ver con los comercios, algunos de ellos gente de la oposición que está trabajando en el tema, bueno, para hacer esta protesta acá con un medio de comunicación nacional.
0: Exactamente, algo que igual quiero aclarar, ya que estamos tocando el tema, porque me pidieron si lo podía hacer, que me mandaron mensajes. Nosotros estuvimos hablando sobre Silvia Mitchell, como referenta de lo que era esta Cámara de Comercios de locales de acá del centro, que antes era ACOMGR. Silvia me aclaró por mensaje de que ella no es que está a cargo, sino que, bueno, entre todos van hablando y van decidiendo. Pero, por ejemplo, Ramiro Sánchez, de Retacería Sánchez, ya no está más como presidente.
1: Sí.
0: Pero a mí lo que me dijeron fue como que Silvia Mitchell estaba como haciéndose cargo, digamos, de las comunicaciones y todo. Pero no como presidenta, digamos, no electa ni nada, sino como que quedó medio a cargo con los demás comerciantes.
1: Sí, a lo mejor quedó.
0: Y ella me explicaba de que ella no estaba a cargo de la cámara, sino que, bueno, se va decidiendo todo en el grupo de WhatsApp que tienen ellos.
1: Ajá.
0: Con los comerciantes que han quedado dentro de la cámara. Así que me dejaban claro esto, bueno, listo, yo obviamente aclaro Yo comenté lo que me habían dicho a mí directamente, que era como que había quedado a cargo. Está bien. Pero bueno, ella no está a cargo de la cámara. Eso quería dejarlo bien en
1: claro. Bueno, pero bueno, aparece como una de las caras visibles de la...
0: Sí. Desde que se creó ComGR, sí. Siempre ha sido una cara muy visible, para todos los tipos de campaña. Lidia nos dice, hola Ale, Juli y Clau. Opción 2, Lidia Fer, Sole y Abru. Bueno, mira, acá Lidia me dice que en el grupo de su barrio mandaron la convocatoria también de... Lo de la esquina de la joyería.
1: Sí,
0: están lo están mandando en todos los barrios.
1: Están convocando, tratando de juntar mucha gente, mostrándose hoy, que bueno, que hay una... Supongo que si vas a tener una cámara, es más, lo mismo tipo del canal de televisión, le piden que haya gente. Eso está claro, están convocando por todos lados para que haya un montón de gente, la mayor cantidad de gente posible, en esta convocatoria. Uh-huh. Digamos, vos me decís, a uno le puede molestar esto por una cuestión política, y sí, bueno, pero todo previsible, digamos. Todo previsible que sea así, ¿no?
0: Acá Roberto López nos dice, buenos días. Clau Guzmán respondía por opción 2 a la consigna del día de hoy, que recordamos que es completar el refrán, que arrancamos diciendo, a buen entendedor. La opción número 1, pocas ideas. La opción número 2, pocas palabras bastan. O la opción número 3, pocas locuras. Esas son las tres opciones. Podés ir respondiendo y vas participando por una comida en el Pequeño David.
1: Sí, señor.
0: Muy rica la comida en el Pequeño David, aparte. Sí, bueno. Así que te llevas un rico premio para el día de hoy. Que después tienen que venir a buscar el vale acá a la radio. Uh-huh. El fin de semana estuve laburando... por privado, para un salón de fiestas muy conocido acá en Rodríguez, diga, para Janos Eventos, lo iba a decir, para Janos Eventos, que abrió desde el mes de mayo acá en Rodríguez. Ya está habilitado desde mayo para fiestas, eventos, dentro de lo que es la empresa Janos Eventos. Bueno, el sábado tuve una fiesta que me contrataron ellos ahí. Uh-huh. ¿Sabe quién estuvo?
1: ¿Quién estuvo?
0: Catherine Fulop.
1: Mirá.
0: Ajá.
1: Y el marido,
0: sí. Exactamente.
1: Catherine Fulop, que podemos llamarlo el marido de Catherine o el hermano de Gabriela.
0: Claro. Claro, Oba Sabatini.
1: Claro, tiene otro mérito.
0: Olo, papá de Dybala. ¿Eh? Papá de Dybala.
1: ¿Cómo
0: papá de
1: Dybala? El cuñado, el suegro.
0: El suegro de Dybala, suegro, perdón.
1: Claro, suegro de Dybala. Bueno, ahí está bien, ¿eh?
0: Suero de Dybala.
1: Es el hermano Gabriela, el marido Catherine o el suero de Dybala. Está bien.
0: Bueno, podríamos. Re piolas. La verdad que fue copado. Sí. No tuve charla con ellos así, pero los vi ahí en la fiesta.
1: Sí.
0: Participaron de un par de juegos también.
1: ¿Qué era, un cumpleaños de algo?
0: ¿Cómo era? Era cumpleaños de 60 de un hombre.
1: ¿Y alguien festeja los 60?
0: Este hombre sí.
1: Mira vos.
0: Cumplió los... Y a todo trapo lo festejó.
1: Ah, ¿no? Muy bien.
0: A todo trapo. Hasta las 5 de la mañana estuvimos. Ajá. Con la fiesta.
1: Sí.
0: Yo me ocupé de organizar 3 juegos.
1: Sí.
0: Durante la noche.
1: Sí.
0: Entre tandas de baile y qué sé yo. Y bueno, participó toda la gente. La verdad es muy, muy buena onda.
1: Sí.
0: Me sorprendió, justamente ver a Catherine Fulop.
1: Ajá.
0: Y a Oba Sabatini. Pero la verdad, de repiolas, porque eran como vecinos del que cumplía años.
1: Ah, mirá.
0: Porque claro, viven en el mismo country.
1: Sí.
0: Que es, creo que es Rodríguez ya.
1: ¿Dónde?
0: No, el San Diego. San Diego es Moreno.
1: Moreno.
0: Pero bueno. Así que eligieron Janos de acá de General Rodríguez. Aproveché para hacer un tour por todo el salón.
1: Ajá.
0: Porque eso era
1: el faraón.
0: No sabes qué lindo que es el lugar. Cómo lo han dejado.
1: Era lindo,
0: pero lindo. Hicieron varios cambios.
1: Sí.
0: Obviamente, Janos Eventos es una empresa. Sí. Vienen y te ponen todo al estilo Janos.
1: Ajá.
0: Cambiaron todo el piso del salón.
1: Sí.
0: Pero la verdad que quedó muy lindo el lugar. Y me enteré que hay una posibilidad.
1: ¿Cuál?
0: Una posibilidad.
1: Sí.
0: De que venga otro Janos Eventos a General Rodríguez.
1: ¿Otro más?
0: Otro.
1: Mira.
0: Hay una pequeña posibilidad.
1: Mira.
0: Todo puede ser.
1: Ajá.
0: Pero hay una posibilidad muy grande de que haya otro Janos Eventos en General Rodríguez.
1: Muy bien, eso. Dejanos que nos sentamos.
0: Héctor Rodríguez nos escribe. Bueno, buenos días, opción 2.
1: No digo más nada.
0: El viernes tenemos torneo de truco y uno en, de truco y uno en el Club de Leones. Gracias, Héctor. Hoy tenemos un llamadito telefónico que vamos a estar hablando con un león que nos va a estar explicando todo eso, porque aparte también tuvieron visita en el hospital oftalmológico.
1: Ah, sí, sí, vi
0: fueron a ver cómo andaba todo.
1: Ah, muy bien, los
0: Meche González nos dice, buenos días, está. Buen inicio de semana.
1: Gracias, Meche.
0: Nos dice Meche. Uh-huh. Che, mañana juega Alem, 2 de la tarde.
1: Muy bien,
0: 2 de la tarde.
1: Bueno, ya nos salvamos, ¿no? ¿Del descenso o no?
0: Sí.
1: Bueno, muy bien.
0: Sí. Se pudo. Sí, se pudo.
1: Muy bien, muy bien. Bueno, está bien, ya está. El objetivo logrado para ahora, por lo menos.
0: El primer objetivo ya está.
1: Claro, ahora sumar puntos para evitar el año que viene, ¿no?
0: En realidad, dos objetivos. Se ganó y se salvó del descenso.
1: Claro, muy bien.
0: Ya está. Sí. Dos objetivos juntos. Ahora, bueno, quedan 6 puntos por delante. Mm. Donde, obviamente, Alem tendría que ganarlo como para quedar en una posición más interesante ya de cara al año que viene, ¿no?
1: Sí, señor.
0: Bueno, muy bien. Veremos qué es lo que pasa.
1: Exactamente.
0: Che, lindo las elecciones de Brasil,
1: ¿no? Oh, bueno,
0: ahora después lo vamos a ampliar bien con Lucio, pero bueno, ayer estuvimos...
1: El otro día, ¿se acuerda que yo venía leyendo de que la cosa venía complicada? Venía complicada, lo que no me imaginé que venía tan complicada. Porque ya la última elección en Brasil se había ganado 50,8 a 49,2, me parece que había sido. Muy complicado el balotaje. Y se pensaba que no, pero la sorprendió. Dicen que los lugares donde vota mucha la gente a Lula fue poca gente a votar. Eso también es cierto.
0: Sí, pero 20% menos fue, o sea, el 20% no fue a votar.
1: Bueno, habrá que ver por qué la gente no fue a votar, ¿no? Habrá que ver.
0: Ali Petinari nos dice, buen día, un saludo desde Luján.
1: Mira,
0: capaz que caminó y se quedó, ya fue.
1: ¿Usted dice? ¿Querrá que la vayan a buscar?
0: Le avisan a mi familia que estoy acá en Luján, no. Si me pueden pasar a buscar, por favor.
1: Bueno, muy bien, gracias.
0: Después Gaby Barrios dice, buen lunes, 560.
1: Muy bien, Gaby Barrios, muy bien. Ahí está. Bueno, vamos llamando al señor Lucio.
0: Sí, vamos llamándolo a Luchín, por favor, a Luchino. ¿Te imaginás? Claro. Llegué, pero bueno, claro. No tenía sube.
1: Claro.
0: Se complicó la vuelta.
1: Sí, bueno, suele pasar.
0: Si me pueden pasar a buscar.
1: Bueno, hoy a las 10 de la mañana, entre las 10 y las 14 en la Cámara Empresaria va a haber un encuentro que se llama Jornada de Capacitación para la Función Judicial sobre los riesgos de los niños, niñas y adolescentes. Está acá, hay una sigla, ¿no? Que me importa. En entornos digitales. Va a estar gente que sabe del tema, la doctora Mirta Guarino, que es jueza, la doctora Dayana Coronel y el licenciado Rodrigo Álvarez. Esa es una actividad que va a ir hoy en la mañana. Después a las 11, el intendente, que bueno, también va a ir a la Cámara Empresaria, ¿no? Al comienzo, va a ir a la Cañada de Arias, donde se va a llevar a cabo el inicio del programa de salud infantil en la escuela primaria número 3. Estas son algunas de las actividades que hay hoy. Y en el Comunidad de Nación, este programa que se está realizando desde el Consejo Deliberante, va a estar en el barrio Lombú el día de hoy. Así que bueno, son algunas de las actividades que tenemos para el día de hoy, aparte bueno, de otras cosas que hay dando vuelta por ahí, ¿no?
0: Acá Ali Petinari que nos dice, no, vivo en Luján, dice.
1: Ah, sí, en Luján.
0: Bueno, qué sé yo, por las dos.
1: Claro, qué sé yo.
0: Bueno, una vecina.
1: Hay que irla a buscar, le están diciendo.
0: Claro.
1: Me dejaron
0: le
1: acá.
0: Avisan a mi marido o a mi familiar,
1: claro,
0: tal.
1: No, claro, sí.
0: Si me puede pasar a buscar,
1: claro,
0: por favor.
1: Que se acuerde.
0: Que se acuerde que estoy.
1: Claro, ¿viste? Está bien, se tomó el fin de semana, pero que venga y me venga a buscar. Claro. No, claro. Está bien, yo soy una persona creyente y de fe, pero bueno. Y todo eso.
0: La fe mueve montaña, pero sí, no personas.
1: No hagamos estos chistes, a lo mejor no le gustan a alguien, ¿viste? ¿Qué sé yo? Uno no sabe.
0: Ah, pero bueno. Acá dice Laura Torres nos escribe y nos escucha, así que estaba correcta la frase igual. Ajá. Buen día, buen lunes para todos.
1: Gracias, Laura.
0: Gracias, Lau, por estar de otro lado.
1: Sí.
0: Recordamos que tenés que ir respondiendo, completando el refrán. A buen entendedor, en la primera parte, nosotros buscamos la segunda parte. Pocas ideas, opción número 1.
1: Sí.
0: Pocas palabras bastan, la opción número 2. O la opción 3, pocas locuras.
1: Uh-huh. Che, le mandamos un saludo a algún lugar donde nos supo acoger, digamos, y esperemos que algún día capaz que vuelva a hacer lo mismo. durante en mi caso durante 3 años, en tu caso tuyo fue bastante más, a la gente de FM El Vecinal, hoy cumplen 25 años.
0: 25 años,
1: pirulos. Allá de la locura esa que empezó en el 2001. El 2001 empezaron, Dios mío, cuando uno se pone a ver en qué año largaron la radio, 2001, cuando estaba a punto de explotar todo. Bueno, los tipos lanzando una radio.
0: Qué locura.
1: Bueno, cosa que la hace la gente en Argentina.
0: Y lo ha contado Sebastián. Así acá, que, justamente en este
1: Picardo,
0: programa.
1: A Ricardo, a Sebastián, a Fabián, a
0: Paula Guzmán, a Ana María Luscher, Susana, bueno, Luscher, que también ayuda mucho.
1: A todos ellos, digamos, y un montón de gente que largó esa aventura en su momento, que era FM Vecinal, una radio que después se consolidó y llegó a tener programas masivos como Buenas Migas. El programa más lejos escuchado en la radiofonía rodriguense. No hubo ningún programa en General Rodríguez que haya tenido la masividad que tuvo Buenas Migas. En un momento yo creo que le peleó la audiencia a los medios nacionales. Estoy convencido de esto por la masividad. Sobre todo, bueno, el año... En un año que, pero no porque estaba yo, fue un accidente que tuviera yo, sino por otras cosas que pasaron.
0: Fue circunstancial la presencia.
1: Sí, en 2017, 2018, creo que fueron momentos donde, bueno, pero ya venían de años de muchísima audiencia. Bueno, y ahora, bueno, volvieron otra vez con, ahora ya tienen algunos programas de vuelta. Así que, bueno, le mandamos saludos a toda la gente de FM El Vecinal.
0: Muy bien, acá Ali Petinari, que juega. Dice, pocas palabras, opción 2.
1: Muy bien, gracias, Ali.
0: Y ahora sí le damos la bienvenida a los buenos días a nuestro compañero y amigo, el señor Lucio Luchín Maggi.

0: Puede ser una columna médica la de Lucio con esta cortina.
1: No.
0: Y en el día de hoy,
1: esto para otra cosa,
0: ¿cómo solucionar la
2: la garrapata? Sacarle los gases a los niños.
1: Esto de esto es para el programa de noche. Esto es para el programa de noche.
0: También, sí. Y
1: vamos a hablar con la sexóloga. Iba a ser, no, mejor no digo. Guarda. El nombre, no. Claro.
2: Liliana Cadorna.
1: Con el sexólogo Aquiles Toco. Entonces.
2: Muy bien, papá. Finoli.
1: Claro, es fino.
2: Muy bien.
1: Entonces, acá vamos a preguntarle, claro, distintas cosas. Y es una columna a las 11:30 de la noche, por ejemplo. Distintas cosas, la gente.
2: Sí, a mí me gustaría agarrar radio de 12 en adelante.
0: Con el Lechu, ponele.
1: Usted sabe
2: que. Con el Lechu, ¿sabe qué? El Lechu.
1: Y vamos
2: Lechu
1: a tener.
2: El compañero ideal.
1: Para
2: el Lechu es Robin.
1: Para cualquier cosa que no sea serio, digamos.
2: ¿Está bien? El Lechu es como los murciélagos, ¿viste? Arranca a las 2.
1: Bueno, espere pronto porque a lo mejor se concrete algo que tengamos de,
0: varios me
1: de,
0: han
1: dos,
0: dicho.
1: De 12 a 3 de la mañana, pronto. Un día. ¿Mirá? Por lo menos, ¿eh? Un día.
2: Muy bien.
1: Sí, un día quizás.
0: Varios me han dicho de que el Lechu de día no lo joda, no le mandé mensaje.
2: No, el Lechu. No.
1: Perdón, Lechu.
2: El Lechu es un vampiro en realidad.
0: Claro.
1: El Lechu es un tipo que
2: el duerme. El Lechu de día duerme en un sarcófago.
1: Duerme poco igual,
2: Y sale de noche cuando aparece la primera. Sale cuando aparece la primera estrella. Y cuando ya empieza el primer relumbrar de la mañana,
1: sí.
2: se va al sarcófago, olvidá.
1: Es como el conde.
2: El otro día la madre lo quiso despertar y al final no lo pinchó.
1: No.
2: Pero para despertarlo al mediodía, para que se levante a comer, le tocó el corazón con una estaca, pero se lo tocó nomás.
1: Ah, menos mal.
2: Para que se despierte, sí. Para que diga, ¿qué hace?
1: Claro.
2: ¿Qué te toca?
1: ¿Qué te mandó acá? Claro. Bueno, ¿qué hace? Aquí estamos, después de esta cortina.
2: Aquí estamos tratando de superar la derrota en primera vuelta del compañero Lula.
1: Sí.
2: Está bravo,
1: ¿Te acordás que el otro día decíamos que venía complicado? Lo que no imaginábamos que venía tan complicado.
2: Al principio parecía que se comía los pibes crudos Bolsonaro. Después, por suerte, levantó un poco. Cuando empezaron a entrar los votos del Nordeste. Ahí se achicó la brecha, pero en un momento era de 10 la brecha.
1: Sí. Ya casi estaba.
2: Estamos en el horno con papa. Igual yo creo que estamos en el horno con papa.
1: Sí, no, sí, ya está.
2: Estamos en el horno con papa.
1: Bueno, ¿qué va a ser?
2: Porque es la ola. Es la ola.
1: Mira.
2: Es la ola de derechista.
1: Hay una cosa que está pasando. Que vos te das cuenta que, por supuesto, que la gente siempre añora lo que no tiene. Bueno, que es lo lógico, uno puede añorar lo que tenés, entonces, pero bueno, parece una frase estúpida, quizá lo sea, pero digo, tiene que ver, me parece, lo veníamos hablando hace un rato con alguien, mucho más inteligente que yo, que me decía lo que nos pasó a nosotros en el 2023. Bueno, acá Lula no tuvo esta inflación que teníamos nosotros en el 2023, pero tiene un fenómeno parecido, que era, había pleno empleo en los dos gobiernos. El gobierno de Lula se caracterizó por crear muchísimas fuentes de trabajo y mejorarle la vida a la gente bastante. Pero ¿sabe cuál es el gran problema? Los sueldos en Brasil son bajos. Son bajos. Y acá nosotros en el 2023 no pasaba lo mismo. La gente ganaba determinado dinero y cuando vos te ponías a ver, ese dinero eran 6 pares de zapatillas. De más o menos, no digo una marca, de más o una marca media. Bueno, ¿era eso los sueldos que teníamos nosotros? Y vos decís, es una locura. Sí, bueno, pero era eso. Que el trabajo, tener trabajo en blanco, no te garantiza salir de la pobreza. Bueno, dicen que en Brasil, ahora vos me decís, cuando estuvo Bolsonaro, padre, ¿fue mejor? No. Al contrario, fue peor. Pero bueno, quizá la gente del PT esperaba más, sumado a una derecha que está en ascenso, pero como que hay cosas locales que hay que ver, que habrá que ver acá inclusive en algún momento, porque con la inflación solo no te alcanza, ¿eh? Si no, fíjate el enojo que hay muchísima gente acá en la Argentina. está bien, bajaste la inflación, pero acá no hay trabajo. Acá tampoco tenemos trabajo. Que digamos, en algún sentido es peor que lo que está pasando en Brasil. Pero bueno, por lo visto, con tener trabajo no alcanza, y es lógico que no alcance. Que la gente quiera otra cosa. Ahora, bueno, veremos qué pasa ahora, ¿no? Pero es la verdad que en Brasil la situación es compleja. Y va un gobierno, aparentemente, que no respeta nada. No respeta nada, ¿no? Que la institución le importa un poco, que se habla ya de renovar la Corte Suprema, que aparentemente a Bolsonaro padre le van a darle... Es más, van a tener votos como para darle una amnistía, ni siquiera un indulto firmado por el presidente. Lo puede llegar a amnistiar. Y renovar toda la Corte, empezando por el juez que lo puso en cana, a Bolsonaro. Es que realmente es un momento complejo, difícil, ¿eh? Difícil de cómo hacer para satisfacer a la gente, porque hay un núcleo duro que no importa lo que haga, que lo tienen ellos, ese núcleo duro, ¿eh?
2: Sí.
1: Antipopular. Ya ese núcleo. Sí, sí. Y después, sumado al desgaste de quizá muchos años de gobierno Lula, también es un hombre grande, el no aparecer otra persona que pueda sintetizar ese proyecto, qué sé yo, otra esperanza, no sé, la verdad que hay un montón de cosas que habrá que ver qué es lo que pasa. No sé, ¿vos qué estuviste mirando de eso?
2: No, lo mismo que estás diciendo vos, estuve escuchando analistas. También hay muchos analistas que destacan que capaz que el PT se centró tanto en la figura de Lula que no generó gente de recambio, que no hay recambio. Entonces capaz que la figura de Lula también está un poco desgastada. Lula es un hombre grande que tiene casi 80 años, uh-huh. Si no tiene 80, es un tipo que no se maneja bien con las nuevas formas de comunicación, que sí hace la derecha copó todo lo que tiene que ver con los nuevos modos de comunicacionales, el streaming, uh-huh. Las redes sociales, y que el discurso circula por ahí a una velocidad geométrica, mientras que la forma tradicional es aritmética.
1: Sí.
2: Y entonces Lula siempre queda atrás en los debates y en las discusiones, siempre llega como con delay, y para gran parte de la, sobre todo la juventud, ¿no?
1: Sí.
2: Eso es lo que destacaban también, que había como una especie de, y que en el PT faltan caras nuevas, que sí. Todo se centra alrededor de Lula. Y algunos analistas decían que capaz que es un poco el egocentrismo de Lula también, que Lula, cuando aparece un brote, medio como que lo pisa.
1: Bueno, pero eso pasa en muchos liderazgos, ¿eh?
2: Sí, claro, pero bueno, pero ¿sabes lo que pasa? Que me parece que la historia debería enseñarles a los líderes que hay un punto, hay un momento que hay que dar un paso al costado, pues sobre uh-huh. todo cuando ya pasó tu cenit, uh-huh. cuando ya pasó tu cenit, o sea, el cenit de un político, ¿cuándo es? Entre los 45 y los 55, 60 años. Uh-huh. Entonces, cuando ya pasó tu cenit, que ya vos te empezás incluso físicamente, te empezás a cansar, empezás a tener menos paciencia, por una cuestión de edad, por una cuestión de todo el día, todos los días de tu vida, desde los 18 años haciendo política y rosqueando y discutiendo y peleando y renegando. Y entonces llega un momento que capaz que tenés que decir, bueno, ¿quién está para, uh-huh. para seguir? Aquel, este, ella, el otro, la otra, bueno, y sí. tratar de acompañar, qué sé yo. Acá les pasó a todos, acá en la Argentina les pasó a Alfonsín, les pasó a Cristina, les pasó a Néstor, pero bueno, Néstor en el que estaba Cristina, pero después cuando Cristina empezó a mirar para los costados, no había nadie. Yo no sé si fue ella la que lo impidió, o si realmente todo el mundo decidió no desarrollarse a sí mismo para seguir la Cristina, lo cual está mal, pero llega un punto que vos tenés que decir, bueno, yo también, ¿qué aspiraciones tengo yo?
1: También te digo una cosa, hubo y lo sigue habiendo, sobre todo sobre el sector popular, que no digo, y esto no los desligo, nuestros errores, nuestros errores, que muchas veces son serios errores,
2: sí.
1: Pero digo, no desligo de esta situación también, que permanentemente cuando aparece alguien que puede ser distinto, que puede ser que encabezar algo, rápidamente, de un montón de lugares, pero te lo salen a cortar de pleno.
2: Sí.
1: ¿Viste? De pleno, porque han aparecido dirigentes interesantes. Pero muchos de esos dirigentes, cuando empezaron a asomarse, empezaron a ser castigados duramente por sectores, sí, que a otros sectores le perdonan todo. ¿Viste? Y sin embargo,
2: sí, es verdad, también eso es cierto.
1: Yo te digo, y no te estoy hablando ni siquiera te digo del caso de Vudú, no te estoy hablando de que han salido tipo, a ver, a mí Grabois, algunas cosas que hace Grabois no me convencen del todo, porque por la forma, qué sé yo. Pero a Grabois dice, a alguien le dice tontita y la matan, que está mal también. Lo matan al tipo. Y después vos tenés de la derecha, dicen cualquier barbaridad y no les importa. Pero no te estoy hablando de la gente, estoy hablando de los grandes medios.
2: Sí,
1: que juegan su partido también. Entonces digo, es una cuestión que también a nosotros se nos complica de ese lado. Que te digo, es como si vos agarrara y ahora que está un poco de moda el Boca Predio, porque metió 3-4 jugadores, cada vez que te aparece un jugador, al segundo partido la crítica te lo empieza a destrozar. Porque el tipo es un tiro libre. Bueno, con los dirigentes está pasando eso. Y del otro lado te das cuenta cómo se siembra a favor de él. No te digo que le perdonan todo, porque si cuando son tan groseros algo tienen que decir. Pero
2: igual del otro lado por suerte está pasando lo mismo. Uh-huh. O sea, del otro lado, salvo Patricia Bullrich, que tiene envergadura propia, que tenía envergadura propia antes de Milei.
1: Sí.
2: Cuando vos te pones a mirar que si Milei mañana se va, ¿qué deja en su lugar? No hay nada. O sea, la única forma que tiene el mileísmo de seguir practicando su idea política y su idea económica y social es con Patricia Bullrich.
1: Sí,
2: que no es de ellos. Patricia Bullrich es un injerto. Hicieron un injerto, entonces entre una naranja y un limonero hicieron una lima. Bueno, qué sé yo, Patricia Bullrich es eso. O sea, no es un cuadro propio.
1: No.
2: Porque, claro, obviamente, ese partido no tiene cuadro. No tiene cuadro. Y vamos a decir la verdad, las juventudes de ese partido, al menos a nivel nacional, son gente que más que caminar la calle y más que tratar de ver qué le pasa a la gente y sentir el olor del viento, andan sentados todo el día con el culo cuadrado en un sillón, escribiendo Twitter, entonces, y eso es la militancia para ellos. Entonces, bueno, qué sé yo. Pero mejor que no tengan cuadro. Lo que pasa es que, claro, no sé qué conviene más. Si un cuadro en el experto del mileísmo o Patricia Bullrich con todo su bagaje. No sé qué conviene más. Sí, bueno, conviene más que venga un gobierno nacional de popular.
1: Sí.
2: Pero en caso de que no pueda venir por H o por B, porque a la gente le agarra la locura que quiere seguir con esto, que es probable, porque Argentina es un país impredecible, que antes que Patricia Bullrich, que venga un blandito, uno que no sabe bien qué hacer, que hay que a cada rato apretarlo. Esta loca, esta ya dijo, lo dijo el otro día en la radio, no sé quién fue que le dijo, yo tengo muchas ideas para mejorar la Argentina. No sé, ahora voy a esperar. El periodista le preguntó, le dice, ¿vos querés ser presidenta? Dice, bueno, no es el momento ahora para hablar de eso.
1: Pero ya que me lo preguntás.
2: El proyecto tiene que seguir, pero bueno, yo voy a esperar más adelante a ver cómo vienen las cosas. Yo tengo muchas ideas, ¿eh? Tengo muchas ideas. Mamita, lo que deben ser, si apoya estas que no son de ella, lo que deben ser las de ella. Madre mía, querida.
1: Bueno, vos ahí te das cuenta de algo, ¿no? Vos fijate, si vos le pasás el tamiz a la trayectoria de ella y lo comparás con la trayectoria de un montón de dirigentes nuestros, a lo nuestro, por la mitad de las cosas que hizo ella, los asesinan.
2: Sí, verdad.
1: Bueno, ¿no es cierto? A ella va a las entrevistas y salvo excepciones. A ella nadie le recuerda, por ejemplo, la payasada cuando hablaba y decía que el proyecto que iba a ser muy interesante y los periodistas la miraban y decían, ¿y de qué está hablando esta mujer? Que parecía ella, que estaba delirando.
2: Pero eso fue hace poco.
1: Bueno,
2: pero eso fue hace poco. A ella nadie le recuerda, nadie nunca le pregunta cómo es que durante toda su vida pasó por toda la fuerza política posible y en todas rompió. Y en todas se quiso cortar sola, Nunca nadie le pregunta eso, esa actitud política de ella, que es muy parecida a la de Lilita Carrió. Sí. Lo que pasa es que me parece que Lilita Carrió no logró cuajar del todo. Como Lilita Carrió es media cheta y en cambio Patricia Bullrich es más de ir a de pelearse, de discutir. Lilita Carrió es más cheta y le gusta hacer denuncias en tribunales que después no tienen prueba. En cambio, Patricia Bullrich se pelea en televisión. Entonces capaz que eso es más efectista y por eso duró más. Pero tienen esa manera de hacer política, que es, por un lado, por un momento parece que se juntan y que el gran proyecto nacional, y a los 5 minutos rompen y encuentran una variante nueva pero más derechosa. O sea, Patricia Bullrich fue aumentando su derechosidad a medida que fue cambiando.
1: Sí.
2: Yo ya no sé qué le queda a Patricia Bullrich después del mileísmo. ¿Qué le queda?
0: Ella misma. El partido ¿cómo se llama? El Partido Nacionalista.
2: No, pero no, ella misma. No, nacionalista no es. Patricia Bullrich ya dejó de ser nacionalista en 1974. O sea, Patricia Bullrich no es nacionalista. Patricia Bullrich le encanta este estado de cosas, porque si no, no estaría en este gobierno. Se hubiera roto. Uh-huh. Está a punto de romper, pero no precisamente por las ideas económicas. Quiere romper porque no la dejan ser.
1: Claro.
2: Bueno, nada más que por eso.
1: Y más, sigue tratando ella de manifestarse, de presentarse como la cara de todo esto que hay ahora, de esta coalición que hay en el gobierno, en lugar de Milei, porque quiere.
2: Claro, ella dijo, taxativamente dijo: este proyecto hay que seguirlo, pero yo tengo muchas ideas. O sea, el plan económico, político y social le encanta. Y tiene ideas peores todavía.
1: Sí.
2: Que no se las cuenta a nadie para que no se las robe Milei, porque capaz que Milei se las. Viste que Milei es dado al plagio. Capaz que se las chorea.
0: Le sale bien.
2: Sí. Tengo que hacer un comentario sobre. Que me sorprendió, la verdad que me sorprendió.
1: Diga.
2: Ignacio Ortelli, el conductor de la mañana de Radio Rivadavia, en AM630,
1: sí,
2: que está desde las 6 de la mañana hasta las 9, es un ferviente católico.
1: Sí.
2: Y todos los años va a la procesión, hace la procesión.
1: Sí.
2: Arranca a la peregrinación, mejor dicho. Arranca en San Cayetano,
1: sí,
2: y termina en Luján.
1: Bueno, muy bien.
2: Hizo todo un análisis muy pormenorizado de los distritos por los que pasó.
1: Sí.
2: Dijo que La Matanza era un desastre, que La Matanza era impresentable, que hasta incluso la calle en la que tenían que circular los peregrinos era un bache tras otro, una mugre, todo hecho por él, no sé. Después atacó fuertemente a Gustavo Menéndez, al intendente de Merlo. Dijo que Merlo también está totalmente detonado, que todos los lugares por donde pasaban también era un desastre.
1: Me está asustando.
2: Pará. A Mariel Fernández, sí, la destruyó a Mariel Fernández, y dijo: lo que sí tengo que decir es que me agarró la noche cuando estaba transitando por General Rodríguez y el intendente Mauro García, con respecto al año pasado, agregó luminarias, hicimos todo el camino con plena luz, es el único distrito donde hubo presencia del Estado. Había postas de agua, había postas sanitarias, había gente que repartía fruta, había agrupaciones políticas que te daban una mano si necesitabas un masaje, si necesitabas un remedio, una artilla. Es el único distrito por el que pasé que hubo presencia del Estado. En lo demás, no existía.
0: Es muy fuerte.
1: Es fuerte.
0: Fuerte para un lunes, arrancar así.
2: Así arrancó Ignacio Ortelli a las 7 de la mañana su comentario sobre la procesión.
1: Mirá.
2: Dijo: en el único lugar donde me sentí cómodo, me sentí bien tratado, fue en General Rodríguez. De hecho, en General Rodríguez hice una parada de 50 minutos.
1: ¿Mirá?
2: Me quedé sentado, tranquilo, viendo cómo la gente pasaba. Y cómo la gente tomaba agua, cómo la gente se era bien recibida. He visto gente de las postas darle un abrazo a algún peregrino que estaba emocionado, que lloraba. Le daban un abrazo, lo contenían. ¿Qué tal?
1: Mira, me deja helado. Bueno, me emociona.
0: Bueno, es el reflejo del laburo que se viene haciendo.
2: El único municipio donde hubo presencia del Estado, dijo.
1: Mirá. Gracias. Gracias por la noticia. La verdad.
0: ¿Sabés si probó lo?
2: Me pareció que meritaba, porque siempre que le dan Rodrigo, viste que acá hay muchos que se regodean en las redes sociales y en todo lado diciendo, Garrarega, siempre da mal a la techa, siempre saliendo a los noticieros nacionales con los asuntos peores. Bueno, espero que se hagan eco de lo que dijo Ignacio Ortelli en Radio Rivadavia. Sí. Lo pueden entran en Radio Rivadavia. 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Recorré para atrás la línea de tiempo, lo poné más o menos a las 7 de la mañana, cuando fue la hora de Ignacio Ortelli, y vas a escuchar lo que dijo. O sea, no es que estoy inventando nada.
1: ¿A qué hora lo dijo más o menos?
2: Y más o menos a las 7 menos cuarto, por ahí. Pero no empieza a las 6 de la mañana. Yo te voy a decir la verdad, no miré la hora, pero sé que era antes de las 7, porque yo me levanté a las 7 y ya se había hablado de eso. Uh-huh. Así que debe haber sido entre las 6 y las 7 en algún momento. Primero dijo, no me acuerdo cómo se llamaba el intendente, y la locutora le dice, Mauro García, ahí está, Mauro García, dice, con respecto al año pasado, me pasó tarde-noche y no había una luz. Este año, todo el camino iluminado, el único intendente que hizo obra.
0: Así qué loco. Vos sabés que encima un montón de gente decide parar acá en Rodríguez en cuanto a personaje famoso, vamos a decir. Primero porque es la última ciudad que tenés, porque después ya de acá hasta Luján tenés, obviamente, tenés el Rafo, tenés la Fraternidad, pero, digamos, ciudad, ya está, esta es la última. De acá le pega derecho a la Basílica. Mucha gente para, otro que para era el que hacía la patada descendente, ¿te acordás? ¿Cómo era que se llamaba? Periodista deportivo también.
2: Que es libertario.
0: Sí, recontra.
2: Libertario del PRO, no me acuerdo. Que era de dónde era, de Quilmes, era. Que fue candidato incluso.
0: Sí. No me acuerdo. Lo estoy buscando acá en Google. Walter Queijeiro.
2: Queijeiro, ahí está.
0: Walter Queijeiro es un chabón que pasa todos los años en la peregrinación y se saca la foto en el monumento del Club de Leones, en el que está por el Carrefour, por los abuelitos.
2: Ah, mirá.
0: Viene que hay una L grande.
2: Sí.
0: Que es toda con cerámico, ¿viste? Re lindo. Sí, sí. Que está hace 2 millones de años. Sí. Bueno, ahí se saca siempre una foto. No. Siempre, porque la sube en sus redes sociales, por eso lo digo.
2: Pasó Pampita también.
0: Pampita pasa todos los años y muchas
2: pero
0: veces.
2: Pampita arranca, no arranca. Ella dice que arranca ya, pero no arranca. Ya Pampita arranca un poco más acá.
0: Sí,
2: arranca bueno. Por Francisco Álvarez. Por
0: pero ahí, ¿quiénes somos nosotros para juzgarla?
2: No, claro. Cada cual peregrina como quiere. Yo no me meto.
0: Olvídate. Bueno, yo este año no pude porque tenía este evento privado el sábado y la verdad que no llegaba. No me daba el tiempo como para descansar un poco. Pero yo haré la de diciembre. Otra no me queda.
2: Fue mi amigo Tagliamonte fue. Nuestro amigo Tagliamonte
0: fue. Nuestro amigo Tagliamonte fue también.
2: Como todos los años.
0: Mi compañero de streaming, video y no sé qué más.
2: El gran Tagliamonte.
0: Sí, estuvo, lo vi fotos. Mucho peregrino nuevo hubo. Ajá. Porque me estuve chocando, cruzando publicaciones en Instagram, en Facebook, de gente que no tengo, que no sigo ni nada. Pero mucha publicación de mi primera vez yendo a Luján, primer año y recién llegamos, gracias Virgencita, qué sé yo, pero mucha publicación de primera
2: Ortelli,
0: vez.
2: Ortelli habló en el curso, claro, como es una persona notoria, mucha gente le habla.
0: Claro.
2: Entonces en el transcurso del peregrinaje, mucha gente le comentó que era la primera vez que se le había despertado las ganas por la llegada del Papa.
0: Claro.
2: Que mucha gente era porque está desesperada y pide por trabajo, pide por mantener el trabajo, pedía por familia, por amigos, por negocios que están a punto de quebrar. Dice que no era solamente que la gente iba por una cuestión de fe, también iba por una cuestión de desesperación mucha gente. Sí. Se cree que esta fue una de las más grandes, se habla de 2,5 millones de personas.
0: La provincia de Buenos Aires habla de 2,700,000.
2: Por eso.
0: Luján no ha publicado cifras oficiales, pero también se habla de arriba de 2 millones de personas.
2: Es un montón de gente.
0: Es impresionante. Bueno,
2: hemos visto en las redes, hemos visto que gente del oficialismo, que fue, obviamente Mauro fue como siempre con la Virgen, fue toda gente del Ejecutivo, concejales, y también fueron de la oposición.
0: Sí, como siempre.
2: Darío, con Natalia, estuvo Leo Lifrieri, creo que Ariel Martínez se enganchó en un tramo, pero no sé si lo hizo todo. Laura Corati también fue. No sé si alguien más. Calculo que hay otras fuerzas políticas. No vi publicaciones de Libertario, no sé ustedes.
0: No, yo tampoco. No vi a ninguno de la Libertad de Avanza propios, no puros, mejor dicho, no vi publicaciones.
2: Sin nombrarlo, García Cuervo le dedicó algo a...
0: Estuvo fuerte García Cuervo, ¿eh?
2: Sí, estuvo cuando dijo que hay que terminar con la agresión, tanto verbal como física.
0: Estuvo picantón.
2: Estuvo picante el hombre, pero bueno, se lo esperaban eso. Ellos se lo esperaban. Yo creo que por eso también mucho libertario no fue, porque iba a tener que sacarse la foto en el lugar a donde García Cuervo le pega. Está bien que no lo nombró, No lo nombró, pero...
0: No le dio identidad, pero todos sabemos de quién estaba hablando.
2: Pero todos sabemos de qué habla, quién le habla, obviamente.
0: Otro que pasó fue Guillermo Moreno, que frenó acá en General Rodríguez.
2: ¿Guillermo Moreno paró acá?
0: Sí,
1: siempre para acá.
0: Es más, y la hace desde Liniers. Y llegando acá a Rodríguez, hasta llegaba saltando. Porque vi un video, llegó cantando, saltando acá una cuadra, frenó, donde está Principios y Valores, donde está el local de Principios y Valores. Ahí frenó un ratito y después continuó hasta la ciudad de Luján.
2: Charló un rato con Juan y Tedesco y siguió de largo.
0: Claro, frenó, tomó un pardecito de mate, ahí, unos bicochitos de Don Satur, agridulce, y siguió. O bicochito de grasa, no sé, capaz que le gustan más los de grasa.
2: Muy bien.
0: Cantó la marcha. Mirá, lo nombraste, es increíble. Vos dijiste hace un ratito, creo que Ariel Martínez fue a Luján. Acaba de pasar caminando Ariel Martínez por acá afuera.
2: Pasó caminando Ariel Martínez.
0: Es impresionante.
2: Está escuchando todo.
0: Es impresionante. No te la puedo creer.
2: Está escuchando todo, Ariel. Lo vi en una foto que estaba ahí muy bien vestido, viste, como siempre, Ariel. Impecable. Todos los demás eran todos unos cirujas y él era el único tipo que parecía que estaba llegando recién bajado del avión.
0: Claro.
2: De Saint Maurice.
0: Impecable. Aparte, viste que tiene el pelo medio largo, pero se hace la colita atrás.
2: Sí, pero él se pone sengomina.
0: Sí, claro. Tipo queda, viste, ahí prolijito, vos lo ves de frente y parece que está peinado. Y no, tiene todo tiradito para atrás. Todo.
2: Sí, tiene una onda Maluma.
0: Una onda Maluma. Me lo imaginé vestido como Maluma.
2: Una onda Maluma en el pelo, en la forma de peinarse.
0: Ah, sí, obvio. Acá Jorge, voy leyendo algunos mensajitos. Jorge Sacristán que dice, buen día para todos y los oyentes. Clau Guzmán que dice, música Bee Gees, You Win Again, nos pide Clau.
2: BGs.
0: Claro. Después, Gustavo Ruiz dice, buenos días muchachos, acá sumándome, buen lunes para todos. Kimei Coleman dice, buen día, pasa de vuelta Ariel Martínez, increíble, monstruo.
2: Está queriendo entrar,
0: por eso. Sí, está oliendo.
2: Así me hace mi nieta cuando quieren que la veamos, pasa 2 o 3 veces por la puerta de la cocina.
0: Hasta que vos le decís,
2: hasta, ¿viste?, que le digo, vení,
0: pasá, claro.
2: Pero en el caso de Martínez no le vamos a decir.
0: No, de última nos vemos en Imparciales después. Kimei Coleman dice, buen lunes, me anoto para el sorteo con el 718. Adriana Jara dice, buenos días, me anotan para el sorteo con el 691. Y Juan Braschi con el 353. También nos escribía Paola Verónica Taborda, hola, buenos días, que tengan un lindo lunes y un muy buen comienzo de semana. Gracias por tan buena onda en la radio, mis últimos 3 números del documento, el 833.
2: De nada, esto todo lo que es lo que nuestro público se merece.
0: Exactamente, bueno. Ustedes se merecen esto y muchísimo más.
2: Nosotros estamos aquí para servirlos.
0: Acá Jorge decía que se anotaba Jorge, Mariano y Nicolás. Jorge Sacristán, ¿no? Estamos hablando. Lidia nos escribía, tuki tuki, nos manda un chiste que ahora lo vamos a escuchar, pero antes nos mandaba una pregunta.
2: ¿Una pregunta?
3: Juli, una pregunta. Habían dicho que había cerrado el almacén de la comunidad, que estaba sobre la ruta, allá llegando a los abuelitos. No, pero se mudó acá, cerca del gaucho. Ahí está, por el... al lado de una donde era una remisería antes, al lado de un kiosco. Para eso era, para avisarle a los vecinos que está ahí.
0: Mercado de la comunidad, el que estaba sobre Bernardo Irigoyen, entonces se mudó a Avenida San Martín, casi llegando a lo que era Avenida Italia, a Hipólito Irigoyen, vamos a decir. Mirá vos, no sabía. Y nos mandaba el siguiente
2: chiste. Me dijeron que abrieron un nuevo bar en General Rodríguez.
0: ¿Un nuevo qué?
2: Un nuevo bar.
0: ¿Un nuevo bar?
2: Un bar que abrieron ahí en el... ¿Vieron el supermercado que está enfrente de la entrada del Polideportivo? El supermercado que está en 25 de mayo.
0: Ah, no, es una cafetería. Se llama Kilómetro 41, se llama. Es a la vuelta de mi casa. Yo ya pasé, está lindo el lugar.
2: ¿Está lindo?
0: Está todo vidriado. Es como la YPF que tiene la Full.
2: Ajá.
0: Algo así es. Es medio kiosquito, vende alguna cosita, tuki tuki.
2: Rutero, digamos.
0: Es rutero, exactamente, sí. Es como para el que viene del lado del Sommer, viste, que ya pegaste 40.
2: Una fuente más de trabajo.
0: Que como una. Viste, cuando le pegaste 40 minutitos de viaje del Sommer hasta acá, y te va, o una hora si vas en Bondi. Y te bajaste ahí y decís, ay, me voy a tomar un café. Y tiene barato, ¿oh? Café con media luna. Creo que 5.000, 7.000 pesos, una cosa así.
2: Muy bien.
0: Sí, le mando saluditos a la gente de ahí, de Kilómetro. Bueno. Siempre que paso me saludan. Claro, yo paso los sábados cuando llevo a mi hijo a Scout, paso por la puerta del lugar. Y me viene, buena, tiran cabezazo, viste, para abajo, así como, hola. ¿Cómo anda? Buenas tardes. Ahí es donde me siento.
2: Bien, otra fuente de trabajo que se llama en general.
0: Hace un tiempito ya que se inauguró. Ponele. Se inauguró, no, que abrió, porque no hizo
2: nada. Graciela lo vio hoy y me lo comentó hoy cuando voy para el hospital y me contó que lo vio.
0: Ya hace uno o dos meses. Dos o tres meses más o menos ya que
2: no
0: está.
2: No prestó atención la vez anterior.
0: Sí. Lidia me mandaba acá un chiste para escuchar y después vamos al chiste, ¿eh?
3: Vamos. Bueno, Jole, me mando un chiste. En un manicomio había dos locos y ella estaba desayunando, la chica, y él viene y le dice, hola, dice, ¿te querés casar conmigo? Y ella le dice, ¿tú estás loco? Y le dice, y él le dice, ¿y vos, estás de vacaciones acá?
0: Acá nos escribe Miguel, que dice, buenas mañanas, manzana y miel para todos, Aldana y bueno, toda la familia de Miguel, obviamente todos los conocidos y amigos. Dice, abrió antes de quebrarme el tobillo, aproximadamente 4 meses. Bueno, 4 meses. Ahí está.
2: Bien, Graciela, por la plavisión.
0: Luchín, te estoy escuchando muy bajito, como que se te está yendo.
2: No, digo que bien Graciela, la visión periférica que tiene. Lo vio recién.
0: Sí.
2: Hace 4 meses.
0: Bueno, pero pará, se le puede escapar. No va prestando atención.
2: Está en otra cosa, ya viste. Como todos los abogados, siempre tienen la cabeza en otra cosa.
0: Y es así. ¿Qué le vamos a hacer?
2: Bueno, vamos al chiste.
0: Vamos al chiste, Luchín. Vamos al chiste.
2: A ver.
0: Chiste.
2: Tratá de levantar la vara porque el viernes casi casi que tocaste el fondo del mar.
0: No trates de probar hasta dónde puedo llegar en malo, porque bueno, puedo mucho.
2: Pero no, trata de mantener la línea que mantuviste del lunes al jueves de la semana pasada.
0: Vamos a hacer todo lo posible.
4: Maná.

0: ¿Sabés por qué el marisco viene del mar?
1: No, ¿por qué?
0: Porque si viniera de Francia sería Francisco.
1: Acá dice, ahí empezamos bien la semana, muy bien.
0: Claudia Núñez dijo, salió bien.
1: Empezamos bien la semana, muy bien. Muy bien.
0: Bueno, Claudia, un 7, bueno, aprobé con Claudia, por lo menos. Luchino,
1: 10, vamos a darte un aliciente porque arrancaste bien. Un 10.
0: Bien, Graciela por ahí.
1: Graciela no está, pero ponle un 10. Está,
0: listo.
1: Pero ponle un 10.
0: Porque acá decidimos nosotros. Lidia dice 8.
1: Pasa un saludo que... grande, ya que estamos hablando de Graciela, un saludo grande para el doctor que tiene que hacer ecografías en el Vicente López y Planes, que tenía horario para las 7 y llegó 9:30.
0: Saludo ah, grande. Bueno, está bien, se retrasó
1: por ahí. Para el doctor se le juntaron 432 pacientes esperando turno. Saludo grande al doctor, ¿eh?
0: Gracias por llegar gracias a tiempo.
1: Gracias a todos. Yo no digo que no llegué 7:10, está todo bien. 9:30, loco.
0: Sos un monstruo. Así que bueno, Luchino, nos vamos a ir a un corte y enseguida...
1: Vamos a ir a un corte.
0: Así que...
1: Después volvemos.
0: Abrazo y después volvemos.
1: Hasta luego.
0: Y por así, y de esta manera pasó por la línea telefónica de Sumate que no resta nuestro columnista y amigo Lucio Luchín Maggi.

0: Muy bien, y continuamos acá en la 89.5 en Sumate que nos resta. 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Ahí también nos podés escuchar desde cualquier punto del planeta Tierra. Clau Guzmán dice por el chiste 8 y vamos anotando. Clau Guzmán 8. Después por otra parte Silvia Arce nos mandaba: hola, buen día para todos, por la pregunta opción 2, Silvia y toda la familia. Dice por el chiste 10, Silvia Arce 10. Y después por otro lado tenemos otro audio cortito de Lidia y ya después vamos con el llamado telefónico.
1: Una nena le dice a la mamá: mamá, ¿por qué no tengo un hermanito? Porque la cigüeña ya no trae más niños. Entonces la nena le dice: y bueno, mamá, entonces cambia de pájaro. Va.
0: Y Miguel dice por el chiste 9. Miguel, ahí estamos, ya lo notamos. Y ahora sí, le damos la bienvenida, los buenos días aquí en Sumate que no resta. En la línea telefónica tenemos del Club de Leones de General Rodríguez al señor Néstor Gerardo Frexero. Muy buenos días, te iba a decir muy buenas tardes, ya estoy adelantadísimo.
2: Buenos días.
0: Buen día, buenas tardes, buenas noches.
2: Todo junto.
0: Claro. ¿Cómo andas, Néstor?
2: Muy bien, buenos días a la audiencia, a todos que están ahí.
0: Bueno, qué gusto saludarte y tenerte aquí en el aire nuevamente del programa.
2: Igualmente,
0: Barbie. En el papel de secretario, en este caso, ¿no? Del Club de Leones.
2: Tesorero,
0: perdón. Por primera vez.
2: Por primera vez.
0: Era el único cargo que te faltaba completar, digamos, dentro del club.
2: Sí, correcto.
0: Muy bien, qué lindo. Ya está, ahora ya tachaste todo.
2: No, aparte es una linda experiencia porque, nada, si bien uno en el club comparte la mayoría de las actividades o de las acciones que hace cada uno, el tener la responsabilidad cambia, ¿no? Porque, bueno, es otra cosa. Es una experiencia distinta, así que está bueno pasarla.
0: ¿Y hasta ahora cómo viene? ¿Viene todo bien? ¿Ya tuviste revisando cómo te dejaron los números?
2: No, dejaron los números perfectos y en este periodo nada, perfecto, todo, ni me llaman.
0: Muy bien. Así que no tenés problema con la gestión anterior.

0: Tigar, podemos decir.
1: No, no, no. Aparte, ni quisiera tenerla.
0: Así que bueno, Néstor, nosotros te llamábamos porque, bueno, un poco en representación del club, porque tuvieron una visita hace unos días nada más, por parte del Club de Leones, al hospital oftalmológico, que bueno, sabemos, ya hemos hablado varias veces del acompañamiento que hay desde el club y desde la Fundación Lions con el hospital oftalmológico.
1: Sí, sí, nos visitó Pablo Mastropietro. Pablo es León de Berazategui, es el que estaba siempre baneando a Manuel Caro, director de la oftalmológica, que falleció hace un tiempito. Y igual, bueno, nada, Pablo, por lo menos en los centros que más movimiento tienen y que tienen proyectos abiertos para nueva aparatología, estuvo visitando, y bueno, uno de ellos fue General Rodríguez, ¿no?
0: Bueno, bien, hemos hablado ya varias veces con vos, Néstor, con otros integrantes también del club y hasta también con funcionarios municipales, como por ejemplo Claudia Vera, acerca de estas visitas. Hay un diálogo constante entre el club y el municipio, y bueno, las veces que hemos charlado con vos, Néstor, y la última vez creo que viniste al estudio, también hablábamos de los posibles proyectos que se podían llegar a venir o la nueva aparatología que podía llegar al hospital oftalmológico. Esto continúa en pie, digamos, o sea, la idea está todavía.
1: Sí, por supuesto. La metodología que tenemos los clubes de Leones, y en particular en este proyecto, que es la media luna oftalmológica, de acuerdo a las necesidades y a los funcionamientos de cada centro, es que la Fundación Internacional hace hincapié y evalúa qué prioridad da o qué aprobación le da a esos proyectos. Y el hospital de General Rodríguez está dentro de los mejores posicionados respecto para el SIF, dentro de la nueva camada. El primero que se hizo fue el San Camilo de Berazategui, que estuvo un tiempo solito como prueba piloto de esto de la media luna oftalmológica, y después se empezó a ampliar por varias localidades, como ya lo hemos comentado varias veces. Pero Rodríguez tiene una ubicación geográfica que hace que se diferencie a los demás, y además tiene quirófano, que no todos los centros tienen quirófano, tienen consultorio solamente.
0: Claro.
1: Entonces hace que la atención de Rodríguez sobresalga por otros centros, y Rodríguez está visto como algo sobresaliente dentro de la media luna. Por eso se están viendo algunos o evaluando algunos proyectos, también teniendo en cuenta las necesidades, ¿no? Por eso un poco era la reunión con Claudia, para ver el tema de cómo está funcionando, qué es lo que se necesita, para después, bueno, sí, hay, ya te decía, dos o tres proyectos abiertos o ideas de proyecto, como para después ir en firme y presentar a la Fundación Internacional. Y por otro lado también, Juli, tenemos el tema de que los equipos, ahora, porque se acerca la fecha, ¿no? Estamos en noviembre, cerca de noviembre, y va a ser 7 años que fueron los equipos donados en comodato. Y siempre la gente dice, ¿por qué dicen en comodato? Sí, porque los equipos, en el convenio que se firmó en su momento, los equipos por 10 años siguen siendo del Club de Leones. Más que nada, esto es para aquellos lugares donde no han funcionado
0: claro,
1: como se tenía previsto, ¿no? Que no es el caso de Rodríguez, obviamente.
0: Claro, pero si, bueno, en algún momento no funcionara o el proyecto cae, vamos a decir, los equipos vuelven a la fundación.
1: Claro, o se redistribuyen. Claro. No, el año pasado nosotros tuvimos los del quirófano de Las Flores, o parte del quirófano de Las Flores, que no funcionaba, no le daban el uso que tenía, estaban los equipos ahí, y bueno, eso lo solicitamos nosotros, y fue la municipalidad de Rodríguez a retirarlo, y lo trajo y lo instalamos acá, que acá, claro, sí le damos uso, ¿no?
0: Uh-huh. Así que bueno, por 10 años, acomodato es en este caso, ¿no?
1: Eso, a 10 años en comodato, se vencería el 2029, Igual estamos haciendo algunas gestiones ahí en ese sentido, pero bueno, no hay nada definido todavía.
0: Bien. Así que bueno, una nueva visita al hospital oftalmológico, se habla de bueno proyectos que hay dando vueltas, que esperemos que se concreten muy pronto, obviamente, porque es para todos los vecinos y las vecinas de la ciudad, ¿no?
1: Por supuesto.
0: Y la atención, por lo que hemos hablado en varias oportunidades con Claudia Vera, viene creciendo constantemente. Esto viene de la mano a la situación actual que estamos viviendo todos y todas, ¿no? Pero va creciendo la tensión, cada vez es mayor en el hospital, lo cual también alegra, ¿no? Porque es un movimiento constante que va teniendo el hospital oftalmológico.
1: Sí, sí, yo, desde que, por eso te decía, nosotros recibimos toda la información, la estadística, desde que se comenzó con el hospital, cuando empezó a funcionar toda la aparatología. Siempre nos han enviado, porque así nosotros también lo informamos y la fundación, por eso es que toma registro, claro, y diferencia al hospital de Rodríguez de otros, porque nosotros cumplimos enviarle mes a mes toda la información de las atenciones, que en un principio eran un poco más complejas o nos pedían un poco más de definiciones, tipo patologías o rangos etarios de atención, sexo y todo eso, como para también definir un poco el mapa de atención, pero hoy ya no, hoy ya simplemente le estamos pasando las cantidades de atenciones que se siguen manteniendo y que muestran que el hospital está funcionando, que eso es lo que le importa al SIF. El SIF, si fuera por, digo, el SIF es la Fundación Internacional de Clubes de Leones, que es la que nos dio la posibilidad de acceder a toda esa aparatología, ¿no? Si bien Rodríguez fue gestor de todo eso, el Club de Leones General Rodríguez, digo, la plata la puso a la Fundación Internacional, y eso lo que le interesa es que esté funcionando lo que nosotros habíamos dicho que iba a funcionar. Y así es, entonces tenemos las puertas abiertas para poder conseguir alguna otra aparatología que sea útil, ¿no? De acuerdo a las necesidades siempre.
0: Así que bueno, una reunión entonces muy positiva, podemos decir, como para cerrar, una reunión muy positiva. Y por otra parte, Néstor, acá ya un poco menos serio, pero no tanto, sí quiero comentar que se viene un torneo de truco y uno nuevamente ahí, sí, en el club.
1: Sí, sí, sí, la verdad que esto del uno nos
0: abrió
1: nos
0: una puerta.
1: Sí, nada que ver, el mes pasado lo hicimos como prueba piloto y la verdad que nada, fue fantástico porque estábamos, decíamos, los viejitos jugando al truco y los chicos jugando al uno.
0: ¿Cómo los viejitos? ¿Cómo los viejitos, Néstor?
1: Bueno, los de experiencia, digamos. Pero vos sabés que el otro día estábamos cuando hicimos la bicicleteada.
0: Que fue muy exitosa también, vale decir.
1: Sí, sí, sí, la verdad que fue, si bien esperábamos por la cantidad de inscriptos, que fueron 170, pensábamos y estimábamos que iba a ser que iba a ser importante, pero sobre todo después, las repercusiones que tuvo después la gente, la familia, los chicos, todos encantados por el recorrido, porque él había... muchas personas, Rodríguez, que no habían pasado nunca por el túnel de Serenísima, en la plaza del Parque Irigoyen, con una historia muy linda que contó Tony. Digo, fue todo, cerró todo muy bueno. La verdad que la disfrutamos todos, los leones, la municipalidad nos dio una mano bárbara. Está bueno, porque eso también es para la comunidad, ¿viste? Entonces... todo lo que haga a la comunidad y que lo podamos hacer entre todos, creo que ahí está el quid de la cuestión, ¿viste? Que sirva, que sume, me parece muy importante. Así que sí, sí, la pasamos bárbaro en la bicicleteada. Pero a lo que iba,
0: todo comenzó cuando hablábamos de truco y uno, terminamos hablando de la bicicleteada.
1: Y eran las 3 de la tarde, ¿viste?
0: Claro.
1: estaba Cartu. Me decía, hubo hace rato que no voy al truco, dice, lo que pasa que tengo los nenes, pero ahora tenemos el uno también. Bueno, los puedo llevar, pero es el mismo día. Qué bueno, me dice, porque yo estoy con los nenes, puedo ir a jugar al truco y llevo los nenes que jueguen, claro, al uno. Porque había nenes de 12 años, sobrinos, primos, nietos de alguien, y vienen y la pasan bárbaro. Es un momento muy lindo para disfrutar, y ya te digo, siempre esto es de compartir, no, no hay competencia, pero bueno, siempre hay un ganador y algo se lleva, ¿no?
0: Néstor, y bueno, la inscripción está a 10 mil pesos para las dos cosas.
1: La inscripción es por persona.
0: Sí.
1: Claro, y en el truco es pareja y en el uno es individual.
0: Bien, bien.
1: Pero que no importa si no tienen pareja y quieren jugar al truco, que vengan igual, porque siempre hay alguien, viste, que podemos formar pareja.
0: Que capaz que no, no hay alguien que fue a tantear a ver qué onda y bueno, le armamos pareja para el truco enseguida.
1: Claro, tal cual, seguro.
0: Así que bueno, obviamente recordamos que tiene cupos limitados porque se hace en la sede del club. Exacto. Así que aprovechen y anótense lo más rápido que puedan en las redes sociales del Club del club de Leones, Leones G. Rodríguez en lo que es Facebook, Club de Leones General Rodríguez en Instagram, lo pueden buscar también. Y bueno, torneo familiar de truco y uno. El truco de a dos personas y la modalidad del uno es individual. Y hay premios para el primer y segundo puesto, para las dos
1: exactamente,
0: cosas.
1: Exactamente, exactamente.
0: Y después, bueno, recordamos, ¿no? Tenés ahí para comer, tenés para tomar algo también, ahí en el club.
1: Sí,
0: independientemente de que ganes o pierdas, ¿no?
1: Tal cual, cambiamos el menú a pedido del público.
0: Siempre queda.
1: No. Agregamos pizza porque todos pedían pizza y nunca teníamos pizza, siempre teníamos empanada.
0: Claro, el guiso de lenteja era medio complicado,
1: no,
0: para el truco.
1: No, claro. No, parate, que tenemos chorizo, choripán a la pomarola.
0: Uf.
1: Y te puedo asegurar que desde el año pasado hasta ahora los que van, que dudan, viste, que tienen un poco de miedo, lo prueban y vuelven por el choripán, solamente por el choripán a la pomarola.
0: Y pero ¿a quién tenés en la cocina también?
1: Y Alberto Carosa, que es un leonazo, ¿viste?, que cocina como los dioses.
0: Escuchame, sabés que todo va a salir bien.
1: Excelente, claro.
0: Aprovechamos y le mandamos saludos también, porque las veces que he ido me han atendido muy bien y hay que agradecer. Sí,
1: puede ser.
0: Así que bueno, 10 mil pesos la inscripción. Como vos bien decías, Néstor, pueden ir a participar niños también en la parte del 1, que es de modo individual. El truco es en pareja. Después dice: sí, está bueno porque el Club de Leones, ¿cómo se nota que está? Hay familia suya encargada de los flyers. Está todo muy ampliado. Dice: ¿qué incluye la inscripción? Un vaso de bebida sin alcohol.
1: Ok.
0: Eso está bueno. Después, si no juego, ¿debo pagar? Solo los que van a participar. Esto está interesante que respondan a esto. Claro. Podés venir a acompañarte, quedás a un costadito, tomás algo, comés ahí un choripán a la pomarola. Una empanadita, bueno, en este caso pizza también. Y
1: claro.
0: Y después, bueno, ¿cómo haces para inscribirte? Bueno, esto sí te lo dejo a vos, Néstor. ¿Cómo tiene que hacer la gente para inscribirse?
1: Sí, se puede inscribir por todas las redes. Ahí tenemos un número nuevo de celular que es del club, que también la maneja, porque ahora tenemos área exclusiva de prensa, así que lo manejan ellos ya.
0: Muy bien.
1: Nosotros vamos quedando al costadito, ¿viste?
0: De a poquito te van pateando. No, mentira.
1: No. pero sí, está bueno. Está bueno. Bueno, se pueden escribir. Más que nada, nosotros siempre decimos, por el tema del lugar y por el tema de la comida, ¿viste?
0: Claro.
1: Porque no es que nos dedicamos a hacer esto, entonces lo hacemos con todo amor y pasión, pero...
0: Sí, es como para tener un cálculo, para que no sobre mucho.
1: El viernes pasado estábamos casi completa la sede.
0: Bien.
1: Entonces, bueno, bien.
0: Bien.
1: Pero, así que, sí, contento porque se disfruta. Y ahora, ya te digo, esto del uno le puso una inyección de diversión, de está bueno, muy bueno.
0: De juventud también.
1: De juventud.
0: Que nunca claro. viene mal. El teléfono nuevo para inscripciones, para anotarse, podés reservar tu lugar al 11 70 58 71 66. 11 70 58 71 66. Y si no, bueno, mandás mensaje directo a las redes sociales del Club de Leones local.
1: Exacto.
0: Hace un ratito justo estaba comentando del Club de Leones, porque estábamos hablando de la peregrinación, lo que fue la peregrinación. Y decía, yo recordaba que mucha gente se saca fotos en el monumento, en el logo, digamos, de Lions, que está cerca del Carrefour.
1: Claro, exactamente.
0: Mucha gente se saca foto ahí.
1: Y nosotros tenemos hace 25 años, esta fue la peregrinación 25, que tenemos puesto oficial de apoyo. Claro. Que está ahí justo en Balcarce y frente a la Shell, ahí en la punta del
0: Boulevard.
1: Del Boulevard, ahí está el puesto número 30, que es oficial, claro. Que hace 25 años, cumplimos 25 años, que en realidad es una actividad de servicio de los Leos. Y bueno, de hecho el sábado estuvieron vinieron Leos de Capitán Sarmiento, de Arrecife, de Quilmes, la Florida, de Chivilcoy, de Las Flores. Y lo bueno es que a la vueltita está la sede nuestra, entonces siempre le hacemos de soporte por el tema de comida, claro. En este caso los chicos se podían ir a secar, ¿no? Que se mojaron toda la mañana temprano, entonces bueno, la verdad que también es una linda actividad de compartir de los chicos que vienen y se asombran de esta actividad, porque muchos no conocen o no están a veces dentro del camino de la peregrinación, ¿viste? Claro. Escuchan hablar de la peregrinación y otra cosa es pararte en el medio de esa marea humana que viene caminando.
0: Y que es constante y que está todo el día, es una locura. Sí, sí, sí. Así que bueno, Néstor, la verdad que ha sido un gusto charlar con vos como siempre. Saludos desde acá a todo el Club de Leones y bueno, que se anoten, que vayan a participar del truco y del uno.
1: Exactamente, así que bueno, muchas gracias Julio a vos y a todo el equipo, porque siempre, siempre, siempre están detrás de nosotros como para ayudarnos a difundir lo que hacemos, así que agradecidos también nosotros con ustedes y un cariño grande para todos.
0: Muchas gracias Néstor, saludos para todos.
1: Se lo han dado, gracias.
0: Muy bien, y así pasó por la línea telefónica de Sumate que no resta, el actual tesorero del Club de Leones de General Rodríguez, Néstor Frexero.

0: Muy bien, ahí volvemos en Sumate que no resta. Y esto, estábamos escuchando a Cry Baby de Janis Joplin, tema que nos había pedido Clau. Ana Méndez que dice buen día, opción 2. Mirta Sánchez, muy buenos días y nos manda un matecito. Lindo lunes para todos. Eva Dinar dice no toma con el 610. Adriana Jara dice por la pregunta opción 2. Mirta Ind dice buenos días para todos, excelente lunes. Gracias, Mirta. Después ya está. Estaba todo leído, por suerte. Bien, ahí estábamos mirando América TV a ver si arrancaba el móvil.
1: Me están contando que hay alrededor de 15 a 20 comerciantes, como que se están acercando algunos más en este momento. Y después hay un grupo de gente que no está claro quién es, de dónde sale. Pero que apareció ahí, esperemos que sea todo tranquilo.
0: O sea, hay comerciantes y hay otra gente.
1: Y otra gente que no sabemos, capaz que son comerciantes también, yo no digo nada.
0: Ya, hay muchos locales nuevos que no conocemos.
1: Sí, sí, igual como en grupo. Como un grupo de gente que se acercó ahí. Bueno, esperemos que sea todo tranquilo. Esperemos.
0: Obvio, todo dentro del respeto.
1: Sí, bueno, veremos cómo suena, cómo sigue toda esta historia.
0: Estaba convocada para esta hora, para las 10.
1: Estaba convocada para las 10. Bueno, viste que los medios a veces no llegan horario. Hasta el momento no hay transmisión por lo que estamos viviendo. No sé si habrán salido antes ya.
0: ¿Qué es el programa de la PEWE, no?
1: Acá, esto es América. ¿Será América TV o...?
0: América TV, decía.
1: ¿No? Ah, sí, porque no era 24, era América TV, decía. Bueno, veremos.
0: Acá Clau dice el tema de los VGs, ese viene para el corte de las 11, era, ¿no? Ajá. Para el corte de las 11, Clau, ya está preparado, ¿no? Porque ya teníamos todo organizadito con Clau, que nos habíamos hablado. Así que bueno, quédense tranquilos y tranquilas, que los temas Claudia los descarga automáticamente cuando llegan. Recordá que estamos sorteando en el día de hoy una comida para dos personas en el pequeño David.
1: Sí, señor.
0: Así que participá, que tenés que completar el refrán en el día de hoy. A buen entendedor, pocas ideas, pocas palabras bastan o pocas locuras. ¿Cuál de estas tres opciones es la correcta para finalizar este refrán que dice a buen entendedor? Que comienza diciendo a buen entendedor. Y vamos con las farmacias de turno. Claudia Núñez, ¿le parece? Si usted quiere. Y la farmacia de turno del día de hoy, lunes 5 de octubre, hasta las 11 de la noche, Farmacia Carnevale de Moreno 35. Y Farmacia Gaspareto de Bernardo Irigoyen 302. Hasta las 8 de la mañana del día de mañana, Farmacia Donatelli de Belgrano 1096. Recordá, las farmacias de turno del día de hoy hasta las 11 de la noche, Farmacia Carnevale de Moreno 351,
1: sí,
0: y Farmacia Gaspareto de Bernardo y Goya en 302. Hasta las 8 de la mañana del día de mañana, Farmacia Donatelli de Belgrano 1096.
1: Bueno, estamos viendo a nivel nacional que piden la detención de Moyano, de
0: Facundo
1: Moyano, cuando vuelve a la Argentina, que no sé dónde estuvo. Dicen que en España, claro, rompió la perimetral de la justicia. Bueno. Y estoy viendo en Infobae esto. Esto no es el Destape, ningún medio kirchnerista, nada por el estilo. ¿Cómo sicarios que asesinaron a tiros a un arco uruguayo en Palermo, esto, en Cava? Esto fue en Cava, Acá no gobierna ni la Unión.
0: Ciudad Autónoma de Buenos Aires.
1: Ciudad Autónoma de Buenos
0: Aires. Jorgito Macri.
1: No gobierna el intendente Mauro García, no gobierna el gobernador Así Kicillof. Hay un gobierno.
0: Es una patria aparte casi.
1: No, un gobierno de muchos de los sectores que no están movilizando hoy en día por el tema de la inseguridad. Bueno, esto pasó en Capital, Mataron a un tipo. Mataron a un tipo y los narcos, los sicarios se escaparon tranquilamente. No hubo problema. Bueno, qué sé yo. Veremos cómo sigue esta circunstancia, ¿no?
0: El Peque nos manda el siguiente audio.
2: ¿Qué dice el Peque? Buena. Linda mañana, no tengo ni idea por la pregunta. Che, me voy a tirar por la opción. Por la opción 3, che. Bueno, nada,
1: está bien.
0: Así que nada.
1: Bueno, está bien.
0: Bueno, mañana va a haber otro reconocimiento por parte del Consejo Deliberante.
1: Sí, señor.
0: Ahí me mandaron el flyer.
1: Muy bien.
0: A partir de las 10 de la mañana se va a hacer un acto de reconocimiento a Eduardo Alfredo Tareto, más conocido como Freddy.
1: Freddy,
0: sí. Kiosco Freddy, que está enfrente de la escuela primaria número 1. Ya hace un montón de años, ni me quiero acordar de cuántos años. Así que todo el mundo invitado a participar a partir de las 10 de la mañana, mañana martes 6 de octubre, frente a la escuela primaria número 1, uh-huh. en Sarmiento 965. Recordamos que esto viene de la mano del programa de Consejo en Comunidad,
1: sí.
0: Este programa de, digamos, de un poco de acercamiento, ¿no? del Consejo Deliberante con los vecinos y las vecinas, uh-huh. en este caso con los comerciantes también, ¿no?
1: Sí, señor. Bueno, sí, Freddy, un tipo que tiene ese kiosco hace no sé cuántos años. Muchísimos años.
0: La banda.
1: Muchísimos años. Yo te digo, no sé, habrá sido
0: los, es más,
1: los
0: el 90 único,
1: habrá sido ya el que los tenía.
0: Y Carlitos ya estaba comprando alfajores. En esa época.
1: Carlito compró alfajores en 1890. Claro, no.
0: Él inventó el alfajor.
1: No sé si
0: tanto. Él agarró dos galletitas, le mandó dulce de leche en el medio.
1: No sé si tanto, pero bueno.
0: A esto le vamos a decir alfajor. Claro.
1: ¿Qué es? Vamos a ver.
0: Aquel peque me dice, ¿podés repetir el chiste? No.
1: Repita el chiste.
0: No.
1: Repítalo, chiste. No sé así.
0: Claro, porque vos te vas de vuelta. Mirá, no sé que vivo. Mirá que vivo. Así que bueno, no lo pienso repetir. Vamos con el informe bomberil, Clau, por favor. Ahí ya vamos a escuchar la cortina, obviamente. Y nos vamos al informe bomberil. Bomberil. Y el informe bomberil del día de ayer dice que a las 11:50 del mediodía salió el móvil 13 por incendio de vivienda en calle Santa Brígida. Incendio de vivienda en Santa Brígida en las calles, en la calle Iberá 560, que fue ocasionado por un aislante en el techo. A las 13:26 salió el móvil 7 y 21 por incendio de vivienda en Santa Brígida en la calle Buenos Aires y Salta. Y a las 21:55 salió el móvil 7 y 21 nuevamente por incendio de vivienda. Hoy estoy trabadísimo. 21:55, salió el móvil 7 y 21 por incendio de vivienda en la calle Andalgalá y Altagracia del barrio El Casco. Tomá, salió de una. ¡Vamos! Che, ojo con el tema este de incendio de vivienda. Ayer las tres salidas de bomberos fueron las tres por incendio de viviendas.
1: Ajá.
0: Dos en Santa Brígida y una en El Casco.
1: Sí, señor. Bueno, me acerqué un poco, no fui hasta el lugar, pues no quiero, la verdad que no queremos hacer lío tampoco. Estuve viendo acá de la esquina, más o menos, la gente que se juntó ahí enfrente de la joyería, debe haber unas 25 o 30 personas, más o menos. Y enfrente hay un grupo, bueno, ahora pude determinar qué era el grupo político que estaba enfrente adhiriendo a la protesta.
0: Mm.
1: El Movimiento Independiente Jubilados y Desocupados, el que era de Castells.
0: Antonio Pereira. Antonio Pereira. Antonio Julián Pereira.
1: La gente de Antonio Pereira.
0: El de amarillo y negro.
1: Sí, el hombre que tenía los títulos.
0: Le
1: quedaba los títulos de universidad que después no eran válidos.
0: Claro, sí.
1: Ese hombre, bueno.
0: Ah, mirá, ellos también están.
1: Ellos también están
0: acompañando en este caso.
1: Estoy viendo a ver si se lo ve a él. No son muchos, pero son. Deben ser unos 10, 15 personas más.
0: A los 25, 30 que a ya lo que venías están diciendo.
1: Enfrente, lo que, bueno, derecho a manifestarse tiene todo el mundo.
0: Sí, obvio.
1: Así que esto es lo que hay hasta el momento.
0: Vinieron con identificación, aparte.
1: Y tienen los una, del bandera mar, una bandera amarilla que los identifica. Una bandera amarilla grande que se
0: llama. ¿Qué dice? Mijd.
1: Esto, así.
0: Ah.
1: Sí, bueno.
0: Hasta posaron para la foto.
1: No sé si posaron, pero bueno, alguien nuestro agarró, pasó. Mira. Y sacó la foto.
0: ¿Tú qué?
1: Listo. Pasó corriendo para que no.
0: Pasó corriendo. Claro. Al trote.
1: Está poco movida la foto nuestra, pero bueno.
0: Bueno.
1: Pero se identifica sí, que. Sí. Así que bueno.
0: Ellos están, digamos, sumándose al reclamo.
1: Sumándose al reclamo, sí.
0: Entenderíamos.
1: No, bueno, sí. Insisto, siempre decimos lo mismo. La gente tiene derecho a manifestarse. Nosotros creemos en eso. Más si convocaron un medio nacional para hacer, sí, que todavía bueno. No salieron al aire, pero a lo mejor la graban la nota. Quizá la graban la nota. No es
0: no sería la primera vez.
1: No sé, ojo, capaz que nos la pasan después. No sabemos realmente, no sabemos cómo sería el tema. Sabemos que a veces mover un móvil, pero ojo, capaz que lleguen 5 minutos, ¿no? La verdad que no lo sé, porque estaban convocados
0: hasta para... Hasta ahora no se vio cámara ahí.
1: Yo no, desde acá no quiero acercarme, porque uno sí, sí, digamos, está identificado políticamente. No quiero que nadie interprete, que ni que fuimos a chumear quien estaba, ni que fuimos a provocar, ni nada por el estilo. Entonces, como no queremos esas cosas, que la gente se manifieste como se tiene que manifestar, que diga lo que quiera decir tranquilo y listo, ya está.
0: Obvio.
1: Ahí está. Eso es lo que tiene que pasar hoy. Bueno, más allá del medio, más allá que supongo que se van a decir un montón de cosas con lo que uno está de acuerdo. Bueno, es parte de la democracia. Que la gente se manifieste, que diga lo que quiera decir y que después veremos si hay que contestar algo o no, si se van a decir cosas exactas e inexactas o no. Bueno, eso dirá. Pero digamos, el derecho a reclamar lo tiene cualquiera. Nosotros también, eso lo que lo tengan en cuenta también cuando nosotros nos movemos en CABA o cuando pasa en otro gobierno.
0: Las veces que nosotros no gobernamos, también deberíamos tener
1: también el derecho. Somos seres humanos, somos seres humanos, entonces sería bueno que nos tengan en cuenta para esas circunstancias.
0: O piedad, por lo menos, al momento de golpearnos.
1: No, piedad, porque tengan el respeto elemental. Pero bueno, por eso digo, insisto con esto, se convocaron porque, bueno, alguien habló con el medio dijo que iba a venir. Problema, capaz que están haciendo la nota ahora, no lo sé.
0: Claro, sí,
1: y
0: sí.
1: No
0: sí.
1: Me quiero
0: desde acá no pudimos ver.
1: Y no nos queremos acercar tampoco. Queremos que la gente haga las cosas que tenga que hacer tranquila. Se quiere manifestar, que se manifieste. Quieren decir las cosas que tengan que decir. Después se verá si son reales las cosas que se dicen o no. Bueno, no hay censura previa.
0: Claro, no, claro.
1: No hay censura previa, ni nadie va a ir a bardear ni nada. Pues no hacemos eso. No hacemos eso. Como tampoco hacemos campaña por la seguridad cuando somos oposición. Tampoco hicimos eso. Había un montón de hechos policiales. Nosotros no salíamos de campaña por la seguridad. No es lo nuestro. Pero bueno, cada uno hace el político como quiere o como puede.
0: Acá el Peque dice, no estaba en el rancho, dice, vamos con el chiste, dale, che, dice.
1: No lo voy a repetir. Bueno. Veo los medios nacionales sin duda está todavía a nivel internacional están ha sorprendido mucho el resultado de Brasil. Mucho sorprendió el resultado de Brasil porque no se esperaba este resultado. Se esperaba una victoria en primera vuelta de Lula que no se concretó, con lo cual el camino de Bolsonaro parece como que va tranquilito hacia el triunfo. Bueno, habrá que ver, ¿no? Tienen que ir al balotaje.
0: Ahora se viene el momento de las alianzas políticas, sí, y todo.
1: Sí, pero mucho, lo que pasa es que mucho margen no les queda a nadie para hacer mucha alianza. Fue muy polarizado, se esperaba una polarización menor. Aparentemente muchos votos que iba a ir a sectores a otros candidatos de derecha terminaron yendo a Bolsonaro. Pero a Bolsonaro le falta un punto y medio, creo, para ser presidente. Ya está muy cerca.
0: Está ahí nomás.
1: A menos que vaya a votar un montón de gente que no fue a votar en esta.
0: Del 20% que se hablaba, de 30 millones de brasileños que no fueron a votar.
1: Más o menos, que no fueron a votar, que supuestamente...
0: Es un montón.
1: En las regiones donde más se favorece a Lula. Pero no se sabe. Bueno, cada elección es cada elección, qué sé yo, habrá que ver.
0: Tendremos que ir con colectivos a buscar a la gente de Brasil.
1: ¿Nosotros qué vamos a hacer nosotros? ¿Qué tenemos que ver nosotros?
0: ¿Por qué nos íbamos a meter
1: ahí? La gente de Brasil vote lo que tiene que votar y bueno, que hagan lo que les parezca mejor.
0: Vamos en motonetas.
1: Así es la democracia.
0: A las favelas.
1: Así es la democracia.
0: ¡Vos tenés que ir a votar! ¡Subí!
1: Así lo va a decir, ¿no?
0: Bueno. Nos van a entender los brasileros.
1: No, eso
0: nos
1: entienden a nosotros. Imagino que sí, me imagino.
0: ¡Monstruo! Sí. ¿Qué le voy a decir? Campeón, vení, subite, campeón, claro, que te llevo a votar.
1: Che, dos noticias. Una tiene que ver la Cámara Argentina de Actividades Mercantiles, que sería la cámara que maneja la que concentra a los comerciantes de muchos lugares del país. Dijo que el consumo del tercer trimestre cayó un 6% con respecto al segundo trimestre, que ya era malo. Cayó el 6%. Por otro lado, a una noticia local, esto publicó la gente de La Posta, se robaron una moto ahí que estaba parada en la calle Brown y 2 de Abril. Acá a dos cuadras. Una moto, lamentablemente, a alguien le robaron el rodado. Bueno, que tiene una moto que es tan necesario para seguramente hacer un montón de cosas, sí, para su laburo, vida. Sí. No la tiene para jorobar, seguro. Bueno, o también, digamos, para divertirse también la tendrá. Pero bueno, básicamente que la usan para, no sé, chicos, para el trabajo, para lo que sea. Bueno, se encontró que no, le habían robado esta moto en el día de ayer.
0: Ale, perdón, porque lo hablamos hace un ratito, pero sí, quiero repetirlo por la gente que se va sumando con el pasar del tiempo acá en el programa.
1: Sí.
0: ¿Qué sucedió con el local de indumentaria de la calle Pedro Abuelan?
1: El local de indumentaria, lo que pasó es que le levantaron, tiene una persiana metálica,
0: sí,
1: de esas tipo alambrado olímpico,
0: claro,
1: que no me acuerdo cómo se llama, eso tiene un nombre, pero no me acuerdo cómo se llama. Se la levantaron.
0: Cortina con huequitos.
1: Cortina con agujero.
0: Con agujero.
1: No sé.
0: Tengo la cortina.
1: Bueno, la cuestión es que, a ver si me acuerdo, se llama Please You.
0: El local.
1: El local.
0: Ok.
1: Bueno. Le levantaron la persiana aparentemente y también le habrían querido forzar. Tiene el vidrio roto la puerta.
0: Claro, porque es todo vidrio ahí.
1: Claro, bueno, por eso le rompieron primero. La forzaron la persiana para ingresar y después le rompieron el vidrio. No llegaron a ingresar porque sonó la alarma.
0: Claro, cuando rompieron el vidrio,
1: claro, sonó
0: activaron la alarma.
1: Bueno, pasó, pero bueno, se sumó al, digamos, a la semana de los hechos que denuncian los comerciantes los últimos días. Que recuerdo que hace unos cuantos días no teníamos un hecho. Bueno, tampoco para festejar, ¿no? Pero digo,
0: no.
1: Que para hacer un análisis concreto, insisto, yo el último robo que me acuerdo en la zona céntrica había sido cuando el comercio estaba cerrado, el de la Rotti. Ese fue el último que me acuerdo.
0: Claro, yo, que fue de noche.
1: Que fue de noche, sí, insisto, sí, sí. Pero bueno. Acá supuestamente a las 11 están diciendo que va.
0: Ah,
1: esto,
0: a mí no me
1: se están concentrando eso, ¿no? Ahora, porque habían dicho a las 10, pero a las sí. 10. Ahí, es más, ellos mismos están publicando imágenes de quienes están ahí. Por las imágenes que ellos muestran, ¿eh? Yo le digo, no es que. Una de ellas, la señora María Tessa Dalman, está publicando en las imágenes de que deben ser 20, 30 personas más o menos los que están enfrente de María Ilén.
0: Claro, recordamos que la convocatoria era.
1: Ahora dice, ya estamos acá, a las 11 arrancamos con la nota. Bueno, supongo que el periodista debe estar acá, me imagino.
0: Sí, o le deben haber dicho, che, llegamos a las 11.
1: No, supongo que ya debe estar. No sé, yo no lo veo todavía, no veo el cámara, pero bueno, capaz que.
0: Una colega también está transmitiendo en vivo.
1: Bueno, muy bien. Bueno.
0: ¿Están cortando la calle? ¿Están cortando la calle?
1: Y bueno, está bien. Está bien, insisto. Bueno, por lo visto el tránsito no es tan importante cuando la protesta es de ellos.
0: Yo no opino del corte, ¿eh? Pero por ejemplo, si tiene que pasar ahora una ambulancia o un patrullero urgente, ¿cómo van a hacer?
1: No,
0: si tienen que pasar por ahí justo, digo.
1: Mira, siempre decimos lo mismo. ¿Es válido que la gente te corte una calle? Sí, es válido. Se lo puede, bueno, no le avisaron a nadie que iba a hacer el corte y no le avisaron a nadie. Porque también lo mismo lo podrían hacer en la plaza y no cortaban la calle. Pero
0: sí,
1: cuando el corte y la protesta lo hace el sector de derecha, está bien. Cuando lo hacen el sector popular, está mal. No busque otra explicación.
0: Me llamaba la atención que no pasaba ningún auto. Claro,
1: no
0: está cortado.
1: No busque otra explicación. Han cortado la calle. Bueno.
0: O sea, bueno, traten de esquivar a la gente que nos está escuchando a nosotros. Si tienen que venir a hacer un trámite acá, traten de esquivar calle 2 de Abril y Pedro Abuelan. Porque, bueno, en este momento está cortado con la gente.
1: Y así.
0: Porque estoy viendo acá las imágenes. Es más, digo, de quién estoy viéndolo. Está transmitiendo en vivo Gisela Devia.
1: Sí.
0: Que no. O sea, hay gente charlando. Porque están esperando, calculo yo, el móvil.
1: Sí.
0: Y están cortando la calle.
1: Bueno.
0: Vanessa Presbítero dice, hola, buen día, se nota con el 769, y Gustavo Ruiz dice, ¿democracia? Bueno, van a empezar a aplaudir, hay algunos colegas que están ahí cubriendo el momento,
1: digamos. Sí, bueno, supongo que ahora a las 11 tendrán, ¿estará? Ahora
0: estará el móvil.
1: Están diciendo que va a ser a las 11, me las di. Bueno, veremos, ya nos enteraremos.
0: Acá el Peque dice, pinta Carlos Gardel por una cabeza, dice el como tema musical.
1: ¿Por qué?
0: Y qué sé yo, le gusta a Carlos Gardel.
1: Está bien.
0: Calculo.
1: ¿Pero por qué por una cabeza?
0: Ah, bueno, no sé. Pregunto, ¿me anotaron? Dice, ¿y si hoy te toca a vos? Dice el Peque, sí, te anotamos.
1: ¿Por qué no
0: te
1: vamos a anotar? Sí, lo anotamos.
0: Mister, ¿le parece que vayamos al corte?
1: Vamos al corte.
0: Vamos al corte y enseguida volvemos con mucho más de este programa de la mañana de 9 a 12 de Sumate que nos resta.

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0: Muy bien, y continuamos acá en la 89.5 Radio Municipal. Recordá que hoy estamos proponiéndote que completes el refrán. A buen entendedor, la opción número 1 es pocas ideas. La opción número 2, pocas palabras bastan. O la opción número 3, pocas locuras. ¿Cuál de estas tres opciones es la correcta para completar este refrán que arranca con a buen entendedor? Música a la carta, vos elegís el tema musical que pasemos, así que todavía estás a tiempo. Algún temita más podemos llegar a meter en lo que queda de programa, así que no te lo pierdas y aprovechá esta posibilidad de musicalizar la mañana aquí en Sumate que no resta, que vamos a estar hasta el mediodía. Ahí ya estamos conectando con el próximo llamadito telefónico, porque se va a venir aquí a General Rodríguez un nuevo concurso de fotografía, Postales Rodríguez, así se llama, y vamos a estar hablando justamente, que ya lo tenemos en la línea telefónica. Le damos la bienvenida, los buenos días al director de la Casa de las Culturas de aquí de General Rodríguez, Fernando Pérez. Fer, muy buenos días, bienvenido a Sumate que no resta. Julián te habla, ¿cómo estás?
1: Hola Juli, buen día.
0: ¿Todo bien?
1: Todo muy bien.
0: Bueno, gracias por tu tiempo, por salir al aire con nosotros como siempre, Fer. Ahí yo estaba dando un poco de la intro de que, bueno, se viene un nuevo concurso de fotografía aquí en General Rodríguez, en este caso Postales Rodriguenses.
1: Exactamente. El concurso, me escucho yo con mucho eco.
0: Pará, vamos a hacer una cosa, Fer. Ahí cortamos y te llamo yo.
1: Bueno, cómo no.
0: Dale. Ahí estamos, ahí ya cortamos ahí, perfecto. Ahí ya voy llamándolo yo desde mi teléfono. Así podemos salir bien al aire. Mientras tanto, Mario Torres, que dice saludos del Gorila de Solares desde la oficina, escuchando desde Saavedra, si no me equivoco. Abrazo grande a Mario. Y ahora sí tenemos en comunicación nuevamente a Fer. Ahí me escuchás mejor, Fer.
1: Yo te escucho, Juli.
0: Perfecto, bien. Ahí estábamos. Bueno, diciendo lo del concurso de fotografía.
2: Sí, el concurso se llama Llevamos General Rodríguez. Es un concurso que hemos lanzado hace unos días y que tiene que ver con la idea es elegir 12 fotografías. Va a ser una preselección primero, no sé cuántas, de acuerdo a la cantidad de fotografías que lleguen, que me parece que va a ser masiva la participación, porque ya en 2 días recibimos casi 20 fotografías, así que bueno, contento con la recepción de la gente. Y

0: digamos.
1: Qué linda propuesta, aparte, con el tema del calendario. Está muy lindo eso, para que quede también para toda la
0: Sí.
1: gente.
0: Sí, las postales, también las postales, para tener postales de la ciudad, que cada postal va a estar el nombre del autor, obviamente. Así que, bueno, nada, la idea es que sea un concurso, digo, bien popular, que vos lo podés, las fotos pueden ser sacadas con máquina fotográfica o también con celulares. Así que, bueno, contentos por la iniciativa, por la repercusión, porque ya la gente lo aceptó y están enviando su fotografía al mail acá de Cultura. Así que, bueno, nada, contentos con eso, Juli.
1: Sí, que recordamos que la podés enviar la foto a cultura.munigr@gmail.com, que ese es
0: Exactamente,
1: el mail de
0: cualquier.
1: Cultura.
0: Sí, y tienen que enviar. Está bueno esto saber, digo, que se envía una sola fotografía que tiene que tener un título y una pequeña reseña. ¿Sí? Cualquier duda o consulta se puede comunicar al WhatsApp de Casa de la Cultura, que es 0237 15 40 39 456, Juli.
1: Perfecto.
0: Por
1: 0237,
0: WhatsApp.
1: perfecto. 403-9456, para los que anotan directamente en el teléfono. Y ahí mandan
0: Exactamente.
1: por WhatsApp cualquier duda o consulta. Y después ya mandan por mail ya directamente la foto, que es una sola. Está bueno aclarar esto. Es una con una breve reseña. Y tenemos fecha.
0: Claro, con el
1: Sí.
0: título de la foto. Digo, es importante, digo, aquellos que quieran consultar, mándale WhatsApp, le pasamos las bases y condiciones, que son sencillas, pero digo, está bueno, digo, porque ya hemos recibido de 8 fotos en un solo mail. Digo,
1: Claro.
0: tenemos que contestarle a ese mail que no, que es una sola foto, que lleva el título, que lleva una pequeña reseña y la ubicación geográfica donde fue tomada, porque sí o sí la foto tiene que ser de General Rodríguez, obviamente.
1: Claro.
0: Los participantes tienen que ser de General Rodríguez. Digo, bueno, esas 2 o 3 ítems que está bueno para que tengan en cuenta todos aquellos que vayan a participar. Y bueno, nada, esperando de que se realice una linda convocatoria, que todos puedan participar. Las fotos que hemos recibido hasta el momento, hermosas. Así que bueno,
1: Qué lindo.
0: creo que se entendió más o menos la idea.
1: Exactamente, y hay tiempo hasta el viernes 30 de octubre.
0: Hasta el 20, 30 de octubre vamos a estar recibiendo. El viernes 30 cerramos la convocatoria. Y después el 13 de noviembre se va a hacer la exposición en el salón ahí del HCD, del Honorable Consejo Deliberante, y ahí vamos a hacer la exposición con las preseleccionadas. El jurado que va a estar a cargo es Juan Racente, titular ahí de la Casa Kodak de la calle Pellegrini, Guillermo Diamante, que es integrante del Fotoclub General Rodríguez, y Gladys Kaplan, también fotógrafa de nuestra ciudad. Así que bueno, ellos son los 3 encargados de preseleccionar y de elegir las 12 fotografías ganadoras, Juli.
1: Excelente. Así que bueno, Fer, la verdad es muy, muy linda actividad que no queríamos dejar pasar. Aprovechando que te tengo en la línea telefónica, también te pregunto cómo viene la Casa de la Cultura, qué actividades se vienen para los próximos días, desde tu área, ¿no? Obviamente.
0: Bien, bien, la verdad que con todos los talleres funcionando, los talleres en Casa de la Cultura, más lo descentralizado. Ya dándole forma a mi pueblo le gusta bailar, que tuvimos que agregar una fecha a lo que veníamos haciendo, porque viste que teníamos 20, 22, 23 escuelas y grupos de baile. Bueno, este año se anotaron 40,
1: ¡Ah, una
0: así que nada,
1: locura! Mira.
0: sí, una locura, la verdad que no esperábamos tanta convocatoria, así que bueno, nada, contentos con eso también. Las escuelas, escuela, instituto, grupo de baile, digo, que puedan participar, nos pone muy contento también, porque, digo, nada, porque trabajan todo el año. Sabemos que muchas escuelas hacen muestra y otras escuelas, lamentablemente, por una cuestión económica, se les complejiza mucho poder realizar la muestra de fin de año, así que es una posibilidad de que lo puedan hacer en el predio de Estación Cultural, con un buen sonido, bien cuidado. Así que bueno, nada, vamos a acertar en 2 fechas ahora, en lugar de una sola como teníamos previsto el 15,

0: va a ser el 15 y el 21.
1: 15 y 21.
0: A la semana siguiente. 15 y 21 van a ser las dos fechas de Pueblo donde les gusta bailar. Tuvimos que dividir ahí todos los grupos. Y bueno, así que bueno, nada, contentos con eso. La verdad que ahí se armó un grupo de 40, pero con muy buena predisposición, con camaradería, compañerismo, que es lo que tratamos de bregar siempre desde la Dirección de Cultura, que haya para todos los artistas de la ciudad. Así que bueno, nada, cada una de las escuelas ya preparándose para que llegue esa fecha. Así que agendate, Juli, porque bueno, va a estar ahí la conducción como todos los años. Pero bueno, son dos fechas en lugar de uno. La verdad que bien contento, porque bueno, quiere decir que les gusta, que están, se sienten cómodos, y que vamos a hacer todo lo posible para que hagan todos un gran show.
1: Bueno, Fer, así que bueno, me alegra mucho, y sí, ya me lo agendo también, así estaré presente esas dos fechas. La verdad que con mucha alegría, porque bueno, que las escuelas tengan esta posibilidad, los institutos de baile, todos tengan esta posibilidad. Lo hablábamos la vez pasada cuando hablábamos específicamente de la inscripción. La verdad que está buenísimo que el Estado esté presente de esta manera también en la cultura, que acompañe a muchos institutos que realmente no tienen el dinero como para poder costear una muestra, y aprovechan, a mi pueblo le gusta bailar también, para poder hacerlo, ¿no? Para que la gente pueda ver en qué se ha trabajado durante todo el año.
0: Sí, claro, así que, bueno, sí, por supuesto, dándole la posibilidad para que todos lo puedan hacer, y creció. Hay muchas escuelas nuevas y otras que otro año no han podido participar, y este año quisieron decir presente. Así que bueno, nada, contentos porque vamos creciendo día a día, y bueno, ya también armando grilla de artistas para la fiesta de la frutilla, que ya estamos ahí, cerquita a la fiesta de la frutilla. Así que bueno, nada, con mucho por hacer por este lado, Juli.
1: Exactamente. Así que bueno, Fer, te agradezco muchísimo por tu tiempo nuevamente, por salir al aire con nosotros. Y bueno, pasando los días, obviamente, seguiremos charlando de las nuevas actividades que se vienen dentro de lo que es cultura.
0: Bueno, muchas gracias, Juli. Un abrazo para vos, para todo lo de la mesa y para todos los oyentes que están escuchando ahí la radio pública.
1: Muchas gracias, Fer. Abrazo grande.
0: Abrazo grande.
1: Muy bien. Así pasó por la línea telefónica de Sumate Que No Resta el director de Cultura de la Casa de las Culturas, Fernando Pérez.

0: Muy bien, y continuamos acá en el 89.5 Radio Municipal, acompañándote hasta el mediodía con toda la información, con todo lo que necesitas saber antes de salir de tu casa. Lo tenés acá en Sumate que no resta. Vamos a hablar un poquitito del clima, de cómo viene siendo todo para los días futuros aquí en nuestra ciudad. Hoy lunes tenemos una máxima de 23 grados, va a estar bastante fresquito. Hay un vientito que está corriendo que aliviana un poco la temperatura también, aliviana un poco más la temperatura. Por lo que resta del día de hoy no hay probabilidades de lluvia, por lo menos para lo que queda del día lunes y el martes también. Mañana martes 21 grados de máxima, 14 de mínima, cielo cubierto pero sin lluvias. No así para el día miércoles. El día miércoles tendríamos lluvias con una máxima de 19 grados y una mínima de 14. El jueves no llovería, 18 grados de máxima, 13 de mínima. Y el viernes nuevamente lluvia, 18 de máxima, 12 de mínima. Eso es lo que corresponde a todo lo que resta de la semana. No sé si usted lo había notado al señor Mario Torres, que nos había mandado un mensajito desde el barrio de Saavedra. Nos está escuchando.
1: Muy bien. Bueno, estaba viendo la transmisión. Creo que ya terminó o está por terminar la nota.
0: Ya terminó.
1: Sí, en América TV. Bueno, unas 30 personas más o menos, comerciantes General Rodríguez, más los de la agrupación de Castells, acá de General Rodríguez, con Antonio Pereira a la cabeza, que después se retiraron. Bueno, estuvieron haciendo este reclamo con la Cámara de América, donde, qué sé yo, un poco se dijo lo que pasó. Contó la gente del negocio, Camila Barreña, que es una de las propietarias del negocio, más o menos lo que nosotros comentamos el otro día, no mucho más que eso. Lo que sí agregó algunos datos que no sé si son reales, para mí no, de que en Rodríguez solamente cuatro patrulleros para circular, no creo, en la peregrinación hemos visto muchísimo más que eso, pero solamente cuatro patrulleros. Cuando vos tenés hoy en día, al margen de los patrulleros provinciales, del comando de patrulla, tenés un montón de patrulleros que son de otras cosas, de otros organismos. Pero bueno, yo entiendo el enojo, entiendo el reclamo. Bueno, yo entiendo a la persona afectada que alguien le contó algo y lo cree, porque la indignación es fuerte. Y aquí, cuando vos sufriste el robo, aunque te roben una bicicleta, aunque te roben, no sé, el reloj, aunque te roben el teléfono, el peor teléfono del mundo que tenés es tuyo, y te duele. Y yo entiendo que ellos están muy dolidos y afectados por pérdida económica, hasta que el seguro les va a pagar algo de todo este robo. Pero bueno, es un momento complejo que están viviendo, que se suman acá a un montón de gente que está haciendo política, acercándose cuando en estas circunstancias no se movilizan. Bueno, el reclamo es válido, deberemos mejorar el tema de seguridad, siempre digo lo mismo, la gente se tiene que manifestar, está en su derecho. Bueno, se han manifestado, calculo que en cualquier momento dejarán de cortar la calle 2 de abril, las 30 personas que están en frente a la joyería, para poder para que la gente pueda circular el tránsito nuevamente. Ahí me parece que se están por abrir, algunas de las personas que estaban se están retirando.
0: Sí, acá hay algunos autos que están ingresando, bueno, marcha atrás, ¿no? O sea que todavía está cortado.
1: Pero la agencia, sí.
0: La agencia de Ramírez.
1: Me parece que hay gente que se está retirando de que estaba en la manifestación. Pequeña manifestación neta que se realizó. Insisto, con todo el derecho del mundo a manifestarse y a reclamar y a decir lo que les parezca, mientras no se mienta. Pero bueno.
0: No, sí, obvio. No hay sensación. ¿Y alguien más que estaba en el móvil? ¿No salió al aire, no, esa persona? ¿O sí salió? Que estaba con el retorno puesto. No sé si usted estaba mirando.
1: No. ¿Quién estaba?
0: Estaba Silvia Mitchell. Pensé que iba a salir, la propietaria de la Roti, ¿no?
1: Se puso al lado de Camila Barreña. Bueno, ellos fueron unos promotores de esto. Algunos de los promotores, la gente de las entidades de comerciantes. Bueno, está bien. Está en su
0: derecho. No, porque la vi con el retorno, pensé que iba a hablar. Por eso preguntaba si había salido.
1: Yo no la vi hablando. Ojo, a lo mejor sí, pero yo no la vi. Así que bueno. Muy bien,
0: bueno,
1: ya tendríamos que empezar a llamarle a Lucio.
0: Sí, ahí vuelve Claudia, que había salido a abrir la puerta y ahí ya volvía. Lo vi a Carlito Bezzani también en la tele.
1: Sí,
0: salió Carlito Bezzani.
1: Bueno, Carlitos de Sani fue que nos fue contando.
0: Claro, nos iba comentando
1: lo que iba pasando.
0: Claro. Fue bastante respetuosa a comparación de otras movilizaciones en otros tiempos. Ya era automáticamente ir a buscar la municipalidad, más estando tan cerca.
1: Sí.
0: Pero.
1: Y lo que pasa es que había 30 personas también. Está bien, había una cámara, ¿no? Pero eran 30 personas, tampoco era.
0: Sí.
1: Pero bueno,
0: pero estaba la posibilidad, fue bastante respetuoso
1: dentro de todo.
0: Sí, señor. Bien, acá, bueno, el Peque ahí me confirma que no habló Silvia Mitchell, la propietaria de la Roti.
1: Sí.
0: Yo, por las dudas, porque yo acá tengo la tele, podía ver, pero no podía escuchar. Luchín, te tenemos en la línea.
2: Acá estamos,
0: perfecto. Todo tranquilo, no cambió nada, ¿no? Desde que cortamos a las 10.
2: Todo tranquilo, no cambió nada.
0: Bien, perfecto.
2: Todo 5/5.
0: Perfecto. Así que bueno, vamos encarando para el lado de los cumples, ¿te parece?
2: Vamos.
0: Ahí estamos, arrancamos con los cumpleaños del día de hoy. Ya arrancó la cortina, ¿no? Bancada, ¿no?
2: Ajá.
0: ¿Arranca o no arranca?
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0: Muy bien, y arrancamos con los cumpleaños del día de hoy. Tenemos a Juana Carolina Ramírez, de Planificación de Obra. Después tenemos a María Marta Guerra, de Producción y Desarrollo. Por otra parte tenemos a Román Antonio Suárez. Y terminamos con Eugenio Cejas, de Servicios Públicos. Eso en cuanto a la Municipalidad de General Rodríguez. Y después yo no tengo nadie más. Ahí terminamos con los locales, si quieres. Vamos para los famosos, famosas.
1: ¿No hay ningún local más?
0: Yo no tengo nada más.
1: No, yo tampoco.
0: Yo acá no tengo nada más. Vamos.
1: Bueno, entonces vamos al otro.
0: Exactamente, vamos para los famosos, famosas del día de hoy. Tenemos por un lado a Marcelo De Bellis, reconocido actor y comediante argentino, famoso a nivel nacional principalmente por su icónico papel de Dardo Fuseneco en la versión local de la serie Casados con Hijos.
1: Ajá.
0: Después tenemos a Mercedes Lambre, actriz...
1: ¿Mercedes Lambre?
0: Sí.
1: ¿Quién es?
0: Actriz, cantante y bailarina nacida en La Plata, mundialmente conocida por interpretar al personaje antagónico de Ludmila Ferro en la exitosa serie juvenil de Disney, Violeta. Ni idea. Yo ni lo vi.
1: Desconozco totalmente.
0: Totalmente, yo acompaño lo tuyo. Hoy cumpleaños Liz Solari, modelo y actriz nacida en Colombia, pero criada y nacionalizada en Argentina, con una notable carrera en la moda y la televisión nacional.
1: Liz Solari, sí, ahora es una proteccionista de animales.
0: Mirá vos
1: a Liz. Se dedica al proteccionismo animal.
0: Después, hoy cumpleaños David Lebón, monstruo de la música. Leyenda, una de las leyendas vivas más importantes del rock argentino, multiinstrumentista de excelencia, formó parte de bandas fundacionales como Papos Blues, Pescado Rabioso y fundamentalmente la mítica agrupación Serú Girán. Después, Ale Sergi, cantante, compositor y productor musical argentino, es el vocalista y líder de la multipremiada y popular banda de pop Miranda, caracterizado por su distintivo uso del falsete.
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0: Eso. Después tenemos a Federico Del Bonis, tenista profesional argentino nacido en Azul.
1: Federico Del Bonis.
0: Clave en la historia del deporte nacional al haber ganado el punto definitivo con el que Argentina obtuvo su primera Copa Davis en el año 2016.
1: Es verdad.
0: Después tenemos a Mauricio Pellegrino, exfutbolista y director técnico de amplia trayectoria en clubes nacionales e internacionales. Y por último, Orlando Barone, periodista y escritor argentino de larga trayectoria en medios gráficos, radiales y televisivos del país.
1: Orlando Barone, recordado integrante del panel de 678.
0: Exactamente.
1: Entre otras cosas, no es lo único que hizo en la vida.
0: No. ¿Usted tiene algún argentino más, maestro?
1: ¿Algún argentino más? En 1922 nació el cabezón José Froilán González. Ajá. Recordado porque fue el primer piloto que ganó una carrera con Ferrari en Fórmula 1.
0: Tomá.
1: La primera carrera de Ferrari ganada en la Fórmula 1 la ganó José Froilán González en el año que salió subcampeón de Fangio. Fangio ganó el primer campeonato en el año 51, si no me equivoco. Creo que en el 51, sí. 51 o 52 por ahí. Y el subcampeón fue José Froilán González.
0: Toma.
1: Con su primera victoria en Ferrari. Por eso está en el Museo de Ferrari. Está José Froilán González ahí.
0: Muy bien.
1: El cabezón. Después, ¿quién más? En 1931 nació Fernando Ciro. Fernando Ciro, un recordado actor de los años 60 y 70 de la Argentina, que se hizo más famoso por las posiciones políticas de su esposa Elena Cruz a favor de la dictadura militar que por su propio trabajo actoral. Pero bueno, en un momento era protagonista de Matrimonio y Algo Más, por ejemplo, en la época de oro del programa, lo daban por Canal 13 con la dirección y los libros de Hugo Moser. Fernando Ciro hacía papeles. Él y la mujer, Elena Cruz, también hacían muchos papeles ahí en esa comedia. Un programa muy exitoso en su momento. Después, la esposa se puso a desvariar, hablando a favor de la dictadura, en contra de los movimientos de derechos humanos, y bueno, y Fernando Ciro quedó pegado ahí a la señora, y bueno, y su carrera medio como que se eclipsó. En 1971 nació Alfredo Berti, el técnico de Independiente Rivadavia de Mendoza, el club que en este momento es el que encabeza la tabla anual del fútbol argentino. Y finalmente en el año 1976 nació Mauro Colagreco, chef argentino, que hizo su carrera en Francia y es el único cocinero argentino que tiene 3 estrellas Michelin. Con su restaurante Mirasur. Acá tiene una cadena de hamburgueserías top, hamburgueserías premium que llaman Carne, que hay varias en varios lugares del conurbano bonaerense, en San Isidro, en Olivos, creo que hay en La Plata también, en Belgrano, bueno, en varios lugares, todos lugares de alto poder adquisitivo, ¿no? ¿Y qué más? Y nada más, esos son los que tengo.
0: Bien, perdón, Ale, vos que recién vení, porque estabas afuera, ¿algún cumpleaños local?
3: No sé si dijo la de María del Carmen Toris, ¿no? Alguien que fue empleada municipal, jubilada.
0: Ah, mire usted. No, acá no lo tenía yo tampoco. Bueno. Bien, ahora sí nos vamos a Hollywood.
1: Hollywood.
0: Arrancamos con... Hoy cumpleaños, 51 pirulos.
3: ¿Quién?
0: Kate Winslet.
3: Mirá.
0: Titanic.
3: Rose. Pero igual...
0: Ya, igual tiene un montón de películas.
3: Sí, tiene un montón de películas. Y tiene una gran serie. Una gran serie. Mar de Easton, algo así se llama. Que es un policial. Ella hace un trabajo realmente bárbaro en esa serie.
0: Mare of Easton.
3: Algo así. Sí. Easton es el pueblo.
0: Claro.
3: Ella es Mer, el nombre de ella, el protagonista.
1: Correte de la puerta. Correte de la puerta y déjalo subir a Brad Pitt. A cosas, Leonardo DiCaprio.
3: Claro.
1: Porquería.
0: Si entraban los dos.
1: Claro, porquería.
3: ¿Qué de mierda, morir? No, tenés que hacer siguiendo. ¿Por qué el
1: tío? No dejaste morir para quedarte con el anillo.
0: Yo soy Kate Winslet. Me imagino el debate en el momento. Macho, pero acá entra él. Mirá, claro. Que entramos los dos.
3: Sí,
0: no, pero, él se tiene que morir, pero congelado.
3: Está bien, pero hay una historia. La física.
0: La ayuda, puerta se hunde.
3: Exactamente.
0: Un más.
3: La física le da la razón a ellos. ¿Por qué lo digo? Porque si se subían los dos, es cierto que los dos cabían en la puerta.
0: Pero
3: la puerta quedaba bajo el agua.
0: O sea que
3: el peso, entonces morían de...
0: Y pero ella se mojó igualmente.
3: Y pero no es lo mismo estar permanentemente después con el agua que te cura que usa la mitad del cuerpo. Te morías congelado, se morían congelados los dos. Física pura eso.
0: Por amor. Vení, subite, después vemos qué hacemos.
3: ¿Por qué se van a morir los dos?
0: Después vemos qué hacemos.
3: ¿Qué van a hacer? ¿En el infierno va a ser? ¿Dónde va a ser? Está
0: bien. Bueno, Titanic. Sí. Vos hablabas recién de Mare of Easttown.
3: Sí.
0: Después tiene Eterno Resplandor de una Mente
3: qué película,
0: sin Recuerdos.
3: Qué película esa, sí. Qué linda.
0: Esa es con Jim Carrey.
3: Qué linda locura, sí, pero son peliculones. Una locura.
0: Solo un sueño. El descanso. Estuvo en Avatar. Mirá, la de Avatar no sabía.
3: No, tampoco.
0: Ah, la de los chabones todos azules.
3: Sí.
0: En Secretos Íntimos, en el 2006 estamos hablando.
3: Hizo una que era la presidenta de un país imaginario. Un país que no existe, que era una especie de dictadura el país. Una locura era.
0: Después hizo de fotógrafa en Lee Miller, Retratos de Guerra.
3: No me acuerdo de eso.
0: De Una Pasión Secreta en el 2008.
1: Sí. Hizo una comedia muy linda con Cameron Díaz.
3: Ah, claro, sí. El descanso.
1: Una de Navidad, es una cosa de Navidad.
3: Me parece que es el descanso.
1: Intercambian casa.
3: Sí, sí.
1: Una va a la casa de la otra, pasar fin de año, Navidad.
3: Sí.
1: Y se relacionan cada una con un tipo diferente. Kate Winslet creo que se relaciona con Jack Black.
3: Sí.
1: Y ella y.
3: Con Jutal.
1: Y Cameron Díaz con Jude Law, exactamente.
3: Claro, sí. El descanso creo que
1: es. Linda comedia, hermosa comedia.
3: Sí, sí, sí.
0: Después, acá otra que me... ¿Sabés cuántos años tenía cuando hizo Titanic? Me dio la intriga.
3: ¿Y cuánto tenía?
0: 20 años tenía nada más.
3: Muy bien.
0: Cuando hizo Titanic.
3: Está bien.
0: Bueno, vamos para el siguiente de Hollywood. Jacob Tremblay.
3: Sí.
0: 20 años. ¿De dónde lo podemos recordar? Por ejemplo... Extraordinario, película Extraordinario,
3: no la vi.
0: 2017,
3: no la vi.
0: Que es un niño que tenía una malformación en la cara.
3: Orejas grandes.
0: No, ojalá.
1: ¿Cómo se llama el apellido del pibe ese?
0: Tremblay.
3: Trabajó, ahora es el que hace de una
1: bomber. ¿Cómo se escribe?
0: Una bomber.
3: Una bomber es el protagonista joven de una bomber.
0: ¿Se escribe Tremblay? Tremblay, sí. Nació en Vancouver.
1: Hay un queso acá en Argentina que se llama Tremblay.
0: Sí. Bueno, no sé si será la empresa del pibe, ¿no?
3: No sabemos, pero... sí, capaz que
1: piden la rata libre. ¿Qué es eso? ¿Qué manteca, esas cosas?
3: No sabemos.
1: Tremblay se llama.
0: Jacob Tremblay era...
3: ¡Uy! No me rompa el terno.
0: Pero,
3: no.
0: ¿Por qué lo pone atrás del coso?
3: ¿Y por qué no molestaba?
0: Ahí está. Este bueno. Es extraordinario.
3: Bueno, en una bomber aceptó el papel juvenil del protagonista. Del Una Bomber, precisamente.
0: Después estuvo haciendo el doblaje en Luca, que es una película de Disney de niños. En El Depredador, del año 2018, también estuvo.
3: No sé, no la vi. El Depredador,
0: ya sé. El monstruito ese.
3: Sí, ya sé, pero como hay un montón, ya sé cuál es. El chiquito que tenía poderes, me parece que era. Sí.
0: Después estuvo en Los Pitufos 2. Laburó un montón.
3: Sí, laburó. Sí.
0: En los Pitufos 1 también. Sí, sí. Mirá. Qué loco. Bueno, nos vamos al siguiente. Tenemos a Jesse Eisenberg.
3: Sí.
0: Que hizo social. De Mark Zuckerberg, sí. en la película Red Social.
3: Sí.
0: Después estuvo en la película Los Ilusionistas.
3: Sí.
0: Nada es lo que parece. Mm. En Los Ilusionistas 3 también.
3: Hacía un papel muy gracioso en una que trabajan.
0: Un dolor real en el 2024.
3: Una de zombies.
0: Zombieland. Sí. Tierra de zombies.
3: Sí, sí.
0: Que, sí, también
3: hace. Un papel gracioso hace, sí.
0: Después en una que se llama Vivero.
3: Ajá.
0: Nada es lo que aparece 2. En Río, la de dibujitos de los pajaritos.
3: No.
0: En Minions. También estuvo haciendo doblajes.
3: Tampoco, no.
0: Y después, hasta ahí llegamos con este muchacho.
3: Ajá.
0: Y después nos vamos a la última que tengo yo, por ejemplo, acá en Hollywood.
3: Sí.
0: Ángela Molina. Sí. Una fácil.
1: Ángela Molina.
3: Una española que trabajó
0: 71
3: mucho.
0: Años.
3: Ángela
0: Molina era, tejedor. ¿No?
3: Las cosas del querer trabajó ella.
1: Las cosas del querer. Las cosas del uno y las cosas del querer dos.
3: Sí.
0: Polvo serán. No sé. The Return. Ese oscuro objeto del deseo. Uh-huh. La Piedad, Carne Trémula. Diario de una ninfómana.
3: Qué película terrible, Carne Trémula.
0: Después estuvo en Blancanieves en el año 2012.
3: Gran papel de Javier Bardem ahí. En esa película, Carne Trémula.
0: Bastantes películas,
3: cheta. Sí, sí.
0: Hasta ahí tengo yo con Hollywood.
1: En Las Cosas del Querer 2.
3: Sí.
1: Las Cosas del Querer 2, hay un par de escenas.
3: Se hizo acá, ¿no? Esa.
1: Que se filmaron acá en San Telmo, en el boliche donde yo laburaba.
3: Mira.
1: Qué simpática que es Ángela Molina.
3: Mira. Y ya era una estrella.
1: Compraba helado.
3: Mira.
1: Me compraba helado porque enfrente del bar había una heladería y la película se hacía en primacizo, en finales de la primavera se filmó acá, las partes de la película. Y estuvieron como una semana en el bar filmando.
0: Mira, qué loco.
1: Y yo tenía que estar porque era el frente, entonces yo me quedaba solo. Me aburría como loco, pero bueno. El primer día era todo simpático porque mirabas cómo filmaban una película, pero el segundo día ya te sabes qué.
0: Otra vez, están los mismos.
1: Las jornadas, era larguísima la jornada.
3: Sí,
1: era jornada de 8 horas, 9 horas. Era terrible, bueno. Y yo tenía que estar ahí por cualquier cosa. Aparte me pedían cosas. Haceme un sándwich, haceme un café, haceme esto, haceme el otro.
0: ¿Maestro? Y
1: claro, exactamente. Y Ángela Molina tenía la manía de comer una determinada ensalada. Que tenía que tener, no me acuerdo ahora que tenía que llevar. Y yo se la preparaba.
0: Es más, ella decía, si no la hace Lucio, no la quiero.
1: No, pero que yo estaba solo generalmente. Estaba solo con alguien más, pero nada más. Éramos uno o dos como mujer.
0: Claro.
1: Entonces yo le hacía la ensalada. Y entonces desde el segundo día, a cada rato tomaba helado todo el tiempo. Iba a la heladería y se clavaba un helado. Entonces me empezó a traer helado. Me regalaba helado.
3: En
1: la Molina.
0: Mira, toma. ¿Cuántos pueden decir? A mí me regalaba
3: helado. Claro, en la Molina me regalaba helado. Y en ese momento, pero en ese momento ella que era una estrella.
1: Y sí, estaba hablando del año, no sé, las cosas que era, ¿de qué año será? Del año 90 y pico.
3: Sí, más o menos. Comienzo en los 90, sí. Sí, comienzo en los 90.
1: Una mujer muy simpática y muy seductora. Una mujer terriblemente seductora.
0: Las Cosas del Querer del 89.
1: Bien. Sí, pero esta tiene que ver. Pero Las Cosas del Querer 2, ¿de qué año es?
0: Para, Las Cosas del Querer.
3: Y sí, un par de años después, creo que fue. Que no fue muy bien criticada. La primera sí fue elogiada, pero la segunda no tanto.
0: La segunda parte es del 95.
1: Mira. Bueno, ahí está. Bueno. Ahí está. Una mujer terriblemente seductora. pero muy simpática, porque no es una cosa, una despampanancia, pero muy simpática. Muy simpática.
0: Bien, Luchino, terminamos con los cumpleaños. Ah, no, perdón, ¿vos tenés de Hollywood?
1: No.
0: ¿No? Entonces terminamos con los cumpleaños. Feliz cumpleaños todos y todes. Y nos vamos para efemérides.
1: Vamos, efemérides.
0: Tengo algunas comunes. Primero, arrancamos con que hoy es el Día Mundial de la Arquitectura.
1: Muy bien.
0: Después tenemos, hoy es el Día Mundial de los Docentes, conmemora la firma de la recomendación de la OIT y la UNESCO en 1966 sobre la situación del personal docente. Después tenemos el Día del Camino y la Seguridad Vial, recuerda el primer Congreso Panamericano de Carreteras realizado en Buenos Aires en 1925. Carlito ya estaba, Carlito les abrió la puerta. Claro. El Día Nacional del Ave, establecido en Argentina en 1982 para promover la protección de las aves silvestres. Y tengo también que hoy es el Día Mundial del Hábitat, que se celebra el primer lunes de octubre para reflexionar sobre el estado de las ciudades y el derecho a una vivienda digna.
1: Hoy es el Día Internacional, hoy es el Día Mundial de James Bond.
0: ¿Por qué?
1: Porque en el año 1962, un 5 de octubre, se estrenó Doctor No. Primera película, sí, de James Bond.
3: Sí, sí.
0: Mire usted. Así que bueno, ya estamos. Ahí, por lo menos en las efemérides comunes. Sí, vamos para las musicales.
1: Vamos si a las musicales. La primera que nombraste, en 1952, nació David Lebón. Posiblemente el mayor guitarrista vivo que hay en la Argentina. Tremendo, como sigue tocando la viola el tipo. Vamos a escuchar un temazo que hizo cuando estaba en Polifemo. Suéltate, rock and roll.

0: Muy bueno. Bien rockero.
1: Bien rockero. Bien, bien rockero. La segunda también del día de hoy, los Beatles nos dan nuestra grajea de cada día. En el año 1962, los Beatles sacaban el primer single de su vida, Love Me Do.
0: A ver.

0: Omidú cantada por el Cono Kennedy.
1: ¿Cómo?
0: Esta versión de Omidú cantada por el Cono Kennedy, muy bien.
1: La hemos cantado y tocábamos la armónica. Todos teníamos una armónica y hacíamos todo el comienzo. Y la cantábamos, obviamente.
0: Muy bien.
1: Todo hicimos, todo. No nos faltó nada.
0: Muy bien. Y la última efeméride del día.
1: A ver.
0: Había de todo. Y hoy, por ejemplo, es el cumpleaños de Brian Johnson, el vocalista de AC/DC.
1: Oh, vamos por ahí.
0: En 1947. No.
1: No, bueno, ok.
0: No, nombramos a Led Zeppelin. No aguanto a Miranda. Nació en 1971, es un hombre grande.
1: No. Bueno, está bien.
0: En el 81 nació Tito el Bambino, un gran cantante de reggaetón, sí, de Puerto Rico. Pero
1: vamos por ahí.
0: ¿Nos interesa el reggaetón? No nos interesa el reggaetón de ninguna manera. Hoy es el Día Nacional de la Salsa en Venezuela.
1: Muy bien, con ravioles.
0: Escuchar algo de Celia Cruz, de Johnny Rivera.
1: ¡Azúcar!
0: No.
1: Tito Puente, mirá, claro.
0: En 1970, el 5 de octubre de 1970, salió Led Zeppelin 3. Un gran disco de Zeppelin. Pero no, tampoco. Bah. Igual, de todos modos, la tercera de hoy no es fea, es una linda tercera. Porque como bien dijiste, hoy es el Día del Camino en la Argentina, pero no solamente por el Congreso Panamericano que vos nombraste, sino porque el 5 de octubre de 1932... se fundó la Dirección Nacional de Vialidad. Esa Dirección Nacional que el presidente prefiere, de cuyo nombre no quiere acordarse el presidente. Pero bueno, nosotros vamos a homenajear a la Dirección Nacional de Vialidad y al Día del Camino con un clásico de Almendra, Rutas Argentinas.
1: Muy bien.
2: ¡Qué buen clásico! Atrevidos de tanto esperar, a ese hombre que me lleve por las Rutas Argentinas.
0: Una tercera como la gente.
1: Milagro.
0: Y bueno, el día lo meditamos.

0: Qué lindo, me encantó. Me encantó este cierre. Podríamos ir empezando a encarar por esta calle, ¿eh?
1: Y pero a veces, viste, no da, a veces hay que buscarle. A veces pasan cosas que hay que mostrar todo. El lado bueno y el lado malo de la cultura.
0: Bueno, pero. Podemos encarar un tiempito por este lado de la vida.
1: No podemos alternar, podemos hacer una
0: y una.
1: Está, puede, todo se puede negociar.
0: Ahí está, ¿ven? Ahí estamos.
2: Bueno, muy bien, ¿eh?
0: Así que hasta aquí llegamos con las efemérides musicales del día de hoy y las efemérides en general también. Ajá. Nos queda ir llegando al final ya del programa.
2: Sí.
0: Recordamos todavía que, bueno, estábamos. Hoy tenemos sorteo.
2: Sí.
0: Más que nada, que ahora en un ratito ya lo vamos a hacer. En el día de hoy estábamos preguntando, y ya voy diciendo la respuesta. Ajá. Teníamos que completar el refrán del día de hoy. Uh-huh. Un Francisco Grande, el refrán.
1: Muy bien.
0: No quería terminar el programa sin decirlo, porque lo tengo desde las 9 de la mañana que estoy con esto.
1: Muy bien.
0: Entiendo en mi cabeza también, si no me hace mal. A buen entendedor, y las opciones eran pocas ideas, pocas palabras bastan o pocas locuras. El refrán, vamos a leerlo, el refrán a buen entendedor, pocas palabras bastan, esa era la correcta, que era la opción número 2, nace de expresiones de la antigua Roma basadas en la idea de que una persona inteligente no necesita explicaciones largas. Tomá, qué profunda la explicación del refrán.
1: Muy bien.
0: Del Francisco Grande. La verdad, me dejó.
1: Casi, la explicación es casi una repetición del dicho, digamos.
0: Claro.
1: O sea, es hasta casi redundante.
0: Esto, te diría lo mismo, sí. Podríamos decir eso. La explicación innecesaria.
1: Innecesaria.
0: Claro. Completamente
1: porque
0: innecesaria.
1: Precisamente, porque somos todos buenos entendedores.
0: Claro. Pocas palabras alcanzan.
1: Claro.
0: Che, te iba a decir, bueno, ya está la respuesta. Mister, hoy si quiere podría tirar porque tenemos tiempo como para juntar después.
2: No quiero hacer otra Japuscova.
0: Después... Qué bien que lo disimula. No, pero pará.
2: En algo como esto, ¿no?
0: Ah.
2: Estuvo trabajando toda la mañana.
0: Estuvo a full, pobre.
2: Estuvimos toda la mañana haciendo, buscando audio, haciendo otras cosas. Turbios, cosas turbias también. Pero
0: ¿cosas legales o ilegales?
2: Todas legales.
0: Todo legal, todo ya está.
2: Por ahora. Sobre todo hasta que la descubran.
0: Después ahí dice, después lo debatirá un juez.
2: Bueno, vamos a hacer el sorteo del día de hoy. Usted va a elegir el
0: papelito.
2: Bueno, bajiste una vez más y listo.
0: Dale. No vamos a tirar, Maxi, no, quédate tranquilo. Alejandro no te quiere hacer laburar.
2: No tengo ganas, no tengo
0: ganas. Lograste que se sintiera culpable con algo.
1: El tipo ya venía con la escoba y la pala, pobre.
0: Ya venía, claro.
2: A ver, ¿quién ganó?
0: Meche González.
2: Muy bien, Meche.
0: Bravo,
2: González.
0: Bravo. Fuerte ese aplauso.
2: Ahí está.
0: Meche González se ha ganado la comida para la cena para dos personas en el pequeño David.
2: Sí, señor.
0: Ahí a 150 metros.
3: No tiene con del... venir.
0: Máximo Puskova se ofrece a acompañar a Meche González y cualquier cosa. Pero si
2: perdón,
0: no tiene.
2: Perdón, ¿qué es esto?
0: No, bueno,
2: ¿qué es esto?
0: Pero pará, está bueno ofrecer el servicio.
2: Pero pará, escuchame una cosa. La señora debe tener su persona
0: no,
2: para.
0: Pero capaz que no.
1: Pero si capaz
2: hoy en día todo el mundo.
0: Pero mirá, capaz que
2: se arregla para conseguir.
0: Mirá si Meche lo que está diciendo ahora es decir, fa, ¿con quién voy?
2: Claro.
0: Ahí Máximo soluciona.
2: La tipa abre la puerta.
0: Tipo resolutivo.
1: Aparte, nosotros no llega la vamos a decir, la verdad también. Nosotros estamos pensando.
2: ¿En qué?
1: Estamos pensando en hacer sorteos meet and greet, digamos.
2: ¿Cómo?
0: Meet and greet.
2: ¿Qué es eso?
1: Los sorteos meet and greet, que vos ganás
0: acompañados
1: con él. Vos ganás una pizza en la redonda. Sí, y te accedes a la pizza y te acompaña Mansur, por ejemplo.
2: Mansur. Bueno, comer no come Mansur, capaz.
1: Claro. O por ejemplo, no sé, un cuarto de pollo con ensalada del córner.
2: Ajá.
1: Y acompaña a Carlos de San.
2: Sí, pero esos son castigos, no son premios.
1: Sí, y bueno, y en el caso del pequeño David, va el doctor Puskova.
0: Claro. No podemos mandarlo a Carlos Bezzani porque come como no, Lima Nueva, ¿viste?
1: Claro, hay que tener un poquito de decoro.
2: Yo digo, mejor no. Dejen que la gente la pase bien. Que vaya,
1: ¿pero
2: que
1: por coma. ¿Por qué? Pero eso, escúchame, pero hay gente que paga por esto.
2: ¿Por qué?
1: Hay gente que paga por cenar con Al Pacino. ¿Por qué no? Porque nosotros se lo damos gratis. Junto con el premio le damos la compañía de grata de...
2: ¿De quién?
1: De un representante calificado de esta emisora. ¿Por qué no?
2: ¿Y quién dijo que somos compañía grata? Habría bueno, que...
0: Señor, depende de quién gana. Depende de quién gana.
1: Porque se tira abajo, señor.
0: No. Capaz que alguien que gana dice no, con ese.
2: Capaz
0: no.
2: Que, ojo, capaz que a Julián sí, viste que él lo quiere. La gente lo quiere a Julián. Enseguida, viste.
1: Pero ¿por qué la no gente va a querer a alguien? Ponele, suponete que un día gana, no sé... Suponete que un día el sorteo lo gana, por decir alguien, no sé, Darío Cugar, pone.
2: Ajá. Sí, no creo. Pero
0: tendría que mandar mensaje para eso.
1: Pero ponele que un día manda, se le ocurre mandar mensaje.
0: Y justo.
1: Y le toca un meet and greet con vos, con Alejandro Kreuzke. Y vos vas, porque vos tenés que cumplir el trabajo.
0: ¿Cómo?
2: No.
0: ¿Cómo?
2: No se entendió.
1: No, le consigo. A tomar es un desayuno en Café Martín.
2: Escúchame, le consigo una.
1: Y vos tenés que ir.
2: No, pero le consigo una compañía agradable para que vaya con él. Un oyente de programa le consigo para que vaya con él.
0: Que vaya Néstor Escobar.
2: No, no, no. No.
1: Peor, está bien.
2: Peor todavía.
0: Eduardo Learreta. Yo no, vengo en representación de Alejandro Kreuzke, claro, pero no queremos que Learreta termine la trompada.
1: No, porque hay antecedente.
2: Bueno, pero...
1: No, Learreta no.
2: Y vos te
1: conviene. Pero Learreta, por ejemplo, supongamos que Learreta gana.
2: Sí.
1: Supongamos que Learreta gana.
2: Sí, con Ariel Martínez.
1: Podemos mandarlo, ¿eh?
2: Con Ariel Martínez lo mandamos.
1: No, pero Ariel Martínez no pertenece a esta emisora, señor.
2: Bueno, pero si vos le decís, va al tipo.
0: Ariel va, no le importa de dónde, va.
1: No, claro. Está pasando la relación, está pasando por un momento muy tenso.
2: ¿Dónde?
1: No se está, no se llevan bien, no,
2: ¿quién
1: de alguna manera?
2: ¿Quién?
1: No, el otro día Ariel estaba haciendo, creo que estaba Julián de testigo, si no me equivoco.
0: En el programa, sí.
1: Algunos mensajes que manda el doctor Learreta.
2: Y es fuerte, sí.
1: Fuerte.
0: Ah, salió. Aparte salió al cruce.
2: Bueno, pero
1: sí, va a los tobillos, muy fuerte.
2: Bueno.
1: No está bien la relación. Uh-huh. Pero bueno, yo creo que con el tiempo lo cura todo, señor.
2: No sé, o sea que no sé eso. No sé, capaz que sea cierto. El tiempo, bueno, se verá. Escúcheme, 11:57 de la mañana. 19 grados 7. Ahora,
1: ¿qué hay hoy en la radio?
2: A la 1, a las 13 viene el señor Aníbal.
0: Aníbal Brocal. El espejo.
2: Haciendo el espejo. Después a las 15 viene Petit Portil haciendo Delíos del Alma. A las 16 viene Reciclando Idea con el señor del Prado. A las 19, no viene a las 17, sino a las 19, viene después Yaila Vera haciendo Transparentes. A las 20 viene Inconscientes con nuestra amiga Iván Lañazgo. Y igual a las 21 el trío funciona. Son los programas que tenemos para el día de hoy.
0: Perfecto, excelente.
1: Una grilla nutrida.
2: Es lo que hay, una grilla variada aparte, nutrida y variada.
0: Así que bueno, Luchino, mañana nos hablamos.
1: Mañana será otro día.
0: Mañana será otro día, exactamente.
1: Cuidaos.
2: Sí.
0: Igualmente. Beso para Graciela también.
1: Mañana
0: nos hablamos. Abrazo. Muy bien, y nosotros nos despedimos. Ha sido un gusto que nos hayan acompañado y nosotros poder acompañarlos a ustedes, obviamente, de 9 a 12, en este hermoso programa que volvemos a arrancar mañana a las 9. Este programa que se llama Sumate, que nos resta.

0: eso es todo, amigos.
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querido hermano Luciano Pereira. Fuerte el aplauso.

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0: Bueno, muy buenas tardes. Nuevamente estamos acá, como todos los lunes, de 13 a 14 horas, el programa El Espejo. Bueno, como ya saben, siempre tenemos alguna entrevista en directo o presencial, y hoy vamos a tener una a través de la línea telefónica. Y bueno, vamos a dar comienzo a la programación del día de hoy. Quiero recordarles a todos que en la operación técnica está Carlos Besani. En la conducción, mi nombre es Aníbal Brocal. Y todos los lunes ustedes nos van a poder encontrar acá, porque tenemos muchas noticias para pasarles. Así que, bueno, vamos a dar comienzo a la programación. Les quiero comunicar que, como todos los lunes, les paso siempre las notas de los números de la quiniela nacional, provincia de Santa Fe y Córdoba, para todos los que jugaron. Les recuerdo, como siempre dije, que jugar es perjudicial para la salud. El que juega por necesidad pierde por obligación. No se olviden de eso. Está bien, cada uno tiene su gusto. Y vos me dirás, pero yo no tomo, no fumo, no voy al bingo, no voy al casino, no voy a ningún lado. Quiero jugar a la quiniela. Bueno, me parece perfecto. Cada uno es dueño de su vida, hacer lo que le gusta. Y es bueno hacerlo, como les digo, es muy bueno hacerlo, porque las cosas se hacen en vida. Porque si no, después pasa el tiempo y uno dice, ¿por qué no lo habré hecho? ¿Por qué no lo hice? ¿No? Y yo lo digo por propia experiencia. Cada uno tiene su vivencia, como la tengo yo, ustedes también. Y muchas veces, más de una vez, pensamos, ¿por qué no lo dije? Y por qué, pero también tenemos que pensar, ¿por qué no dijimos, no me interesa el qué dirán? ¿O por qué no lo hice y ahora estoy arrepentido de no haberlo hecho? Entonces hay que disfrutar las cosas en vida. Las cosas hay que hacerlas mientras se pueda, mientras no perjudique al otro. Hay que disfrutar en lo máximo posible, en su forma, pero siempre y cuando que sea en positivo, con buena onda, que haya buenas contestaciones de parte de terceros, ¿no? Que es muy importante, no solo para la salud del otro, sino para el bien momentáneo del día. Bueno, quiero recordarles los números de la Lotería Nacional, como les dije. En la Nacional salió el 925, en la Provincia 068. Estas son las loterías de las 12 del mediodía. En la Córdoba el 318 y en Santa Fe el 766. Bueno, quiero darle el teléfono de la radio. Si quieren llamar en directo pueden hacerlo a través de los números que les voy a dar. Y salen en directo y hablamos y hacemos preguntas por algún tema que les interese en particular, o alguna publicidad, o algo, o algún proyecto, o alguna pequeña pyme que están emprendiendo y necesitan que le demos auge. Sin ningún inconveniente lo hacemos. El teléfono de la radio es el 237-410-0895. Les reitero, 237, que es la característica de General Rodríguez y Moreno. 237, como les dije, 410-0895. O a mi teléfono particular, el 11-23-56-6383. 11-23-56-6383. 8-3. Bueno, tenemos una temperatura de actual en este momento 21 grados y vamos a tener una máxima de 22 grados. Tenemos un viento a 23 kilómetros por hora con una humedad del 82%. Después les voy a dar algunas reflexiones, como lo hago todos los programas. Y quiero mandarles saludos principalmente a las amistades que tengo. No son muchas, porque es difícil tener muchos amigos. Todos dicen, tengo un montón de amigos, pero no lo creo así. Yo creo que tenemos muchos conocidos, pero no amigos, amigos. Quiero mandarle un saludo a Oscar. Oscar, que vive en la Escuela 9, que siempre fue remisero, vende coches, compra y vende coches. Quiero también mandarle saludos especiales a Mónica, a Tilio, su marido, a Franco, el hijo, a Guadalupe, a Marilyn, a la Herrería Parque Yrigoyen, que está ahí en Pasqués 233, que se dedica a las torres para tanques de agua, con una característica que es muy particular, que son las terminaciones y el buen trabajo de calidad que hacen. 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Bueno, vamos a ir ahora a les comunico que a las 2 de la tarde, hoy va a ser 21 grados. A las 3, a las 15 horas vendría a ser 22 grados, que es lo máximo. A las 4, 22 grados, hasta las 5. Y después a las 18 horas empieza a bajar 20 grados. A las 19 horas, 19 grados. Y a las 20 horas, 17 grados. Y así sucesivamente. Vamos a ir a un tema musical, Carlos. Y largamos con la programación de todos los lunes acá en el espejo.
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Bueno, acá estamos nuevamente acá en El Espejo. Es el nuevo programa que está desde la semana anterior. Antiguamente estábamos de 13 a 15 horas y recuerdan que se llamaba Cosas que Pasan. Ahora le cambié el nombre y el horario y el día también. Es solamente una hora. Una hora puede ser una hora y media también, lo podemos estirar un poquito más. Y todos los lunes de 13 las 13 horas hasta 14 horas o puede ser 14:30. Bueno, quiero recordarles que en General Rodríguez tenemos la aldea Jóvenes para la Paz, que es un espacio socioeducativo donde se dictan talleres de oficio, agropecuarios y artísticos, que están destinados para jóvenes de 12 a 17 años. Pertenece a la Fundación Servicio y Paz y Justicia, por lo que trabajan por los derechos humanos, la no violencia y la resolución alternativa de conflictos. Además, tienen reconocimiento como Centro de Formación Profesional número 403. Desde la aldea, invitan a todos a suscribirse a los talleres anuales de apicultura, huerta, granja, tambo y quesería, carpintería, herrería, instalaciones sanitarias, electricidad, panadería, conservación de alimentos, marroquinería y serigrafía. También están los talleres que se editan por la tarde de martes a viernes, que cuentan con talleres transversales de lectoescritura, matemáticas, informática, educación física y servicio social. Incluye un servicio de comedor y merienda y transporte que acerca a los chicos y chicas al ingreso de la aldea. Todo esto es gratuito. Si tenés entre 12 y 17 años, podés sumarte a la aldea. Para inscripciones, acércate con tu mamá, tu papá o tutor. Solo tienen que llevar el DNI. La aldea se encuentra en la calle Barcelona, sin número, en el barrio La Capilla, General Rodríguez, ahí detrás de la autopista. Les dejo los teléfonos de contacto. El celular es 237-410-8201. Y si no, se pueden comunicar por Instagram, aldea.grserpay. Bueno, como les dije, vamos a leerles ahora, vamos a ir a una consigna del día. Tengo dos consignas en mente, ¿eh? Así que pueden llamar a los teléfonos de la radio, al 237-410-0895 o al mío particular, 11-23-56-6383. Y por el teléfono de la radio podemos hablar en directo para que salgan al aire y escuchen ustedes mismos la respuesta de la consigna. Una de las dos consignas que tengo para hoy es: ¿qué esperás para el resto del año? ¿Cómo vivís esta época en la que uno está más cansado o estresado? Contanos y escribinos al 237-410-0895 y salís en directo con tu respuesta. Y la otra consigna que tengo, que también es importante es interesante, es: ¿extrañas mucho a tu ex? Qué pregunta, ¿no? ¿Extrañas mucho a tu ex? Contanos. No hace falta que des nombres propios, pero sí podés contarnos por qué la extrañas o qué falló, porque si hay una falla es 50-50, porque uno porque la hizo y el otro porque la permitió. Entonces, contanos sobre la consigna segunda, que es si extrañas mucho a tu ex. Y la primera, como les dije, es cómo vivís esta época en la que uno está más cansado o estresado. Les comunico, el 5 de octubre, un día como hoy, se celebra el Día Mundial de los Docentes a nivel internacional y el Día del Camino y la Educación Vial en Argentina. Es el día

Mundial de los Docentes, establecido por la UNESCO en 1994 para reconocer la labor y el papel fundamental de los profesores en la sociedad. También es el Día del Camino y la Seguridad Vial en la Argentina. Conmemora el primer Congreso Panamericano de Carreteras realizado en Buenos Aires en 1925, con el fin de promover la educación vial y el respeto por las normas de tránsito. También tenemos el Día Nacional de las Aves acá en la Argentina, instituido para fomentar la conservación de las especies silvestres y los ambientes naturales del país. Quiero recordarles que el día 10 de este mes, 17, 24 y 31 de octubre, por supuesto, tenemos la Feria Libre Usado, donde va a haber ropa vintage, arte, vinilos, CD, antigüedades y artesanías. Los esperan de 14 a 18 horas en el Museo Ferroviario detrás de la vía, ¿no? Ahí en Intendente Mani, 850. No se olviden, día 10, 17, 24 y 31 de octubre, la Feria del Libro Usado. Bueno, Carlos, vamos a ir a un tema musical y seguimos nuevamente con la programación del Espejo, por favor.

0: Bueno, nuevamente estamos acá en El Espejo, como todos los lunes, de 13 a 14 horas. Hemos escuchado un tema tipo flamenco, muy buen tema, hermoso, ¿no? Hermoso. El que quiera saber el tema, llama directamente, pueden salir al aire, que no les dije. El teléfono para salir al aire, en directo, para que se escuchen ustedes mismos cuando hablan, cuando escuchan, así escuchan sus respuestas o sus preguntas, es el 237-484-3161. 484-3161 son los mensajes para salir al aire acá en la radio municipal, el 89.5 de su dial. Y para mandar los audios o mensajes es el 237-410-0895. Bueno, seguimos nuevamente con... Les quiero recordar la consigna que les dije hoy, que es ¿cómo vivís esta época en la que uno está más cansado o estresado? Y la otra consigna es ¿extrañás a tu ex? Eso es, ¿extrañás a tu ex? Agarren y llámenos por teléfono, si salen al aire, que es ahí está lo interesante de la pregunta y la respuesta. Así ustedes mismos escuchan y saben qué es lo que están comentando y lo escuchan a la vez sus conocidos más cercanos. Es el 237-484-3161. Bueno, seguimos con algunos efemérides. Lo que fue esta peregrinación, fue tremenda. Fue la número 52. Como sabemos, fue este fin de semana que pasó, este sábado y domingo. El clima retrasó el camino de los peregrinos, pero no lo impidió. Tuvimos un inicio de este sábado, 3 de octubre, de la peregrinación desde el santuario de San Cayetano, ¿no? En Liniers, con la salida oficial de la imagen peregrina desde la agencia San Cayetano, a las 10 de la mañana. Las condiciones climáticas al comienzo estuvo marcado por tormentas, lluvias y bajas temperaturas en el área metropolitana de Buenos Aires, por lo que los peregrinos debieron avanzar con paraguas, pilotos e impermeables. Era infernal la cantidad de gente que se veía. Yo estuve viéndola a través de la televisión, pero a pesar de que estoy a 3 cuadras de la ruta, pero no estaba como para salir. Solamente salieron los que les gusta ir a caminar a Luján, los que tienen promesas, o los que lo hacen todos los años, como la reconocida vedette Pampita, que salió por televisión en su momento. Aproximadamente fueron 60 kilómetros atravesando los partidos bonaerenses de 3 de febrero, La Matanza, Morón, Ituzaingó, Merlo, Moreno y General Rodríguez. Con una asistencia se dispusieron más de 60 puestos sanitarios y operativos de apoyo coordinados por voluntarios para asistir a los caminantes durante la travesía. Bueno, les quiero comentar que, como todos los lunes, siempre les comunico alguna fecha de homenaje que fue establecido en 1982. Como cada 5 de octubre, se celebra por la Organización de las Aves Argentinas. Este motivo trae la consecuencia de la fecha homenajeada a San Francisco de Asís, conocido como el santo protector de la naturaleza y de los animales. El objetivo es concientizar sobre la importancia de proteger a las especies silvestres y sus hábitats naturales. Contexto en el país, en Argentina cuenta con más de 1000 especies de aves, cerca del 10% del total mundial, pero más de 100 enfrentan riesgos de extinción debido al tráfico ilegal y la pérdida del ambiente. El ave nacional, el hornero, vendría a ser realmente científicamente el Fornarius rufus, fue declarado ave de la patria en 1928 por la misma institución, famoso por su característico nido de barro. Bueno, vamos ahora, voy a llamar por teléfono. Si está en el aire, no sé si me estás escuchando en estos momentos. Laura Sanguinetti, representante y organizadora de los eventos teatrales que se hacen acá en General Rodríguez, en Luján, en varios lugares. He visto que lo veo a través del internet. Y queremos saber un poquito más que el desarrollo de lo que están haciendo. Así que vamos a hablar con ella. Bueno, si me estás escuchando, Laura Sanguinetti, soy Aníbal Brocal, acá te llamo de la radio y quería saludarte. ¿Cómo te encontrás? Hola Laura, no sé si estás en el aire. Ahora en estos momentos estamos nuevamente, ya en menos de un minuto estamos comunicándonos con vos. Laura, si me estás escuchando, buenas tardes, soy Aníbal. ¿Cómo te encuentras?
1: Hola Aníbal, buenas por tardes. Fin.
0: Había un paréntesis de la comunicación. ¿Cómo te encontrás vos?
1: Muy bien, gracias.
0: Qué bueno. Me gusta saber cómo estás porque te conozco personalmente. Ya estuviste un par de veces acá en la radio, acá en Presencia Física. Sí. Y me interesó todo lo que vos estás relacionado a la cultura, la educación, el arte, porque el teatro es un arte.
1: Exacto.
0: Y lo que vos estás haciendo es muy beneficioso. Y también sé que sos una colaboradora muy ferviente, ¿no?, de SOS CAN.
1: Sí.
0: Y sé que se ocupan mucho por los pichichos de cuatro patas. Y así se tenga dos patas, yo sé que ustedes se hacen cargo, los vacunan.
1: Tratamos de ayudar a la gente.
0: Sí,
1: yo
0: posible.
1: Más que nada, en realidad, doy una mano.
0: Sí.
1: Soy colaboradora los fines de semana en el refugio, que bueno, vamos a darle de comer a los perritos, porque en la semana hay una persona que se encarga en el refugio, una o dos personas, según la cantidad de animales que haya, pero los fines de semana, obviamente, esa persona descansa. Entonces tenemos un grupo y nos vamos turnando y sábados y domingos vamos a limpiar, a darles de comer, a sacarlos de los caniles para que puedan estar un poquito en el pastito, disfrutando.
0: Vamos a recordarles a la audiencia, a los oyentes, que SOS CAN se encuentra en la calle Dante, entre Tucumán y Martín Coronado. Y Jujuy,
1: Jujuy. A unas poquitas cuadras de la plaza.
0: Sí, vendría a ser media cuadra del asfalto, a la vuelta de la salita.
1: Claro, atrás de las canchas de fútbol que hay.
0: Exactamente. Queremos recordarle el teléfono. Recordemos el teléfono para SOS CAN para que se puedan comunicar con ustedes.
1: Uy, no tengo acá mano, perdón. Bueno. Pensé que me íbamos a hablar de teatro
0: Ahora,
1: no me lo acuerdo de memoria, pero no. Bueno, están en todas las redes. Sí, Oscar tiene, exacto, tiene sí. Facebook, tiene Instagram. Bueno, ahí también en la dirección que acabas de nombrar, siempre hay gente, así que.
0: No te hagas problema.
1: Se pueden comunicar tranquilamente.
0: Igualmente. Tenemos que recordarle a la gente que los que quieran colaborar con la SOS CAN, que es una obra de un bien público para que los perritos no estén muertos de hambre sueltos ahí por la calle, ¿no? Pasando frío.
1: Exacto. Si quieren colaborar, se acercan al lugar, a Dante, entre Jujuy y
0: Tucumán.
1: Dante y Jujuy, ahí nomás, cerquita de la placita de Bengochea.
0: Dante entre Igual, Jujuy y Tucumán.
1: Exacto. Alimento, siempre nos viene bien alimento, frazaditas, sábanas, esa ropa que vos por ahí
0: esa
1: no la podés
0: que
1: dar.
0: No, esa escucha que no usan.
1: Exacto, todo eso a nosotros nos viene muy bien.
0: Sí, siempre está todo esto, siempre sigue estando al frente Teresa Buldorini.
1: Obvio.
0: Que es la titular, la pionera. De SOS CAN, exactamente.
1: Sí, la presidenta, la que organizó todo esto, así que
0: sí,
1: ella siempre está.
0: Si la llegás a ver, mandale un saludo de mi parte, por si no está escuchando el programa, pero ella sabe que yo la aprecio mucho, porque nos conocemos de toda la vida, ¿entendés? Así que, bueno, Laura, sé que estás ahí en estos momentos, tenés... Están haciendo
1: Te cuento, no les quiero sacar mucho tiempo de programa. Nosotros estamos haciendo una obra con un grupo de Luján que se llama Bajo Terapia, de Matías del Federico, es el autor, y la vamos a estar haciendo este viernes a las 20 horas en el Honorable Consejo Deliberante de General Rodríguez. La entrada es libre, es gratuita, es por orden de llegada, así que si pueden estar un ratito antes de las 8 para asegurarse el lugar, porque realmente estamos muy contentos de la repercusión que tuvo esta propuesta que hicimos a la municipalidad, que bueno, dicho sea de paso, agradecer muchísimo la gestión de Mariana Galván y la gestión también de la concejala Silvia Chifu Figueras, que bueno, me recibió cuando hice la propuesta. Hay una obra que habla sobre violencia de género, quisiera, bueno, acercárselas porque hubo una capacitación con respecto a violencia de género en la municipalidad. Dije, esta obra tiene que hacer el broche de oro de esa capacitación que hubo. Y bueno, cuando se lo planteé a Mariana me dijo, sí, venía a hablar con la concejala, nos juntamos. Enseguida dijimos, sí, acá en el Honorable Consejo. La verdad que súper agradecida por la predisposición y por la muy buena onda que pusieron las dos. Y bueno, el viernes,
0: sí, el 9 de octubre.
1: Este viernes,
0: 9 de octubre, a las 20 horas, exactamente.
1: Los esperamos a todos y a todas y a todos en el Consejo Deliberante, sí, para disfrutar de esta gran función. Es una muy linda obra. Una comedia dramática. Hay muchos pasos de comedia. En un momento la obra hace un giro inesperado y nos encontramos con un drama.
0: Vamos a recordarles a los oyentes que se llama Bajo Terapia, es una obra de Federico Tapia.
1: No, y, de Matías del Federico.
0: Ah, de Matías del Federico, perfecto.
1: Exacto.
0: Y este 9 de octubre a las 20 horas en el recinto del Honorable Consejo Deliberante, acá en Garrahan 226, frente a la Plaza Central.
1: Frente a la plaza.
0: Decime, coméntame, ¿en Luján estuvieron haciendo algo últimamente?
1: Nosotros en Luján, con esta obra, hicimos todo un ciclo que estuvo todo el mes de junio, todo el mes de julio, después estuvimos por Mercedes. Ahora después de acá del consejo volvemos a Luján porque la verdad que tuvimos una muy buena repercusión del público, fue siempre a sala llena.
0: ¿En qué teatro?
1: Así que en el Teatro La Mariana.
0: Ah, La Mariana, que está ahí en la calle Rivadavia, ¿puede ser?
1: No, el que está en la calle Francia,
0: entre Mitre y Lavalle.
1: Claro, en donde antes estaba la sociedad francesa. Bueno, exacto. De hecho es de la sociedad francesa.
0: Sí.
1: Así que y después nos fuimos a Mercedes. También ahí hicimos una función, la gente se quedó muy contenta, nos pidieron una nueva función, así que la hicimos al día siguiente. Ahora vamos a Luján, volvemos el domingo, si Dios quiere, y después nos vamos a Morena, Paso del Rey, así que tenemos una gira.
0: ¡Qué bueno!
1: Sí, sí. Es que la verdad que nos ha dado muchas satisfacciones esta obra, es una obra muy, muy linda. El equipo es maravilloso, formamos un grupo hermosísimo, de gente toda muy talentosa. La dirección es de Javier Dovico. Los actores son Gabriel Alfonsín, que hace de mi pareja, de Ariel. Somos tres parejas que vamos a terapia. Después está Santiago Crozzato, Marina Miranda, Nata Hurtado. Y también tenemos a otro actor que es de acá de Rodríguez, que es Carlos Corrales.
0: Ajá. Bueno, y yo. Una pregunta
1: que
0: quiero hacerte.
1: Dos actores de Rodríguez, así que bueno, vengan a apoyar a la gente,
0: por supuesto,
1: de Rodríguez.
0: Claro. Sí. Sí, yo tengo un familiar también que hace, está en obras, que es Ana Praderio, pero está haciendo creo que en Capital en estos momentos.
1: Puede ser, sí.
0: Después
1: sí, creo, cómo no conocer a Ana.
0: Sí, escúchame, Laura. Quería preguntarte lo siguiente. ¿Tenés el arte de pintarte bien la cara? Transformarte.
1: Sí.
0: ¿Lo haces vos o te ayudan?
1: No, lo hago yo. Lo hago yo. Es todo de mi autoría.
0: Pero qué bueno que está. Porque
1: es maquillaje
0: artístico,
1: sí.
0: Te miro cuando estás pintada, estás transformada, ¿no?
1: Sí, es un poquito de lo que se trata, ¿no? De transformar.
0: Sí. Qué bueno, ¿no? Para también hacérselo a gente que, que lo quiera hacer, que vos lo podés hacer tranquilamente.
1: Sí. Hasta ahora es algo autodidacta, que lo hago conmigo.
0: Bueno, pero en algún momento, si vos lo querías hacer
1: para alguien... Siempre digo que son mis propias obras de teatro, porque no solamente es elegir el maquillaje, el tema del maquillaje, sino que también elegir la música, es grabar, editar el video, ver las luces.
0: Sí.
1: No solamente es el maquillaje, sino son los accesorios.
0: Muy importante las luces.
1: A mí también por ahí me gusta contar alguna historia, entonces el tema, la música tiene que ver con el maquillaje, así que bueno, todo.
0: Sí, y las luces.
1: Que ahora hace un tiempito que no lo estoy haciendo por razones personales, así que ahora me estoy más en el tema del teatro.
0: Sí, está bien. Y lo del pelo es una obra de arte también, como lo haces, ¿eh? ¿Cómo te lo dejas?
1: Ah, bueno.
0: ¿Eh? Es terrible.
1: Son mis canas. Pelo natural.
0: Yo también tengo las mías, así que... ¿Qué te va a decir, Laura? Bueno, es muy importante lo que estás haciendo. Así que
1: bueno,
0: ya sabes,
1: gracias. La gente,
0: Bajo Terapia se llama.
1: Sí, los esperamos el viernes, entonces a las 20 horas, en el Honorable Consejo Deliberante.
0: Acá
1: la municipalidad. Vengan un ratito antes. Un ratito antes para no quedarse afuera, porque bueno, hay 80 localidades. Ojalá que se llene, pero bueno, no queremos que nadie se quede afuera.
0: Así bueno, que ojalá
1: un ratito
0: que si
1: antes
0: voy,
1: por las dudas.
0: Si voy, espero no quedarme afuera, ¿viste?
1: Bueno, no venga sobre la hora.
0: No voy a intentar eso. Bueno, Laura, bueno, ¿querés comunicar alguna otra novedad para que los oyentes estén al día?
1: No, por ahora estamos con esto nada más. Bueno, que para mí, permitime, es muy, muy, muy importante porque todos mis trabajos siempre son en Luján, en otros lados, acá en General Rodríguez hago poco y nada, y realmente para mí es muy importante poder brindar mi arte en mi ciudad, la que adopté hace 16 años. Así que bueno, ojalá que vengan a disfrutar de esta hermosa obra. Sinceramente es una gran obra que los va a dejar pensando de qué te reís y por qué te reís de alguna
0: claro,
1: cosa.
0: Claro.
1: Así sí, que yo, bueno.
0: La que fui a ver a ustedes, ese, no me acuerdo el título, del perro era.
1: Sí, esa es otra obra que hace Nacho Babasori,
0: sí, exacto.
1: Dirigida por Elvira Massa, con un texto de Pablo Alvarelo que se llama Perros, que bueno, el domingo, este domingo, va a estar haciendo una función a total beneficio del Teatro El Galpón en Luján, porque bueno, El Galpón tuvo, lamentablemente en agosto robaron todas las instalaciones del Galpón, así que varios de los artistas, tanto de Luján como acá de Rodríguez, Nacho y Elvira, van a hacer función a beneficio para bueno, tratar de restituir o de recomponer todo lo que se llevaron y lo que robaron.
0: Sí, después también fui a ver otra, ustedes ahí en la calle Mariano Moreno, una noche, a las 8:30 de la noche, que me reí mucho, ¿no? Una obra que hicieron ahí también muy buena.
1: No sabría decirte, yo en la calle Mariano Moreno no estuve. No sabría decirte.
0: La verdad que es muy bueno. Muy buenas obras
1: bueno,
0: de teatro, te felicito por lo que estás
1: gracias,
0: haciendo.
1: Gracias, Aníbal.
0: Si querés en
1: gracias.
0: Algún momento comunicar alguna novedad de lo que estás haciendo,
1: dale.
0: Mandame un mensaje, vos tenés mi número. Y
1: perfecto.
0: Lo pasamos por la radio acá para todos los oyentes.
1: Gracias.
0: Bueno,
1: Laura, saludos.
0: Gracias
1: que
0: a vos.
1: Que estén todos muy bien.
0: Gracias a vos. Bueno, Carlos,
1: hasta
0: vamos
1: luego.
0: Un tema musical y seguimos por El Espejo, la radio 89.5, la radio municipal de General Rodríguez.
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Bueno, muy buen tema, Carlos. Perfecto, perfecto, un temazo. Todos los que quieran escribir pueden hacerlo a través de los mensajes de la radio, que los mensajes son por WhatsApp al 237-410-0895. Pero si quieren salir al aire por las consignas que les dije hoy, es el 237-484-3161. Ahí van a poder salir al aire, van a poder escuchar las reflexiones de lo que ustedes están pensando, lo que les sucedió. Una de las consignas fue, por ejemplo, ¿qué es lo que extrañas de tu ex? Si la extrañas mucho, ¿no? Y quiero que lo comentes. También queremos que nos comenten qué es lo que piensan para este resto del año que queda. Y que nos comenten, así salen en directo con su propia reflexión. Porque todos tenemos reflexiones, ¿no? Así que siempre es muy bueno comunicarlas. Y quiero decirles también que a mí, yo tengo mis propias reflexiones, ¿no? Me interesa mucho siempre, todo, como todos los lunes, tener reflexiones de la vida, de lo que nos sucede o lo que no, posiblemente nos pueda llegar a suceder. Y es bueno comentarlos, ¿no? Porque no, las cosas a veces no hay que callárselas, hay que comentarlas, los sentimientos hay que decirlos o transmitirlos. Porque es muy importante. Yo quiero decirles que hay muchas reflexiones lindas en la vida. Bueno, pero para que todo eso suceda hay que sentarse, decirlo o escribirlo, ¿no? Para después podérsela comunicar a los demás. Así que quiero comentarles, por ejemplo, una reflexión sobre la pareja, porque es muy importante la pareja de novio, el matrimonio, como quieras llamarlo. Nunca pongas a tu familia antes que a tu esposo, tu esposa, tu novio, tu novio. Nunca a tu familia antes que ellos. No lo digo que no los quieras o no lo ames, claro que sí, por supuesto, porque para eso están juntos, para eso se eligieron. Pero tu pareja es la persona con la que decidiste construir tu vida. Tu madre, tus hermanos, tus primos te quieren, todos te quieren en tu familia, pero él o ella es quien va a estar ahí con vos en los momentos realmente duros. Cuando falte el dinero, cuando lleguen las enfermedades o cuando la vida se ponga pesada, ahí te vas a dar cuenta de muchas realidades. Y es ahí donde entendés la diferencia entre quienes te acompañan por la sangre y quien lo hace por elección. Tu familia, por ejemplo, siempre debe estar presente, pero tu pareja es tu equipo. Y si no lo entiendes así, tarde o temprano vas a perder equilibrio en tu relación, porque una pareja necesita sentirse elegida también. Así que cuídalo mucho a él o a ella, según el sexo que elijas. Así que cuida a la persona esa que está a tu lado, apóyala y no lo pongas en competencia con nadie, ¿eh? Porque no hay comparaciones. Todos los amores son diferentes, porque al final, si todo se derrumba, es con él o con ella con quien vas a tener que volver a empezar en esta vida que nuevamente está enseñándote nuevas experiencias. Vamos a un tema musical, Carlos, y seguimos acá en El Espejo, como todos los lunes.

Bueno, nuevamente estamos acá en El Espejo, como todos los lunes, de 13 a 14, 14:30, no hay inconveniente. Por si quieren llamar nuevamente a los teléfonos para salir al aire, les recuerdo, es el 237-484-3161 y van a poder escuchar sus preguntas o la respuesta que quieran escuchar, ¿no? Como les dije, la consigna, ¿qué extrañas de tu ex? Contámelo, ¿qué es lo que te pasó? ¿Por qué la extrañas? Porque las relaciones cuando se terminan siempre son dolorosas o se sufre por algún tiempo y muchas veces suele afectar psicológicamente. Entonces contanos, está bien, no somos psicólogos, no soy psicólogo, no soy un cura como para que me cuentes tu secreto, pero no estás contando ni dando, no estás dando nombres propios, pero sí puedes contar una historia de tu vida pasada al 237-484-3161. Así que contanos y bueno, acá estamos para escucharte, ¿no? Pero también tenemos que recordar que es muy importante cuidar a la pareja que uno tiene, ¿no? Muchas veces el machismo, la soberbia, el ego del hombre, en cual también me incluyo, no sabemos reconocer ciertos errores y creemos que la sabemos toda, pero no sabemos nada, ¿no? Yo siempre dije, lo voy a sostener, lo mejor que creó Dios sobre la tierra es la mujer, que es muy pensante y muy trabajadora y sufre desde el momento que está por tener familia. Así que no quiero hacer un homenaje a la mujer, pero sí recordarle lo válido que es para un hombre, pero también recordarle a la todo el sexo masculino, por supuesto, que detrás de cada hombre siempre hay una gran mujer. El amor de un hombre maduro a veces puede confundirlas a las mujeres, porque al principio parece paciente, pero también el hombre escucha más de lo que habla y no reacciona a todo. Y muchas veces es ahí donde nosotros, algunas personas creen que siempre van a aguantar, pero no. El hombre maduro no está para berrinches eternos ni para juegos disfrazados de cariño. Sabe lo que quiere y también lo que no. La calma muchas veces del hombre no es debilidad, es experiencia. No discute por todo muchas veces. Es muy importante escuchar, no necesita gritar. Y también no pierde el tiempo intentando cambiar lo que no tiene arreglo. Muchas veces el hombre observa, mide y decide. Y cuidado con subestimarlo, ¿no? Porque es muy importante y es horrible subestimar a las personas porque estamos rebajándola. Y ahí es cuando se puede hacer una relación tóxica y traer otros temas en los que puede terminar un distanciamiento en la pareja. El hombre puede ser a veces muy comprensivo al inicio, pero cuando le falta el respeto se repite, no amenaza ni advierte. Muchos de los hombres, la verdad, simplemente se van, se retiran, porque la prioridad es la paz. El amor de un hombre maduro no ruega, no persigue y no se queda donde no lo valoran. Prefiere alejarse antes que dejar que le paguen la tranquilidad. Y bueno, todas estas son reflexiones que se me ocurren siempre para contarles a ustedes. Así que lo que quieran comunicarme, pueden hacerlo a través, nuevamente les comunico para salir al aire, el 237-484-3161. Comunican su nombre y comunican el tema por el que quieren hablarlo. ¿Qué es lo que piensan hacer de acá? ¿Qué es lo que esperan de la vida de acá hasta fin de año? Y la otra consigna es si extrañas mucho a tu ex, ¿no? Contanos si la extrañas mucho, hombre, mujer, no importa el sexo que sea, simplemente por qué la extrañas o lo extrañas a tu pareja o tu matrimonio o como vos lo quieras llamar en esos momentos que tuviste en tu vida íntima con esa persona. Bueno, como dijimos anteriormente, hoy en la Argentina es el Día Nacional del Ave. Se celebra cada 5 de octubre,
día de la fecha, el origen fue establecido en 1982 por la Organización de las Aves Argentinas. El motivo de esta fecha que se homenajea es a San Francisco de Asís, conocido como el santo protector de la naturaleza y de los animales. El objetivo es concientizar sobre la importancia de proteger a las especies silvestres y sus hábitats naturales. En cuanto al contexto del país, Argentina cuenta con más de 1.000 especies de aves, cerca del 10% total del mundial, como les recordé hoy, pero más del 10% total mundial. Más de 100 enfrentan riesgo de extinción debido al tráfico ilegal y la pérdida del ambiente. Bueno, acá tengo un mensaje que me llegó al teléfono, al celular. Les recuerdo, lo escribe Juan, no pone su apellido, me parece muy bien. No es necesario que lo pongan porque para contarnos algo no hace falta tener apellido para no quemarse y no mandar al frente a nadie. Juan me dice que no extraña a su ex. Eso jamás, pone. Bueno, tendrá sus motivos para no extrañarla nunca, ¿no? Acá me dice Silvia, por ejemplo. Está cansada en esta época del año tener que explicar lo que uno intenta a diario. Saludos, Aníbal. Muy buen programa. Bueno, Julia. ¡Ah, Julia! Volvió Julia. ¡Julia para Alberto! Julia para Alberto, que siempre fue una fiel oyente. Y Alberto también sé que es un fiel oyente, ¿eh? Julia dice que necesita unas vacaciones con su amorcito Alberto. Así que, Alberto, si estás escuchando el programa, te digo que te comuniques con Julia, porque quizás las vacaciones te vendrían bien para recordar viejos momentos y aclarar nuevos temas, o un futuro incierto en el que podés tenerlo cerca de tu alcance y no te das cuenta, y lo estás perdiendo porque los años de la vida se van, y no conviene que se vayan sin poderlos disfrutar o sin decirse muchas cosas que no fueron aclaradas. Carlos, vamos a pasar un tema nuevamente y seguimos acá en El Espejo, como todos los lunes.

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6: Vamos a cantarles un estreno, ya el segundo estreno. Se llama Costumbres Argentinas y dice así.
7: Bueno, seguimos acá en el espejo, como todos los lunes, de a las 13 horas que comienza el programa, pero por el momento no, a veces no terminamos a las 14, sino un poquito más, no hay ningún problema. Quiero comunicarles algo que es muy interesante, que quizás a muchas personas les interesa mucho sobre la naturaleza, más que nada sobre los videos que suelen pasar por la televisión. Una persona que vive en España desde 1969 hasta el presente y comunicó algo sobre el famoso Triángulo de las Bermudas. Es un tema que la ciencia descubrió, pero nadie lo difundió en su momento. Y dice acá Juan, que vive en España, que la verdad que la ciencia descubrió sobre el Triángulo de las Bermudas y que el famoso Triángulo de las Bermudas, donde desaparecen aviones, barcos y todo eso, y que nadie difundió correctamente, no es de las teorías que circulan en Internet. Es algo mucho devastador para el mito. El Triángulo de las Bermudas no es más peligroso que cualquier otra zona de tráfico marítimo o aéreo del planeta. El misterio se basa en entero, es un producto editorial, no es un fenómeno geográfico real. Eso lo publicó un periodista llamado Lawrence Kutcher en 1975, en un libro que debería haber matado el mito de raíz. Kutcher reexaminó exhaustivamente las misteriosas desapariciones y descubrió que la historia fue básicamente creada por errores, manipulación de misterios y en algunos casos por pura invención. Todo se transmitió como verdad verificada cuando era pura fantasía. Lo que hizo Kutcher en su momento fue lo que ningún periodista sensacionalista de los años 60 y 70 había hecho. Fue a las fuentes oficiales, oficiales originales, registro de Lloyd's de Londres, archivos de la Guardia Costera Americana, registro de meteorológicos del periodo en que cada accidente ocurrió, y lo que encontró fue sistemático. barcos que se perdieron en tormentas violentas, pero los autores de los libros de misterio omitían la tormenta. Barcos que desaparecieron fuera del área geográficamente del triángulo, pero se incluyeron en las listas igualmente. Accidentes que tenían explicaciones documentadas, pero se presentaban como inexplicables, y en varios casos, barcos que simplemente nunca existieron. Y la NOAA, que es la Administración Nacional Oceánica y Atmosférica de los Estados Unidos, lleva décadas diciendo lo mismo, con datos en mano. Los números actuales no darían cuenta de que sea un lugar donde estos fenómenos sean comunes. La Armada y la Guardia Costera de los Estados Unidos sostienen que no existen actualmente explicaciones sobrenaturales para los desastres en el mar. Su experiencia sugiere que las fuerzas combinadas de la naturaleza y la fiabilidad humana superan incluso a la ciencia ficción más incrédula. Pero hay algo más específico que la ciencia documentó en los últimos años, que añade una capa nueva al análisis. Son varias piezas que funcionan juntas. La primera es la anomalía del Atlántico Sur que detectó la NASA. Los satélites que atraviesan la zona son bombardeados con una radiación más intensa que en cualquier otro lugar de la órbita terrestre. Esta irregularidad es conocida como anomalía del Atlántico Sur y provoca que los rayos solares se acerquen hasta 200 kilómetros a la superficie de la Tierra. Esto podría causar accidentes en la zona, en un punto débil en el campo electromagnético de la Tierra. No es que la anomalía cause desapariciones sobrenaturales, es que la radiación adicional en esa región puede causar errores en los sistemas electrónicos de la navegación de las aeronaves y los satélites. Un GPS que falla es una brújula que da lecturas incorrectas. Un instrumento de altimetría que produce un error en condiciones de baja visibilidad también suele producir esas cosas. Esos son exactamente los tipos de fallo que contribuyen a accidentes que no dejan rastro fácilmente recuperables. La segunda pieza es el comportamiento meteorológico específico de la zona. En el Triángulo de las Bermudas pueden formarse tornados o eventos atmosféricos violentos con mayor frecuencia, ya que las calientes aguas del Golfo de México, que en esa región están subsistiendo hacia el Atlántico Norte, aportan una energía térmica que no existe en otras partes del planeta. Eso sí es real y específico de la zona. Eso sí es real.

Las olas gigantes pueden alcanzar hasta 30 metros de altura, el doble que las olas circundantes, y presentan una pendiente tan pronunciada que resultan letales para las embarcaciones de mayor porte y gran tamaño. Una ola de 30 metros que aparece de una manera relativamente imprevisible puede hundir un barco en segundos sin dejar rastro. El barco no envía señal de socorro porque no tiene tiempo. Las olas de este tipo eran consideradas leyenda marinera hasta los años 90, cuando los instrumentos oceanográficos modernos empezaron a detectarse en tiempo real. Hoy están documentadas y son más frecuentes de lo que nadie imaginaba. Y la cuarta pieza es la geográfica, que es la más obvia y la menos mencionada. No es cierto que el Triángulo de las Bermudas se hundan más barcos que en el resto del océano. De hecho, hay zonas del Mar del Sur, del Mar Mediterráneo y del Mar del Norte que son mucho y más peligrosas que los navíos según la estadística. La profundidad media del Triángulo es extraordinariamente grande y en algunas zonas superan los 8.000 metros. El mar de Puerto Rico, por ejemplo, dentro del triángulo, alcanza casi 9.000 metros de profundidad. Un barco que se hunde en esas aguas cae en un abismo oscuro de que no sube ningún resto fácilmente recuperable por la presión que causa estas aguas. Lo que en otras zonas costeras produce un naufragio con restos visibles durante estas semanas, aquí produce una desaparición sin rastro simplemente porque la física no devuelve los materiales a la superficie de ninguna manera visible. Bueno, la conclusión de todo esto es que el misterio del Triángulo de las Bermudas tiene varias capas de explicación que la ciencia conoce y gracias a Dios la ha documentado. El misterio sobrenatural nunca existió. Lo que sí existe es una zona con características meteorológicas, geomagnéticas y oceánicas específicas que la hacen especialmente, en muchas veces, hostil en condiciones adversas. Así que, bueno, quería comentarles esto, que es muy interesante saberlo, ¿no? Muchas veces fue inventada por una industria editorial que encontró en el misterio un producto más vendible que la meteorología y la estadística de accidentes marítimos. Quiero recordarles el teléfono para enviar audios o mensajes al WhatsApp de la radio municipal, 89.5, la radio municipal, es el 237-410-0895. Y si no, para los mensajes y salir al aire, es el 237-484-3161. Ahí pueden comunicarme, me voy a quedar 10 minutos más hasta las 14:30. Quiero comunicarles que pueden comentar por qué extrañan a su ex o cuánto hace que están separados y están extrañando esos momentos que antes compartían. No tienen por qué dar nombre, no es necesario, pero sí pueden comentarnos si lo están sufriendo y por qué la extrañan. Y el otro es, ¿qué es lo que esperan de la vida de aquí hasta fin de año? ¿Qué es lo que están esperando? Porque es muy importante saber, ¿no? Que nos comuniquen qué es lo que esperan, si algún amor que se les declare, alguien que pida perdón, alguien que reconozca los errores, alguien que reconozca que tuvo rencor y que ya lo está superando. Es muy importante reconocer, ¿no?, todo eso, porque el ego lo tenemos todos, pero es muy importante saber explicarlo, comentarlo. Así que, por favor, manden mensajes. Quiero mandarle un saludo a Lucía, ahí del barrio Parque Irigoyen, que sé que está escuchando siempre la programación. También a la gente que cuando salgo me dicen: éxito, Aníbal, dale con todo, buena fe, seguí leyendo, que es muy interesante lo que haces, que es la herrería Parque Irigoyen, ahí en la calle Pasqués 233. Ya todos sabemos que muchos tenemos cosas para comentar sobre reflexiones de la vida. Por ejemplo, a mí sé que

No fue mucho tiempo, pero el poco tiempo que aprendí en mi vida, de una niñez que tuve, pero me enseñaron a ser útil. Me enseñaron desde joven a ser útil. Por eso tardé muchos años en descubrir quiénes me quieren. Y cuando no tengo nada para ofrecer, quiénes son realmente esas personas. Bueno, Carlos, vamos a pasar a un tema musical. Nuevamente, no sé si tenés ahí. Mándalo cuando quieras, acá en el espejo, como todos los lunes, a las 13 horas.

Bueno, nuevamente estamos acá en el espejo, gracias Carlos. Quiero recordarles, me mandan un mensaje acá que se perdió un perrito que se llama Gruñón, que es un estilo policía, pero no es los estilos de esos, no es puro, se nota. Tiene sus años por la carita que tiene en la foto. Se llama Gruñón, tiene un collar color verde, el pelo es beige, sus patitas son claras, es todo beige, el pelo oscuro, menos la patita, el cuello y la cara, que son ese marrón clarito. Así que el contacto, si lo llegan a ver ahí, se perdió en el barrio Parque Irigoyen, Gruñón con un collar verde, es el 11-30-35-72-32. 11-35-72-32. Pueden llamar o mandar un mensaje por si saben algo. Quiero recordarles también este fin de semana, frente a la Plaza Central, tenemos la obra de teatro, ¿no? Bajo Terapia, en el Honorable Consejo Deliberante, a las 8 de la noche. Vayan antes porque las ubicaciones son muy, no son tantas, así que pueden aprovechar para allá encontrar un lugar. Y es totalmente gratuita, y es una obra de teatro muy linda por la que se van a reír, la van a pasar muy bien este viernes, frente a la Plaza Central de General Rodríguez, en el Consejo Liberante, sí, en el Consejo Liberante vendría a ser exactamente. También quiero recordarles a la Comunidad en Acción. La Comunidad en Acción tiene plazas, está haciendo plazas sustentables, poniéndolas todas en correcto estado, puesta de valor en las plazas de los barrios de la fecha. Están haciendo un embellecimiento y limpieza de la plaza, recuperación de un arbolado urbano y una infraestructura verde. Hoy lunes 5, por ejemplo, de 8 a 8 también, ¿no? Barrio Lombú, que es ahí pasando la autopista más o menos 500 metros más adelante, como yendo para Pilar. Después el viernes, 9 de octubre, Barrio San Bernardo. Y no, el miércoles, viernes San Bernardo, y el viernes el Barrio Hermoso. Bueno, no se olviden lo que está haciendo la Comunidad en Acción. Quiero recordarles que este fin de semana, el 10, 17, 24 y 31 de octubre, en la Feria del Libro Usado, por el Museo Ferroviario, ahí detrás de la estación, va a haber una exhibición de libros usados para que puedan elegir, para que puedan, no sé, creo que también van a poder cambiarlos, van a poder comprarlos, va a haber ropa vintage, arte, vinilos, CD, antigüedades, así que los esperamos a todos de 14 a 18 horas en el Museo Ferroviario, 10, 17, 24 y 31 de octubre. Bueno, también quiero recordarles la regularización dominal y protección de vivienda. ¿Cómo es el trámite? ¿Y qué documentación necesitan? ¿Dónde lo pueden realizar? 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Jamás se extraña, me mandan un mensaje acá. Mariano, por ejemplo, dice que jamás se extraña a un ex. No creo. No comparto el mismo pensamiento. No lo comparto porque... Yo sí lo puedo decir, que yo extrañé mucho. Me costó superarlo, pero extrañé mucho a mi ex, en mi separación. Fueron muchos años de convivencia, 35, 36 años. Y sí que se extraña. Y también se sufre. Como dijo Maradona, yo me equivoqué y pagué. Bueno, acá me mandan otros mensajes que dice acá, Aníbal, volví con mi ex.
después de 35 años. Qué bueno, la verdad que te felicito. Te felicito. Si hiciste eso después de 35 años, quiere decir que se pusieron de acuerdo, necesitaban la distancia para saber que... y conocerse un poco más, porque muchas veces uno se llega a conocer con otra persona a través de la distancia, ¿no? Porque es cuando más puede memorizar todos los errores y también tomar nuevas resoluciones y tratar de mejorar la convivencia. Y por qué no probar, como lo hiciste vos, una nueva oportunidad que te da la vida para a veces no terminar una... no digamos una vida, pero sí una vejez al lado de la persona que tantos años estuviste, sola o solo, y después de 35 años, qué lindo, no me... la verdad que me reconforta leer ese mensaje. Acá también me dicen, saludo a mi vecina que la extraño cuando no está. Soy Marcos de Malvinas. Bueno, Marcos, si extrañas a tu vecina de Malvinas, quiere decir que tenés una buena convivencia. No sé si será porque le pedís un poquito de azúcar o una tacita de arroz. La verdad que está muy bueno lo que me ponés, Marcos, ¿eh? ¿Qué es un ex? Díganme, ¿ustedes saben? Una tumba, dice Flavia. Uy, qué determinante. Por Dios, no, tan es trágico, Flavia. No sé si es trágico, pero es terrible una respuesta, una tumba para un ex. Bueno, cada uno tiene su pensamiento, ahora sabe, uno sabe por qué lo dice, por la convivencia que tuvieron. Es su pensamiento, y lo respeto mucho. No todos, ¿eh? Con respecto a lo de Mariano, que no se extraña, es su pensamiento, lo claro, ¿eh? Lo que dije, que Mariano jamás dice que nunca se extraña a su ex. Es su pensamiento, me parece muy bien que lo sepas reconocer, Mariano, que cada uno tiene su propio pensamiento. Y sé que también hay ex y ex, dice mi vecina Mónica. Ah, bueno, Mónica. La verdad es que tenés razón, ¿eh? Hay ex y ex, porque existe mucho últimamente, se le está llamando a todo esto, que suele suceder cuando se discute o no se extrañan, o porque uno reflexiona por las discusiones que tuvo, que dice que es toxicamiento, ¿no? Que está muy de moda decir es muy tóxica o es muy tóxico, por eso nos separamos o porque no lo aguanto más. Flavia dice, para ella es una tumba que está enterrado. Ah, bueno. Bueno, Flavia, bueno que recuerdes o aclares, ¿no?, lo que estás pensando. Porque si no, muchos decimos que trágico pensamiento. Bueno, está bien. Pero me parece muy bien saber sobre esos pensamientos. A todos les recuerdo que todos los que quieran mandarme mensajes para salir al aire, es el 237-484-3161. 484-3161 con el 237 adelante. Pueden salir y escuchar el problema suyo que tuvieron, o si lo extrañan o no lo extrañan, y qué es lo que esperan de la vida de acá hasta fin de año. Y si no, también pueden mandar mensajes por WhatsApp al 237-410-0895. Bueno, Flavio me sigue aclarando que no es que lo mató ella, dice Flavia. Eso es una tumba para ella, porque lo enterró en su corazón. Bueno, vaya a saber, lo enterraste de tu corazón. Si es una tumba que enterraste en tu corazón, es porque lo quisiste mucho, o porque te quedan huellas, quedan cicatrices, que también sería bueno que las reconozcas y aclares, porque dentro del corazón se guarda lo que mucho ama a una persona, ¿no te parece? Carlos, vamos a un tema musical y después vamos a ver si tenemos algún mensaje nuevo, y si no, seguiremos saludando a las personas para recalcarles algo. Disculpame, Carlos, pero un segundito. Quiero recordarles una noticia linda que merece ser contada, ¿no? Que me olvidé hoy de comentarles que la Misión Malvina, dos jóvenes caminaron con temperaturas bajo cero para homenajear a los veteranos. Uriel y Lucas tienen 22 años, sirvieron en el ejército argentino y recorrieron durante más de 15 horas para unir dos puntos emblemáticos de la provincia.
la noche neuquina cayó sobre la meseta y el frío se hizo sentir con fuerza. Mientras la mayoría dormía, dos jóvenes de 22 años avanzaban por la oscuridad con una bandera entre las manos. Habían decidido unir a Pieza Pala y Cutral en una travesía que tuvo un único propósito: homenajear a los veteranos de Malvinas y llevar su recuerdo un poco más lejos. Uriel de Espinosa tiene 22 años, nació en Zapala, pero creció en Cutralco. Con tan solo 18 años, se incorporó al ejército argentino en la base de apoyo logístico, donde se desempeñó como soldado de la primera y cazador de montaña fue. No fue una decisión casual. Sintió que desde muy joven tenía esa vocación y un llamado a la patria, lo que lo llevó a elegir la vida militar. Su compañero Lucas, en cambio, Lucas Constancio, también de 22 años, es oriundo de Cutralcó, ingresó al ejército argentino después de haber crecido viendo los desfiles junto a su mamá y soñando con algún día ocupar el lugar de aquellos soldados que él admiraba. Se especializó en actividades de montaña y tuvo un destinado en San Martín de los Andes, donde además realizó cursos junto al ejército de Chile. Bueno, una idea que nació en medio del frío cordillano fue la idea de la travesía, que nació lejos de las ciudades. En medio de una jornada de entrenamiento en la cordillera, Uriel y Lucas atravesaban condiciones climáticas adversas, con temperaturas bajo cero, nieve y lluvia, cuando comenzaron a pensar en quienes habían combatido en las Malvinas argentinas. Fue entonces cuando surgió una pregunta: ¿qué pasaría si intentaban ponerse, aunque fuera por unas horas, en los zapatos de aquellos veteranos? Ellos entendieron que no estaban pasando ni un poco lo que había vivido la gente de las Malvinas argentinas. Eso lo contó Uriel. El frío, la falta de descanso y las exigencias propias del entrenamiento militar los llevaron a imaginar una experiencia que les permitiera acercarse simbólicamente a una parte de aquella historia. Así nació la misión Malvinas Argentinas. Bueno, hay mucho como para contar sobre todo esto. Vamos a ir a un tema musical, Carlos, y después les voy a decir por qué la fecha fue elegida el 5 y 6 de septiembre, que según un desafío que unió a dos puntos cargados de mucho significado. Vamos a un tema musical acá, en la radio El Espejo, como todos los lunes.

Bueno, nuevamente estamos acá en El Espejo, como todos los lunes, a partir de las 13 horas. Quiero recordarles sobre este caso de estos dos muchachos de 22 años, que fue entonces cuando surgió la pregunta, ¿qué pasaba si ellos intentaban ponerse, aunque sea por unas horas, en los zapatos de aquellos veteranos de la Guerra de las Malvinas? La fecha elegida fue el 5 y el 6 de septiembre. El desafío consistió en unir a dos puntos cargados de significado, el Monumento al Soldado Argentino Zapala y la Plaza Soldado Jorge Águila de Cutralcó. Entre ambos puntos calcularon unos 80 kilómetros por campo traviesa. La misión era entregarla a los veteranos locales en un acto de reconocimiento y homenaje. Durante la marcha, las condiciones también se volvieron parte del desafío. La temperatura llegó a los 7 grados, bajo menos 7, vendría a ser 0, menos 0 grados, ¿no? 7 grados. Y mientras atravesaban la estepa patagónica, a la altura de la meseta de Cerro Bandera, los sorprendió el agua nieve. Cuando los veteranos se enteraron de las condiciones en las que habían realizado el recorrido, la reacción de ellos fue inmediata. Algunos se emocionaron hasta las lágrimas y les dijeron que había sido un día malvinense. Bueno, acá me mandan un mensaje que les gusta mucho el programa, como lo están escuchando. Me dicen que siga así. Gracias. Les digo que estos dos jóvenes que emprendieron la misión a Malvinas con temperaturas bajo cero, fue todo esto recordar a los héroes de las Malvinas. Quiero también recordarles que son muchas las cosas, ¿no? Que las vivencias de estas dos jóvenes sobre las Malvinas. Acá me mandan un mensaje, me dice, Aníbal, soy Marcel, ¿qué haces? A mi ex no se lo puede nombrar. ¿Por qué no se lo puede nombrar, Marce? ¿Marcelo o Marcela? Acá me ponen Marce. Aclárame tu sexo, si no extrañas a tu hombre o tu mujer, como quieras vos elegir tu pareja de ese momento, ¿y por qué no la extrañás? Animate y llámanos y lo contamos directamente por teléfono al 237-410-895 por WhatsApp, o si querés salir al aire, directamente al aire, al 237-484-3161, 484-3161. Ahí los va a atender directamente el operador técnico y les vamos a pasar la conversación al aire. Acá me pone Marce, se supone que sabes el sexo de la persona. Pero la verdad, Marce, no sé qué Marce, conozco Marcelo, Marcela, conozco varios. En este momento no me gustaría que me lo aclares quién es, pero No hay problema. Salí al aire y te escucho. Y me aclaras varios temas que quieras hacerlo. Directamente al 237-484-3161. Bueno, no se olviden, este fin de semana, frente a la Plaza Municipal, la obra teatral Bajo Terapia en el Honorable Consejo Deliberante. A partir de las 20 horas vayan para poder conseguir lugar, porque el espacio no es amplio, pero no es como para grandes cantidades, porque eso no es un Movistar, es simplemente un salón grande del Consejo Deliberante. Mi vecino Marce me aclara que no me tenía agendado y es él que me dice que a su vez no se la puede extrañar. Bueno, muchas gracias por recordarlo, Marcelo. Te mando muchos saludos, muchos abrazos. Yo no lo tenía agendado. La verdad que no lo tenía agendado, Marcelo. Quiero recordarles a todos que tenemos una temperatura en estos momentos de 22 grados, con un viento de 22 kilómetros, bajó un poquito el viento, con una humedad del 82%. Bueno, como les dije al principio del programa, quiero mandarle muchos mensajes, muchos saludos a toda la gente de la Herrería Parque Irigoyen, ahí en Pasqués 233, donde hacen torres para tanques de agua, de muy buena calidad, de muy buen material. Así que pueden meterse
Y en internet, por todas las redes, figuran ellos como libre, como Herrería Parque Irigoyen. Ahí me saluda un vecino que pasó por a través del vidrio. Gracias, Carlito. Ahí me saludó. Bueno, quiero mandarle también saludos, como en un principio, porque estamos terminando la programación. Y quiero recordarles la aclimatación de la semana. Por ejemplo, para mañana tenemos una temperatura de 22 grados. Mañana es 22 grados, con una mínima de 11. El miércoles 17 y máxima 11 y 14 con mínima. O el jueves una 17 de máxima y 11 de mínima. Viernes 16 con una mínima de 12. Y el sábado tenemos una máxima de 17 grados con una mínima de 15 grados. Bueno, vamos a un tema musical, Carlos, nuevamente. Y después vamos a empezar con los despidos. Y saludando a toda la gente y a todos los oyentes de la programación El Espejo, que sale todos los lunes en la 89.5, la radio municipal.

Bueno, volvimos acá, como todos los lunes, a partir de las 13 horas, en el programa El Espejo, con la conducción de quien les habla, Aníbal Berrocal, y la operación técnica de Carlos Besani. Quiero recordarles hoy nuevamente el perrito que se perdió en Parque Irigoyen, que me lo están reclamando, por favor, si lo puedo repetir, que se llama Gruñón, tiene un collar verde, pelito oscuro y patitas color beige, y la carita toda color beige. Un perrito tiene una carita muy buena, de esos perros que transmiten la bondad a través de su mirada. Pueden comunicar al 11 30 35 7232, 11 30 35 7232, o pueden mandar un mensaje, o si saben algo, por favor, les recalco la búsqueda, por favor, porque es muy importante para que la familia esté bien. Bueno, acá me manda un mensaje, uno de los últimos mensajes. Julia me dice: intenta comunicarse con Alberto, ¿podrás avisarle? Vamos a intentar, si es la persona que yo conozco, Julia, vamos a intentar que se lo voy a comunicar para que se comunique con vos. ¿Lo extrañas mucho? Me pones acá. Sí, sí, creo que lo debes extrañar, por supuesto, porque la consigna, una de las dos consignas fue que es lo que extrañas mucho de tu ex. Quiero recordarles los saludos a los oyentes. Muchas gracias por estar acá escuchando todas mis noticias y actualidades. Y no se olviden la Feria del Libro acá en General Rodríguez, del 19 al 25 de octubre. Para crear un futuro mejor. La inauguración es este lunes 19 a las 19 horas. Va a estar abierto al público de martes 20 al domingo 25 de octubre. Horarios martes, miércoles y jueves de 9 a 20, viernes de 9 a 21, sábados de 14 a 21 y domingos de 14 a 20. Va a haber más de 30 expositores con presentaciones de libros, charlas y disertaciones, muestras interactivas todos los días. 3 obras de teatro, más de 20 actividades con obras artísticas y culturales. 25 de octubre a las 15 horas va a haber una entrega de premios del concurso literario juvenil Adicia Digón. Eso va a ser acá en General Rodríguez, del 19 al 25 de octubre, en la Cámara Empresaria, en la calle Hipólito Yrigoyen 366. Quiero mandarle muchos saludos a Gregorio, a Alicia, porque siempre escuchan la programación. Muchas gracias, Gregorio, Graciela, Gregorio, Alicia también, muchas gracias, Mónica, Atilio, a Guadalupe, Marilín, bueno, Franco, Alberto, a mi madre, que gracias a Dios la tengo todavía, que tiene 90 años, y a todos los que me conocen, ¿no? Todos los que me conocen, quiero pasarles el número para que lo anoten para la semana que viene, el lunes a las 13 horas. Si quieren salir al aire, va a ser el 237-4843-161. 237-4843-161. Así que no se olviden, por favor. Ahora le voy a leer algo que siempre pienso cuando me retiro, ¿no? Ustedes saben que los sentimientos hay que expresarlos, hay que decirlos, porque guardarlos no sirve de nada si no trae más heridas en el corazón porque no son expresados. Esto es mío, fue uno de los momentos de pensamiento que tuve. No sé si es gran cosa, pero sí les quiero decir que seamos sinceros con nuestros pensamientos. Si no, vamos a ser cómplices de la pérdida de nuestra identidad. Bueno, muchas gracias a todos los oyentes. Quiero decirle a Carlos que pasemos el tema musical de la programación para retirarnos. Hasta el lunes siguiente acá en El Espejo, a partir de las 13 horas.

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1: Hola, hola, hola. Muy buenas tardes. ¿Cómo están ustedes? Acá el día es espectacular. Espectacular. Sol, aire, de todo. Y encima tenemos invitado. Un gran invitado. Carlitos está en la operación técnica. Esto es Delirios del Alma. Yo soy Betty Portil y vamos a arrancar con todo, Carlitos, ¿sí? Ahí está, para vos. Y ahora venimos y te presentas.

0: Y bueno, volvimos y le pedimos a nuestro invitado que se presente y que nos hable un poquito de todo lo que está haciendo últimamente.
1: ¿Qué tal, Betty? Primero, bueno, Eduardo Tula, en principio hincha de River, acá con el
0: eso es lo más feo que tenés.
1: ¿Sí? Sí. No sé, mirá que somos dos en la radio.
0: Sí, bueno, estamos pero eso no quiere decir que sean buenos.
1: Y algunos campeonatos tenemos, ¿eh? Sí. La historia pesa. En el 78 había cinco de la selección argentina, campeones del mundo y titulares, que jugaron sí. Y fueron los campeones del mundo.
0: Qué bueno.
1: Nada, pero...
0: Eso aplaudo,
1: eso sí. Bueno, un poco eso, ¿no? Autor de... Hasta ahora de dos libros. Ajá. De dos libros, uno de ellos se llama Otros Cortes, el segundo libro, y Cuento al Mejor Postor, que es el primer libro. Y después participé hasta ahora en tres antologías. Ajá. Una antología que fue escritor del sudoeste chaqueño, hace un concurso de cuentos y poemas, y yo gané en el rubro concurso el primer premio con un cuento que se llama Tarde de Merienda, que a su vez finaliza el primer libro con ese cuento.
0: ¡Qué bueno!
1: Después en la SADE, la antología que se conformó en la SADE con la gente que somos de la SADE, participé con un cuento, no recuerdo ahora el nombre, que es un cuento, la idea era un poco... poner en valor nuestra argentinidad, ¿no? Ajá. Entonces, el cuento era del personaje, se despierta después de haber estado en coma en la pandemia y había soñado que Maradona era argentino, había soñado que Messi era argentino y en realidad Maradona era un italiano naturalizado inglés.
0: Ah, mira.
1: Entonces, es la realidad, ¿no? Esa ajá. realidad ahí sí, en el sí. cuento, la realidad que vive el personaje. Ajá. Y que el gol con la mano le hicieron los ingleses a los argentinos. Ajá. Y que no era Maradona, sino Maradona con doble N, el Tano. Ajá. Y que el gol se le había escapado de la mitad de la cancha y lo había vencido a los argentinos. Fue al revés, todo al revés, todo ¿no? Al revés. Y que Messi lo había jugado para España. Que Messi no era, en realidad no se había naturalizado argentino. Entonces que el chabón había soñado todo al revés, que Maradona había sido argentino, lo que coincide con nuestra realidad. Sí. Y la realidad de él era otra cosa. Y entonces en un momento en el chabón viene a visitar el viejo Maradona, ajá. digamos, viene a visitar la Argentina y va a hacer un recorrido por la zona del tango. Y este personaje recaliente lo espera. Para lo único que quería hacer era acercarse como un fanático.
0: Ajá.
1: Y cuando lo tenía con la guardia baja al viejo, pegarle surtirle una piña en la jeta. Entonces, espera todo el recorrido, él espera. En el momento que pasa recorriendo este astro del fútbol,
0: sí.
1: hace todo, le sale todo bien. Y cuando hace el puño para pegarle, él ve la cara derrotada de esa figura, ¿no? Ajá. Sabiendo que no había forma de pararlo y le rompe la jeta, cae al piso.
0: Dios
1: y
0: mío.
1: Cuando el Patovica le quiere pegar, se agacha y saltan dos Radbier. Digamos, y poner la figura del Radbier es hacer la contraposición, porque había pasado en ese momento lo del chico este que matan los Radbier en las
0: sí,
1: vacaciones. Entonces,
0: Baez.
1: Eso, el caso de Baez, ¿no? El chico de Federico, ¿no? Me parece.
0: No.
1: Bueno, no importa, pero el caso de Baez. Uh-huh. Hacer que los Radbier, en este caso, no eran esos Radbier, esos chicos asesinos, sino eran unos tipos que eran justicieros, ¿no? También junto con este. Lo ayudan a defender y le dan para que tenga a lo de seguridad y lo llevan preso. Y el policía que lo va llevando detenido, el padre era excombatiente de Malvinas. Entonces los tipos es como, cuando entran a la celda, son ovacionados por los presos, porque entran como héroes.
0: Claro.
1: Y entonces los tipos están detenidos y en un momento un revuelo de gente que venía entrando a la comisaría, no se entendía bien, y era el Maradona este que los venía a visitar.
0: Mira.
1: Y se para enfrente con toda la nariz vendada y Y los perdona y le dice, yo si hubiese sido argentino haría lo mismo, le dice al pibe. O sea, rescatando un poco al Diego, ¿no? A nuestro Ajá. querido Diego.
0: Sí, sí, sí.
1: Rescatando eso. Y al final el chabón los invita en Puerto Madero y los tipos a la final aceptan y terminan comiendo un asado en Puerto Madero con ese que le había pegado una piña. Sí. Y entonces esto, ¿no? El cuento finaliza con esto que a veces depende de una línea si estás parado del otro lado o si estás parado de este lado. Ajá. Si estás parado del campo de lo nacional y popular o si estás parado del lado de los fachos. Y a veces esos límites son tan difusos que nos terminamos mezclando. Entonces la idea era dejar esa impronta, ¿no? El de valorar. Porque era en el momento en que nosotros estábamos con la discusión Messi-Maradona, esto antes del 2022, antes del Mundial. Había pasado el Mundial y parecía que nada había quedado saldado. No coincido mucho con muchas actitudes que ha tomado en términos políticos Messi, pero futbolísticamente el tipo es innegable y solamente nos puede pasar a nosotros. Yo me acuerdo cuando lo llevan al Diego de la mano, la rubia que lo lleva en un caso inédito.
0: Sí, un caso inédito
1: porque nunca se hizo de esa manera el control antidoping y nos despertamos al otro día, pues la comunicación, las noticias viajaban más lenta de lo que viajan ahora.
0: Ahora en un segundo te enteras todo.
1: Y por Mauro Viale nos enteramos, ya sabíamos en la noticia de la madrugada, del doping positivo del Diego. Y entonces, yo me acuerdo cuando Argentina queda eliminada en ese mundial, no sé por qué pensé, que una figura que sea considerada el mejor jugador del mundo después de Diego, iba a tardar un siglo en nacer. Yo decía, yo en vida no lo voy a ver. Ajá. Y tuve el privilegio, como todos los argentinos y argentinas, tuvimos el amante del fútbol, ¿no?
0: Sí, sí.
1: Porque al que no le gusta el fútbol, esto le pasa por otro lado. A nosotros que nos gusta el fútbol, digo, tuvimos el privilegio de ver dos grandes astros y los vimos jugar. Mi generación lo vio jugar. Ajá. Y lo vio retirarse a los dos. Entonces, ya somos viejitos, ¿no? Pero esos privilegios no lo tiene nadie en el mundo futbolístico. Nadie. Sí, no lo tuvieron los brasileros, que lo tuvieron a Pelé. No tuvieron los holandeses, que lo tuvieron a Cruyff. No lo tienen los portugueses, que lo tienen a Ronaldo. No lo tienen todavía. Nosotros, y encima los dos campeones del mundo.
0: Así que fue escribirme, glorioso.
1: Me llamaba eso desde ese lugar, porque parece ser que nuestra argentinidad siempre es fatalista. Nosotros, claro, si somos argentinos, ¿cómo mierda vamos a lograr? No, hay mucho potencial en nosotros.
0: Sí.
1: Basta con empezar a mirar, yo digo lo under, pero lo que no es oficializado y lo que no toman los medios. En el arte, en la música, en todo lo que
0: en
1: es.
0: En el arte
1: y en el deporte.
0: Y en el deporte. Y en el deporte somos.
1: Tenés acá en General Rodríguez, por ejemplo, una Malena Bustamante, una competidora de élite. Yo la vi entrenar a ella y al novio en el gimnasio Atilra. Los vi entrenar. Ahora están mucho más potenciados de lo que yo los vi en hace dos años atrás, me parece.
0: Y vos sabías que
1: yo. Precisión de entrenamiento. Con un tipo que es un entrenador, que es Pablo Bustamante, un tipo que sabe de entrenamiento, sabe. Cuando digo sabe. Sabe para qué ejercicio específico para cada músculo.
0: Claro.
1: Y el hombre que lo enseñaba, que la dirige o la dirigía con el tema de la jabalina, es el padre de uno de los chicos que falleció, también un campeón que falleció y que es de Marcos Paz. Me acuerdo ahora el nombre del chico.
0: Bueno, te quería contar, ¿sabías que soy campeona nacional de fuerza en banco?
1: No.
0: En el 2006 gané 4 campeonatos seguidos, todos con récord de fuerza en banco. Gané también un campeonato regional de potencia. Soy toda una estrellita.
1: Sí, y eso, digo, y eso es un poco lo que planteo, ¿no? El tema. Y acá en Rodríguez. No hay otro distrito que tenga tan vigente el atletismo como en General Rodríguez.
0: Sí.
1: Yo trabajaba para un medio, ¿no? Un medio

0: día ir a ver si Mirna tiene la posibilidad de atenderlo, se pone a conversar y va a encontrar mucha historia.
1: Es una señora amorosa.
0: Edu también, Edu sí. Piccinini, también con Eduardo uno se pone a hablar, es nacido, criado en General Rodríguez, encima trabaja para el museo. Oh, el tipo, mira, digamos, las anécdotas cotidianas que tienen los barrios, las ciudades.
1: Claro.
0: Vos imaginate que hace 20, 30 años atrás, Rodríguez pertenecía a lo que es la provincia de Buenos Aires. Porque después tenemos el cordón del conurbano bonaerense, que también es provincia de Buenos Aires, pero tiene una característica opuesta ya a lo que es la provincia de Buenos Aires. Y después tenés Capital, que es una característica hiper opuesta de lo que es el conurbano bonaerense. Acá estamos todas las mezclas. El porteño es otra cosa. No quiero hablar mal del porteño, pero es otra cosa.
1: Es distinto.
0: Se la sabe toda. Sí. Digamos, no hay más grande que él. Pero no conoce más allá de la General Paz. Por lo general, digo, no estoy haciendo un estigma de esto, ¿no?
1: Sí,
0: por lo general. Pero también tiene la ciudad de Buenos Aires cosas históricas y muy lindas, ¿no?
1: Sí, digamos, es una de las ciudades más...
0: autores tremendo, digo, nadie va a negar a nuestro querido Robert Arr, ¿no? Que se conocía en todos los barrios. El tango, digamos, tenemos una impronta importantísima. Sí. Eso lo que me maravilla a mí de la ciudad de Buenos Aires. Sí. No, el porteño medio.
1: Bueno,
0: no
1: me pongo, yo creo que toda la Argentina es bellísima, sí, y riquísima en sus cosas. Tiene una riqueza impresionante, cada provincia, cada lugar, y la belleza de los paisajes, bueno, impresionante. Carlitos, vamos con un tema y volvemos enseguida, no te vayas.

0: Y estábamos acá con Tula, Eduardo Tula, que es un grande de la literatura también, porque está siempre ahí con sus libros, con sus cosas, ¿no?
1: Sí, y aparte hay algo que no hemos comentado ni tampoco lo blanqueamos, pero vamos a blanquearlo y vamos a ponerlo acá sobre la mesa y a la audiencia, ¿no? De la antología que estamos conformando. Ah, que viene atrasada, viene a pasos lentos, pero cuando explote eso...
0: ¡Uy, Dios mío!
1: Esa antología en la cual, bueno, participa la conductora que le está hablando a usted y que les habla todos los lunes en este horario, ¿no? Betty Portil con sus poemas eróticos.
0: Eróticos, total.
1: Va a participar también... ya tengo los trabajos guardados y también va a estar... Carmen Cucurela, Mirna Santillán y Quillén Tassi. Son las autoras que van a conformar. Y va a estar una autora que es una amiga mía, amiga de la familia, porque es amiga de mi compañera también, que pinta. La obra está demorada por esa dificultad que estamos teniendo en ir a buscar los trabajos a San Martín. No es lo mismo que un poema, ¿no? Hay que escanearlo y lleva otra cuestión. Y la editorial va a ser una editorial precisamente del sudoeste chaqueño con la que vamos a laburar.
0: ¡Ay, Dios mío!
1: Se
0: me pone la piel de gallina.
1: Cosa de tender puentes, ¿no? Porque sí, se viene tendiendo puentes. Y un poco fue eso, ¿no? La presentación esta que hemos hecho el sábado 26 de septiembre. Ajá. Que fue la presentación de un libro, esa, una de las antologías que participé, pero también participamos, digo, porque participamos dos autores con cuentos y participó una tercera autora que prologa el libro.
0: Ah, mira.
1: Y que es de acá, de General Rodríguez, pero de la cual nosotros no sabíamos que era de General Rodríguez. Daniel, que es el otro compañero que participa de acá, de General Rodríguez, en esa antología, me dice: Joana es la que prologa. Y ella es de General Rodríguez. Entonces nos encontró la literatura de terror.
0: Qué bueno.
1: Nos encontró, dijo, el diablo los cría, el Dios los cría, dijo la Joana en la presentación, y el terror los junta.
0: Ah, mira.
1: Esta idea surge de dos personas que son del Chaco, de Las Breñas. Chaco es una ciudad del Chaco, está como a 500 kilómetros de Resistencia. En el centro geográfico del Chaco está Las Breñas y pertenece al departamento 9 de Julio.
0: Yo soy de Vera, Santa Fe.
1: De Vera, Santa Fe. Santa Fecina de Vera.
0: De veras.
1: y entonces Cristal Sabadini Acuña, que es aparte una amiga, ella y su mamá somos amigos, nos hermanó la literatura a ambos, a los tres, ¿no? Y yo las presentaciones que he hecho de mis dos libros allá, de hecho el concurso lo habían organizado ella, que tienen el sello de escritores del sudoeste chaqueño, donde se convoca, y entonces ella, conversando con un tal Fabián Coronel, que es un profesor de física, ¿no?, se escribe cuentos de terror, che, loco, si hacemos una antología, le dice, si hacemos una antología de... ¿Viste? En ese... ¿Y si
0: lo hacemos?
1: Y salió. Y salió una convocatoria. Entonces la antología era hacer cuentos de terror infantil para escuela primaria.
0: Ah, mira.
1: Y entonces empieza la convocatoria y no sé cómo van a participar dos autores, dos personas, un hombre y una chica que son de Chile.
0: Ajá.
1: Y los cuentos de la chica eran escalofriantes y se desmadró. Entonces pasó a ser de cuentos infantiles hacer cuento apto para todo público.
0: Ajá.
1: Y entonces ahí siento que yo me quedé corto, digamos, en idear lo macabro para un cuento. Me quedé corto y nada, yo siento que los cuentos no están a la altura de los textos que hay, ¿no? Ahí.
0: Claro, pero bueno, igual es un comienzo. Y quizás con el tiempo pueda llegar a madurar y salir mucho mejor.
1: Bueno, pero porque yo no escribo para infantiles.
0: Claro.
1: Y ahí está la cuestión.
0: Sí, yo tengo una sola poesía para chicos.
1: Y después, a partir de uno de los viajes que hice el año pasado al Chaco, que fue presentar mi segundo libro, vi que como una deuda, ¿no? Que se hablaba mucho de... Allá está muy viva la cuestión de fantasma, historia de fantasma.
0: Ah, sí,
1: entonces,
0: sí,
1: muy viva, ¿no? El lobizón, todos esos mitos, el pomberito. Lo vieron, la gente lo vieron, ¿no? Lo
0: sí,
1: vio.
0: Lo vio.
1: Y uno no cuestiona la creencia de las personas.
0: No.
1: Lo vio, es como el que ve un milagro. Vio a la Virgen que le habló, vio a la Virgen sangrar, qué sé yo. No cuestiono eso.
0: Sí.
1: No cuestiono. Las carretas sí las cuestiono, las carretas de Luján, porque tengo un amigo historiador que tiene prueba que el milagro no existió. Que fue cierto el chamullo el milagro. Tiene, pero él lo habla desde los documentos porque es historiador.
0: Claro.
1: Desde los documentos.
0: Sí, sí.
1: Es de Luján, historiador, el Fede Suárez. Un día te paso el contacto si quieres hablar de él con eso.
0: Me encantaría.
1: Tiene escrita novelas también el Fede. Y bueno, entonces yo veía que esto era como una deuda. Entonces vengo, cuando llego, yo compro talleres, clases de talleres a Ruperto Rogelio Retuerto, así se llama su nombre.
0: Sí.
1: De hecho, es tuerto el hombre.
0: Ajá.
1: Y entonces Rogelio justo vendía taller de narrativa infantil.
0: Ajá.
1: Bueno, compro las clases, accedo a las clases y arranqué con un proyecto que es, digamos, adaptar la novela de Stephen King, It,
0: ajá,
1: al Pomberito.
0: Ah.
1: Y hacer una adaptación, ¿no? Y empecé a trabajar en un taller. Yo estoy en dos talleres. Uno que es el taller Macondo, que lo lidera Hernán D'Ambrosio como participante. Ya vamos hace como 6 años juntos. Uh-huh. Junto con Ana Praderio, Lidia Rodríguez, Mirta Olivares. Te estoy dando nombres de escritoras de General Rodríguez.
0: Sí, sí.
1: Walter Pfeiffer, para mí, el escritor de ciencia ficción. ¿Vos querés leer ciencia ficción de escritores locales?
0: Ajá.
1: Léelo a Walter Pfeiffer. Entonces, y Laura, que es la chica que trabajaba en Macondo,
0: ajá,
1: que también va en esa línea, casi la ciencia ficción, una maravilla como escriben. Y entonces, nada, no sé por qué venía ahí. Bueno, estoy en esos talleres, ¿no?
0: Ajá.
1: Y también con Luis, él se hace llamar Luis Ficciones de Santa Fe.
0: Ajá.
1: Es de Santa Fe. Y con él no es un taller de literatura, sino es un club de escritura.
0: Ah.
1: Y estamos laburando los dos, pero la idea es ampliar el club de escritura, ¿no? Y entonces estamos laburando con él. Yo llevo la idea, la discutimos de la novela. Estamos caminando la historia.
0: Claro.
1: He empezado a escribir algunos capítulos. He dado, he moldeado los personajes. Aparece el malo, aparece el más o menos menos malo. Entonces estamos armando esa adaptación de It, ¿no? La adaptamos al personaje del Pomberito, ¿no? Y aparecen personajes ahí como Jocelyn, que vendría a ser la Beverly de It. Y después Pimentón, que vendría a ser el Ben de It. Y después dos personajes que son Alambre y Pita, que no pertenecen, no son de extracción de It,
0: ajá,
1: sino son más autóctonos, ¿no?
0: Ajá.
1: Aparecen unas abuelas, hay una pelea por los límites de los campos entre inmigrantes rusos e inmigrantes alemanes. Los alemanes son nazis. Y estos son comunistas, o sea, la guerra de Europa traída a lo profundo del Chaco, o
0: ajá,
1: sea, dada en el Chaco. Hay una muerte, hay los indios, o sea, los pueblos originarios que fueron a la familia Chiara, pueblos originarios que fueron a vivir al campo del ruso, son los leales al patroncito. Digo, un poco esto mostrar a través de la novela, por un lado, todo lo que tiene que ver con la mitología y las creencias locales. Y también, por otro lado, lo que sucede con los pueblos originarios.
0: Claro.
1: Que es, viste, se le roba las tierras.
0: Sí.
1: Y después los pueblos es como que se entregan a los intereses de los migrantes. Como que de pronto los dueños de la tierra son los que vienen de afuera. ¿Pero qué pasó? Hubo una gran matanza.
0: Sí.
1: O sea, hubo una gran matanza.
0: Sí.
1: Todos los caciques y los pueblos que eran aguerridos defensores de la tierra, los mataron, literalmente los mataron, no es joda esto. Pero pilas y pilas de muertos. Mi abuelo, mi bisabuelo, el abuelo de mi padre, él hace la colimba en el año 14 y él estuvo en esa parte de la conquista. O sea, yo crecí con esa narración familiar.
0: Qué bueno. Desde el...
1: Desde el recopilar la historia, se entiende, ¿no? Entonces, ¿cuántas cosas se habrá llevado ese hombre a la tumba? Y cuántas cosas también mi viejo, que ya no está, murió en el 2010, se habrá llevado también, ¿no?
0: Sí, seguro.
1: Y por ahí que no le preguntamos. Por ejemplo, mi viejo era talabartero, hacía todo trabajo de talabartería. Ajá. Y ese oficio se perdió con él. Ninguno de nosotros aprendimos a hacer eso.
0: Bueno, mi papá, por ejemplo, era... Viste que los artesanos son sedentarios totales.
1: Claro.
0: Mi papá era artesano, era un artesano finísimo. Pero yo me acuerdo que una vez yo era terrible, siempre fui como la contra de toda la familia, no sé por qué fui así, me crió mi tía, de hecho, a lo mejor por eso tenía otra mirada. Y me acuerdo que un día le dije a mi papá, no sé qué, soy bueno, no sé qué decía él, porque era esos tipos que siempre estaba diciendo, alabándose solo, ¿viste?
1: Claro.
0: Y le digo, sí, vos sos muy bueno para hacer hijitos.
1: Ajá.
0: Me comí un bife más o menos que me quedó la cara torcida, ¿viste?
1: Claro.
0: Porque en esa época no se contestaba de esa forma. Y yo ya era bastante loquita, tendría 7 u 8 años. Y le dije, sí, vos sos bueno, pero para ser hijito. Porque vi uno de mis hermanitos que estaba con frío y estaba semidesnudo y descalzo. Y a mí me dolió. Me dolía muchísimo la pobreza, a pesar de que toda la vida fui pobre, pero me dolía muchísimo la pobreza, sobre todo en mis hermanitos. Y bueno, y nacía como la rebeldía en eso, ¿no? En la contestación, en no quedarme callada, seguramente por la influencia de mi tía o algo.
1: Seguramente, ¿no? Seguramente.
0: Sí. Carlito, vamos con otro tema, por favor.

0: Y volvimos con Tula, que queremos que nos cuente todo del libro porque somos ansiosos y queremos saber todo, todo.
1: Sí, ese es por el lado de la novela que todavía no tiene nombre. Y es mi primera experiencia de escribir una novela. Si bien yo he hecho talleres para esto, ¿no? Siempre voy en ese camino. A mí me parece, los talleres ayudan muchísimo a la hora de escribir porque te van abriendo, las jugadas. Y entonces, es mi primera experiencia. Si bien tengo proyectos de novela hace años en mi cabeza dando vuelta, algunos tengo hasta redactado en borrador, todavía no tengo los finales, pero tengo redactado en borrador, he perdido algunos que he empezado a escribir. Esta es la primera experiencia concreta y ya destinada, ¿no? Destinada a un público. Va a ser, la idea es que lo edite Librería La Paz, que es una librería, pero que a su vez es una editorial que monopoliza, digamos, todo lo que tiene que ver con las ediciones de los libros en el Chaco. Entonces, traté de meterla ahí, si aceptan. Bueno, el proyecto es escribir para esa editorial y después ver si ese trabajo ellos me lo aceptan. Si no me lo aceptan, seguramente publicaré con Tayel, que es con quien vengo publicando. Ajá. Por otro lado, tengo el próximo libro de cuentos, que también lo estoy trabajando. Es un libro de cuento que busca una oscuridad mayor aún de las que tenían los otros dos. Y en esta búsqueda de oscuridad, ¿no?, aparece el canibalismo dentro de... Hay sacrificios humanos dentro del libro. Pero entonces vamos buscando mayor oscuridad en los cuentos, que me parece a mí es buscarlo, ¿no?, influenciado básicamente por Mariana Enríquez. Ajá. Básicamente. Yo creo que muchos de los escritores que escribimos terror hoy estamos influenciados por Mariana Enríquez. La gente de mi edad tiene una cercanía por la edad, es contemporáneo a Mariana Enríquez. De hecho, Mariana Enríquez es un año menor que yo, nació en el 73. Empezó a escribir de muy jovencita, a publicar sus obras. Es una autora consagrada y a mí me parece es una genialidad a la hora de escribir. Y ella es madrina de otra escritora que es un poco más joven que ella, que también es contemporánea, es de Ecuador, María Fernanda Ampuero, que María Fernanda Ampuero tiene mayor oscuridad que Mariana Enríquez. Entonces, sus libros son cuentos de terror, pero también cuentos de denuncia, ¿no? O sea, el terror y también está la denuncia, el maltrato, la trata de blanca, todo eso está jugado permanentemente en estas autoras que van más de la línea de, yo no sé si decir feminismo, ¿no? Porque, que me corrijan, ¿no?, si hay alguien escuchando que es activa militante del feminismo, ¿no? Yo considero que, me considero, ¿no?, me considero en esta masculinidad en desconstrucción. Y me va a llevar seguramente toda la vida porque pertenezco a una generación marcada por el patriarcado, como mis abuelos, mi viejo y todas las generaciones, ¿no? Entonces, desde esos privilegios del patriarcado. Yo me considero en deconstrucción y puede ser que queden los vicios en mí, casi de manera automática e involuntaria, de las marcas del patriarcado. Ajá. Pero evito todo el tiempo. De hecho, mis analistas fueron todas mujeres. Yo nunca me analicé con un psicólogo. Fueron todas mujeres. Y mis referencias en el psicoanálisis son mujeres acá en Argentina, ¿no? Entonces, porque he encontrado por ese lado, ¿no? Digamos, marcas. Y ahora estamos como, esto está como empezando a cranear, lo puedo decir en voz alta, ¿no? Pero todavía no hay nada concreto, sino a cranear un taller de escritura. Un acompañar en el escribir y quizás también buscando, como Luis, esta cosa del club de escritura. Lo vamos a ofrecer ¿cómo es?, al colectivo trans, travesti trans. Porque a mí me interesan mucho las historias de ellas, porque son chicas que tienen un promedio de vida de 35 años.
0: Entonces,
1: es una, acá hay una representante del colectivo que tiene un programa, que es Shaila Vera. Y entonces, digo, hoy, un poco con los derechos que han ganado ellas en la lucha, El promedio se ha extendido y ellas dicen, cuando pasan los 35 años, soy una sobreviviente.
0: Ay, mirá.
1: Entonces sí, es horroroso y escalofriante escuchar decir de una persona eso, ¿no? Que por una condición de elección sexual tenga que estar expuesta a morir concretamente frente a las locuras de la normalidad.
0: Pero la saña que pone muchas veces el eso ser es humano que
1: la
0: tiene.
1: Locura de la normalidad. Vuelvo a repetir, la locura de la normalidad. No existe la normalidad. Entonces, pretender una normalidad es una locura. Entonces, eso es. Después podemos hablar en algún otro momento sobre la locura de la normalidad, pero eso hace la locura de la normalidad. Todo lo que se va por fuera de la norma tiene que ser eliminado. Sí. Eso es la locura de la normalidad. Y tenemos las tristes experiencias, ¿no? Nuestra historia reciente con los desaparecidos. Humanidad tiene la reciente historia del nazismo.
0: Y lo que estamos viendo
1: en Gaza.
0: La otra vez que encontraron los dientecitos de leche, a mí me horrorizó eso también, porque me hizo parecer que estábamos otra vez con los nazis, ¿viste?
1: Sí. Ahí es donde vamos, ¿no? Llevado al extremo, la locura de la normalidad termina en estos regímenes extremos, ¿no?
0: Sí.
1: Tanto para un lado como para el otro, porque yo vivo con una eterna contradicción con el estalinismo, ¿no? Tengo un amigo que dice se lo regalamos a la derecha a Stalin porque se lo equipara a Hitler, pero también está, las cantidades de muertos que puso la Unión Soviética en la Segunda Guerra Mundial. O sea, pilas de muertos. Entonces, ¿hasta dónde, no? Pensar la locura. Poder sustraerse un poco y pensar esa locura, ¿no? La locura de la guerra. Que nosotros no tenemos ni la más pálida idea de lo que es la locura de la guerra. Nosotros hemos vivido la guerra de Malvinas, que ni por asomo es la Primera y Segunda Guerra Mundial.
0: A mí me pareció que no era una guerra, que fue una entrega más bien, no sé, me pareció algo tan horroroso.
1: Lo de Malvinas. También eso llevará un tiempo, ¿no? Poder hacer lectura de ello. Pero a lo que voy es, como ejemplo, ¿no? Como ejemplo, nosotros ni por asomo tenemos la idea de lo que es
0: una guerra. Carlito, vamos con otro tema y ya casi estamos. Se hace corto cuando tenemos... Sí.

0: Y bueno, no, se nos acabó la vida, le decimos a Tula, a Eduardo Tula, muchísimas gracias. Tula, nos queda muy poquito tiempo para conocernos y saber cosas de vos, que es tan lindo hablar con gente que le interesan estas cosas de la cultura y todo, ¿no? Que es importante, que muchos no nos damos cuenta la importancia que tiene, ¿no?
1: Sí, gracias también a vos porque me estás invitando siempre y te he venido fallando un montón de veces por diferentes razones.
0: Sí.
1: Ahora dejé una materia los lunes y entonces la voy a retomar el año que viene, esa materia. Por eso tengo libre los lunes.
0: Ajá.
1: Entonces, y pude venir.
0: Claro.
1: Pues si no, es una lástima tener que decirte que no, porque siempre la paso bien acá.
0: Gracias.
1: Y nada, aparte... Vos también sos una señora talentosa, escribís, cantás, estás siempre aportando a la cultura y además te tomás el trabajo de venir a hacer un programa de radio con todo el esfuerzo que implica y sobre todo con todo el esfuerzo que implica aguantar a ver. Que no lo escuche.
0: Que no nos escuche, por favor. Y hoy está lindo, se cortó el pelo, ¿viste?
1: Sí,
0: mira
1: alta
0: vos,
1: facha,
0: mira,
1: alta facha, Carlito.
0: Sí.
1: Qué grande, Carlito. Gracias también, ¿eh? Horas
0: gracias,
1: de radio
0: Carlito.
1: Con Carlito,
0: sí.
1: y siempre se agradece, ¿no? Uno
0: sí,
1: aprende
0: sí.
1: También de Carlos.
0: Sí, sí, sí, totalmente. Yo cuando vine el primer día dije, oh, problemas, dije. Pero después nos empezamos a... Después de varios gritos, no sé...
1: Y el buen café,
0: no,
1: aporte del doctor, el doctor,
0: nos
1: que también le mandamos saludos.
0: Nos empezamos a entender y nos reentendemos. Yo me quiero casar con él, pero él no se quiere casar.
1: No da la edad. Blanca,
0: le claro, yo le pregunté si tenía plata lo primero, sí, ¿viste?
1: No, pero vos no da la edad, tenés más de 35.
0: Yo 23 tengo.
1: ¿Y por qué entonces, si es menos de 35 por ahí?
0: Ah, ¿menos?
1: Menos de 35.
0: Ah, no, entonces no. Bueno.
1: De 35 a 32.
0: Ajá.
1: Ahí, en ese rango tenés que estar.
0: No.
1: 32, 35, si no,
0: no puedo,
1: está ahí.
0: No puedo. Gracias, Tula. Gracias,
1: bueno.
0: Mil. Y bueno, y siempre que tengas alguna novedad respecto a tus libros, tus cosas tan importantes, te esperamos. Y si no tenés nada para comentar de lo tuyo, siempre hay cosas para compartir en la literatura. Es impresionante la cantidad de gente que está, ¿no? Es otro mundo.
1: Exacto.
0: Es otro mundo. Y qué lindo mundo, ¿no? Donde por ahí uno se ve las caras. A mí me encantó en dos otras reuniones que fuimos, que estaba lleno. Qué lindo es que ver las caras,
1: sí,
0: de la gente que escribe. Qué lindo.
1: Así muchas que, gracias.
0: Millón de gracias. Bueno, nosotros el próximo lunes vamos a estar con más. El próximo lunes es feriado, así que no vamos a estar, pero bueno, siempre vamos a estar acá tratando de trabajar para ustedes, yo, Betty Porti, Carlitos en los controles, y le decimos chau chau y hasta pronto.

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0: les va? Muy buenas tardes. Bienvenidos a una nueva emisión, la 426 de Reciclando Idea, tal como reza la canción que nos dejan nuestros amigos de Doméstico. Bienvenidos a la 89.5 Radio Municipal desde el corazón de General Rodríguez en este hermosísimo día de primavera. Bueno, hoy vamos a tener un programa. Vamos a entrevistar a alguien que nos va a hablar de los saberes ancestrales. Hace mucho que no traemos a... No hace mucho, desde la Pachamama que lo venimos hablando. Pero bueno, hoy vamos a hablar con el abuelo Inti para que nos deje sabiduría y que para que esa sabiduría la compartamos con ustedes. Y luego vamos a hablar con un compañero cooperativista, con Martín de Bella Flor, para que nos cuente un poco cómo está la situación de la actividad de las cooperativas, del reciclado, con este contexto político actual que, lejos de mejorar, está, y bueno, cómo los compañeros hacen todo lo posible para seguir adelante. ¿Quién les habla? Rodolfo Arturo del Prado. Hoy le quiero dedicar este programa a nuestro amigo... letrista, artista, Mauricio, que es quien nos ha hecho este hermoso cartel, el único fileteador que hay en General Rodríguez, que nos ha hecho el cartel que ustedes pueden ver, los que no están en la radio, y lo pueden ver a través de las redes sociales de la radio municipal. Nos ha hecho este hermoso cartel, y bueno, este programa está dedicado para él, que está pasando algunas nanas, pero ya está saliendo adelante, así que querido amigo, este programa está dedicado para vos. También saludar a Claudito Ovejero, que, como les dije, ya se ha reincorporado y está otra vez a pleno activo. Así que, Claudita, para vos, todo nuestro saludo. 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Así que bueno. Y también a nuestros amigos...
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0: 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Les comento también que ya estamos llevando adelante la forestación de la Plaza de la Paz, que está ahí en Corrientes Trueba, ahí está, Corrientes y Trueba. Así que quien se quiera sumar, el día sábado a partir de las 9 de la mañana vamos a hacer la plantación de los 60 árboles. Hoy estuvimos junto al director de política ambiental y a los chicos de la cooperativa La Gaviota haciendo las marcaciones y los pozos, así que zafaron de hacer pozos. Así que el que se quiera sumar, vamos a plantar 60 árboles. Así que ahí los esperamos, todos árboles nativos. Así que el sábado, recuerden, vamos a estar ahí plantando, gracias a la generosidad, como siempre, de nuestro amigo Carlos Iani. 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El sábado hicieron un informe muy interesante sobre la situación de los basurales. 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Si bien el de la Ruta 24 fue noticia, o es noticia desde hace tiempo, nosotros hace mucho que venimos hablando de eso, hay muchos otros basurales y la situación de la basura en General Rodríguez todavía, lamentablemente, está lejos de resolverse. Así que, bueno, gracias a La Posta por darnos una mano y promocionar esta situación, que es realmente preocupante desde hace muchísimo tiempo. Bueno, hemos cumplido con todo. 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Bueno, cuando podamos vamos a hacer el primer llamado y para hablar con el abuelo Inti. A ver, acá está. El primer llamado es con nuestro compañero de la cooperativa, perdón. Me equivoqué, mala mía. Así no lo vuelvo loco al operador, que está del otro lado de la vidriera y es quien lleva a cargo la puesta al aire de nuestro programa. 16:09 es la hora según la caja boba, 22 grados, está muy muy lindo la temperatura afuera, la verdad que después de las lluvias, bueno, nos tocó este día hermoso, así que muy linda temperatura. O sea, los días ya son más largos, por suerte la lluvia del fin de semana no fue tan grave. Capítulo aparte, el tema de la basura, realmente estuve el día sábado acá en la ruta 7 observando un poco, nunca había estado viendo la peregrinación y me sorprendió, o sea, es impresionante la cantidad de basura. Bueno, después hablaremos de eso. Martín, querido, ¿cómo estás? Muy buenas tardes, bienvenido a Reciclando Ideas. ¿Me escuchás bien? ¿Martín? ¿Estás ahí? Ahí te estamos. ¿Me escuchás, Martincito? Martín, a ver si está. Hola, Martín. Hola. Estamos tratando de que de escuchar. Yo no te escucho a vos, pero bueno, ahí está Jorge tratando de mejorar la situación. Ahí está. Ahí está subiendo, a ver. Ahí está. Ahí está, escuchaba muy bajito, Jorgito.
2: Buenas.
0: Ahí está. ¿Ahora me escuchás, Jorge? Perdón.
2: Hola.
0: Sí, yo te escucho. ¿Cómo estás? ¿Me escuchás?
2: Hola.
0: Sí, perfecto. Acá estamos. Ahora Hasta el gallo escucho, mira. Martín, ¿me escuchás, Martín? Hasta el gallo escucho. Hola, 1, 2, 3, probando. 1, 2, 3. 1, 2, 3, probando. Parece que él no nos escucha a nosotros. Bueno, pará, cortá y te vuelven a llamar. Cortá que te vuelven a llamar. Tranqui, Martín. Cortá que te volvemos a llamar. Ahora te volvemos a llamar, no te hagas problema. No te preocupes, ahora te vamos a volver a llamar. 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A ver, sí, hola Martincito, ¿estás ahí? Martín, a ver ahora.
2: Buenas.
0: Ahora sí, Martín, ¿me escuchás? Yo te escucho a vos perfectamente.
2: No, yo no escucho nada.
0: No escuchás nada, pero yo te escucho bien, ¿eh? Esperá que está Jorgito trabajando. Nosotros te escuchamos. Está Jorge trabajando, tranqui. Ya. A ver. 1, 2, 3. Hola. Bueno, esperá, si no te llamo yo de acá, Martín, porque así debe haber algo que no está funcionando bien. Espera. A ver. Yo te escucho perfecto, escucho el viento, escucho todo, pero se ve que por algún motivo no me escuchás vos a mí. Pero no te preocupes.
2: No, evidentemente no anda, ¿eh?
0: Bueno, no te preocupes, Martín, que te llamo yo de acá. Cortá que te llamo yo de acá. A ver. A ver, te llamo yo de acá, Martín, no te haga problema. Ahí está. A ver. Ahí está, Martín.

0: realidad del cooperativismo, ¿no? Como las, ustedes, vos pertenecés a Bella Flor, ¿no?
1: Sí, sí, sí.
0: Bueno, contanos un poco cómo la vienen llevando con esta, con este tsunami político que nos está, que no para, lamentablemente.
1: Y lamentablemente no te puedo decir nada lindo, ¿viste? La verdad que nos están pegando trompada tras trompada y lo sentimos totalmente injusto porque nosotros somos gente de laburo, ¿viste?
0: Claro.
1: Y no somos, no somos gente que está especulando con ninguna cuestión. Nosotros todos los días a las 6 de la mañana estamos laburando, ¿viste? Y rompiendo la bolsa de basura y revolviendo la mugre para sacar para morfar. Y aparentemente este gobierno está empecinado en que no comamos, ¿no? Está empecinado en ver esas plazas llenas de muertos, de gente muerta de hambre, ¿sí?
0: ¿Cómo
1: porque
0: está?
1: La verdad que nosotros es lo último que tenemos, esto no hay otra cosa.
0: ¿Cómo están los compañeros?
1: Mirá, nosotros por la escuela que tenemos de Lorena Pastoriza, que fue nuestra creadora, que hace 2 años que nos dejó, tratamos de sostener siempre a los compañeros, ¿viste? Pero se está haciendo cada día más difícil, cada vez más dura la calle, cada vez más duro, cada vez tenés más compañeros y compañeras del barrio pidiéndote laburo porque se quedaron sin laburo acá y allá. Nosotros tenemos una escuela que en acuerdo con la UNSAM, que
0: sí,
1: capacitamos
0: claro,
1: a compañeros y compañeras del barrio, sí, para que se inserten en el mundo laboral. Y ahora en este último tiempo nos estamos dando cuenta que las empresas se están achicando tanto que alumnos que salieron recontra capacitados de nuestras escuelas están volviendo a pedir laburo en la planta. La verdad que es muy triste para nosotros porque pensamos la escuela como un trampolín,
0: claro,
1: que lo lleve al trabajo formal, ¿viste? Más allá de la planta, que nosotros queremos la planta y estamos orgullosos, pero sabemos que los pibes, queremos que los pibes y soñamos que los pibes estén para más, ¿viste? Y lamentablemente no le está quedando otra alternativa, y encima en este panorama avanza mucho el narcotráfico, el choreo, un desastre, la verdad, un desastre. No sé
0: qué va. Bella Flor está en la localidad de Merlo, ¿no?
1: Nosotros somos una cooperativa muy grande.
0: Claro.
1: La casa matriz está en José León Suárez, en el Recife Parque Norte T. Sí, el barrio 8 de Mayo es nuestro barrio. Después estamos en Hurlingham también, en Palomar también, en Merlo también. Particularmente en Merlo, hoy estamos pasando el peor momento de la historia de la cooperativa acá. No pudimos sostener el pago del galpón, porque la verdad que el dueño del galpón se fue muy... No sé qué pasó porque nos triplicó, de un día para el otro nos triplicó el valor del alquiler, a lo que nosotros, por ser prolijo y honrar a nuestros garantes, dijimos, no vamos a poder pagar eso, mejor dejemos el galpón, y volvimos a laburar en la calle.
0: ¿Cuánto pagaban? Para que la audiencia tenga una noción de los costos, sí, que tiene tener una cooperativa donde se pueda trabajar con comodidad, digamos, sí, ¿no? Que tengas un lugar bajo techo, sí, que los compañeros tengan un lugar donde cambiarse, que no pasen frío.
1: Sí, y nosotros es un galpón que no es un tinglado industrial, digamos, era un supermercado, o sea que es una especie de galpón reciclado, porque claro, no es un galpón, es un local comercial. Estábamos pagando un palo, casi 2 palos, y ahora nos pidieron 6.
0: Uf.
1: Porque, y encima, eso no es todo, sino que nos piden que tengamos 3 garantes que dupliquen ese monto. No conocemos a nadie que gane esa plata nosotros.
0: No, estaba pensando...
1: Ni siquiera...
0: ¿Y a quién se lo van a alquilar esa plata? O sea, porque...
1: No, yo creo que, viste, hay una tendencia como a guardarse los locales como para venderlos. Yo me imagino que es eso, porque no creo que sea tonto, te chamo. Porque nosotros hace 5 años que estamos y jamás tuvimos un problema. De hecho, hasta lo mejoramos, lo pintamos.
0: Claro.
1: Fuera convenio, porque nunca pedimos nada, pero como a nosotros nos donan pintura y nos donan cable y pedimos una mano con las escuelas técnicas para que nos ayuden con la electricidad, arreglamos todo, lo dejamos hermoso el galpón. La verdad que ahora tienen mucho más valor, pero cero problema con los vecinos. Ahí había un basural en la puerta, un micro basural donde la gente iba a tirar basura. Nosotros concientizamos todo el barrio llevándonos reciclable a nosotros. Le quedó limpio.

0: limpísima, la cuadra, el barrio, la escuela, la sociedad de fomento, el centro jubilado, la iglesia, todos laburando juntos para mejorar las condiciones ambientales del barrio. Así que la verdad que no entendemos, no, sinceramente no entendemos qué pasó.
1: Y qué buen ejemplo el que estás dando, porque cuando la comunidad ve que sucede algo bueno para todos, la comunidad colabora, ¿no? Cuando dicen que el tema de la basura es un problema de educación, acá se demuestra claramente cómo con educación y compromiso las cosas se empiezan a mejorar y rápidamente, ¿no? Porque nombraste un montón de instituciones, escuelas, iglesias, ustedes. ¿Cómo se pusieron
0: la sociedad de fomento? Los viejos,
1: ¿cómo lograron que eso se mejore? Y por el otro lado estaba pensando que con esta tsunami de este gobierno extremadamente neoliberal, ha aumentado muchísimo la cantidad de material reciclable porque ha bajado el costo. O sea, ahora hay más material, pero no es rentable.
0: En la calle, digo, sí.
1: Claro, en la calle. Sí, porque como hay cero obra pública, cero inversión, la recolección de residuos tampoco que mejoró, hay cada vez más basura, entonces hay más material.
0: Está pasando una cosa loquísima. Históricamente, en los momentos de crisis laboral, se vuelcan muchas personas al mundo del cartonero, digamos, a salvarse la vida tratando de juntar cartón, porque es la lógica que tienen los que trabajan de manera formal. Dicen, no, bueno, de última me pongo a juntar cartón. Bueno, claro. Se da ese caudal de personas que en la crisis se suma al mundo del reciclado y se pegan contra la pared, porque cuando van a juntar el material y lo van a vender, claro, y ven el valor y material, no es como en los 90, con el que nos vamos todos en el tren blanco a juntar a capital y comemos, sí, con el que juntamos.
1: Sí, no hace falta que te vayas tan lejos. Hace 4 años atrás, no, el cartón valía mucho más que lo que vale hoy. 3, 4 años atrás.
0: No, totalmente. Nosotros hoy, mirá, después de una inflación de casi 600%, por ser amable, ¿no?, sí, con el gobierno de alguna, sí, manera, sí, nosotros estamos vendiendo el cartón hoy al 50% de lo que lo vendíamos hace 4 años. Claro. En el peor gobierno de la historia, que dicen que Alberto, sí, yo la verdad que no sé qué piensan los compañeros cuando dicen eso. Yo no lo tomo así, porque la verdad que nosotros comíamos todos los días, che. Sí. Y nuestros viejos comían todos los días, y nuestros pibes comían todos los días. Hoy estamos viendo, yo me acuerdo, mira, me hace acordar, yo tengo 47 años, me crié en una Argentina de mucha miseria, ¿viste? Claro. En Alfonsín, en la Casa Pam, donde no había para comer, la verdad que no había para comer. Nosotros hoy, con el tejido social que logramos armar en los gobiernos de Néstor y Cristina, todavía están sobreviviendo algunos comedores que, aunque sea una vez cada 3 días, te dan de morfar, ¿viste? Claro. Eso no existía cuando yo era pibe. Pero hoy en día estoy viendo mucha gente en la calle tratando de ganarse el mango con cualquier cosa, y la verdad que no hay un mango. Mirá, el domingo estuve en la puerta de casa arreglando un coche que tengo, que le estaba haciendo algunas cosas, haciéndola yo, porque viste, ya no se le pudo pagar al mecánico, pobre los mecánicos. Y habré estado 3 horas y no pasaron menos de 7 personas vendiendo pan casero, sí, rejilla, bolsa, sí, cualquier, sí, cosa. Sí, sí, sí. Y la verdad que me da mucha pena. Yo trato de comprarle, porque yo también laburé en la calle, ¿viste?, vendiendo, claro, trapo de piso, rejilla. Pero era otra Argentina. Yo me cargaba a ponerle 10 docenas de trapo de piso y rejilla y daba una vuelta y volvía y ya no tenía el bolso vacío, ¿no? Sí. Ahora ya, yo veía a esos pibes 5 o 6 de la tarde, que ya a esa hora estás volviendo, con los bolsos llenos, che. Sí. No se vende nada. Sí, es terrible la mano.
1: De hecho, yo lo veo acá en General Rodríguez, cada vez en las rutas, en las calles, que antes era como normal que en la ruta estén haciendo tortillas muy temprano, al mediodía alguno, por ahí algún sándwich vacío de chodori, pero ahora se ve adentro de los barrios. O sea, adentro de los barrios los vecinos sacan una parrillita y te hacen tortilla a media cuadra de la escuela, o te hacen feria americana y te venden ropa, lo que sea, lo que sea, y aunque sea para sacar, para...
0: Yo te digo la verdad, estamos ahí nomás, a un paso de volver al trueque, y yo creo que deberíamos hacerlo, ¿eh? Sí. Yo creo que deberíamos volver al trueque, sí, porque de esa manera vos pones en valor las cosas que vos pudiste lograr. Lamentablemente es así, ¿viste? Yo creo que aparte es una forma muy revolucionaria de darle una solución a la gente, porque con vos una lámpara vieja que tenías en tu casa y a otro le puede servir, por lo menos morfás en el día. Y lamentablemente lo que está pasando es que avanza mucho el narcotráfico y por eso las olas de inseguridad. Te chorean mucho porque los pibes venden falopa y están desesperados por la falopa. Es una locura lo que está pasando.
1: Y
0: Están dejando avanzar.
1: hacen plata
0: Y las
1: rápido.
0: fronteras son un
1: Hacen plata rápido. Y no te digo que hacen mucha plata como era hace años
0: No.
1: atrás, pero con la poquita plata que hacen, por lo menos la hacen más rápido que cartoneando, que vendiendo tortillas, que vendiendo repasadores.
0: Totalmente.
1: Entonces,
0: Mira, hoy un compañero labura todo el día por 6 mil pesos. 10 mil con toda la furia. Y con 10 mil pesos, ¿quién come? No
1: sí.
0: come nadie.
1: Y si tenés que
0: Es una
1: viajar,
0: locura.
1: olvídate.
0: No, no, olvídate, no, no sirve. Bueno, entonces, ¿qué está pasando acá? Para mí, ¿no? Están volviendo a la Argentina inviable. Y eso es peligroso porque cuando vuelven a la Argentina inviable tenemos dos posibilidades. O la rebelión. Y nos buscamos otro sistema y volvemos al trueque y que se vayan a cagar, o si no, la violencia, ¿viste?
1: No.
0: Y la gente está muy violenta ya.
1: Sí. No, la violencia ya sabemos que no es la mejor decisión y además la derecha tiene las armas y no tiene
0: Sí.
1: piedad, además. O sea, tiene.
0: No, pero yo me refiero a la violencia con el prójimo, ¿eh? No
1: Ah,
0: creo que haya
1: ok.
0: una tendencia a organizarse para ir a derrocar un gobierno, no, pero
1: No.
0: sí que estoy mirando al vecino como mi enemigo, ¿viste? Este come, ¿cómo puede ser que yo no coma? ¿Entendés? Entonces le voy a robar lo poco que tiene para ver si como yo.
1: Sí,
0: Y para mí es eso, ¿viste? Lo que está volviendo. Es una locura.
1: eso es verdad. Mira, de hecho hoy en mi barrio se metió dos personas dentro de una casa a robar una bicicleta, ropa, 12:30 del mediodía, con cámara, todo. O sea, ya no hay ni
0: No,
1: horario, digamos. O sea, es parte del laburo para ellos, ¿no? O
0: al otro día,
1: lamentablemente esos robos son para comprar droga, como decías vos, ¿no? No, porque no es para.
0: claro, mirá, la otra vez hicimos un operativo frío nosotros, porque imagínate que nosotros tenemos más o menos un rancho, nos sensibilizamos con la gente que vive en situación de calle, que cada vez más, familias enteras, yo nunca vi, te digo la verdad, nunca vi gente, familias enteras viviendo con los pibes en la calle, loco, y es increíble. Y salimos a hacer, viste, olla popular para dar un poco, aunque sea
1: Dar una
0: una
1: mano,
0: comida
1: sí,
0: caliente.
1: claro.
0: Y bueno, y la gente te decía, loco, yo, me dice, alquilaba, yo tenía un laburo alquilado, pero me quedé sin laburo, me quedé sin poder pagar el alquiler y me echaron. Me tuve que ir a la calle con mis hijos. Es una locura lo que nos está pasando. Ni en esa época que no había para comer, pero vos no tenías para comer, pero vos tenías tu rancho, por lo menos, viste.
1: Claro.
0: Ahora se volcaron todo a alquilar. Y por esto que te digo, que te vuelven inviable la sociedad, toda esa gente se volcó a la calle y es, ahora por ejemplo, los bancos, anda un banco a las 10 de la noche a un cajero
1: No
0: y hay
1: puede.
0: alguien durmiendo seguro.
1: Sí, es verdad, es verdad. Sí.
0: Sí.
1: Sí,
0: Bueno,
1: sí.
0: eso es muy triste porque no solo se rompe la familia, sino que se está rompiendo la sociedad porque... A mí me cuesta naturalizar que vaya al cajero y que tenga que pedirle permiso a una persona que está durmiendo ahí. Y la verdad que me da mucha tristeza, ¿viste? Decir, ¿cómo hacer para pasar saltando a ese hermano que está ahí durmiendo porque no le queda otra?
1: A mí lo
0: O a
1: que
0: esos
1: me.
0: nenitos que te miran, ¿viste? Es una locura.
1: Sí, a mí lo que me surge como gran interrogante, y hasta te diría enojo, no sé si enojo, pero es ¿dónde están los compañeros dirigentes que hace 3 años atrás, en la época de, como dijiste vos, del peor gobierno de la historia, eran combativos, estaban en la calle casi a diario, con razón, sin razón, no importa, pero estaba esa lucha por lo que consideraban justos o mantener los derechos. Y hoy esos derechos son mutilados, destruidos, y no
0: Aparte,
1: están, no,
0: todo el
1: no.
0: mundo insultado, la población llamada mierdas humanas. Es una locura lo que está pasando.
1: Bueno, los
0: Y la
1: ambientalistas somos
0: dirigencia.
1: terroristas.
0: Totalmente. Bueno, Virginia Aparicio, ¿no?
1: Sí.
0: Sale científica del INTA,
1: Tal
0: está
1: cual,
0: queriendo ser.
1: tal cual.
0: Bueno, por descubrir que nos están envenenando con el
1: No,
0: glifosato para
1: no.
0: hacer
1: Sí.
0: la soja más alta, que se dejen de hinchar las
1: Y
0: pelotas.
1: lo que está
0: ¿Me
1: pasando en
0: entendés?
1: Formosa con Gildo y Fran, o sea, compañeros, que, o sea, ordenemos la casa primero, sí, o sea, queremos sacar este payaso y tenemos la casa pata para arriba. Nadie se quiere hacer
0: Claro,
1: cargo, nadie quiere pelear, nadie quiere alzar la voz. ¿Cómo vas a hablar en contra de un compañero? ¿Cómo? No hay que, si
0: bueno,
1: hablas.
0: lo que pasa es que hay que unir, ¿viste? Pero te iba a decir una cosa, por
1: Sí,
0: ejemplo, las
1: sí.
0: organizaciones sociales, tan sucias estaban, che, que no pueden salir a hacer una
1: Claro,
0: manifestación de nada.
1: tal cual.
0: No, chacho, no, entonces nos mintieron todo el tiempo. Yo fui parte de una organización, me siento totalmente estafado. Que ahora no. Mira, nosotros cuando dejamos el galpón teníamos guarecido ahí unos compañeros, unas compañeras del Polo Obrero Tendencia, que le prestamos un local para que no desaparezca. No porque no teníamos mucha diferencia, porque todos los que luchan para nosotros son hermanos,
1: Claro.
0: pero tampoco pensábamos como ellos, o sea, no estábamos en el mismo partido ni nada, pero no nos parecían personas malas, sino que pensaban de otra manera y vamos para adelante, como para construir, porque nos parecía importante que siga sosteniéndose el comedor, que le daba de morfar a un montón, sobre todo viejos, viste, jubilados del barrio, y nos parecía re importante. Entonces hicimos un hueco y le dimos la olla, le pusimos acá no tiene que pagar luz, nada, le dijimos nosotros quédense acá, tuvieron 2 años y pico.
1: Mira.
0: Terrible cuando le tuvimos que decir que no había la posibilidad de que sigan ahí. El dirigente me dijo, pero así nos vamos al tacho. Y yo ahí le digo, bueno, escúcheme una cosa, le digo yo, compañero, le digo yo, está que todo tan combativo que a mí que te puse en mi casa 2 años y medio, ahora me venía a levantar el tono. Le digo, ¿dónde están ustedes que no están peleando en la calle, muchachos?
1: Claro.
0: Digo, por culpa de ustedes estamos como estamos. Porque nosotros somos los que estamos acá aguantando y salimos a hacer la marcha cuando hay que hacerla, pero son ustedes los que tienen que hacer punta de lanza. La masa vienen después, primero están los intelectuales, que son los que están viviendo esta situación de degradación y no están diciendo nada, están mirando para otro lado. Entonces, ¿cómo va a ir la masa atrás si no hay una dirigencia que te diga, che, loco, esto está mal? La metieron en cana a Cristina, está mal, sí, está recontra mal, yo quiero que quede libre, pero pará, Milagro Sala, ¿qué pasó?
1: Claro,
0: Cuando la metieron a Milagro Sala, ¿por qué no rompimos todo? Sí, fue injustamente presa. Y sigue
1: y
0: presa.
1: sigue presa,
0: No, entonces. Claro. Cuando la metieron a Delía, ¿podés estar de acuerdo? ¿No podés estar de
1: sí,
0: acuerdo? ¿Entendés? ¿Te puede gustar el viejo o no? Pero es un compañero que la está peleando por los pobres. ¿Qué pasa con eso? Nadie dice nada. Entonces vale cualquier cosa.
1: y
0: Ahora lo que digo.
1: los que tenían poder, y eran funcionarios de alto rango, estuvieron presos poco tiempo y hoy están en libertad o están con prisión domiciliaria, o sea, tienen privilegios que esos compañeros que venían de abajo peleando por los humildes, hoy no la tienen. Entonces, y
0: Totalmente,
1: haciendo cosas,
0: totalmente.
1: por, no solamente peleando, sino haciendo, porque las obras están.
0: Claro, totalmente. Aparte, todos vivimos los beneficios de los gobiernos que ellos llamaban populistas. Bueno, el populismo es lo mejor que hay, si es eso el populismo. Si es que te puedas hacer una casa, si es que te puedas comprar un auto, una heladera en cuota, que puedas tener una jubilación, una ama de casa que laburó toda la vida y que no va a tener respaldo si no tiene una mínima jubilación, que le pueda pagar la moratoria, pueda tener la jubilación a un trabajador que fue estafado por su jefe siempre, que no le aportaron nada, porque eso dice, no, no aportó. No, el trabajador no aporta, el que
1: Déjame
0: aporta es el empleador. Entonces, si te echó sí.
1: sumar a esto que estás diciendo, que también tener calles en buen estado, tener iluminación, tener seguridad, tener salud, tener educación, también es parte de eso que estás diciendo. Que hoy no tenemos obras públicas, las rutas están destruidas, todo está, los barrios que se estaban haciendo hoy son elefantes
0: Lo estamos
1: blancos.
0: pasando,
1: O
0: totalmente.
1: sea, hoy habría un montón de gente que hoy tendría su casa nueva y no la tiene.
0: Claro, no, no, no. Aparte la están vendiendo por 2 mangos los amigos de siempre, a los
1: Claro.
0: amigos de siempre.
1: Bueno, Martín, pero
0: ¿Viste?
1: dentro de los compañeros siempre surgen esperanzas y surgen voces nuevas y propuestas nuevas. En este caso, Martín Ayerbe es esa esperanza y esa voz que viene del palo del justicialismo, del peronismo del peronismo original, auténtico, del peronismo de Perón, donde se hablaba de la industrialización, de recuperar la flota mercante, de recuperar la hidrovía, de volver a poner en valor los trenes, de generar las fábricas que fabriquen los vagones, que fabriquemos los autos, la época de Erika Renault, del rastrojero, de la pujanza, y que eso genera trabajo genuino para el compañero, ¿no? Volver a esas raíces, los torneros, los oficios, volver a recuperar la marina mercante abre infinidad de puestos de trabajo argentinos y de calidad.
0: Sí, aparte de la fabricación de, ¿no? Astillero Río Santiago,
1: Tal cual.
0: las cosas que fueron que nos pusieron a la Argentina en lo que es, nos pusieron la época de Perón, la primera, la segunda ICI, pero más vale que habría que buscar volver a eso. ¿Por qué? Porque de esa manera, en la situación de pleno empleo,
1: Tal
0: ¿cuántos
1: cual.
0: problemas solucionás con la situación de
1: Tal
0: pleno
1: cual.
0: empleo? Pues no tendría sentido. Y a los que hoy están atravesados por las drogas, tratamiento. Y salen, hay gente que saca pibes adelante. Entonces, los pibes no tienen nada para hacer porque no hay
1: Un
0: una
1: proyecto de
0: proyección
1: trabajo,
0: de
1: claro,
0: vida.
1: tal cual.
0: Claro, no podés hacer un proyecto de vida,
1: Tal cual.
0: ¿entendés? En estas condiciones.
1: Por eso también
0: Mira, yo en el
1: bajó,
0: 90,
1: por
0: noventa y
1: eso.
0: pico lo decía. Perdóname, yo trabajaba en una multinacional, hasta el 2012 trabajé en
1: Sí.
0: una multinacional. Y le hablaba con mis compañeros y le decía, digo, no puede ser que si nos casáramos vos y yo, los dos trabajadores de élite que éramos nosotros, yo soy tornero CNC y manejo centro mecanizado de última tecnología, digo, no puede ser que dos trabajadores de élite juntando los dos sueldos no puedan calificar para un crédito hipotecario de 30 años,
1: Claro,
0: imposible. Le digo, hay algo mal acá,
1: sí.
0: hay algo mal, no puede ser. Bueno, gracias a Dios después vino el Procrear, ¿está
1: Claro.
0: bien? Entonces, vos no podés planificar una Argentina donde una persona no puede desarrollar su vida en un hogar, ¿me entendés? Que vamos a alquilar todos, o sea, toda la quieren, hasta la mugre quieren. Vos fíjate Jorge Macri en CABA, está peleando contra las
1: Sí,
0: cooperativas
1: sí.
0: porque quieren el reciclado de ellos. Es una locura
1: Y no
0: lo
1: le
0: que está
1: quiere,
0: pasando.
1: y no quiere indemnizar a los compañeros como marca la ley, aunque se cambie la empresa. O sea,
0: Claro.
1: y eso va a generar, sí, el eterno problema. No bajemos los
0: Sí.
1: brazos, Martín, no hay que bajar los brazos, nunca, hay que seguir adelante. Tenemos lamentablemente mucha experiencia en estos malos tragos que nos permiten poder sortearlos y militar esto, ¿no? De la lucha, pero ahora tenemos que hacer una lucha con inteligencia, no con fuerza.
0: Sí. Sí, aparte hay que empezar a, para mí hay que empezar a abrirse y a hablar con los otros. El otro día estuve en una charla que hizo el padre Farrell y él dijo, nosotros ya estamos convencidos, nosotros los que estamos acá ya estamos todos convencidos, todos
1: Claro.
0: queremos el bien para la humanidad, todos queremos trabajo para todos, todo. Hay que salir a buscar lo que no quieren, hay que salir a buscar lo que votaron a Milei, a ver por qué lo votaron y tratar de explicarle que son parte de nuestro pueblo, que no existe un pueblo de ricos y un pueblo de pobres, acá hay 5 ricos y 40 millones de pobres. Entonces,
1: Los cinco ricos de siempre.
0: tenemos que juntar. Claro, ¿me entendés? Y aparte que son los planeros VIP. Eso es lo que quiero entender. Yo el otro día lo hablaba con mi suegro, que ellos votaron, mi suegro votó a Milei, y lo convencí de tanto contarle la historia. Le digo, Milei, le digo, Miguel, se llama Miguel,
1: Sí.
0: mi suegro. Le digo, esto que vos estás votando son los planeros VIP. Me dice, ¿por qué? Porque a Somisa se lo regalaron, porque el correo se lo regalaron, porque los trenes se lo regalaron, encima le pagaron para que los tenga, porque todas las privatizaciones fueron regaladas, porque las tierras le regalaron a estos muchachos.
1: Sí.
0: Estos muchachos son los planeros VIP de toda la vida, de la época de la colonia.
1: Además, un tipo que no tiene familia, que no tiene hijos, no tiene idea lo que mirá qué egoísta que es, ¿no? O sea,
0: ¿Qué
1: no.
0: amor a la sociedad va a tener una persona que no
1: Claro,
0: tiene descendencia?
1: tal
0: Viste,
1: cual.
0: que uno sabe que el esfuerzo que él sigue haciendo y la esperanza que mira allá en el fondo del tarro, la última lucecita de esperanza y se aferra a eso, pero no por nosotros ya estamos grandes, ¿me entendés? Mi vieja decía, nosotros ya estamos grandes, nosotros ya comimos, ahora vamos a luchar por los pibes. ¿Qué le vamos a dejar a los pibes esto?
1: Bueno,
0: ¿Me entendés? Yo tengo.
1: no sé si viste, pero hubo un reportaje que me encantó. este fin de semana por la marcha de la Virgen a Luján, que bueno, había un montón de gente, todo el mundo filmando, y aparece una señora llorando, pero llorando como un nene, y pidiendo perdón, porque nos pedía perdón a nosotros y le pedía perdón a la Virgen por haberlo votado Milei.
0: Su familia, sí. ¿Sabes por qué? Porque vos a veces, mira, te pasa esta situación. Vos vas manejando y, qué sé yo, el nene te tira un vaso. Vos te enojás y le pegás un grito. ¡Quédate quieto! Después te sentís tremendamente culpable porque lo que menos quisiste fue asustarlo. Claro. ¿Entendés? Vos querés protegerlo, no se le caiga nada. ¿Entendés? Pero bueno, la gente, para mí, votó con esa sensación, ¿viste? De desesperación y decir, ¡ah, esto no lo quiero! La pandemia, está encerrado, todo este quilombo no lo quiero, ¡va! Y ahora se dan cuenta de que saltaron de la sartén al fuego, ¿viste? Y gracias a Dios que ese testimonio se pudo
1: viralizar.
0: Hacer, sí, para que un montón de gente que tiene vergüenza, que no se anima a decir, che, yo metí la pata, no importa, yo no quiero que me alimenten el ego y que me digan, che, la verdad que me equivoqué. A mí lo que me interesa es que en la urna, cuando estén solitos, pongan el voto donde lo tienen que poner, ¿viste? Y no con el odio. Bueno. Porque con el odio que votaron en contra del peronismo, nos están haciendo pasar la peor historia de la vida y tener que mirar a nuestros viejos y no poder ayudarlos, porque no te sobra vos tampoco para darle un poquito de morfia a los viejos que nos hicieron y que hicieron la Argentina grande. Y nosotros somos la generación que estamos dejando que destruyan todo lo que los viejos nuestros construyeron. Es una locura lo que nos está pasando.
1: Sí, coincido que el año que viene la gente va a votar con mucha más inteligencia, va a aprender, se aprendió mucho de esto. Ahora esa inteligencia la tiene que aplicar, demostrar el peronismo y dejarse de pavadas y unificarse y ponerse de acuerdo, porque si no se la dejan en bandeja otra vez. Y si no, como te dije recién, nos queda la esperanza de que Martín Ayerbe siga con esta hermosa campaña que está haciendo, visitando todo el país y llevando adelante su propuesta. Y
0: Lo único que no me gusta de Martín es que hincha de Torino. Bueno, está bien el Torino. Es la masa, Martín. No, sí. Industrial, un pie de laburo.
1: Sí, sí, tal cual. Es de los nuestros. Es de los nuestros. Lo voy a traer acá. Sí, lo voy a traer acá al general Rodríguez, si puedo. Estoy hablando con él, ya lo he entrevistado. Lo saqué dos veces acá en Reciclando Ideas, un programa de general Rodríguez, o sea, chiquito, el pibe no tuvo cero problema. O sea, eso, andá a sacar a un compañero peronista de trayectoria, ni no te da bola. Así, se fija cuántos seguidores tenés.
0: Estamos totalmente confundidos. El peronismo se está jugando las bases, ¿viste? Sí. Porque cuando vos perdiste la base, estás muerto. Sí. La sociedad de fomento, los clubes de barrio, es ahí es que está, donde está el pueblo.
1: Bueno, Martín querido, te mando un gran abrazo. Siempre es un gustazo charlar con vos. Y bueno, estamos a tu disposición. Y espero poder verte en noviembre por acá, por General Rodríguez, así sos parte de los festejos de los 10 años Reciclando Ideas, y nos pegamos un abrazo que queda pendiente. Te mando un fuerte...
0: Dale, avisame que estoy, contá conmigo.
1: Dale,
0: conmigo, te amo.
1: Sí,
0: hay que disfrutar un poco también, ¿viste? No
1: sí,
0: todo sufrir.
1: Sí, sí, tal cual, eso nos fortalece. Te mando un fuerte abrazo y bueno, y saludos a los compas, amigo. Saludos a los compas, como siempre.
0: Gracias, un abrazo para vos, para tu equipo y para toda la audiencia. Y gracias por estar ahí. Y viste, siempre poniendo en la boca de la sociedad la situación que estamos pasando, las cooperativas, lo que laburamos, lo que le ponemos el pecho. Así que te agradezco mucho, hermano. Un abrazo grande.
1: Para eso está Reciclando Ideas. Abrazos. Bueno, así lo tuvimos a Martín contándonos esta realidad. No sé si dura realidad, pero es la realidad. Y lo importante es que la tenemos que cambiar. Y estas cosas sirven para poder cambiar esa realidad. Vamos a escuchar un temita musical y vamos al segundo llamado. Este tema musical lo compuso un amigo mío, Primicia, está recién sacadito del horno. Así que vamos a escuchar un poco de rock and roll de Willy y su banda.

0: tal para.
1: ¿Cómo te va? Muy buenas tardes. Bueno, acabamos de escuchar a Priscila con este debut espectacular que acaba de hacer y ya lo tenemos a Octavio del otro lado de la línea. ¿Cómo estás, Octavio? Muy buenas tardes. Bienvenido a Reciclando Ideas.
2: No se escucha. Hola, ¿qué tal, Rodolfo? ¿Todo bien acá? Siempre a disposición de lo que usted me quiera preguntar y también saludarle ahí a General Rodríguez, donde vive mi hija. Saludar a todos los radio oyentes y que tengan muy buena tarde.
1: Un gustazo tenerte acá. Comencé el programa diciendo que era interesante hablar con vos para saber de los saberes ancestrales, ¿no? Contale un poco a la audiencia tus orígenes, de dónde sos, para ponernos en contexto.
2: Bueno, nosotros como originarios siempre estuvimos acá toda la vida, ¿vio?
1: Claro.
2: O sea, en este lugar que se llama hoy, se llama Sudamérica, ¿no? Lo dicen así, pero antes se llamaba Abya Yala, ¿sí? Abya Yala, la tierra del florecimiento, porque acá florece todo, ¿no? Ajá. Y entonces eso lo pusieron los hermanos Cuno, de la parte de Centroamérica, a este lugar, Abya Yala. Y bueno, yo soy de la parte de esta república que hoy tienen apenas 200 años. Yo estuviera en la parte de la República Bolivia, ¿sí? Sí. Claro, ahora se llama Estado Plurinacional de Bolivia, ¿no? Y entonces soy oriundo de una comunidad que se llama Antamarca. Y bueno, yo soy de esa comunidad y todavía sigo, tengo todavía el legado de los ancestros, de los abuelos, del conocimiento, todavía lo seguimos manteniendo. Y más que acá en este lugar hoy que se llama Argentina o Capital Federal, ¿no? Y sus provincias, todo, seguimos haciendo el trabajo comunitario, el trabajo de nuestros usos y costumbres. Con la familia, ¿no? O sea, vivimos en algo comunitario, ya con mis hijas, mis hijos, todos ellos siguen ese conocimiento de los pueblos.
1: Octavio, siempre hemos hablado en este programa, y lo voy a seguir haciendo, que ustedes son los primeros defensores, y lo siguen siendo, de nuestra madre tierra, de nuestra madre Pacha. Y durante siglos y siglos, desde tiempos remotos, lo vienen haciendo y vienen viviendo en armonía. Y con esto de la modernización, la Pacha está siendo cada vez más destruida o lastimada. Y vos

0: Me dijiste el otro día algo que me dejó pensando mucho y que me dio aliento y felicidad, que es que a pesar de todo eso, la Pacha siempre encuentra un rinconcito para seguir viviendo y floreciendo y dando vida.
1: Tal cual, o sea que, a ver, vamos a hablar así bien en claro, ¿sí?
0: Por supuesto. Claro, así quiero que...
1: Sí, mucha gente de pronto, ¿no? A la Pacha lo toma como creencia, ¿sí?
0: Sí.
1: La Pacha no es creencia, es real, la que te da la comida, la que te da todo. Cuando sembras, sale, ¿no? De la tierra, a veces vida. Están las plantas, los animalitos, todo, ¿no? En armonía, ¿bien? Y entonces, de esa forma, la Pacha no es creencia, la Pacha es real. O sea, nosotros estamos conviviendo con nuestra madre Pacha, ¿ya? Todo ser humano, tanto vos, yo, todo. Y no somos tampoco dueños de la madre tierra, ¿no? Y
0: Claro.
1: eso lo de la propiedad vino del otro lado, ¿no? Al dividirnos, poner propiedad privada y vender a la madre Pacha, todo eso. Y bueno, tenemos también, ¿no? Cuatro dadores de vida nosotros dentro de nuestro lugar, de nuestra madre Gea, de nuestra madre Pacha, que serían agua, fuego, aire y tierra, ¿no? Y tampoco esas son creencias, no es creencia real. El agua lo tomas vos, lo tomo yo, lo toma el mundo, ¿no? Y a eso va acompañado el abuelito fuego, el que está en la hornalla, en la que cocinas, o cocinas con leña, toda historia. Es un abuelito, el abuelito que protege y nos da energía, nos da calor, ¿no? Y a eso tenemos el abuelo aire, que respiramos. ¿Ves? Tampoco es creencia, es una realidad,
0: Es
1: ¿no?
0: verdad,
1: Y
0: claro.
1: luego tenemos a la mamita agua, a la mamá agua, a la abuela agua, ¿no? Entonces ahí están cuatro dadores de vida, ¿no? O sea, serían dos abuelas y dos abuelos. Abuelo aire, abuelo fuego, abuela tierra y abuela agua, ¿no? Y eso no es creencia, ¿no? Y más bien hay que estar bien agradecidos nosotros que hoy lo tenemos, ¿no? Y yo creo que, no creo, sino eso hay que cuidar, ¿no? Hay que cuidar, agradecerlo cuando te estás bañando, decirle agüita, curame, y te va a curar siempre, ¿no? Y entonces, la madre, de pronto he escuchado en muchos lugares diciendo que la madre Pacha está enferma, ¿sí? La madre Pacha nunca está enferma, el ser humano está enfermo.
0: Claro,
1: O sea,
0: claro.
1: los hombres están enfermos, mujeres están enfermas, ¿no? Porque de pronto en ese juego de la que tenemos hoy el día, el ego, la envidia, el odio, ¿no? El fijamiento, el miramiento, toda esa historia, ¿no? Y no en el quehacer que estás haciendo prácticamente para la madre. Entonces, de la forma, al entrar en ese juego, el vocabulario es muy fuerte. Se habla muchas groserías, muchas malas palabras, y entonces no da dádiva al humano, o sea, un cosmocinismo de su forma de ser, ¿no? Y entonces, de pronto, a los indígenas, cuando llegan en los lugares remotos de acá, les dicen, ah, pero estas son cabecitas negras, y son tímidos, ¿no? Todo eso, porque uno mira los ojos, ya es más superior, ¿no? O sea, el complejo en sí de inferioridad del ser humano cuando empieza a hacer estas críticas, ¿no? Entonces, nosotros prácticamente estamos habitando un lugar sagrado y siempre en el cual estamos haciendo otra vez los usos y costumbres, acá en Capital, con la familia, con la comunidad capajeña, ¿no? Yo soy el abuelo de la comunidad capajeña. Y entonces estamos volviendo a retomar con los mismos hermanas, así como vos, por ejemplo, ¿no? Que también estás haciendo la parte circular, estás haciendo el pacha dentro de tu lugar, de tu casa. Sí, varias veces te hemos acompañado, ¿no?
0: Sí, sí,
1: Pero
0: sí.
1: viste como
0: Me cambió la
1: propio, como
0: vida.
1: un compromiso, ¿sí? Sí, como una parte natural.
0: Claro.
1: Y tú has recibido muchas dádivas, ¿no? De la madre pacha,
0: Sí.
1: viste, siempre has recibido muchas cosas, ¿eh? Entonces eso es lo parte sagrado, ¿no? Porque das y recibes, ¿me entiendes? Entonces al darnos nosotros la madre Pacha, hacer la ofrenda, hacer la huacta para la Pacha, entonces al otro año recibimos todas las bendiciones de ella, ¿viste? Entonces, es eso lo que tratamos de poner, no es práctica, siempre lo hicimos, ¿no? Entonces, para los demás hermanos, hermanas de este lugar que hoy es Argentina, estamos tratando de poder otra vez conllevar ese mensaje de nuestros ancestros, de nuestros abuelos, para que puedan hacer la Pachamama, que es en agosto, ¿no? Y no tan solamente la Pachamama, también está dentro de eso, está el Inti Raymi, que sería en junio. Después está, ahora pasó reciéncito, el 21 de septiembre, el Colla Raymi.
0: Sí.
1: Después está el 21 de diciembre, que sería el Colla, el Capac Raymi. En marzo, el 21, sería el Pauca Raymi, ¿no? O sea, son cuatro, todos cuatro, ¿no? Cuatro dadores de vida, que son agua, fuego,
0: Ah,
1: aire,
0: bien.
1: tierra, cuatro direcciones. Y nosotros también, cuando nos echamos, estábamos en cuatro, ¿no? Un punta al norte, el otro al sur, el otro al este, el otro al oeste, ¿no? Entonces, de eso se trata, mi estimado Rodolfo.
0: Vamos a tratar de asumir el compromiso del 21 de diciembre y el 21 de marzo, creo que es, poder hacer en mi espacio estas ceremonias para seguir agradeciéndole a la Pacha, ¿no? Y esto que todo nos
1: Sí, tal
0: da.
1: cual. Sí, tal cual, este Rodolfo. Solamente, ¿no? Nosotros como seres humanos tenemos que entrar otra vez a la parte de la complementariedad, a la reciprocidad, ¿no? Porque está siempre con nosotros ella, ¿no? La Madre Pacha. Fíjate vos acá en Capital Federal, y de pronto está todo asfaltado, ¿no? Y mucha gente dice, esta es la ciudad de cemento, la selva de cemento, y bueno, pero dentro de todo eso, pero vos vas a ver en ciertas calles, en ciertos lugares así, cómo brota una florcita, está saliendo, ¿ves? Y ahí está diciendo, acá estoy yo, la Madre Pacha, ¿ves? Así lo hayan puesto cemento, ¿no? Entonces,
0: Bueno,
1: de esa forma,
0: muy
1: entramos a la parte de la velocidad, ¿sí?
0: muy lindo el mensaje para cerrar el programa. Se me acaba el horario, se me acaba el programa y lo tengo que entregar. Pero vamos a seguir charlando y fue un placer que hayas pasado por Reciclando Ideas. Te mando un fuerte abrazo, hermano, y un gustazo que hayas estado con nosotros.
1: Muchas gracias a todos y un abrazo, hermano Rodolfo. Hasta pronto.
0: Hasta pronto. Nos vemos dentro de 15 días, el lunes que viene, no porque es feriado, nos volvemos a ver. Muchas gracias, Jorge, muchas gracias a la Autoridad de la Radio y nos vemos en 15 días. Chau, chau.
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0: Muy buenos días, los saluda Fernando Aguinaga desde la 89.5 FM en Radio Municipal en General Rodríguez. Nuevamente ingresando a sus hogares después de unas semanas de ausencia por unas cuestiones de enfermedades familiares que lamentablemente nos tuvieron alejados de poder salir al aire y llegar a sus hogares en medio de todo lo que se vive en esta hermosa República Argentina y especialmente en este continente que nos toca vivir en este momento. Así que, sin hacerla muy lejos, muy larga, como dirían, ¿no? Tenemos acá también a Laura, que está acompañándonos el día de hoy acá en el piso, en la mesa.
1: En los estudios. En la mesa, buen día a la audiencia, ¿cómo están?
0: ¿Cómo estamos, Laurita? ¿Todo bien?
1: Sí, otro más que me dice Laurita, que es tan chiquito. Por cariño. Sí, bien, Fernando. Un excelente domingo.
0: Se te está
1: cortando. Una temperatura de 22 grados. El cielo está soleado. La verdad, un día muy primaveral y bonito.
0: Eso es cierto. Tuvimos una semana un poco, diríamos, compleja, ¿no? En este país que no se llega a entender muchas veces cómo se van dando las situaciones. Este presidente que muchas veces no queremos seguir tirando un domingo las diatribas de contra este gobierno, ¿no? Pero pareciera que se esmera para poder que se hable de él, no siempre positivamente, ¿no? Porque tenemos que reconocer que muchísimas cosas bien ha hecho, pero hay otras que las está pifiando y las está pifiando mal. América Latina en este momento están resolviéndose, por así decirlo, democráticamente, elecciones en la República Hermana del Brasil, en donde se van a definir el futuro de un país, y unas elecciones por el peso de lo que es el país que las protagoniza terminarán también definiendo parte del futuro de una región. Es uno de los países que es un país de los cuales estratégicamente y geopolíticamente le conviene tener una buena relación a la Argentina con el gobierno que fuera. Pero escuchábamos una serie de análisis políticos de diferentes politólogos que hablaban sobre lo que es específicamente la conducción y lo que es la dirección, el direccionamiento político, sea del gobierno que sea, en la República Hermana del Brasil. Vos, Laura, que estuviste mucho tiempo viviendo, ¿cómo influye, por ejemplo, vos que sos de la zona de Misiones, cómo influye las decisiones políticas del gobierno de Brasil en lo que es en Misiones, ¿no? Que es una provincia cercana en donde muchos hoy ciudadanos misioneros se van a vivir a Brasil y a trabajar porque no hay oportunidades en una provincia, una de las provincias más pobres.
1: Exactamente.
0: Más pobres de la República Argentina, una provincia rica, pero mal gobernada por determinados
1: funcionarios
0: políticos que sumieron en la pobreza durante muchísimos años y en donde siguen jugando con la vida de muchísimos. ¿Vos qué opinión tienes de esto, de cómo se está viviendo en este momento, o qué te dicen los amigos tuyos que viven allá en lo que es Misiones?
1: Y la verdad, la situación en Misiones está bastante compleja, no hay trabajo, ¿sí? Uh-huh. Es bastante compleja la situación. Los productos, por ejemplo, la yerba mate, hay un problema ahora con el tema del glifosato.
0: Habla más fuerte para poder
1: escuchar. Hay un problema ahora con el tema del glifosato, así que lo aprobaron el uso. Y bueno, eso va a hacer a que no vayan a poder vender sus productos y todo eso, pero bueno. En lo económico, uh-huh. Me preguntaste qué influencia tiene Brasil con Misiones. Uh-huh. En lo económico, mira, yo los años que viví allá, cuando la economía de Brasil nos beneficiaba a nosotros, todo.
0: Cuando vos hablas de beneficiarse, es beneficiarse a los colonos o a los residentes misioneros.
1: A los residentes misioneros iban todos a comprar a Brasil.
0: Sí.
1: Todos.
0: Sí.
1: ¿Sí? Después hubo una época en que todos los brasileños vinieron hacia Misiones a comprar productos, ¿sí? Uh-huh. Incluso hay supermercados ahí de funcionarios políticos en las zonas fronteras, uh-huh. ¿sí? Donde hacen su negociado, uh-huh. ¿sí? No voy a dar el nombre, pero uno es intendente actual y bueno, aparentemente está queriendo ser gobernador de la provincia de Misiones.
0: Ah, ok. Bueno, pero ante todo esto, y bajo lo que se vive en la República Argentina, este presidente que tenemos sigue viajando por el mundo. Esta vez se fue a París y llevó con ellos a gobernadores y para generar acuerdos políticos que no avanzan, y laberintos del partido del PRO y del PJ a la ofensiva, y empresarios que están siendo cada día más escépticos. Volvió de París con la foto buscada en diálogo con la mitad de los gobernadores en un nuevo premio internacional y anuncios de inversiones por 27 mil millones de dólares. Pero el país que gobierna Javier Milei, donde reinan las dudas, el riesgo país sigue aumentando, la economía real se desmorona, los empresarios están en modo wait and see, y los acuerdos electorales no se terminan de cerrar. Y así y todo, se viene, y pensábamos, ¿quién gobierna en la República Argentina? ¿Será Javier Milei? ¿Será Diego Santilli? ¿Serán los 13 gobernadores que fueron a participar de la Argentina Week y que los grandes pensantes de este gobierno, bueno, que son, digamos, grandes operadores económicos que representan a determinados estratos de empresas determinadas que terminan generando sus nichos de mercado a través del gobierno, ¿no? Salieron con una nueva de la cual si pones una determinada cantidad de dinero, creo que eran 900 mil dólares, casi un millón de dólares, tenías la nacionalidad argentina, es decir, nacionalidad por plata, queriendo copiar en su momento a lo que hizo Italia y a lo que hizo Estados Unidos, o lo que está haciendo Estados Unidos con el presidente Donald Trump, que a diferencia de ellos generan inversión de empresas para generar puestos de trabajo. Acá es plata por nacionalidad. O sea, siempre vamos para atrás o dándole pensamiento a algo como para poder generar un curro. Porque suena horrible, pero siempre acá se tergiversa lo que en otros países es el bien común. Acá, específicamente en la República Argentina, he tenido la oportunidad de vivir en muchos países antes de venirme a radicar a esta nación. Tuve la oportunidad de vivir en Estados Unidos, tuve la oportunidad de viajar a Europa, y la Argentina tiene oportunidades históricas. Fue con el doctor Néstor Carlos Kirchner con el cual se generó esa transformación de la cual hoy muchísima gente vive, y con la doctora Cristina Fernández de Kirchner. Pero a raíz, después del posicionamiento de determinados espacios políticos, surgieron los ecos, le llamo yo. Esos que entraron con un pie pudriéndose y el otro con un callo de tanto pisar y caminar el barro. Y otros que son maridos o mujeres de, y que llegan a determinados espacios políticos porque llegaron gracias a una lista sábana. Porque si hubiesen llegado sin estar en la lista sábana y fuera lista nominal, no los vota ni el perro que camina por la calle. No los vota ni el perro que camina por la calle.
1: Yo no le diría lista sábana, sino que le diría...
0: No, no, no.

0: Entonces es ahí donde la población empieza a darse cuenta y a decir qué es lo que estoy haciendo o quién me está conduciendo. Porque la realidad mata el relato. Esa realidad que uno empieza a ver y empiezas a decir, pero si la vida me sigue igual. Escuchas o ves al vecino común que sale a la calle y lo único que hace es decir, me está yendo mal. O sea, a nivel macro, las cosas van bien. A las grandes empresas, a las grandes transnacionales, a esos empleados. A ver, me ponía a pensar y decía, si fuiste empleado toda tu vida del Estado, con cargos políticos de lo que fuera, y de la noche a la mañana no fuiste un empresario, y siendo empleado del Estado te vuelves millonario, cuéntame, el amigo, ¿cómo la hiciste?
1: ¿Qué te sacaste? ¿Quiénes hay?
0: Es que casi todos se las... Yo recuerdo que un ex dirigente gremial, ¿sí? Cuando le empezaron a hacer una... Ya hoy fallecido. Cuando empezaron a hacerle una investigación por el tema de ingresos en su patrimonio, el tipo lo encuentran con casi... Vos, para poder salir del país, aquellos que han viajado saben muy bien, legalmente, ¿no? Legalmente. Vos tenés que salir con $9,999. Más de $9,999 tenés que declarar a la aduana cómo está sacando una determinada cantidad. Que en otras épocas atrás se sacaron fortunas por punto, por cómo le dicen ustedes allá en Misiones, por Puerto Seco, ¿sí? Es otra la historia. Pero hay gente que toda su vida ha trabajado para el Estado y no pueden decir cómo hicieron las fortunas. Coches de colección, motos de colección, empresas, casas, departamentos, tierras,
1: campos.
0: Y afuera ni que hablar. Entonces te pones a pensar y decís, ¿qué es lo que pasa? Mientras las ciudades, los países, las regiones, lo que son los departamentos o los partidos o las provincias están que se caen a pedazos, mientras que la gente verdaderamente está que se muere de hambre. Entonces empiezas a darte cuenta y a decir, ¿qué es lo que pasa? Porque entonces, ¿cómo un funcionario o una funcionaria o una diputada nacional puede vivir en un country y tener una mansión dentro de un country con unas paredes impresionantes? Porque no vamos a dar nombres, porque si tuviéramos que dar nombres uno por uno y a detallar cómo es que te puedes comprar una determinada cantidad de cosas con un sueldo de 4 palos, entonces no se entiende. O cómo contratas a determinados funcionarios, siendo que esos funcionarios siempre fueron, o sea, para comprar conciencias. ¿Qué es lo que hizo el gobierno actual de Javier Milei? Del cual todos, absolutamente, creo que no hay ningún ciudadano argentino de a pie, honrado, que pueda decir, esto no es lo que yo quiero. Porque entonces estamos viviendo una época solamente de fantasías, de relatos. Entonces quedamos en las situaciones en las cuales entrar a la política o entrar a determinados cargos es para llenarte los bolsillos de plata. ¿A costa de qué? ¿A costa de quién? De una sociedad que día a día derrapa, de una sociedad de escuelas que se caen, de hospitales que no tienen los suficientes insumos como para poder salvar vidas, o de médicos que no se les puede pagar los sueldos, o de maestros que están mal pagos. Pero sin embargo, los cargos políticos sí ganan 4, 5, 6, 7, 8, 9, 10, 20, 150, 200 palos por mes. Entonces, eso es lo que uno se pone a pensar. Y los mandatarios, estos mandatarios provinciales de la pseudo, entre comillas, hoy gobierno o dialoguistas, fueron a buscar inversiones a Francia. Mientras que acá, la realidad es otra. Las empresas empiezan a cerrar.
1: ¿Cuántas ya se cerraron?
0: Las fábricas empiezan a apagar las maquinarias, pero los cargos políticos siguen pululando. siguen aumentando.

0: Porque hoy es más negocio trabajar para el Estado con un siendo cargo político que poner un negocio. Y eso la sociedad después dice, ¿por qué no me siguen votando o por qué determinado espacio político tiene en contra una determinada cantidad de gente que dice, no, no votaría a estos nunca más? Pero sin embargo tienen un nicho cautivo de gente necesitada, la cual siempre la siguen extorsionando a costa de. Y cuando llega un nuevo dirigente político o aparece, comienzan a ver cómo pueden saltar el charco con tal de salvarse. Ya se vienen las elecciones. Y ahí nos vamos a empezar a dar cuenta quiénes son los dirigentes. Porque, a ver, si fuiste diputado nacional durante muchísimas décadas, ganaste lo que ganaste y te vas a Dubái, tenés empresas offshore, tenés empresas constructoras, amenazas, hoy eres oficialismo, y entonces, ¿de dónde? ¿O es que para poder entrar a la política te es causal salir multimillonario? ¿O si eres dirigente gremial es causal salir millonario? Pero si le reclamas a un trabajador, ¿sabes qué? Venía a cumplir, venía a hacer. Vos sos la mano de obra, vos tienes que tener que hacer. Entonces, te pones a pensar, a analizar y a decir, ¿hasta cuándo esto? Entonces, un analista, para no hacerla, tenemos 12:39. Un analista se ponía, analizaba en la semana, un analista político analizaba en la semana, en diferentes medios de comunicación, en Brasil, de que había una parte de la población brasilera, del país más grande del mundo, como dicen los grandes analistas de allá de Brasil, que no están en contra de Lula ni a favor de Bolsonaro. Están en contra de las políticas que segmentan a un determinado espacio político, lo posicionan y terminan generando que una parte de la sociedad trate de volcarse no por las ideas de Bolsonaro, sino en contra de determinados posicionamientos, porque la última elección Lula ganó por un 1%. No es que es el gran maravilloso Superman, como nos hicieron creer en diferentes partes, como el super relato que nos hicieron creer acá, que podíamos ganar y ganar y ganar y ganar, y hoy estamos divididos en una interna feroz. Hablo específicamente en la provincia de Buenos Aires, en donde si estás con Cristina, estás en contra de Axel, y si estás en contra de Axel, estás en contra de Cristina, y se están matando. En donde determinados dirigentes políticos no pueden salir a la calle y poner la cara, porque si no los agarran a cachetazos, porque la gente los echa, porque el presidente no inaugura fábricas, porque hace muchísimo tiempo no baja a las provincias, sino que se va al exterior a recibir premios pedorros, cuando nosotros necesitamos líderes que verdaderamente sean capaces de conducir los designios y los destinos de esta nación. Entonces nos ponemos a pensar y decimos, cuando gobernó el PRO, se fueron porque ganó Alberto Fernández. Cuando ganó Alberto Fernández, le intentaron vaciar durante muchas oportunidades el gobierno, se lo segmentaron y lo lotizaron. Y así, por esa inequívoca falta de conducción de determinados espacios políticos, terminamos perdiendo. Y así, consecutivamente, varios espacios que hoy se apoyan en la provincia de Buenos Aires fueron funcionales a otros espacios políticos, que hoy gobiernan y son oficialismo. Entonces, la pregunta que nos hacemos es, ¿hasta cuándo vamos a tener esos veletas oportunistas, paracaidistas, que caen en cualquier gobierno so pretexto de que tienes determinada información y con tal de que no tires al aire lo que sabes, te pongo en un cargo político y te doy?
1: Que eso pasa mucho.
0: En todos los lugares. O te firmo determinados papeles para que vos puedas seguir haciendo el curro, o yo me asocio para que podamos dividirnos y fraccionarnos determinados locales. Pero entonces la pregunta que nos hacemos es, ¿hasta cuándo la sociedad
1: Va a permitir esto.
0: Va a permitir esto. Y no solamente estamos hablando de la República Argentina. Estamos hablando de diferentes provincias, de diferentes países y de diferentes localidades. ¿Por qué entran pobres? Porque si empiezas a hacer un análisis, porque eso es lo que me sorprende. Existe lo que es la Unidad de Investigación Financiera. Existe el Poder Judicial. Existe las denuncias por mal desempeño de funcionario público. Se hablaba, cuando llega Milei, hablaban de que existían los famosos ñoquis, de que había demasiado funcionario en el Estado que cobraba fortunas o que cobraba muchísimo dinero. Entonces te ponías a pensar y decías, ¿qué es lo que pasa? ¿Por qué? Porque trataron de demonizar a los empleados del Estado, siendo que los que verdaderamente se llenan de plata son los cargos políticos. No el empleado común que va y cobra todos los fines de mes su sueldo de 700.000, de 1.200.000 pesos. No, los cargos políticos, esos cargos políticos que vienen y vienen y vienen y vienen aburguesándose durante muchísimo tiempo. Entonces, en esta América Latina, el día de hoy, como decíamos, hay elecciones en lo que es uno de los países más grandes y que definen el futuro de un país, y también hay elecciones que por el peso del país que protagoniza terminan definiendo también el parte del futuro de la región. Este domingo Brasil vuelve a las urnas, y no estamos hablando simplemente de una elección presidencial, estamos hablando de la elección principal de la potencia económica y demográfica de América del Sur, de un país que tiene la capacidad para influir sobre Mercosur, sobre la región de América Latina, en su relación con Estados Unidos, con China, con Europa y sobre todo con el equilibrio político de todo el continente. Porque no venimos acá, y eso quiero aclararlo, nosotros no somos funcionarios del gobierno actual, del gobierno municipal. Nosotros acá venimos a hacer este programa que se llama Zona Libre, que anteriormente estaba en otra radio, que estaba en Radio La Ciudadana, en la cual nosotros hablamos con total libertad, con la cual acá también hablamos con total libertad, analizamos con total libertad y creemos que podemos seguirlo haciendo. En el momento en el cual nosotros veamos que no están dadas las condiciones como para poder seguir nosotros hablando con total libertad en la época que venga de elecciones o cual fuera, levantaremos nuestro campamento, levantaremos nuestros micrófonos y empezaremos a hablar como hemos venido hablando y como venimos diciendo. Si la realidad es cruda, háganse cargo, muchachos. Si la realidad es dura, háganse cargo, muchachos. Si la realidad es la que habla el oficialismo, háganse cargo también. Porque te tenés que hacer cargo de lo bueno y de lo malo, de tu error y de tus aciertos. No solamente que cuando estés en el error salgas a llorar a la carta con los amigos periodistas, sino que cuando te salen mal las cosas, ponga la cara también. Y por sobre todas las cosas, la democracia es oxigenación, es la alternancia, porque si no, entonces estamos hablando de perennizarse en determinados lugares, y la perennización de determinados lugares sabemos cómo termina. Todos en un momento apoyaban al amigo Chávez, al presidente de allá de Venezuela. Hoy nadie habla de Chávez. Todo el mundo apoyaba al amigo de allá de Venezuela, a Maduro. Hoy Maduro está bajo cuatro paredes, pudriéndose en una celda en Nueva York. ¿Quién habla? Ni siquiera los mismos venezolanos que quedaron los entregaron. Hoy Cristina está presa. Hoy Cristina está presa. Y los que gobernaron con ella no tienen ni siquiera el 15% de intención de voto. Y por juntos tienen el 20%. Y si con el mal gobierno encima que están haciendo, el mal gobierno que está haciendo Javier Milei con las internas y con los ataques a los medios de prensa, tiene el 30%. 30% de intención de voto cuando se está llevando puesta la mitad de la Argentina. Y tiene 30%. Entonces, tenemos que darnos cuenta que algo se hizo mal, que algo la sociedad está pidiendo un cambio, y no que no quiere es fotitos, Twitter, Instagram, perdón, X, Instagram, o determinadas cuestiones que afecten al ciudadano común. El ciudadano común lo que quiere es vivir tranquilo. El ciudadano común lo que quiere es tener una vida digna. El ciudadano común lo que quiere es seguridad. El ciudadano común, el empresario, quiere poder abrir sus negocios y que no le entren a robar. El ciudadano común no quiere improvisación ni pelotudos que vengan con camionetas importantes a dársela de grandes pensadores, porque si fueran grandes pensadores no estarían acá. No estarían acá. Por más que te hagas 20 títulos en universidades a distancia, no quiere decir que eres exitoso, porque lo exitoso lo mides en lo privado, no en lo público, con la plata de todos los ciudadanos. Entonces, cuando empiezas a darte cuenta que la realidad es diferente, y siempre no hablo del trabajador, no hablo del laburante que tiene que venir a marcar la entrada y la salida, te hablo del cargo político, de ese que llega y que cuando se va el gobierno no sabe después dónde poner la lengua y rascarla, porque se le acaba el curro. Porque hay varios que si vos les pones por fuera no te pueden vender ni siquiera un caramelo, y siempre tienen que estar funcionales al Estado. No te hablo del laburante, ese laburante que día a día se tiene que levantar, marcar tarjeta, laburar, hacerla y tener que estar en la gestión de la gestión de la gestión. No, te hablo de los que están y mañana no están. Y mañana hay otros que son como los semáforos. Hoy son verde, mañana son amarillo, pasado son rojo, y así van cambiando de acuerdo a la estación que toque cambiar la vía. Yo conocí a un tipo, no voy a dar el nombre porque no sé si estará vivo o no, que cuando ganó Menem tenía la elección, estaban en plena campaña electoral. Lo ibas a visitar y atrás tenía el cuadro de Menem, porque iba subiendo en las encuestas. Menem iba bajando en las encuestas, lo ibas a visitar a la semana siguiente y tenía el cuadro de Néstor. Y le decías, ¡cambiaste el cuadro! Y después pasaba la siguiente semana, Duhalde estaba subiendo en las encuestas, también lo tenía el de Duhalde.
2: Sí, pero sí hay varios. No cambian el.
0: Pero esa figurita encima se presentó. Y después, cuando estuvo Massa, también le subió la de Massa. Entonces, en un momento dices, hermano, decídete. ¿Sabes cuál es la diferencia en los países que normalmente tienen lo que es una estabilidad jurídica, una estabilidad política? Son los países que están y que defienden las estructuras de la democracia, que son los partidos políticos, y que están y mueren en un determinado partido político. Naciste demócrata, mueres demócrata. Naciste republicano, mueres republicano. En este país no. En este país naciste radical, te pasaste al peronismo, después te pasaste al socialismo y terminaste siendo, si es posible, hasta astronauta. Este es el país en donde todo lo puede pasar. O sea, tenés personajes que les pones un archivo y no lo resisten. Hay personajes que han puteado a Néstor Kirchner cuando estaba vivo y hoy son funcionarios. Hay personajes que han sido nefastos durante el gobierno de Néstor Kirchner y eran oposición y decían las más grandes pavadas, por así decirlo, contra Néstor, y hoy son gobierno. Hay gente que cuando estaba Néstor vivo ni siquiera estaban en la función pública, y si estaban en la función pública eran socialistas, y no me lo van a contar a mí, que me tocó vivirlo. Yo no vengo del caído del guabo que hoy esté haciendo este programita en una radio, como dicen algunos. Ah, pero estás ahí, que jiji. Y nunca he pateado en contra del determinado espacio al cual siempre he sido leal. Muerto mi conductor, se acabó. Cuando yo estaba en un determinado lugar, llegó la hermana de un determinado dirigente político y me preguntó, ¿qué haces acá? Yo estaba en Casa de Gobierno. Yo en ese momento estaba en la Dirección de Documentación Presidencial. Y me preguntan, ¿qué haces acá? Y le dije, si vos quieres la respuesta, te vas al mausoleo, allá en Santa Cruz, le tocas la puerta al doctor, y si el doctor te responde, me avisas. Pero para estar en donde estábamos, solamente era por autorización del doctor. Entonces, esas historias berretas que después vienen de que no, que piripipí, el piripipí, el piripipí, eso a veces es creado como fábula. Muchas veces es creado como fábula. Porque hay otros que fueron funcionales y ni siquiera son funcionales al espacio político. Porque hasta la misma Cristina en su momento y muchos funcionarios dejaron el espacio del Partido Justicialista para que jugara el que quisiera y usaron otras estructuras de poder. Entonces la pregunta que nos tenemos que hacer es, ¿qué es lo que queremos? ¿A dónde apuntamos y qué es lo que queremos para el futuro de esta nación? Porque como venimos, hoy nos estamos sorteando o vendiendo la nacionalidad por $1,000,000. Cualquiera que tenga plata, cualquier terrorista que pulule por el mundo, mientras tenga $1,000,000, ¡pum!, viene, la pone, y que no tenga ningún expediente, viene, la pone y va a tener su nacionalidad. $1,000,000 cuesta hoy. Por los genios estos libertarios. Pero lo que no se dan cuenta es que hasta noviembre, lo tienen al peluquín rosado, al peluquín naranja, a Donald Trump. Porque cuando se acabe la historia de Donald Trump, no vaya a ser que venga un demócrata del Partido Demócrata de los Estados Unidos y se acabe la época de gloria de estos muchachos. Ojo, que tampoco los americanos son tontos. Porque saben muy bien que Europa hoy es un continente muerto. Un continente muerto, en donde hoy verdaderamente lo que es la materia prima está en América del Sur. ¿O por qué crees que Estados Unidos dijo, ah, no, China está que se me quiere meter acá? ¿Qué hacemos? Armemos el famoso escudo de las Américas. Y Estados Unidos empezó a decir, no. Y me dicen ya, redondea. Pero bueno, sin ir muy lejos, entonces nos ponemos a pensar y decimos, verdaderamente necesitamos un cambio y el cambio se puede dar el día de hoy en Brasil. Y llega la elección profundamente polarizada con Luis Ignacio Lula da Silva buscando un nuevo mandato y Flávio Bolsonaro encabezando el espacio político heredero del bolsonarismo. Que el bolsonarismo, Bolsonaro tiene un hijo perseguido que tiene pedido de captura en los Estados Unidos por una determinada cuestión nada santa, ¿no? Como también hay funcionarios de acá de la República Argentina que se indilgaban que eran los grandes patriarcas de la derecha, y de que eran de la justicia social y la esto con pedido de captura en Estados Unidos. Algunos no pueden pisar los Estados Unidos porque si no quedan ahí nomás, tuk tuk. Entonces, la pregunta que nos hacemos es, la primera vuelta se realiza el 4 de octubre y si ningún candidato supera el 50% de los votos válidos, habrá segunda vuelta el 25 de octubre. Pero hay algo más importante todavía. Brasil no solamente está eligiendo el presidente, está decidiendo qué tipo de liderazgo quiere ejercer hacia afuera, y ahí comienza lo que es la verdadera discusión de la geopolítica, que durante los años América Latina ha venido experimentando una fuerte alternancia ideológica. Gobiernos de izquierda, de centro izquierda y de derecho fueron suspendiéndose y también sucediéndose en diferentes espacios y suspendiéndose en determinados ejemplos de querer generar transformación. Pero Brasil ocupa una posición diferente. Su tamaño económico, su población, sus recursos naturales, su industria, su capacidad energética y su peso diplomático, cualquier cambio político en Brasil tiene consecuencias que excedan sus fronteras, especialmente en la República Argentina. Si en Brasil, hoy, si Brasil tiene fiebre, Argentina está caput, liquidado. Si Brasil sube la tasa de interés, Argentina entra en zona de declive, porque Argentina hoy depende del gran gigante llamado Brasil. Casi el 70% depende de Brasil. Y hoy este presidente lo que quiere generarnos es como que dice, como lo que dice, ya está vendiendo la nacionalidad. Y lo escuchaba que decía que como existe gran cantidad de tierra, podemos poner los famosos call center y poner las grandes fábricas como para poder generar lo que es la inteligencia artificial, para que pueda generarse la inteligencia artificial. Ya nos vendió también Tierra del Fuego, en donde tenemos a los yanquis con las bases norteamericanas, y nos vende un verso. Entonces, hasta ahí tenemos que empezar a pensar. Hoy América Latina es son los países emergentes, o es la región emergente donde se va a disputar el posicionamiento de China, del viejo continente como es Europa, viejo porque se está cayendo a pedazos, viejo porque se está cayendo a pedazos, a España, y eso que soy nieto de españoles y de portugueses, hoy en lo que es España, tenés una cantidad de musulmanes, que mamá querida, y se perdió lo que es verdaderamente lo que decían anteriormente, España para los españoles. Así que con esta elección de Brasil, vamos a ver realmente quién va a gobernar, o Lula o Bolsonaro, y la pregunta es, ¿qué Brasil quiere proyectarse sobre América Latina? Y eso lo veremos con la elección o de Lula, o si Bolsonaro, hijo, es verdaderamente un líder, o es el payaso o el títere del padre, de la madrastra y del hermano que está prontuariado en los Estados Unidos. Así que vamos a una pausa y volvemos con el programa Zona Libre.

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0: Después de una pausa musical y también la pausa comercial de la radio, hoy tenemos una entrevista especialmente importante porque vamos a intentar mirar la Argentina más allá de la coyuntura inmediata. La economía, la política y la realidad social están profundamente conectadas. La inflación, el empleo, los salarios, el consumo, la situación de las empresas, el déficit, la deuda y las decisiones del gobierno tienen consecuencias concretas en la vida de los argentinos. Para analizar este escenario tenemos hoy el gusto de poder conversar con el doctor Carlos Campolongo, abogado, periodista, docente y analista de la realidad política de la República Argentina. Doctor Campolongo, gracias por acompañarnos en Zona Libre. Muy buenas tardes.
1: Hola, muy buenas tardes a vos y por supuesto a todo tu equipo y tus oyentes, que es lo que más hay que realzar en estos momentos de gran confusión, ¿no?
0: Muchísimas gracias, Carlos. ¿Cómo has estado este tiempo que no hemos podido hablar? Porque vos sos un gran amigo, así que saber cómo estás antes de comenzar a charlar de esta realidad dura de este hermoso país, ¿no?
1: Exactamente, ese es el módulo, el tenor, digamos, de la situación. Vos lo definías muy bien. La coyuntura es importante porque es el sentido vivencial que tenemos cada uno de ese tiempo que no se acumula por minutos, se acumula por sensaciones, digamos, o percepciones, también podría ser el término, que en realidad generan estados de ánimo colectivo. Por eso también utilicé la palabra confusión, en la cual me incluyo yo también, porque evidentemente si hacemos la escala distinta desde lo universal a lo particular, desde lo internacional a lo económico, desde la coyuntura también, pero si hay, para mí hay un concepto que tiene que de alguna manera jugar fuerte en estos momentos, que es la mirada global. Y para la mirada, en la mirada global incluyo también lo que tiene que ver, digamos, con la existencia o no de un proyecto de orden nacional. Yo todavía tributo a esa palabra, porque esa palabra hay algunos excesivos globalistas que quieren eliminarla, para ser más concreto. Pugnan por la disolución del denominado siempre institucional Estado-Nación, digamos. Y por más que haya globalización, la idiosincrasia, bueno, me estoy alargando mucho, pero lo que decir...
0: Lo que
1: te quiero decir es que, como bien vos lo decías, las cosas tienen su entrelazamiento, sus vínculos, que a veces podemos percibirlo y otras veces caemos naturalmente en la limitación de todo ser humano. Y en esa limitación están nuestras propias limitaciones para poder observar los tiempos que estamos viviendo. Tiempos azarosos, versátiles, cambiantes. Y yo te diría también con algunas cuestiones que, más allá de cualquier afirmación semántica, nos están hablando o nos deberían hablar, y quienes gobiernan deberían hablar lo más claramente posible con respecto a toda esta complejidad que vos enunciaste también. Y bueno, vayamos a tus preguntas, que seguramente van a ayudar a que nos clarifiquemos todos.
0: Carlos, vos fuiste legislador de la ciudad, y fuiste también dirigente político del Partido Justicialista. Para comenzar con una pregunta que suena medio redundante hoy, pero que también tenemos que hacerla sí o sí. ¿Cómo definirías hoy el momento económico que está viviendo la Argentina en este 2026? ¿Estamos frente a una transformación estructural o todavía estamos atravesando, entre comillas, una etapa de transición? Porque lo que da a entender este gobierno es como que siempre habla del 20, cuando estábamos en el, cuando asumió era el 2025. Al año que después era para el 2026 y ahora ya nos mandó al 2028 el presidente Javier Milei. ¿Cómo ves la situación económica?
1: Para algunos seguramente que es buena, o el fanatismo o la lo que se llama la grieta va a jugar de una manera o de otra. Yo voy a dar, en todo caso, voy a tratar de arrimar bueno, lo que yo percibo, pero digamos, para no confundir, para algunos hay que seguir el mismo rumbo, no cambiar. No explicitan bien de qué se trata, porque se hace un rigging y después se hace un nuevo rigging, y cuando te escuchaba a vos recién, las dilaciones, la corrida de arco, para que se entienda más claramente. Bueno, fue propio de gran parte del cristinismo, pero todavía más fuerte con el macrismo, y lo es ahora con este, bueno, hay un funcionario que fue de los dos gobiernos, que se llama, los que lo conocen, yo no lo conozco, Toto Caputo, que una zangada detrás de otra es. Entonces, antes eran los brotes verdes, ahora es tener que pagar en dólares una suma de dinero para poder adquirir la ciudadanía. Yo no he visto este despelote a estos niveles realmente durante mi vida de razón política. Nunca la he vivido con esto. No quiere decir que no haya habido errores, los ha habido, equivocaciones, algo que siempre tiene la política, que yo lo llamaría mentira o falsedad o digamos acomodamiento, oportunismo de justamente lo que se denomina muchas veces también coyuntura, y que nunca se resuelve. Entonces, en el caso de los que no prosperan en su proyecto, me refiero a cierto denominado liberalismo económico. Vos me hablaste de la economía recién y querías inquirir sobre esto. Yo te digo, hay imitaciones de periodos pasados. Digo, vos podés trazar una cierta línea entre lo que fue el comienzo de la dictadura militar con Martínez de Hoz como ministro de Economía, la tablita. Bueno, después vino una cosa que rindió al principio sus frutos, que fue la convertibilidad, que se extendió en exceso porque no había, se ve, otras ideas. Y bueno, todas estas cosas son sumas, van sumando a esto que en última instancia, en la última elección, se pronunció claramente como que había una cuestión pulsional muy fuerte de que se quería acabar de cualquier manera con un cierto periodo político, que tuvo ciertos aciertos al principio del llamado kirchnerismo. Después se fue degradando cada vez más, se fue transformando en una demagogia crónica, y bueno, y así van pasando los relatos. Por eso fue también después, como dije, los brotes verdes, o son la funambulosa, yo te diría, exageración intolerable de decir que está todo bien, que es mentira que la gente no llegue a fin de mes, que es mentira mentira que no sube el salario, es mentira que, bueno, y todas las excentricidades que estamos escuchando, que te insisto, son delirios que hay, o intentos de manipulación de las voluntades, que en última instancia hay una cosa que te enseña sobre todo la cierta psicología, es que lo peor que podés hacer es negar la realidad, porque la realidad se termina imponiendo de siempre. Entonces, bueno, me parece que seguimos en una inmadurez de pensamiento, en una ausencia de pensamiento, en un fanatismo de pensamiento bueno, no me animo a decir el peronismo, porque el peronismo es una carta que se utiliza porque atrae votos, pero las promesas no tienen nada que ver con lo que son los principios, y digo no principios, también éticos, de comportamiento ético, pero de proyecto. Y acá no sabemos, vamos de uno al otro, y bueno, esto se repite hasta el cansancio, y entonces se caen los lugares comunes, pero no hay pensamiento político hoy. No hay pensamiento político, o si lo hay, no lo hay para condensar una mayoría de bienestar del pueblo.
0: Carlos, Brasil hoy entra en un proceso eleccionario, hoy se presentan dos fuerzas, que es, por un lado, Luis Ignacio Lula da Silva, y por otro lado lo tenemos el heredero del clan Bolsonaro, ¿no? Con sus ideas y con todo su sistema refractario post-Trump, Milei y todos los que puedan llegar a querer apoyar ese espacio. ¿Brasil crees que continúa siendo el principal socio económico regional de Argentina? ¿Y cómo debería ser a futuro la relación entre lo que es Milei y Brasil, sea el gobierno que sea que llegue hoy a ser electo?
1: Mira, es objetivo realmente que por un montón de factores históricos, geográficos, productivos, etcétera, etcétera, el principal socio de nuestro país es Brasil. Y debería ser también la posibilidad de un pensamiento geoestratégico de regiones. Si vos haces un alineamiento, otrora se dijo de relaciones carnales, y se creía que eso era una expresión festiva, y en cambio, los que tenemos otra formación política, inclusive, como dijiste vos, yo me hago cargo de las instancias que muchas veces atravesé. Yo pienso que tiene que tener cierta diferenciación lo que significa el continente de lo que significa lo dominante superfluo en el mundo. Con esto te quiero decir que, bueno, sabemos que hay una nueva exaltación de una derecha, de un nuevo formato, digamos, no de guerra fría, sino de guerra psicológica y productiva que hay, y obviamente Estados Unidos, algunas condiciones para tener cierto liderazgo son objetivas. Ahora, nosotros no tenemos que alinear automáticamente con eso, no podemos prestarle atención a algo de interés que deberían tener los llamados BRICS, a los cuales la Argentina tuvo posibilidad de integrarse como ella decidiese, como el país decidiese, y no se ha dado. Entonces digo, son oportunidades que pasan, un mundo que está en ese sentido, en ciertos aspectos, envilecido, porque el egoísmo triunfa mucho más de lo que pueden ser las construcciones llamadas colectivas, las construcciones comunitarias, el espíritu de cooperación, el reducir obviamente a su expresión muchas veces necesaria, no exagerada, del egoísmo. Entonces yo lo que veo es una situación, te insisto, muy sin rumbo. Este proceso, yo trato de pensarlo permanentemente. Fíjate vos que este proceso empezó con la validación de lo que era lo, que llamaríamos la mentira, pero bueno, queda más elegante decir fake news que mentira. Entonces, luego la exacerbación de las denominadas redes sociales, lo que se ha creado como meme y es un exceso de ironismo y de no tomarse nada en serio, más allá de la ocurrencia que puede haber. Bueno, todas estas cosas nacieron, desde mi punto de vista, a partir de los experimentos que se hicieron comunicativamente hablando, se hicieron con el Brexit, o sea, la separación de Inglaterra, del Reino Unido, mejor dicho, la separación de lo que es el mercado común europeo, ya que estábamos hablando un poco de los intercambios comerciales y de las relaciones. Eso empezó. Luego vino la interferencia de lo que otrora eran las grandes potencias, que hoy ha cambiado ese damero. Bueno, era esa cuestión de, después del Brexit, de la interferencia en las voluntades populares en las elecciones e influir con las nuevas tecnologías en cierto sesgo a propósito, porque se conocían mejor los comportamientos del ser humano, esto desde el punto de vista psicológico, y tenemos un nuevo tipo de consultora, ¿sí?, de lo que otrora se llamaba opinión pública, y que incide, pero esto no es conspiranoico ni nada por el estilo, que incide realmente, ya sea por Rusia, ya sea por Estados Unidos, ya sea por intereses concretos de los fondos buitres, en la formación de la opinión pública y comportamiento de los pueblos. Entonces ahí hoy vamos a ver qué nos depara como sorpresa, si es que la hay. Por ahí no, hay un procedimiento totalmente legitimado, pero bueno, hemos visto, está todo demasiado, yo te diría, jugando con la emocionalidad de los pueblos que con la elaboración, te repito, de proyectos nacionales que se articulen también en continentes.
0: Carlos, para no quitarte tanto el tiempo porque es domingo y seguro que ahí vas a cenar con a almorzar con la familia, una última pregunta.
1: No hay problema. El problema es que me hace con tus preguntas y con la situación, digamos, que estoy tratando de abordar y de explicar, es de altísima complejidad y temo a veces no expresarme bien.
0: No, por favor, Carlos, vos sos un tipo que ya está años en esto, vos tocas de taquito nomás, ya con toda la experiencia que tenés, los años en los medios de comunicación, en la televisión y en lo que es la radio, olvídate, ya toca de taquito las preguntas que te hago ya. ¿Qué papel puede jugar la Argentina en este nuevo tablero internacional?
1: Es buena tu indagatoria. Vos diste algunas opciones hace un rato. Obviamente que estamos en una transición, pero también añadiría, en una crisis grande. Entonces yo realmente no puedo elaborar una certeza de cómo va a ser esto. Seguro que hay indicios alentadores, todo lo que tiene que ver con la producción de minerales. Ahora, creo que también se exagera sobre esas cosas mucho, porque hasta ahora hay sí ciertos movimientos y qué sé yo, pero no hay proyecto integrador de distintas cosas, porque ¿qué vas a hacer? Con la cordillera solamente te vas a defender. Entonces después vamos a terminar, y lo digo con todo respeto, vamos a terminar como Venezuela, que el único insumo que tuvo, que cuando se vino abajo todo la estantería, que fue el petróleo. Entonces, pensar, y no intelectualismo, no. Clases dirigentes formadas, estudiosas, que se hagan, que vuelva a ser deliberativo, pero hoy por hoy, yo te diría que lo que se denomina circulación de la información está sesgada en muchos casos, está orientada para lograr ciertas. Entonces el ser humano, no sé qué papel jugará definitivamente, por lo menos para un periodo que se abra. Por ahora no hay muchos indicios. Yo tengo sobre mi mesa, y los estoy estudiando permanentemente, dos libros, que te voy a dar los títulos porque son muy, muy definitorios. Uno se llama El fin de la realidad, lo escribe un norteamericano, Jonathan Taplin, y que está hablando de los multimillonarios, a algunos llaman las nuevas oligarquías, de todas estas nuevas tecnologías, el Silicon Valley, para que se entienda claramente, de Anderson, Musk, el que vino acá, Peter Thiel, y cerrando en este último Peter Thiel, hay dos textos muy clarificadores que hablan de la república tecnológica. Eso es un eufemismo o una mentira. Yo no niego la tecnología, ya te dije a vos también, yo no soy ni tecnofóbico ni tecnofílico, pero el problema es de un pensamiento, como lo describíamos recién, muy débil, ¿sí? De un pensamiento muy débil y un poder, digamos, para, sobre todo estoy refiriéndome a las democracias occidentales, ¿no? Un pensamiento débil y un poder duro, digamos. ¿Con esto qué te quiero decir? Estoy hablando de un señor que se llama Alexander Karp, que estudió ciencias sociales y que cree y es el CEO de una de esas consultorías, de Palantín, que directamente afirma que la democracia no sirve para nada, no sirve más, que lo único que sirve es el pensamiento de los CEOs. Fíjate vos las cosas que te estoy diciendo,
0: sí,
1: ¿no?
0: Sí, sí, sí.
1: Y esto está escrito, esto está escrito. No es que... Entonces, obviamente, la circulación del poder está cambiando. En ese sentido es una transición en la cual...

0: transición que seguramente tendrá sus aspectos ambiguos y qué sé yo, pero el poder, en términos muy genéricos, nunca se toma vacaciones. Y si nunca se toma vacaciones es que están sucediendo cosas. Y si hay, están sucediendo cosas que a algunos los van a mejorar y a otros los van a empeorar. Espero no haber sido confuso con esta descripción que te estoy dando, pero te quiero reflejar un estado de ánimo que no me quiero quedar en la cosa utópica ni distópica, pero estamos realmente frente a un ciclo vital con muchas, muchas confusiones, con muchas, muchas dudas. Obviamente, lo sé, los que ejercitan el poder no tienen este tipo de duda. Tienen sobre todo el factor de lo que ellos creen que es la ganancia.
1: Carlos, te agradezco mucho el haberme permitido poderte sacar al aire y te voy a estar convocando próximamente, porque vos sos psicólogo, para ver si podemos hacer un análisis. Entonces, está bien que no sé si lo habrás estudiado al presidente, a Javier Milei, su forma tan especial de comunicación y esas, digamos, reacciones que tiene, que a veces rozan, parece como que estuviera fuera de su estado de armonía, ¿no? Porque en algunos países lo tratan como un genio, pero más que genio parece que fuera un tipo que está medio...
0: Sí, también la historia abunda en genios que después resultaron un desastre. Yo, por supuesto, fui periodísticamente, cuando todavía no era famoso el actual presidente, que yo integré el staff periodístico de Intratables.
1: Claro.
0: Que fue la plataforma, no fui el único, éramos varios.
1: Claro, sí, sí. Que fue la plataforma de lanzamiento de Javier Milei.
0: Totalmente, que auspiciada bastante por Hermequian, que es otro magnate de la Argentina, y ahora obtuvo ya una prórroga, una vez más, con las deudas que tiene y todo, una prórroga de la licitación de los aeropuertos.
1: Aeropuertos argentinos.
0: Que tiene aeropuertos, sí, tiene aeropuertos no solamente en la Argentina, tiene aeropuertos en otros lugares del mundo.
1: En el Perú tiene aeropuerto, y si mal no me equivoco, tiene aeropuerto en lo que es en la zona de Cusco específicamente. Ese aeropuerto le pertenece, sí, sí, a él, por así decirlo.
0: Sí. Entonces, qué sé yo, es infinito. Lo que podemos considerar es infinito. Y yo te digo, mi primera experiencia fue una experiencia de choque emotivo fuerte con el ahora presidente de la nación, donde yo traté de exponer que su punto de vista era un punto de vista que de alguna manera no revelaba los lados oscuros que tiene. Ahora están poniendo el lado oscuro como contrapartida a la época que algunos estiman que no ha tenido contradicciones, que la ha tenido, que se llamó históricamente iluminismo. O sea, cuando las denominadas ciencias avanzan con descubrimientos que en algunos casos hicieron, mejoraron la humanidad, pero que en otros casos también destruyeron parte de las cosas. Bueno, esa es la incógnita de la vida, individualmente y colectivamente. Para eso existe la política. Pero esta consultora que este señor Thiel tiene y demás, sostiene que eso no existe. Existe solamente el individuo, que ya lo dijo Margaret Thatcher hace muchas décadas. La sociedad no existe, solamente existe el individuo y podemos considerar la familia, pero en términos, yo te diría siempre atómicos, con esto quiere decir de átomos. Y bueno, No tengo respuestas acabadas sobre esto. Observo, trato de pensarlo y trato

0: de que tengamos la fortuna, la ayuda de Dios, según cada uno sus creencias, como para poder superar estos momentos de gran angustia, incertidumbre. Bueno, estamos viendo crecimiento de patologías mentales, suicidios en jóvenes. No lo estoy haciendo como catastrófico todo, para nada. Estoy diciendo, existen estas cosas, tenemos la obligación humana de pensar estas cosas.
1: Carlos, muchísimas gracias y te estaremos llamando el próximo domingo.
0: Bueno, querido, muchas gracias. Sé que tengan un buen domingo, un feliz domingo para todos. Yo también estuve en ese programa.
1: Muchísimas gracias. Un gran abrazo. Estuvimos hablando con el doctor Carlos Campolongo sobre la situación y el contexto de lo cual hoy nos toca vivir en lo que es la República Argentina, y especialmente algo muy, muy, muy bien enfocado por este analista político y ex legislador. Lo que se está viviendo en la República Argentina no es nada fácil. Y se avecinan, diría, momentos difíciles. Así que vamos a una pausa y volvemos ahí con nuestro programa Zona Libre. Y le agradecemos ahí a Normita, que nos está haciendo el aguante el día de hoy domingo. Así que vamos a una pausa y volvemos. Gracias.

0: Hoy en Zona Libre vamos a poner la mirada en la ciudad de General Rodríguez, que forma parte de uno de los cordones urbanos más importantes de la provincia de Buenos Aires. Una ciudad que tiene un enorme potencial productivo, industrial y logístico, pero también enfrenta desafíos muy concretos: seguridad, infraestructura, empleo, salud, educación, servicios públicos y la situación económica de las familias. Para ello, para analizar desde adentro, vamos a estar hablando con el concejal Darío Maslowski, concejal de Fuerza Patria en General Rodríguez. ¿Qué tal, concejal Darío? Lo saluda Fernando Aguinaga desde la 89.5 FM Radio Municipal General Rodríguez.
1: Hola, Fernando. Muy buenas tardes para vos, para toda tu audiencia. Buen domingo.
0: Muchísimas gracias, concejal, por contestar. Cuéntanos un poco cómo está funcionando actualmente lo que es el Honorable Consejo Deliberante de General Rodríguez.
1: Bueno, te comento, yo soy concejal por el Frente Renovador, actualmente pertenezco al bloque de Fuerza Patria. Para entender cómo funciona el Consejo en nuestra parte, es necesario aclarar también que es un grupo heterogéneo del bloque de Fuerza Patria, pero que cada concejal tiene su agrupación respaldando atrás y demás. Si bien es un grupo heterogéneo, trabajamos en conjunto y lo hacemos de buena forma.
0: ¿Qué recursos tiene y cómo se están utilizando hoy desde el Honorable Consejo Deliberante para apoyar la gestión del actual intendente Mauro García?
1: Bueno, nosotros trabajamos, como te decía recién, en conjunto, proyectos que suelen bajar de provincia o de nación, porque generalmente eso es criticado en nuestro espacio, porque, como te decía recién, nos critican por el hecho de traer cuestiones provinciales o nacionales a General Rodríguez, pero bueno, hay que entender que General Rodríguez no está exento ni de la provincia ni de nación, entonces es necesario replicar esos proyectos en nuestro distrito porque, por decirte un ejemplo, el sobreendeudamiento es una cuestión que está afectando a muchísimos vecinos de General Rodríguez y es nuestro deber también traerlo a la mesa de discusión, ¿no?
0: Usted que integra el oficialismo, ¿qué cosa reconoce que la gestión municipal está haciendo bien y qué considera que todavía están pendientes de poder generarse?
1: Bueno, una de las cuestiones que nadie después puede desconocer es la cuestión en todo lo que respecta a educación. Se inauguraron muchísimos espacios, establecimientos educativos en esta gestión y creo que nadie puede dudar de eso. Antes teníamos un problema de vacantes y demás cuestiones que hoy no lo estamos teniendo.
0: ¿Y cómo
1: es? En cuanto a la segunda parte de tu pregunta, partiendo de la base de que General Rodríguez es uno de los distritos que aumentó en su población por encima de la media, digamos, fue el segundo municipio en la provincia de Buenos Aires en aumentar la cantidad de población, creo que está costando un poquito adaptar la infraestructura a la población, pero que estamos en buen camino.
0: ¿Qué considera usted que es hoy el principal problema que tienen los vecinos de acá del municipio de General Rodríguez?
1: Bueno, la problemática en general es una cuestión de económica hoy por hoy, porque hay muchos vecinos que perdieron su fuente de trabajo o con todos los problemas que acarrea este gobierno, el sueldo rinde menos, está la necesidad de tener dos o tres empleos como para poder subsistir y en base a esa cuestión comienza el resto, pero la principal problemática yo creo que es la falta de trabajo.
0: ¿Y el Consejo Deliberante está funcionando verdaderamente como un ámbito de debate y de control del Ejecutivo Municipal?
1: Sí, totalmente. Totalmente que sí.
0: Y
1: eso es así.
0: Se habla, por ejemplo, del presupuesto 2026 que generó fuertes cruces entre lo que es el oficialismo y la oposición. ¿Los vecinos pueden saber con claridad cuánto recauda el municipio, cuánto gasta y cuáles son las prioridades de sus gastos?
1: Sí, por supuesto, porque el presupuesto es de carácter público y no hay ningún impedimento para que eso suceda.
0: ¿Y cómo controla el Consejo Deliberante el gasto del Ejecutivo Municipal?
1: Perdón, se cortó.
0: ¿Cómo controla el Consejo Deliberante los gastos del Ejecutivo Municipal?
1: Bueno, el Consejo tiene una función de contralor a lo que respecta al Ejecutivo y está o sea está relacionado directamente y se sabe que o sea que el control está.
0: Concejal, y usted que está dentro de lo que es el oficialismo, si mañana usted tuviera que elegir tres áreas de inversión municipal, ¿cuáles serían y por qué las haría?
1: Y bueno, volviendo a la cuestión de una de las preguntas anteriores en cuanto a la población y a la infraestructura, habría que reforzar el tema de seguridad, obras públicas y educación también, ¿no? Para terminar de satisfacer las demandas de los vecinos.
0: Y usted que es concejal, ¿cómo ve a raíz de este parate económico que se está dando dentro de lo que es la República Argentina, a raíz de este gobierno de Javier Milei, cómo ve usted el crecimiento del empleo privado? ¿Está creciendo o está, digamos, está decreciendo y hay menos inversión en el distrito específicamente?
1: En el distrito lo que está creciendo es el pluriempleo. Usted se dará cuenta que cada vez más trabajadores de aplicaciones son los que predominan en el ambiente y todos sabemos a qué conlleva eso, porque el trabajo de aplicaciones es un trabajo totalmente precarizado y falto de muchos de los derechos laborales que generalmente tiene la mayoría de los trabajadores que, por ejemplo, tienen un sindicato que los respalde, ¿no?
0: ¿Usted cree que desde el municipio debería implementarse mayores beneficios fiscales para comercios, pymes y emprendedores que quieran asentarse acá en el distrito?
1: En realidad, como beneficio, digamos, estando las bases claras para que cualquier tipo de inversión llegue a General Rodríguez para poder fomentar el empleo, para poder fomentar la producción, es valorable y hay que analizarlo y trabajarlo y estudiarlo, porque todos los rubros no son de la misma índole, ¿no?
0: Darío, usted que recorre los barrios, ¿qué es lo que mayormente le piden los vecinos a través de su persona, como usted como concejal del Honorable Consejo Deliberante de General Rodríguez?
1: Y generalmente la problemática principal es hoy por hoy que estamos en un programa de conocimiento, de charlas y de esas cuestiones con los vecinos por el tema del fenómeno que se está acercando a nuestro distrito y a nuestra provincia, obviamente. La charla principal es la de la preocupación por cuestiones zanjeos, luminarias, algún tipo de arreglo de esa cuestión, pero es por más que nada por la preocupación que se está generando, ¿no?
0: Darío, te agradezco.
1: También es un punto que reclaman, pero como te decía hace un momento, el trabajo es fundamental, es lo que más nos requieren los vecinos.
0: Darío, Usted me habló hace un momento respecto a la situación económica que atraviesan las familias y el endeudamiento que están teniendo. ¿Hasta qué punto el endeudamiento de las familias se convirtió en un problema social en general, Rodríguez?
1: Y yo te diría que el punto principal, porque teniendo en cuenta que el dinero no rinde como antes, la falta de empleo, la precarización laboral, son cuestiones que llevan a que cada vez literalmente la plata te alcance menos y a las familias no le quede otra opción que endeudarse para sobrevivir, porque no es que la gente se endeuda para pasear o para otro tipo de ocio. Las familias se endeudan porque tienen la obligación de mantenerse y no miden si lo hacen con una billetera virtual, con una tarjeta bancaria o con lo que fuese. La gente tiene que comer y está, y por más que las tasas sean usureras y demás, se ven en la obligación de hacerlo. Por eso nosotros trajimos el tema al consejo para poder buscarle alguna alternativa y alguna solución para este tipo de cuestiones que son cada vez más frecuentes, ¿no?
0: Concejal Darío Maslowski, muchísimas gracias por permitirme poder sacarlo al aire. Lo vamos a estar convocando próximamente para hablar sobre esta polémica y situación de seguridad que se vive en el distrito y también otros temas inherentes a la gestión que usted desempeña como concejal del distrito.
1: Bueno, Fernando, te agradezco el espacio y nuevamente te saludo a vos y a toda tu audiencia.
0: Muchísimas gracias. Estuvimos hablando con el concejal Darío Maslowski del bloque de Fuerza Patria, con el cual estuvimos analizando la situación en el contexto de lo que se está viviendo actualmente en lo que es la República Argentina y especialmente en nuestro distrito de General Rodríguez. Así que vamos a una pausa y nos vamos a conectar ya internacionalmente, porque ya están sonando las baterías internacionales, ya que hay elecciones en otra parte del globo. Así que nos vamos a conectar con un amigo candidato a gobernador en un distrito, en una provincia de allá del norte, de donde era el Papa, ¿cómo se llama? León XIV. Así que vamos a estar hablando con él, con el candidato Rubén Lolín Fernández. Así que vamos a una pausa y volvemos. Gracias.

0: A continuación vamos a estar hablando con el doctor Pablo Rosquier, periodista que se encuentra en este momento en Israel. ¿Qué tal, Pablo? Te saluda Fernando Aguinaga desde la 89.5 FM Radio Municipal de General Rodríguez de Buenos Aires, Argentina.
1: ¿Qué tal, Fernando? Muchos saludos a todos.
0: Muchísimas gracias, Pablo. Cuéntanos un poco cómo se vivió esta semana a raíz de ese intento de querer estrellar por parte de un terrorista un avión de una empresa de aviones ¿cómo se llama? De los Emiratos Árabes en territorio israelí.
1: Sí, específicamente tiene dos empresas estatales, Emiratos Árabes. Una es Emirates y la otra, que es de la misma familia, Fly Dubai, que en este caso fue la protagonista de los hechos. La verdad que esto es un acontecimiento que sucedió apenas 24 horas del anuncio de que había comunicado el primer ministro de Israel, Bibi Netanyahu, sobre la posibilidad de algo que podría pasar, algún atentado terrorista en cualquier parte del mundo, cualquier situación en la cual los servicios de inteligencia habían informado con extrema gravedad. Y bueno, efectivamente sucedió este acontecimiento.
0: Pablo, se habla, algunos medios de comunicación dicen que no habría sido este terrorista manejando un avión, sino que habrían habido ingreso de otros pilotos en territorio israelí por aviones. ¿Es así o es son noticias de una fake news?
1: No, eso es verdad. El Ministerio de Transporte, que es la que está encargada en todo lo que tiene que ver con transporte marítimo, terrestre y aéreo, está investigando los hechos. Esto era algo que estaba en manos precisamente de los países de origen y de los países de donde tenían sus líneas aéreas de bandera. Las responsables llevar a cabo todos estos seguimientos de acuerdo a los convenios bilaterales con Israel.
0: Durante las altas fiestas de Yom Kippur y Rosh Hashanah, en lo que es la diáspora de las colectividades en el mundo, se elevaron los niveles de seguridad por una cuestión de que podía haber algún intento de algún atentado yihadista por parte de algún lobo solitario y así. ¿Vos crees, como periodista y bajo el contexto de lo que se sigue viviendo en Israel, de estos continuos ataques terroristas, crees que todavía pueda seguir existiendo ese tipo de atentados de lobos solitarios, como les denominan, a estas personas que tratan de ¿cómo se llama?, de generar zozobra dentro de lo que es las colectividades judías en el mundo?
1: Sí, es muy factible, y más en este periodo festivo que hemos transcurrido, donde reiteradamente, en forma lamentablemente acostumbrada, han pasado diversos acontecimientos de la guerra de Yom Kippur, la masacre del 7 de octubre, todos acontecimientos vinculados en periodos que transcurría desde el Año Nuevo Judío, Rosh Hashanah, hasta Sukkot y Simchat Torah, donde efectivamente hace 3 años atrás se llevó a cabo la masacre del 7 de octubre, que este año por el calendario hebreo cayó el 3 de octubre, pero la fecha internacional se sigue manteniendo el 7 de octubre y los servicios de inteligencia están sensiblemente activos.
0: ¿Cómo, qué respuestas ha dado el gobierno de Israel en este contexto de estos lobos solitarios? Porque si algo se caracteriza a Israel es por tener sus sistemas de inteligencia activos y uno de los mejores del mundo. ¿Cómo ha reaccionado el gobierno de Bibi Netanyahu en cuanto al tema de este posible ataque frustrado y en dónde se iba a dar?
1: Sí, aparentemente, según las declaraciones del terrorista que sigue siendo interrogado en Emiratos Árabes, por el jefe de seguridad y su equipo. La idea de él era capturar el avión y hacerlo estrellar posiblemente en uno de los edificios más emblemáticos de Tel Aviv, en este caso los edificios Arieli. Esa es una de las posibilidades más factibles que pudo haber llegado a pasar y convertir este hecho en otro 11 de septiembre.
0: Te pregunto para aquellos que no conocen Israel y que se puedan situar, ¿por qué ese edificio del cual acabas de mencionarnos es emblemático? ¿A qué se debe?
1: Se debe a que la estructura son en realidad tres edificios, cada uno en en un formato tridimensional que representa cada uno de los símbolos del logo de las Torres Arieli, un círculo, un cuadrado y un triángulo. Y es emblemático porque ahí transcurre gran parte del centro comercial de Tel Aviv, hay una terminal de trenes, hay un shopping, un mall y hay un montón de servicios adicionales, aparte de viviendas privadas.
0: Estamos a...
1: Hubiera sido una masacre, pero con numerosas víctimas, con miles de víctimas.
0: Wow, estamos hablando de que Tel Aviv es una de las ciudades más cosmopolita y digamos más por decir en el buen sentido de la palabra, no más open main en cuanto a lo que es la estructura de la sociedad judí de la sociedad israelí dentro de Israel, ¿no?
1: Claro. Sí, ahí hay de todo, hay oficinas, viviendas privadas, comercios, te decía, también una terminal de trenes donde circula un montón de gente para uno u otro lado del país, pero hubiera sido una masacre, pero de miles de vidas. Mucho más allá de lo que pudo haber sido una tripulación de 180 pasajeros. Sí, hubiera sido terrible.
0: ¿Cómo está viviendo la sociedad israelí? Ya la sociedad israelí ha pasado de estar de un, o sea, pre-7 de octubre, se vivía, sí, en momentos de zozobra por los ataques esporádicos que había posteriormente al 7 de octubre y a ese genocidio que generaron lo que es tomando el hecho de lo que sucedió el 7 de octubre en territorio israelí, la matanza de personas que no, a ver, se puede entender que pueda haber una cuestión de matanza y que se entienda lo que quiero decir en cuanto al tema de militares, pero el 7 de octubre fueron civiles, no militares. Entonces, la pregunta es, a raíz post 7 de octubre y con este nuevo intento de ataque terrorista, ¿cómo está viviendo la sociedad israelí en este momento?
1: Bueno, la sociedad israelí está en calma, está acostumbrada a vivir este tipo de hechos y a los efectos. Se ha demostrado en la rapidez en de respuesta en los propios pasajeros del avión para poder contener un siniestro que en el
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0: Hola, hola, hola, muy, pero muy buenas tardes, gente. Sí, aquí comienza la transmisión, aquí comienza Transparente por la 89.5 Radio Municipal, acostumbrada porque acá Susana me había abandonado, pero se encuentra en este momento. ¿Cómo estás, Susana?
1: Hola, buenas tardes gente, buen lunes hoy, hermoso día, hermoso tarde. Espero que estén ahí escuchándonos, viéndonos por Facebook, ya saben, por la 89.5 Radio FM de nuestro querido general Rodríguez.
0: ¿Todo eso dice ahí?
1: Todo.
0: Ese es el eslogan tuyo, Susana. Pero
1: Sí.
0: bueno, la gente va a la lupa en Facebook y
1: Sí.
0: pone 89.5 Radio Municipal, General Rodríguez. Y ahí
1: Exactamente,
0: les
1: ya le
0: aparece,
1: aparece
0: ahí les aparece. O
1: el
0: si no,
1: link.
0: también le vamos a dar el teléfono de la producción de este espacio radial, de este programa que se llama Transparente.
1: Transparente, triple I, informa, incluye y
0: E inspira. Todo que giro más, querida Susana. Emoción, es un trabalengua. Para
1: Bueno,
0: un poco.
1: acá estamos, gente.
0: Siendo las 19 horas, un minuto. Empezamos bien, qué lindo horario.
1: Bien.
0: Este horario nuevo que tenemos, gracias a
1: Sí.
0: nuestro director, gracias, señor
1: Gracias.
0: Alejandro
1: Sí, así.
0: Krebsky. Y bueno, hoy también agradecemos y saludamos a nuestro operador que tenemos aquí en este momento, que nos va a acompañar. ¿Hasta qué hora, Susana?
1: Y hasta las 20 estamos acá.
0: Bien,
1: De 19 a 20.
0: 19 horas, un minuto, 20 grados 8 décimas es la
1: Mirá,
0: temperatura.
1: 20, lindo,
0: Saludamos
1: ¿eh?
0: a toda la gente que nos está mirando por la ventana radial acá, que nos da la vereda. No nos desconcentren porque ya somos profesionales.
1: Tal cual, así es.
0: Así que, Susana, saludamos a los 100 barrios porteños para no
1: Así
0: quedar bien.
1: es. Y para toda la gente que nos está viendo, nos está escribiendo ahí en Facebook. Bueno, Mario del
0: ¡Qué
1: Casco, de
0: rápido!
1: Los Aromos, ya sí nos están viendo también, de Los Naranjitos, Cristina Aranda también desde
0: Desde México,
1: México,
0: de Majada.
1: Majada.
0: Majada,
1: Sí.
0: decilo, no tengas vergüenza.
1: Sí.
0: Bueno,
1: Pero siempre me
0: hablando de
1: olvido.
0: los naranjitos, sí, pero no vale eso. Lo que pasa es que a vos te escribieron pensando que estábamos a las 17 horas.
1: No,
0: Y entonces
1: señorita,
0: ahora ya sabes.
1: yo ya aclaré.
0: Bueno, por eso vos ya lo estás, estás leyendo los saludos que te mandaron a vos y también las peticiones de temas musicales que algunos
1: Ah,
0: obedecimos
1: sí.
0: y lo vamos a poner al aire. Por ejemplo, para nuestro querido Walter, que nos sintoniza desde dónde.
1: Desde José C.
0: De
1: Paz.
0: José C. Paz. Bien, desde ahí nos está sintonizando y para él va a ser el primer tema que lo vamos a dar en un rato, que lo vamos a poner, ay, ¿cómo se dice? Que lo vamos a poner al aire. Bueno, a pedido de Walter y
1: Walter.
0: Maggie también.
1: Maggie también pidió un
0: Un
1: tema.
0: tema de la renga, así que quédense ahí, que ya en un ratingui nomás ya les vamos a poner ritmo a esta tarde. Pero por el momento dijimos que vamos a pasar el teléfono de la producción transparente. Tomen nota, agarren un papel, agarren un lápiz. A ver, ahí va. 11-61-46-99-92. Ahí se van a encontrar con la producción de la reina radial.
1: Ah,
0: ¿Cómo te quedó el
1: buenísimo,
0: ojo?
1: buenísimo, sí, vi.
0: Transparente, FM
1: Te vi.
0: 89.5.
1: Te
0: Bueno,
1: vi, ya.
0: ahí está el teléfono de la producción. 11 61 46 99 92. ¿Qué tal, gente? ¿Cómo la están pasando? ¿Qué tal el fin de semana? ¿Qué tal la lluvia? ¿Qué tal el sol? ¿Qué tal todo?
1: Bueno,
0: Mucha, mucha
1: el fin
0: caminata.
1: de el fin de fue la caminata a Luján, eso vamos a estar
0: Hay
1: hablando
0: muchos
1: después.
0: emprendimientos se activaron también en la
1: Sí.
0: ruta, muchos puestos.
1: Gracias a Dios que se pudo vender porque vino una lluvia
0: El tiempo,
1: temprano
0: sí.
1: y después salió el sol
0: Se
1: y bueno, y después vino el
0: dejó.
1: frío hasta las 12.
0: Ah,
1: Hasta las 12
0: sí.
1: de la noche un frío
0: ¿En qué
1: hacía.
0: parada estuviste vos?
1: Yo estuve en Las
0: En
1: Latas.
0: Las Latas,
1: En
0: bien. Ruta.
1: Shell, en la Shell
0: Ajá,
1: estuve
0: ruta
1: más tarde.
0: 24 y la
1: Y
0: 7.
1: claro.
0: Habían muchos colectivos que vinieron para salir desde ahí hasta la Basílica,
1: Ah,
0: con
1: sí,
0: todas las
1: para la gente.
0: peticiones y la peregrinación. Venían
1: Claro.
0: muchos colectivos desde La Plata. Yo,
1: Ah.
0: como buena comunicadora que soy, me puse a
1: A
0: averiguar
1: investigar, claro.
0: todo.
1: Está,
0: Y
1: sí.
0: también tuvimos la carpa saludable acá de la YPF, hablando de estaciones de servicio.
1: Sí.
0: Vos estabas en la Shell, dijiste.
1: En la Shell y vos estabas
0: no,
1: en la IP.
0: Esa no es Shell, esa.
1: Sí.
0: Era Puma, no. ¿Quién era?
1: No.
0: La que está en Aslata, bueno, Shell.
1: Bueno, es Shell ahora. Ahora, no sé lo que era antes.
0: Claro, porque cambian tanto, cambian.
1: Y bueno,
0: y ¿qué va a hacer? Y nosotros estuvimos con la carpa de salud, también las promotoras y también las enfermeras, brindando apoyo, estimulación, masajes, toma de presión.
1: Qué bueno.
0: Hidratación, en fin, si querían tomar algo calentito también teníamos. Gracias, por supuesto, a la dirección a la Secretaría de Salud. Y
1: Desarrollo Social también estuvo presente.
0: Sí, todo sí. El plantel digamos de las diferentes áreas que tiene este municipio tan querido.
1: Sí.
0: Y bueno, que todos los años los espera con mucha ganas de
1: atención,
0: sí,
1: y cariño.
0: Con mucho cariño, atención a todos los peregrinos que
1: van y hacen
0: una posada, sí. Entonces, sí. Se pueden.
1: Bueno, comer. En Las Latas, ya ahí te cuento, estaba la Cruz Roja y después, bueno, vino un camión con mandarinas, naranjas,
0: bananas, claro, potasio, todo lo que necesita para que no se acalambren, para. Bueno, es lo que iba a decir casualmente, que estábamos brindando esa, aparte de hidratación y algo calentito,
1: sí.
0: También estábamos con el tema de la nutrición, o sea, de las frutas, naranja,
1: mandarinas,
0: bueno, sí, son vitaminas, bueno, vitamina
1: frutas,
0: C,
1: frutas,
0: el potasio, bueno, de la banana, no puede faltar, obviamente,
1: claro,
0: y también otros puestitos que eran comerciales, obviamente, que vos podías, comprarte algo rico y seguir haciendo tu, algunos estaban en ayuno, Susana. En espíritu, estaban en espíritu. La gente manifiesta la fe,
1: claro.
0: Eso es bueno.
1: Y sí.
0: Manifestar la fe y llevar un objetivo, digamos, ¿no? Una petición, ya sea de agradecimiento también, porque la gente que es fiel
1: y devota, sí,
0: y devota de la Virgen de Luján, entonces
1: claro,
0: todos los años
1: por salud, por trabajo, mucha gente salían de allá de San Cayetano, como siempre
0: desde la cabecera,
1: sí, claro, claramente,
0: sí, que, como Hernán de acá del barrio, de uno de los barrios de acá de los Naranjitos, vos me hiciste acordar hace un ratito,
1: dice que
0: cada vez, sí, sale de más cerca a Luján, salió de acá de General Rodríguez.
1: Ah, pero
0: desde
1: vive por acá
0: salió tempranito a hacer su, claro, su peregrinación hacia la Virgen. Así que bueno, y después bueno, volvió hiper mojado, hiper térmico, ¿cómo es esto? Que te agarra frío.
1: Ah, mira.
0: Bueno, pero con el objetivo cumplido, digamos, de haber hecho esa procesión y bueno, sí, manifestando la fe, por supuesto. Ay, claro. Susana, como te halagan desde la ventana.
1: Los chicos de Alén son.
0: Ay, son de Alén, del club.
1: Del club Alén de acá de Rodríguez, sí.
0: Bien, saludamos a todos,
1: sí.
0: Bueno, genial.
1: Por
0: genial.
1: El Facebook nos están saludando, bueno, Anto es Chunic.
0: ¿Anto?
1: Chuniac.
0: Bueno.
1: ¿La conoces o no?
0: No tengo por qué conocerla. ¡Ah!
1: No,
0: es mejor, mirando, es mejor que no sean los parientes,
1: no,
0: que están, no, mirando, porque siempre miran,
1: no,
0: los,
1: no,
0: parientes.
1: No, pero viste que a veces son de acá de Rodríguez y te conocen, porque vos estás, sí, en el punto de estación, estoy, y sos reconocido.
0: Ay, pero Susana.
1: Yo digo Shaitley y ya te conocen todos.
0: Brindemos, Susana.
1: Ah,
0: yo soy sarcástica.
1: Por la salud,
0: la gente ya sabe, ya me conoce. Cada vez me va conociendo más.
1: Salud.
0: Como
1: salud.
0: Dice Pichi de general, Pichi de Villa Ballester. Ay, me dice que ella tiene muchos recuerdos míos, porque nos vimos hace 4 años atrás, la última vez.
1: Sí.
0: Y bueno, que siempre me sigue por las redes y que también está al pendiente del programa que tenemos acá. Y
1: claro,
0: me dijo, qué bueno, hace mucho que seguís con esa radio, dice.
1: Sí.
0: Sí, es la radio municipal. Eso,
1: ¿y
0: la
1: ya
0: gente,
1: cuántos años son? 4,
0: y
1: ¿no?
0: Ya llevamos 4 años en el aire.
1: Y ya para cumplir 5, ¿o no?
0: Sí, vamos así a cumplir 5, de modo que vamos a cumplir 3.
1: No, pero digo.
0: Sí, como dice, como dicen algunos, 4 para 5, 3 para 4.
1: Claro, pero
0: o sea,
1: todavía no nos bajaron el pulgar.
0: No, así que, en octubre, pará, Susana, ahora va a ser 5 años. Mirá qué bueno, brindemos.
1: Ahí está, dale.
0: Pará, sí, fueron 5 años, el 4 de octubre empezamos.
1: Jodeme, y no trajimos los globos.
0: Pero, ¿te acordás que siempre...
1: Sí. ¿Querés
0: los globos?
1: Bueno, ya tus chistes se fueron.
0: Ay, pero por favor, mira qué coincidencia, el año pasado coordinamos.
1: Mirá, lo que pasa, claro, es que trajimos los globos.
0: Hoy tuvimos otro. Tenemos, vos tuviste otras actividades.
1: Claro,
0: yo también la acabo de terminar hace 40 años.
1: Flavio.
0: Ay, no aclares. ¿Qué actividad tuviste?
1: No, pero vengo de un cumpleaños y quiero saludar al cumpleañero.
0: Bárbaro, yo pensé que venías de trabajar. Bueno.
1: Bueno, pero
0: ahí está.
1: Bueno, del cumpleaños y 32 años.
0: Joven. Bueno, saludamos a todos los cumpleañeros de los días lunes, como
1: sí.
0: Todos los lunes que saludamos a todos los que cumplen año.
1: Sí.
0: Hoy
1: 5 de octubre.
0: Sí. ¿Cómo pasa el tiempo?
1: Ya 3 meses y estamos en
0: diciembre. Ay, sí, a pasos agigantados va pasando
1: los días,
0: las semanas,
1: las horas, todo, ¿viste?
0: Sí,
1: y estamos
0: sí.
1: Nosotros al día a día. Sí.
0: A mí sí. Me pidieron que visibilice, que informe,
1: sí.
0: Que comunique, como este programa tiene ese
1: eslogan,
0: ese formato, digamos,
1: formato,
0: ¿no? De comunicar, de informar, de visibilizar. Como por ejemplo, a ver, vamos primero a informar porque estamos en el mes rosa.
1: Ah,
0: salimos, sí. Le dimos la despedida hasta el próximo año al mes amarillo, Susana.
1: Ah,
0: ahora estamos en el mes rosa. Entramos
1: bien.
0: Al mes rosa.
1: Bien.
0: Y acá, antes que nada, y dándole prioridad, lo que nos está escribiendo una oyente,
1: sí.
0: La oyente Valeria, dice: marcha y fiesta, diversidad de General Rodríguez,
1: sí.
0: Que obviamente lo organizan desde el Sindicato de Trabajadores Municipales, ¿ok? De la Secretaría de Género y Diversidad, que está convocando para el 14 de noviembre a las 18 horas, desde la Plaza Central hacia el predio Estación Cultural. Pero también tenemos la marcha de ahora, del Orgullo.
1: Ah,
0: en
1: el
0: 7.
1: Claro.
0: Sí,
1: esta semana.
0: Todo tenemos en esta semana. Pero yo voy a ir a marchar desde allá, desde Córdoba, Susana. Porque yo me voy al Encuentro Plurinacional de Mujeres y Diversidades. Que
1: ¿a
0: se
1: la
0: hace
1: ciudad de Córdoba, ¿vas?
0: A la ciudad de Córdoba. A la ciudad de Córdoba, Susana.
1: Ah, bien.
0: Porque estuvimos preparándonos para ir. Yo me perdí la de Jujuy, que lo lamento. Me perdí la de Corrientes. Y este año no me pienso perder la de Córdoba.
1: La de Córdoba.
0: Porque también mi primera participación del Encuentro Plurinacional de Mujeres y Diversidades, que se hace cada año, como estaba contando,
1: sí.
0: Yo fui a San Luis la primera vez.
1: Mirá.
0: Después me fui a Bariloche, que ni con el viaje de egresado de estudios no pude ir. Vos sí fuiste a Bariloche.
1: A Bariloche sí, yo
0: qué
1: conocí
0: bueno.
1: Cuando terminé el secundario.
0: Claro,
1: ese entonces era quinto año. Ahora son 6 y 7 los técnicos.
0: Ah, sí, hablando de estudio, después voy a hablar también de esto, de los fines trans que tienen la...
1: Buenísimo.
0: Bueno, ya mismo lo digo.
1: Sí,
0: que,
1: ahora ya.
0: Claro, no dejemos para después lo que podemos hacer ahora.
1: Sí, no, el tiempo corre.
0: Bueno, primero te decía, para que ya terminemos con la marcha y fiesta de la diversidad de General Rodríguez el 14 de noviembre a las 18 horas. ¿Eso
1: sí.
0: Lo entendieron, gente? Desde la Plaza Central hacia el predio de Estación Cultural.
1: Uh-huh.
0: ¿Sí? Que bueno, van a haber artistas destacados. Bueno, por ejemplo, Sol Ruiz de acá, de la ciudad vecina de Luján. Después van a haber transformistas. Está nuestra querida amiga Delfina Zeta, también va a
1: Valeria,
0: estar.
1: Valeria, también ella es la que organiza
0: Xiomara
1: todo.
0: Xiomara Show, Valeria Show, por supuesto, a la cabeza.
1: Sí,
0: y varios más, varias personas más. También va a estar participando Ritmo Latino con Claudio, el que está acá en creando proyectos.
1: Ah, bien.
0: Que bueno, le encanta esa movida, le encanta el ritmo a Claudio, perdón. Así que estamos con esa, allá estamos anunciando, es para el 14 de noviembre. Y después los fines trans,
1: sí,
0: que da también la Secretaría de Diversidad y Género desde el Sindicato Municipal, que está en la calle Pueyrredón.
1: Ah, sí.
0: Sí,
1: sí, sí,
0: sí. La gente que le esté faltando el analítico, Susana, uh-huh, que le esté faltando una materia, que le esté faltando un añito, que le esté faltando un poquito más,
1: ¿sí?,
0: que se acerque porque todavía está.
1: ¿Hay tiempo?
0: Hay tiempo. Ah, ahí, buenísimo. Ahí está la inscripción, todavía hay tiempo.
1: Sí.
0: Así que
1: hay vacantes.
0: Los invito.
1: Hay vacantes.

0: el mundo sabe matemáticas, Susana. Eso ya.
1: Sí, deberíamos.
0: Lo que sí, van a ingresar varias materias más. Buenísimo. Que después te los voy a estar mencionando. Claro.
1: Sí,
0: varios profesores más, digamos. O sea que es accesible.
1: Y bueno, Dios mediante, el lunes estarás, si aparecen más, digamos, materias, ya estarás informado.
0: Es más, voy a traer acá para que expongan.
1: Sí.
0: Una temática, la gente que está estudiando, que está haciendo el fines trans, lo buenísimo. Están haciendo, o sea, desde diversidad y género. Pero no es que solamente pueden ir trans, está abierto
1: a toda la población.
0: A todos los que quieran terminar, sí. O sea que tienen la posibilidad.
1: Sí. Los que deben materia pueden asistir,
0: claro,
1: y darlas la materia.
0: Porque viste que
1: en sexto año, que son 6 años de estudio ahora, en sexto año no podés repetir. Si te llevas 6 materias, la tenés que dar durante todo, en julio o en febrero.
0: Claro, ¿viste? Bueno, pero ese es otro tipo de...
1: Pero si vos lo terminás, digamos,
0: sistema.
1: En la escuela, ¿es otro sistema?
0: Es otro sistema. Estamos hablando de un sistema de... un sistema nuevo que lo maneja la diversidad de género.
1: Mejor dicho,
0: la Secretaría, Susana,
1: de
0: género.
1: Está bien que lo aclares.
0: Claro, porque yo, por ejemplo, también tengo pendiente organización y administración de empresa, pero ¿dónde lo voy a dar si acá no hay eso?
1: Claro.
0: O sea, tengo que ir a José Luis Suárez, donde me dieron, y no sé si existe, porque yo estoy hablando desde hace 20 años atrás.
1: Claro.
0: Entonces, vos acercate con los certificados que tengas y vos decís, bueno, me falta terminar un año, en un año
1: claro,
0: lo sacás.
1: No, porque conozco casi personas, todos. ¿Viste? Que le faltan materias que no las pudo dar y bueno.
0: No, eso, pues, que no se preocupen por las materias, que se acerquen directamente, claro, con la certificación que tengan,
1: sí,
0: con el analítico que tengan,
1: claro,
0: y bueno, con eso ya pueden ingresar.
1: Bien,
0: y no pierdan más el tiempo. Acérquense.
1: Y sí.
0: Que ahora en un rato le vuelvo a repetir bien.
1: Y porque si uno no tiene el analítico, viste que en todos lados te piden el
0: claro,
1: currículum. Viste, vos tenés que.
0: Es importante
1: porque te tienen más en cuenta, hasta en limpieza.
0: Claro, para todo. Aparte,
1: para todas las áreas.
0: Hay empresas que pagan el analítico. El otro día estaba preguntando en el programa anterior,
1: sí,
0: si tenías el analítico, y te dije que vos dijiste que sí.
1: Sí,
0: y bueno, eso es importante porque vos lo presentás. Acá en el municipio paga el analítico. Así
1: bien,
0: me lo estoy perdiendo.
1: Y bueno, mirá, ¿te enteraste ahora?
0: Y por capricho, y como a mucha gente le pasa eso. ¿Viste?
1: Después lo hago
0: y no lo haces más.
1: No pierdan el tiempo.
0: Claro,
1: nunca hay edad para estudiar.
0: No dejen.
1: La edad no, como se dice, no tiene nada que ver que estudies.
0: No. Cuesta un poquito más porque ya son otras neuronas las que tenemos. No son las mismas de.
1: Pero
0: es un músculo que no se ejercita a diario. Pero cuando uno es joven, sí lo tiene activo. Aunque. Por ahí, como decís vos, puede ser jovencito y no tiene activo la masa, el músculo que es el cerebro.
1: ¿Sabías vos
0: hay que ejercitarlo?
1: El único que no envejece es el cerebro. No envejece nunca.
0: Ay, bueno. Porque ahí está todo, es lo que maneja el cuerpo.
1: Todo.
0: Esa es la memoria,
1: el órgano, la computadora, todo.
0: Pero bueno, ahora el tema de la tecnología está suplantando todo.
1: Antes iban a la biblioteca, ¿viste? Hoy justamente estábamos hablando con una persona. Yo iba a hacer la tarea en la biblioteca. Y hoy la IA te da todo. Vos entras ahí y te da todo. O el Google, todo. Lo tenés a mano, todo, al alcance de tu mano, todo.
0: Así bueno, que, eso también es tecnología.
1: Hay una
0: materia que se llama tecnología.
1: Es bueno.
0: Y está bueno porque para ver qué está bien y qué es lo que está de más. Porque muchas veces también sirve para construir o para destruir. Porque muchas veces vos podés pasar una información y es falsa.
1: Sí.
0: Entonces vos tenés que saber captar eso.
1: Y chequear a ver si es verdad.
0: Sí,
1: porque si no.
0: Tenés que ir a las fuentes y buscar bien si es verdad. porque hay un caso de

0: un famoso, ¿me entendés?
1: Una famosa que le pasó, claro, algo, que informó algo que no era verdad.
0: Sí, sí, bueno, o como por ejemplo esa foto del Papa Francisco, que habían hecho una foto con una campera toda rockera o algo así, ¿era?
1: Ah, sí.
0: A ver,
1: y
0: si
1: todo
0: me
1: con la IA, todo con la IA.
0: Claro, y entonces empezaron a adorarlo más. ¿Por qué? Porque decían, ay, qué sencillo, que mira cómo era. O sea, nunca un Papa mostró cómo era su pasado. Pero eso era una foto falsa, Susana.
1: Claro.
0: No era.
1: No, por eso te digo, te puede construir o destruir.
0: Nuestro Papa siempre fue...
1: Sí, correcto. Disciplinado.
0: Y bueno, y llegó a manejar el mundo a través de su fe.
1: Claro.
0: Y nos condujo, bueno, en fin. Él también fue uno de los hombres de este mundo, de este planeta, que dijo que no era nadie para juzgar a los homosexuales, por ejemplo.
1: Claro,
0: y a las personas que tenían orientaciones diferentes. Uh-huh. Porque es verdad, fue muy inteligente. Vos no podés ser un fanático porque estás en una congregación.
1: Claro.
0: Y volverte fanático.
1: Pero para eso está Dios, para juzgar, ¿viste? ¿Entendés? En eso.
0: Bueno,
1: en
0: no sé sentido, quién está acá para juzgar, pero
1: claro,
0: acá lo que te juzga es tu corazón, tu mente también. Vos sabes bien lo que está mal y lo que está bien.
1: Claro.
0: Y si vos no seguís tu esencia, muchas veces también es algo como que no te construís algo pendiente, como dijimos el otro día, a ver qué consigna podemos hacer en un espacio radial.
1: Claro.
0: ¿Qué es lo que te quedó pendiente a vos? ¿Qué es lo que te falta construirte? ¿Qué es lo que pensás? ¿Lo que crecer? ¿Lo que todavía te falta? ¿Qué es lo que te queda pendiente a vos? ¿Cómo construirte? A mí me dejó... Yo pasé 40 años con el proceso de quién yo era. Porque ahí es una pregunta filosófica. ¿Quién soy?
1: Sí.
0: ¿Y hacia dónde voy?
1: ¿Cómo me
0: voy?
1: Percibo y cómo siento y qué es lo que siento.
0: Clarito.
1: Y sí. Y sí, bueno, y ahí empezó tu transición a
0: exacto,
1: través de eso.
0: Porque también es una construcción.
1: Exacto.
0: O sea, yo hoy en día no reniego de quién fui, pero estoy celebrando mi libertad, mi paz interior.
1: Claro, porque también como fuiste.
0: Porque yo me juzgaba.
1: Feliz,
0: pero yo
1: fuiste feliz
0: me juzgaba.
1: De una forma u otra, ¿fuiste feliz?
0: No, nunca fui feliz. El tema es que
1: pero,
0: la felicidad se va construyendo, pero a mí me costaba entender
1: etapas,
0: y quererme.
1: O sea,
0: entonces yo
1: etapas,
0: me juzgaba.
1: Yo creo que hay etapas.
0: Yo misma.
1: Bueno, ese es mi punto de vista.
0: A ver.
1: Que hay etapas. Que en la adolescencia, ¿viste? Tenés una etapa de ser feliz, de salir, bailar.
0: Ah,
1: salir.
0: Sí, tenés
1: bueno,
0: el mundo
1: después,
0: a tus pies.
1: Bueno, cuando tenés los
0: también.
1: Hijos, bueno, ahí ya es otra felicidad. Después, bueno, cuando sos abuela, también es...
0: Eso son emociones.
1: Claro, bueno, pero también a la vez van de la mano, claro. Las emociones van de la mano de la felicidad también.
0: Bueno,
1: es mi opinión.
0: Muy
1: o
0: bien.
1: Sea, a ver, la gente que opine, a ver...
0: Claro, qué es la felicidad,
1: claro,
0: y qué son las emociones.
1: Sí, exactamente.
0: Es algo que se construye también, ¿eh?
1: Sí,
0: no existe nada, Susana, no existe la felicidad. El amor sí existe. Cuando vos te empezás a amar vos misma o vos mismo,
1: claro,
0: ahí ya te ganaste el mundo.
1: Sí, a veces,
0: porque ahí ya te construiste.
1: Mirá, Shai, a veces tenés que ser egoísta, pensar en vos mismo, ¿no? Egoísta en el sentido de pensar
0: en sentido.
1: Vos. En el buen sentido, obvio. Uh-huh. Si vos querés ser feliz y querés analizarte vos y construirte, es ser egoísta y pensar en vos. Después el otro.
0: Sí.
1: Obviamente
0: es como,
1: que no,
0: que
1: no
0: darle
1: la espalda, no darle la espalda a la otra persona.
0: Claro, vos lo que me querés decir, Susana, es que no podés dar a otro lo que vos no tenés. O
1: claramente.
0: Sea, primero construíte, llenate vos primero de ese manantial con agua que tenés para después darle a todo el mundo, ¿no? A todo un pueblo, por ejemplo.
1: Exactamente.
0: Hoy, ¿a dónde nos fuimos hoy con esa temática?
1: Sí, bueno, pero está bueno porque, viste, bueno, la gente que nos escucha acá nos dice bien. Está bien, bueno, que lo bueno que están hablando y bueno,
0: yo también. Bueno, ¿qué opinan?
1: Mientras toman mate.
0: Yo no estoy viendo, yo no veo esos comentarios porque vos lo estás manejando desde tu celular.
1: Bueno,
0: muchas gracias.
1: Yo tengo privilegios.
0: Dale, vamos así no se cansan, le damos un recreo.
1: Sí.
0: Señor operador, vamos con el primer tema de la renga, por favor.
1: Para Walter.
0: Y sin...

0: Muchísimas gracias. Ahí le dedicamos a Walter, que también mandó un audio. Lo mandamos al aire, lo mandamos al frente. ¿Qué dice Walter de José Cepaz? A ver, ponele todo el volumen. Volverlo de vuelta.
1: Igual, mandame saludos y promocioname. Sí, que ahora el 17 de octubre peleo. Walter Ramírez pelea en Villa Madero contra Santiago Aliberti. Aliberti.
2: Vamos, Walter.
1: Mi tercera pelea profesional.
0: Ah, buenísimo, claro, buenísimo. Había empezado acá en Rodríguez como...
2: Claro, amateur.
0: Amateur. Sí. Y ahora ya es profesional.
2: La tercera pelea profesional.
0: Él es de acá, de General Rodríguez.
2: Sí, él nació acá en General claro. Rodríguez, en Vicente López, todo, pero bueno, ahora...
0: En el Vicente López.
2: Claro, en el hospital.
0: Claro, se casó y ahora está en José Cepaz. No está muy lejos.
2: Le mandamos saludos bueno, a él y a su señora.
0: Rodríguez Valentín. Tiene talento en la disciplina boxeo.
2: Sí, tal cual.
0: Muy bien, felicitaciones.
2: Hay muchos talentos, ¿eh? En Rodríguez hay taekwondos también profesionales que van a participar en
0: ¿sí?
2: la ciudad de Ecuador.
0: Sí. Mirá, viajan al exterior.
2: Sí, a otro país. Y a Colombia también.
0: A Colombia.
2: Hay que promocionarlo. Lo voy a decir a los chicos que vengan ellos a hablar.
0: Está bien, invítalo.
2: Lo voy a invitar para el próximo lunes. Y que vengan
0: invitalos.
2: Ellas, que lo saben decir mejor, ¿viste?
0: Porque por ahí encárgate, claro, porque este programa está para visualizar
2: para todo.
0: Es de interés general.
2: Y hay que darle lugar a todos los chicos que son...
0: Yo quiero promocionar una letra que escribí. Siempre me gustó, ¿cómo se dice? Relatarla. ¿Por qué? Porque como no la puedo cantar, y no la puedo cantar, entonces
2: buscarle
0: yo la relato, pero en este momento no la encuentro, así que vamos a escucharla directamente a ver qué les parece mientras están ahí con el matecito, cafecito, sintonizando la 89.5 Radio Municipal
2: de nuestro querido General Rodríguez. Gente linda, hermosa de todos los barrios,
0: a ver cómo suena.
3: ¡Grito! Yo soy Shayla, escucha. ¡Huepa!
0: ¡Huepa! Salió cumbia.
2: Cumbia, qué bueno. Bien divertida. Mientras pasamos acá, Marcelo Montoya
0: ¡huepa!
2: Nos está saludando.

0: Cristina Acuña también nos saluda. Besos, besos, Cris. ¡Ay, Susana! ¿Escucharon la letra?
1: ¡Linda!
0: ¿Les dejó escuchar Susana? Sí, pero además ahí va pasando la gente que está aquí. Tenemos 20 minutos más, Susana. Tenemos mucho tiempo. ¡Huepa!
2: Sí, se escucha.
0: Bueno, yo quise promocionar mi letra que yo lo escribo y digo, lo voy a convertir en canción. Para eso está

0: ¡Huepa!
1: ¡Huepa, Shaila! ¡Vamos todavía, Shaila! ¡Dale que se puede!
0: ¡Huepa!
1: Muy lindo,
0: bueno,
1: tema.
0: Bueno, lindo. Ahí es uno de los 12, ya escribí, 12
1: hit.
0: Canciones.
1: Pueden ser hit.
0: Y ya los lunes pasados también ya los fui... Sí. Visualizando, ¿cómo se dice?
1: Visibilizando.
0: Para que los escuchen. Así que bueno, después voy a convertirlo en un audio para que pueda estar en YouTube y de ahí lo podamos buscar.
1: Claro.
0: Porque ya te digo, como estamos usando la tecnología para bien, a veces nos ayuda, nos colabora. En este caso, yo tengo la letra, pero no tengo la voz. Entonces, para eso está la tecnología, para eso está la tecnología que te hace.
1: Inteligencia artificial.
0: Claro, ahí está. Pero bueno, está bien clarito, canta muy lindo, tiene muy buen tono de voz. Mi intérprete, la que me hace las canciones.
1: Muy bueno. ¿Cómo se llama?
0: Siempre fui ella, se llama.
1: Sí, el tema. Pero la que te hace el tema, no te acordás.
0: Zuno. Pero es una inteligencia, es la tecnología,
1: claro,
0: que tenemos ahora a nuestras manos. En
1: así
0: nuestras
1: es.
0: Manos está el mundo. Ah, tocas un botoncito, abrís una aplicación y
1: mirá,
0: ahí tenés la información.
1: Bien,
0: ¿cómo
1: Shaila,
0: te quedó el ojo?
1: Ahí mirá, justamente los chicos de acá, están buscando sponsor, lo que van a Colombia. Acompáñame con tu marca, emprendimiento, a representar nuestro país en campeonato mundial de kickboxers. Son dos disciplinas diferentes, ¿viste?
0: El kickbox.
1: Kickbox. Y también en taekwondo, dice, seleccionados para el mundial ITF, taekwondo 2 de Fitner, evento televisivo por Canal 9, dice. Bien, bien.
0: ¿Van a estar en la televisión?
1: Claro, van a ser televisados, sí.
0: Ajá.
1: Tal cual.
0: ¿Qué fecha dice?
1: Acá, ahí te digo, mira, en octubre.
0: Ah, pero bueno, ahora.
1: Ahora en octubre, pero no dice bien. Por eso necesito que vengan, chicos, ustedes, porque acá
0: den
1: no...
0: la información.
1: No. Sí, más información.
0: Sean así. Más claro. O sea, escriban todo.
1: Porque están pidiendo sponsor, pero bueno, sería mejor que vengan ellos el lunes que vienen y así lo podemos acompañar y que nos represente a nuestro país.
0: Claro, así. Felicitaciones.
1: Sí, sí, obviamente que sí. Son cinturón negro, dice, profesionales ya. Y bueno, nos van a representar.
0: ¡Huepa!
1: En Colombia. Así es. Ya,
0: bueno,
1: buenísimo, buenísimo.
0: Genial, genial. Buenísimo. 19 horas, 39 minutos, 20 grados. Estaba la temperatura.
1: Primavera, primavera.
0: Sí, sí, sí.
1: Ha llegado la primavera.
0: Se está mostrando la primavera como corresponde. Aunque anuncian tiempo de lluvia.
1: Para mañana lluvia, pero no sé. El sol entró.
0: Es como
1: rojo.
0: Como que vivimos todos los climas.
1: Sí.
0: No está brutal eso. Porque a veces también nos confiamos y pasamos de un día invernal a un día veraniego.
1: Y eso nos juega una mala pasada,
0: sí,
1: ¿viste? Porque para la garganta.
0: Sí, ¿viste? Y con el tema de las alergias,
1: sí,
0: del
1: sí,
0: resfrío,
1: tal
0: de
1: cual.
0: Las gripes que vienen inesperadamente. Claro, no hay que confiarse. O lo mismo cuando salís de la ducha, ¿viste?
1: Sí.
0: Que salís
1: con
0: el cuerpo calentito, no te hagas el... y salís al patio y te da un golpe ahí, te hace una... Ahí, eso también provoca a veces que tengas tos, después andás expectorando.
1: Y sí, por los...
0: Hay que cuidarnos, siempre hay que tener precaución de todo. Bueno, querías anunciar algo de promoción con respecto a una enfermedad de transmisión sexual.
1: Así
0: ¿cuál es
1: su? Esta sería, ¿no? Esta.
0: Sífilis. Ahí dice, muy grande. ¿Qué es la sífilis, Susana?
1: Ahí está, bueno, ahí vamos. La sífilis es una infección bacteriana causada por... Treponema.
0: ¿Treponema? Sí, es un término.
1: Polidum.
0: Sí.
1: Que da lugar a una morbilidad y mortalidad sustanciales. se trata de una infección de transmisión sexual, ITS, que se transmite entre humanos por el contacto con úlceras infecciosas presentes en los genitales, puede ser en el ano, en el recto, en los labios o en la boca. También se puede transmitir de la madre al bebé durante el embarazo. Esa sería sífilis congénita, ¿no? Porque está gestionando el bebé y, bueno, puede transmitir. Para ahí eso está. Ya hay una inyección. ¿Podría informar sobre eso?
0: Sí, sí. Está la penicilina 2.400.000, que es un tratamiento de 3 dosis.
1: Ah, bien, bien, bien, bueno. Acá especifica bien, para los que nos están escuchando, que por ahí no tienen esa información, la sífilis se puede contraer a través del contacto sexual directo con una úlcera infecciosa, chancro, ¿puede
0: sí,
1: ser?
0: Sí, sí, sí.
1: Existente es, en los genitales.
0: Esa úlcera se llama chancro.
1: Chancro, claro. Bueno, como dice anteriormente, dice, bueno, puede ser por los genitales, el ano, el recto, los labios,
0: claro,
1: la boca, mediante relaciones sexuales, vaginales, exacto, anales, uronales, con protección. Eso se previene, obviamente, con preservativo, dice, bueno.
0: Claro, hay maneras de prevenir y de...
1: Claro, exactamente, exactamente.
0: Protección,
1: si no sos una pareja estable, obviamente
0: es
1: conveniente que uses preservativo.
0: Sí.
1: Bueno, la sífilis también se puede contagiar a través de la transfusión de sangre. Alrededor del 50% de las embarazadas con sífilis no tratada transmiten la infección, como dijo antes, al bebé. Antes de nacer.
0: Sí, sí, así y que, casi, bueno, casi también sí, como el HIV, porque también es
1: claro, pero esto se puede tratar.
0: Y el HIV, el HIV también se trata.
1: Se trata, pero con pastillas.
0: Claro,
1: pero no tiene
0: con
1: cura.
0: Retrovirales.
1: No tiene cura el HIV.
0: No tiene cura.
1: Ajá.
0: Y la sífilis
1: también
0: es reincidente.
1: Ah, bueno. Bien.
0: Entonces hay que.
1: Bien, bien.
0: Todo lo que es transmisión sexual, es, digamos, no es algo que te va a quitar la vida, porque para eso hay tratamiento.
1: Obviamente que sí, ya estamos con la ciencia avanzada, pero bueno,
0: claro, sí. Pero tampoco hay que confiarse.
1: Hay que correr ese riesgo.
0: Y correr ese riesgo de llegar
1: a
0: tener esas infecciones.
1: Claro.
0: Prevenir,
1: sexuales. Prevención. Si vas a tener una relación ocasional,
0: claro,
1: preservativo. Ahora,
0: sí,
1: bueno, si tenés una pareja estable, sí, obviamente que confías.
0: Claro, claro,
1: ¿sí?
0: Claro. Sí,
1: así
0: sí,
1: que, bueno.
0: La confianza...
1: Mata el hombre. Mata el alma y envenena.
0: Pero vos sabés que yo vi una estadística...
1: Sí.
0: ...en un medio muy importante...
1: Sí.
0: ...que las que más suelen tener... HIV son las mujeres.
1: ¿Ah, sí?
0: Sí.
1: Ah, mira.
0: Las amas de casa.
1: Según las estadísticas.
0: Las amas de casa.
1: Las estadísticas.
0: Uh-huh.
1: Ajá. Y bueno. Y por lo general.
0: Seguramente por la irresponsabilidad de su marido.
1: Obviamente, sí. Y las embarazadas también, ¿viste? Porque a veces que no vamos a decir, porque somos promotoras de salud, podemos decirlo.
0: Sí.
1: No podés tener tantas relaciones sexuales, digamos, cuando estás embarazada. A veces sí, a veces no, según como, y ahí es cuando pasa esas cosas, ¿viste?
0: Claro, sí. El tema muchas veces cuando uno se sobrepasa, ¿no? Porque como todo lo que es en exceso puede ser dañino, todo en exceso.
1: Claro, pero
0: puede llegar
1: yo digo
0: a ser
1: si
0: dañino.
1: Tenés una pareja estable y estás embarazada, confías en el hombre, obviamente que él te tiene que cuidar a vos, ¿o no?
0: Claro.
1: ¿O
0: tal
1: no?
0: Cual. Sí,
1: si va
0: sí,
1: a tener
0: sí,
1: una
0: sí,
1: ocasional
0: sí,
1: por ahí.
0: Sí, sí. Sí,
1: y si
0: sí,
1: vos
0: sí,
1: lo
0: sí,
1: perdonás, bueno, son cosas tuyas, ¿viste? También.
0: Sí, eso. Sí. En eso deberíamos hablar con la psicóloga de nuestro programa.
1: Sí.
0: Perdón, con la sexóloga.
1: Sexóloga.
0: Perdón,
1: sí,
0: perdón.
1: Sí, sí, sí. Que
0: saludamos
1: tenemos
0: a nuestra sexóloga que siempre nos
1: que
0: está
1: ella
0: escuchando.
1: Siempre, sí, tal cual. Siempre nos informa todo y nos saca todo.
0: Lorena. A ver, que ella me había mandado un mensaje. No me acuerdo si ayer, pero estaba invitando a una fiesta de disfraces de la historia dentro de la época 80 y 90. Pero ¿por qué, Lore? ¿Por qué nuestra querida sexóloga? Porque va a ser el cumpleaños de ella. A ver, ¿a dónde? Porque en el flyer solo me muestra esto. Ah, no, pero qué sexy. Ah, pero abriendo, acá dice sábado 17 de octubre. Ah, sí, yo ya voy a estar de vuelta.
1: Sí, vas a poder asistir.
0: ¿Qué día es? Porque este sábado es...
1: Ay.
0: Ay, Susana. Ay, ¿dónde está el calendario?
1: Vos me agarrás con la mano en la masa.
0: Ay, qué rico, hablando de masa. Nos han regalado masas finas. Tenemos que pasar ahora por el local.
1: ¿A buscarlos?
0: Sí, a buscarlos.
1: Vamos, ahí vamos. Bueno, gracias.
0: Estamos en octubre, Susana. Hoy es 5, el próximo lunes es 12. Ah, sí. No, pero dijimos este sábado va a ser 11. Y el sábado 17 me dice acá. Ay, ¿qué estoy viendo? ¿Qué almanaque que estoy viendo yo? Del año 2026.
1: No.
0: Sí, está bien.
1: Cada sábado.
0: El sábado
1: 17, porque
0: el sábado 10 estaré en Córdoba yo.
1: Claro.
0: Y el
1: 17.
0: El sábado 17.
1: Que después viene el Día de la Madre. Y el domingo es el Día de la Madre.
0: Ah, el tercer domingo.
1: Claro, de octubre.
0: El tercer domingo de octubre, es verdad. Claro, generalmente siempre solíamos viajar a los encuentros plurinacionales
1: en el Día de la Madre.
0: Siempre suele caer en fecha del Día de la Madre.
1: Ah, mira.
0: Este año lo hicieron antes. Bueno, pero también viene el día 12, que es feriado, así que el próximo lunes, gente, no vamos a estar. Le damos vacaciones, bueno. van a estar yo voy a estar en Córdoba.
1: Claro.
0: Si quieren les transmito de allá. No, pero ustedes saben que los lunes, feriados y
1: claro,
0: y días,
1: porque
0: no se
1: el
0: hace
1: feriado, horario. Perdóname, ¿de qué viene a ser? A informarle a la gente que no.
0: El octubre, que antes se decía el Día de la Raza, pero ¿ahora qué es?
1: La diversidad cultural.
0: Ay, muy bien, Susana.
1: Ahí está.
0: Porque vamos cambiando los términos.
1: Y sí, porque raza
0: todo
1: queda
0: evoluciona.
1: Como que,
0: discriminativo, exacto.
1: Sí.
0: Es verdad.
1: Exactamente.
0: ¿Ven gente como todo
1: va cambiando?
0: Se va adaptando. Como todo se va acoplando a los nuevos, a las nuevas eras, a las nuevas etapas. O sea, cuando hablamos de lenguaje inclusivo, también estamos hablando de una evolución.
1: Exactamente.
0: O de cómo podemos generalizar para empatizar con los demás y no ofender. Porque el término elle es para ambos géneros, para ambos sexo.
1: Sí.
0: ¿Se entiende? Porque como yo siempre soy sarcástica y como comunicadora también digo que todo suena en mezquelino.
1: ¡Ay, masculino!
0: ¡Ay, acompañenón! ¿Ve? ¿Ves que no solamente yo me equivoco? Bueno, todo suena en masculino, ¿es verdad?
1: Sí.
0: ¿Por qué es...? A ver, decime algo que suene en masculino.
1: Ay.
0: Chancro. Dijiste recién chancro.
1: Chancro, sí.
0: O sea, ¿por qué la O direcciona a lo masculino?
1: O chancre.
0: Tendré. Mozo. Corazón. Corazona. Bueno. A ver, ¿qué más? Ay, la gente no quiere participar, ¿eh? Está con el mate ahí, le damos, mirá que le damos para que participen, ¿eh?
1: Le damos tiempo.
0: Le damos, pero la gente, ahí vos estás manejando
1: están mandando mensajes de voz, pero no, me da miedo mandar al aire, no.
0: Bueno, ahora lo checamos, esperá,
1: no.
0: Vamos a ir al próximo tema. Sí. Y ahí vamos a ver qué es lo que nos están criticando la gente.
1: Lo que nos están diciendo y bueno, ahí pasa.
0: Pero bueno, vamos, de a poquito vamos a ir cambiando algunas normas de esta sociedad.
1: Sí.
0: O sea, son culturas añejas ya, algunas. ¿Sí? Ahí está.
1: Vamos
0: al tema. Felipe, gracias.

0: vez.
1: Volvimos para poder despedirnos correctamente.
0: Sí, así es, gente linda de General Rodríguez. Estamos en la 89, finalizando ya el programa. 89.5, Radio Municipal de nuestro querido General Rodríguez.
1: Así claro, que ya... capo, cabello, pelo, hombro, mano, codo. Ahí tenemos todo. ¿Por qué no podía? ¿Por qué no puede ser? Bueno, capa sí le podés decir. Ah, pero el cabello, ¿por qué no pudo ser cabella?
0: El masculino.
1: El pelo, ¿por qué no pudo ser pela?
0: Sí.
1: El hombro, ¿por qué no pudo ser hombra? Uh-huh. La mano, ¿por qué no puede ser mana?
0: Mariela Gómez, pará que le mando un saludo. Buenas tardes, chicas. Dale. Besitos, Mariela. Para vos, Mariela. Besos.
1: Bueno, acá vale, con bueno. Los sarcasmos que me caracterizan y bueno, con la diversión de esta transmisión, nos vamos despidiendo para darle la bienvenida al próximo programa, creo, inconsciente.
0: Inconsciente, creo que ahí están los chicos.
1: Inconscientemente se está acercando.
0: ¿Quieren pasar? Así hacemos
1: Le damos el pase, nosotras ya nos tenemos que despedir.
0: Sí, tal cual. Hasta el lunes que viene es feriado.
1: El lunes que viene es feriado, gente, así que le damos libre. El lunes libre tienen.
0: El lunes 18 volvemos. 19, ¿no? Viene a ser.
1: Va. A ver, Susana, ahora me pusiste en aprieto vos.
0: Porque 17 es sábado.
1: Octubre.
0: Vida, mi amor.
1: Claro. Entonces, el próximo lunes.
0: Sí.
1: Es feriado, entonces.
0: Claro.
1: Y bueno, ¿cuándo volvemos? El 19.
0: El 19. Lunes 19, acá estamos. De 17 a 20.
1: No, Susana, ahora cambiamos. De 19 a 20.
0: Sí, viste
1: horas,
0: que cuesta.
1: Porque no.
0: Cuesta.
1: No, cuesta. Ya nos agarró la noche, Susana, ahora.
0: Dale.
1: Gracias por este espacio.
0: De 19 a 20. Listo, gente.
1: Chao. Qué lindo. De
0: buena
1: fondo.
0: Buena semana.
1: Share. Deliver.
0: Así es. Chao.
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0: Buenas noches, ¿cómo están? Bienvenidos a esto que es Inconsciente. Acá quien les habla, Joel Muro. Y ya en no minutitos, segunditos nada más, nos estará acompañando Iván Añasgo, ya que obviamente la obligamos a que traiga el mate como es correspondiente del programa. Ya esta última mitad del año ya arreglamos, yo la traje la primera mitad del año. Lo que resta de año, ella va a ser la matera oficial de este programa. Bueno, llegamos nuevamente. Llegamos al 5. Arrancamos el mes. Hoy arrancamos el mes, primer lunes que vamos a tener junto con el programa. Estamos a 18 grados, despejado y casi que diría que con olorcito de lluvia. No estaba anunciado todavía la tormenta, pero estamos en época de que de la nada te anuncian la tormenta. Y obviamente, como todos, estamos más o menos en lo mismo. Hasta que no ocurra lo que es el fenómeno del niño o super niño, seguimos totalmente expectantes con la tormenta. Más o menos algo similar o parecido como fue la peregrinación a Luján, que con el anuncio de la visita del Papa a la ciudad, nos vamos a encontrar como que estamos esperando continuamente ese tumulto de gente, como que ocurre de una buena vez. Y toda cosa que más o menos se vaya asemejando a eso, automáticamente la relacionamos como diciendo es el gran evento, y no, es algo que se va rimando de a poco y despacio. Mientras tanto, vamos a comentarles los medios de comunicación. Se pueden comunicar al número de WhatsApp al 237-410085. Desde el exterior al más 549-237-410085. Y el teléfono fijo para salir al aire y hablar un poco con nosotros al 0237-4843-161. Hola Ivana, ¿cómo estás?
1: Hola, ¿cómo están? buenas tardes, buenas noches. No sé cómo será para ustedes, pero bueno. ¿Cómo andan? ¿Todo bien?
0: Bien, ¿vos cómo estás?
1: Yo bien, bien, contenta.
0: La diplomada.
1: La diplomada. ¿Por qué la diplomada?
0: ¿Qué anduviste haciendo? Porque fotitos estuve viendo.
1: ¿Tengo que decir lo que anduve haciendo? No me mandé esa.
0: No, las últimas fotos, la del diploma. la del evento, las primeras.
1: Estuve por Trenkelauken. Fue el segundo congreso nacional de instructores de RCP. Así que nada, anduvimos dando una vuelta por ahí, por esos lados. La verdad que muy lindo. Para aquellos que les interese, todos los años se va a empezar a hacer. O sea, se hace desde el año pasado. Siempre el lugar es Trenkelauken. Y nada, me traje un montón de cosas, un montón de info, un montón de contactos de gente que la verdad muy comprometida con el tema, y nada, una experiencia muy linda. Así que nada, ya estamos acá, volver a la rutina.
0: En Rodríguez.
1: Estamos en Rodríguez, ya volvemos a la chamba.
0: Pero hoy alguien te va a alegrar un poquito más la noche.
1: ¿En serio?
0: Hoy tenemos visita nuevamente.
1: ¿Quién viene? ¿Quién viene? Contame.
0: Va a venir Rosana Servín con nosotros.
1: ¡No!
0: A entrevista. Que ya hemos tenido muchas entrevistas. En este caso va a ser una entrevista un poco distinta, porque normalmente siempre tenemos un solo punto de vista. Rosana, vamos a adelantar apenas un poquito, cumple varios roles dentro de lo que es creando proyectos, sí, en la institución. Así que vamos a aprovechar a preguntarle mucho de eso.
1: Bien.
0: Porque es mucho que a lo mejor al resto no le podemos preguntar. Ha venido hasta directores y no le hemos podido preguntar sobre otras funciones.
1: Sí, así es.
0: Han venido coordinadores o co-coordinadores inclusive. Y lo máximo que hemos llegado a mencionar o preguntar es un poquito ese pasaje de estudiante a coordinación o empezar a ejercer. Del estudio al ejercer.
1: Claro.
0: Pero así que va a ser algo nuevo. Algo un poco distinto, aprovechar preguntas totalmente distintas. Cada vez más incómodo estamos con las preguntas, me estoy dando cuenta. Cada vez más rebuscadas las preguntas para no ir tanto a lo repetitivo.
1: Sí. Me parece que no es tan
0: rebuscada. Y después de Miguel me parece que sí. Dejarle las preguntas a los radioescucha a Miguel esa vez me hizo saber que no estoy tan mal. Entonces,
1: vamos por buen camino.
0: Que vamos por buen camino. Hay peores.
1: Sí, puedo estornudar.
0: Sí, porque voló una de polvillo de mate.
1: Terrible.
0: La tierra de Trenkelauken. ¿Está lindo Trenkelauken?
1: Mira, te voy a ser sincera.
0: Para mí es todo campo. Porque yo tengo acopio de molinos ahí.
1: Es todo campo. Y nosotras, me fui con una compañera de trabajo. Estuvimos en el polideportivo, que no me acuerdo cómo se llama, porque era un nombre raro, Pero hermoso el polideportivo, nosotros estuvimos en los dormis de ahí y todo, la mayoría de las actividades se realizaban en el polideportivo. Pero no, lo poco que conocimos, el centro muy chiquito, o sea, chiquito así muy parecido a Rodríguez. Igual la cantidad de habitantes es muchísimo menor a la de Rodríguez. Me dijeron, no averigüé,
0: no estuve
1: me
0: contando.
1: Dijeron que son aproximadamente 10.000 habitantes en Trenquelauquen. Así que dista bastante de lo que es General Rodríguez. Pero lo que es el pueblo es chiquito, es muy... A ver, ¿cómo diría? Te llama mucho la atención porque tiene faroles en toda la avenida principal. Bueno, hay dos avenidas principales que se entrecruzan y las dos tienen faroles. Y a mí me encantan los faroles. Pero no esos faroles cuadrados, sino los redondos.
0: Los clásicos.
1: Los clásicos, sí. Como que te llevan a otra época. No sé, sé cómo decirlo.
0: Es mi niñez esos faroles.
1: ¿En serio?
0: Y más que nada, bueno, lo que es Luján, la Plaza Colón.
1: Sí.
0: Era un farol.
1: Sí.
0: Hoy en día se volvió un poquito al estilo porque la empedraron, entonces se intenta volver al estilo un poco clásico. Y por otro lado, por Ingeniero Nobrien. Absolutamente todo campo. Hoy actualmente. Hace más o menos la última vez que fui, habrá sido hace 4 años, calculale, que fui con mi hijo y todavía estaban las calles de arena.
1: Mira, qué lindo. Lo que sí, me hiciste acordar, nosotras cuando ingresamos al pueblo, ingresamos por una calle, es una mezcla de tierra con arena.
0: Claro.
1: Y había un viento, Joel, que no te das una idea. Volaban las ramas para un lado, para el otro. Los árboles hacían esto. Hay muchos sauce llorón.
0: Sí.
1: Entonces, bueno, se nota mucho cómo se mueve y los pinos.
0: Esa parte de la infancia, dejala afuera. Seguimos con los faroles. Enfócate en los faroles.
1: Bien, los faroles. En los faroles al final del. No era seguir la luz, seguir el farol.
0: ¿Qué había en tu infancia? Faroles y sauce llorón. Había dos cosas que sabía: a qué hora se prenden y las tablas.
1: ¿Qué tenía que ver? No, pero me acuerdo de eso, de las tablas sobre todo. Bueno, y vos sabés de que llegamos y había mucho viento. Igual hubo sol. Y esa noche yo me dormí temprano porque estaba cansada del viaje. Habíamos hecho una actividad que fue ese primer día junto a una de las empresas que había sido una de las que estuvo en la preparación de todo el congreso, que es Argentina Reanima. Así que estuvo muy lindo, porque no solamente es RCP, sino también cómo tenés que utilizar el DEA, cómo vas siguiendo los pasos, cómo es. No, estuvo buenísimo, la verdad me encantó. Y esa noche yo me dormí temprano, vuelvo a decírtelo, me dormí temprano y me dijeron, al otro día me levanté y estaba todo mojado, dije, ¿en qué momento llovió? Y mi compañera me dice, se llovió toda la noche, terrible la cantidad de agua que cayó y el viento que hubo. Hasta cayeron árboles. O sea, hubo viento.
0: Sí, aparte un espacio muy destampado también.
1: Yo no me enteré. Yo me dormí.
0: Casi estás en el RCP a vos.
1: Capaz que me lo hicieron.
0: Menos mal que estaba en pleno congreso.
1: No, capaz que me lo hicieron y no me enteré, mira. ¿Qué querés que te diga? Yo tengo que decir, la verdad, cuando voy así a estos congresos y tengo que dormir en otro lado que no es mi casa, yo a la noche duermo, gente. Duermo. Me pueden pasar con una topadora por al lado que me dormí toda. Así que no me entero de nada hasta el otro día cuando abro mis ojitos. Mis hermosos ojitos.
0: ¿Dónde estoy?
1: Yo estaba ¿quién soy?
0: Yo estaba en una fiesta divina. ¿Qué hago acá? En Trenquelauquen.
1: ¿Por qué estoy en Trenquelauquen? ¿Lo soñé o fue real? No, linda experiencia, la verdad. Ya mentalizándome para el año que viene. Tengo muchas ganas de volver a asistir y la gente que quiera ir también puede ir porque es abierto a la comunidad. No necesariamente tiene que ser de salud, así que... Muchos instructores a lo largo de todo el territorio argentino. Había gente de Tucumán, Jujuy, San Juan, Neuquén, habían varios.
0: ¿Cuánto duró más o menos el congreso?
1: Fue viernes, sábado, domingo. Los tres días. A full.
0: Te fuiste el finde.
1: Me fui el finde. Y también conocimos un grupo que se llaman Los Titirifeos. Los pueden buscar en Instagram como los-titirifeos-humor. Que son tres instructores que hacen RCP, pero enseñan con Gonzalito. Gonzalito es un muñeco que les enseña RCP a los niños. Tienen una forma muy particular de enseñar RCP. Y la verdad que está buenísima. Buenísima. Porque nosotros nos quedamos también mirando y te saca de contexto y vos decís, tienes razón, tienes razón. Y lo que sí me quedó era una compresión, una compresión. O sea, mirá, ¿hasta dónde llega la locura de que todavía me acuerdo?
0: Estuve todo el viaje así. Sí, por favor, dormite de vuelta.
1: Y dependía del lugar en donde lo hagan. En este caso, si lo hacían con los niños, es una compresión, una compresión. Si era en un colegio católico, una confesión, una confesión. Todo se va adaptando.
0: Sí, la verdad que me están reanimando y me digan una confesión, la verdad, me pongo nervioso.
1: Pero es para que te lo grabes.
0: Sí, entiendo que es por los ritmos.
1: Exactamente.
0: Pero el que está de este lado...
1: Ah, no entiende. No es que te van a decir una compresión. No, en ese momento no.
0: Claro, que estés en un momento así con ese agravante y escuches el que te está ayudando. Una confesión. No sé qué querés que te diga en este momento.
1: Para seguir el ritmo, no lo tienen que decir. Para aprenderlo, sí.
0: Bien, muy bien. Buena aclaración. Hay mucha gente que te canta, viste, todavía.
1: Mira, mientras que no cante la de los VGs. Porque lo solemos hacer al ritmo de, para aprender. Sí. El ritmo de la Macarena, también. Pero nada, a veces cuando voy a dar algunas charlas, taller, como no sale rápido la música, entonces tengo que improvisar y canto yo, así que me escuchan a mí.
0: Dale a tu cuerpo alegría, Macarena, que tu cuerpo...
1: Claro. Así.
0: Claro, lo que tiene que es el golpe, capaz en la letra no cae igual que en el ritmo.
1: No te creas, ¿eh? Sí.
0: Dale la tu cuerpo alegría, Macarena, que tu cuerpo para darle alegría y cosas.
1: Sí. Pero bueno, algo que debe quedar en claro de lo que es la reanimación cardiopulmonar es que cualquier persona puede hacerlo y todas pueden aprenderlo, incluyendo a los niños. Y acá no tiene que ver una cuestión de peso, del adulto, si un niño le va a poder hacer, pero ese niño va a actuar en el momento. Los niños son como esponjas. Entonces ya nos pasó en alguna época con el... No fue en el COVID, anterior al COVID estuvo la gripe A.
0: Gripe A.
1: Bien, fueron los primeros transformadores, los niños, porque se daban charlas en las escuelas. Y ellos, cada vez que los padres tosían o veían a alguien, le decían, no, por debajo del brazo. Así que ellos son los mayores replicadores de todo lo que hace a lo nuevo, a lo que uno necesita que aprendan los padres y que a veces nos cuesta.
0: Aparte tienen otra, no tienen la misma inhibición que un adulto. Sí. A la hora que uno dice, ay, no sé si involucrarme, no involucrarme, ellos no tienen ese formato porque lo ven de otra forma. ¿Puedo actuar y actúo? Yo puedo y hago. No hay tantos peros porque y parate que tenemos nosotros un poco más grandes.
1: Claro, nosotros ya venimos con otra estructura. Claro. Fue cambiando. Yo quiero volver a ser niña.
0: Quisiera ser yo, pero aquí está abajo. Bien. Aprovechamos y les vamos comentando a los que nos están escuchando que se viene un sorteo. Se viene un sorteo para el Día de la Madre y la Familia.
1: No me rifan a mí, ¿no? Me van a devolver a los dos segundos.
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1: 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Estoy viendo la foto, gente, ¿eh?
0: Ah, ¿el súper desayuno?
1: Sí.
0: Sí, porque hay detalles. Lo que nos vamos a encontrar también es que quien quiera un número y quiera participar, se puede comunicar al 11 34 64 90.

0: Así que se podrían ir escribiendo, pero ya. Hoy iniciaron, si no me equivoco.
1: ¿Hoy inicia?
0: Hoy. Hoy lunes. Nos vamos a encontrar también que la inscripción es totalmente gratuita y solo se estará abonando los costos mensuales. Se entregarán certificaciones al finalizar.
1: ¿Puede ser que haya un taller de comida saludable?
0: ¿Saludable o elaborada? O ambas dos.
1: Saludable. Dice, nuevo taller de comida saludable. 4 encuentros, 8 recetas, incluye los ingredientes y se entrega certificación. A partir de octubre, los viernes a las 9 horas. ¡Ay! 9 de la mañana. Cupos limitados y se brinda en la asociación Creando Proyectos en Independencia 1076.
0: Tenemos también lo que va a ser el taller de arte terapia infantil para niños los viernes de 17 a 18 horas en la Asociación Civil y Escuela Creando Proyectos en Independencia 1076 de General Rodríguez.
1: Curso de instructorado de meditación, lunes 16 a 18 horas, 4 meses de duración, septiembre a diciembre, inscripción gratuita. ¿Por qué te reís?
0: Taller de arte terapia con adolescentes. Jueves, déjenla que está entre que la oquen. Está llegando mi compa.
1: Ya llego, mirá, llego con la policía.
0: Me lo trajeron. Taller de arte terapia con adolescentes los jueves de 16 a 17 horas. También en Asociación Civil y Escuela Creando Proyectos, Independencia 1076. ¿Cómo se está viendo hoy en día el arte terapia mucho?
1: Sí, para todo.
0: Sí, y me gusta porque ahora no solamente se está viendo lo que es el estudio y poder realizar la cursada, sino también espacios para realizarlo. Que antes a lo mejor no se veían tanto. Lo escuchábamos mencionar mucho, pero desde el lado de estudiarlo. No se veía tanto justamente la parte de practicarlo. Que uno, por más que haya estudiado, se haya egresado, curso, formación, diplomatura, cualquiera sea, está muy bueno poder participar en algún momento. Acercarse a un espacio y participar. Ya que no tenemos la práctica tan a la mano justamente de ese formato.
1: Yo te debo a vos, ¿no? Te debo plata.
0: De tantas cosas me debo.
1: Nah, en serio.
0: Y ahí vamos con el segundo sorteo. recién estructurada en RCP la tengo. Así que aprovechen la hora.
1: No, mentira, ya vengo hace unos años con el instructorado. 2014.
0: ¿Quién es alguien con experiencia? Vendemos todo. Antes del programa vendíamos cosas.
1: Claro, sí.
0: ¿Qué otra cosa más tenemos? Un saludo a Claudio, que en este momento siempre coincidimos con él. Ya debe estar bailando. Ya estará full con ritmos. Así que les vamos a mandar un saludo. Ya dentro de poco nos van a tener ahí metidos con ellos. Y vamos a estar... No sé si participando, pero mínimamente comentando lo que están realizando.
1: Se viene algo bueno, algo nuevo.
0: ¿Qué se viene? Cositas.
1: Se vienen muchas cosas.
0: Se vienen cositas. No sabemos si para este año, fin de año, el año que viene. Apuntamos para el año que viene, pero ¿quién nos dice que a lo mejor, quizás, tal vez... obligamos a personas como corresponde en la normalidad de la ética?
1: Están intentando.
0: Así que vamos a aprovechar también y si vienen cositas nuevas, nos van a estar acompañando durante ese proceso justamente. Así que también es aprovechar un poquito y tener un espacio un poco diferente. Así que también van a poder participar un poco más. Mucho de lo que estuvimos hablando, las extensiones de horario, vamos a ver qué se puede realizar. Así que bueno. Por lo pronto, vamos a ir a un temita y enseguida volvemos.

0: Buenas noches, acá hemos regresado nuevamente y ya no somos dos en la mesa, ahora se nos ha sumado alguien. ¿Cómo estás?
1: Bien, ¿vos? Va, ¿ustedes en este caso?
0: Bien, con el tiempo te acostumbras a la esquizofrenia de hablar.
1: Claro, sí. En proceso.
0: Todo hablamos y todo al micro, ¿viste? Nadie entre nosotros.
1: Bueno, me presento, soy Rosana Servín, psicóloga social recibida en Creando Proyectos. Actualmente también estoy trabajando en la misma escuela, en dos sectores en específico, lo que sería secretaría conjuntamente con Débora, siempre la menciono porque soy como ayudante de ella. En la parte de coordinación también estoy coordinando grupos de psicología social y a la vez como alumna, entonces en distintos ámbitos, por así decirlo, pero siempre presente en la escuela.
0: Bien, estás en un montón de lados.
1: Sí.
0: Cumpliendo roles totalmente distintos.
1: Aparte. Donde vayas, me encontrás a mí.
0: Porque por lo menos cuando uno capaz se presenta y dice, bueno, soy coordinador y también soy formador. Bueno, medianamente un hilito hay de similitud, formatos distintos de lectura, pero hay una similitud. Vos no.
1: No.
0: Vos vas a contrapuntos directamente.
1: Sí, sí, sí. Así
0: no
1: mismo.
0: No hay dos cosas iguales en esa descripción.
1: Sí.
0: La psicología social sí, después todo el otro no.
1: Claro. Como que yo veo y me voy anotando o voy optando y un poquito de todo porque considero que todo sirve y que todo suma.
0: Sí, algo que nos dijeron a nosotros cuando arrancamos, me parece, el programa en un momento fue donde ves una luz prendida te metes.
1: Sí. Literalmente.
0: Creo es que me dijo sí. La transparente a mí.
1: Pero sí, sí, sí.
2: Las chicas que salieron hoy.
0: Sí, le mandamos un saludo, que nos mandaron buenos deseos y que nos dijo que es un muy lindo horario para trabajar.
2: Y sí, ahora ya con el cambio de...
0: De clima, sí.
2: De clima,
0: está
2: sí.
0: Hermoso. Así que, y vamos a aprovechar muchísimo justamente esos contrapuntos que vas a tener hoy en día y lo vamos a traer un poquito para acá.
1: Ok.
0: ¿Cómo haces para trabajar en tantos contrapuntos? Porque son miradas totalmente distintas una de otras.
1: Claro, como había dicho en la presentación, digamos, son miradas distintas, pero no están separadas. Es decir, puedo tomar un poquito de esto que me va a servir en otro ámbito y así también en viceversa. Es decir, no sé, por ejemplo, lo que es secretaría. La función principal, o la primera función en este caso, es arrojar... Sí, además de cobrar la cuota.
2: No sé, me dijeron hace rato por cucaracha. Es la que cobra la cuota ahora, después de Débora.
1: Sí, sí, sí, pasa. A veces van y hay variaciones, pero sí.
0: Apareció.
1: Ignoremos esa parte porque no me favorece tanto, digamos. Pero sí, lo principal, aclarar dudas, ya sea con respecto a las cuotas, las carreras y demás, que estoy ahí hilando todavía. Alojar a la gente porque algunos, digamos, podés recibir dudas de gente que ya está en el espacio, por ejemplo, no sé, ya está haciendo una cursada y le interesa otra, o así también gente que solamente pasa y ve los carteles, los flyers que están ahí y le llama la atención. Entonces ya se acerca y comienza a preguntar y una cosa por la otra, o gente que viene, no sé, por servicios terapéuticos y termina viendo justamente esa información y le llama la atención, entonces... Le brindás información, le aclarás las dudas, por ahí lo guías un poco y también le decís que están las puertas abiertas. En cambio, a lo que es el otro punto, que es de coordinación, es como más cerrado para los grupos que ya están formados dentro de la institución, los distintos grupos, porque son un montón de cursos, obviamente. Y después el otro punto, que es de estudiante, es decir, de alumna también, que ahora estoy actualmente en tres cursadas, de vuelta como alumna, que también uno lleva la experiencia que ve reflejada, digamos, en los grupos que coordina, y después también le sirve a uno cuando se vuelve a poner en el lugar de alumno. Es decir, yo considero que... Sí, por favor, el matecito. Considero que no solamente... Digamos, ya sea una carrera o una cursada no termina cuando termina el año electivo, sino recién ahí arranca, porque uno llega a tomar las herramientas, pero recién después, cuando vas al campo, como siempre se dice, recién ahí lo pones en práctica. Pero no solamente en lo laboral, en este caso, como les estoy comentando, eso que yo aprendí, esas herramientas que tomé, digamos, yo también lo llevo a mi grupo, digamos, de cursada, en el cual estoy como alumna, donde también me facilita a mí y también de cierta manera considero que le facilita más a otros compañeros. Pero es como un poco de todo que se complementa directamente.
0: ¿Cambias mucho el lenguaje a dirigirte a un sector y a otro?
1: En cuanto a lo, por ejemplo, de coordinación a alumno, y Sí. No del todo, porque como uno ya tiene integrado, obviamente. Pero en cuanto a lo que es de pasar, por ejemplo, de coordinación a, digamos, al papel de estudiante, es como, digamos, relajamos más. Es como que considero que uno en lugar de coordinación, que su función principal, digamos, es guiar, acompañar, mantenerse justamente en un lugar donde muchas veces del lado opuesto se ve que no se pueden permitir muchas cosas. En cambio, uno en el lugar de estudiante justamente se permite el hecho de, no sé, preguntar, estar en el lugar de, che, mirá, no sé, no entendí, permitirse, digamos, la duda y así también seguir sumando herramientas. Por eso digo, no del todo, porque ya hay cierto lenguaje, ciertas palabras incorporadas, pero de cierta manera sí, como que es más relajado.
0: Mm. Algo que siempre nos mencionamos mucho sobre eso fue justamente los tonos de voz.
1: Claro.
0: Que sí. Uno los maneja, por más que digamos las mismas palabras, decimos totalmente distintas.
1: Sí, sí, sí.
0: se nota las paciencias en otros formatos, digamos.
1: Claro.
0: También.
1: Sí, igual también considerando que, no sé, por ejemplo, yo ahora estoy en la cursada de psicología infantil. Si yo llevo términos que uso, digamos, en lo que es la coordinación de psicología social con alguien que está arrancando recién una cursada y que todavía, digamos, no entiende, me va a mirar diciendo qué me estás tratando de decir. Entonces, justamente, la tonada, la forma, diciéndole exactamente lo mismo, pero de una manera en la que el otro me entienda.
0: Bien. Nos había mencionado en un principio que estás, continúas cursando y formándote en tres espacios distintos. Sí. Uno es psicología infantil, que nos acabas de mencionar recién. Sí. ¿Cuáles son los otros dos?
1: Además de psicología infantil, estoy en la cursada de auxiliar de farmacia, que no tenía ni idea, no tenía pensado arrancar esa cursada, pero bueno, lo terminé tomando también. Y después la tercera cursada, que lo estoy haciendo asincrónico, es la de operador en violencia por razones de género.
0: Bien. Nuevamente, si alguien del otro lado hubiéramos dicho, adivinen cuáles son las otras dos, farmacia no entraba ni lo que
1: no. No, yo tampoco me la creo y eso ya estoy por terminar.
0: Justamente habíamos mencionado un poco antes arte terapia y demás, capaz entraban un poquito más en el paso, esa no entraba en arco.
1: No.
0: También igual de todas formas, durante todo este tiempo estuviste siempre como estudiante en algún punto, laboralmente y de otros roles estuviste rotando y agregando en realidad más que rotando, pero de estudiante estuviste bastante tiempo.
1: Sí.
0: ¿De cuántos estudios ya participaste? Pues tenés un montón en catálogos.
1: Y bueno, justamente con vos estuve en psicología social. A la par estuve en lo que es grafología forense y neurociencias. Después, cuando arranqué a trabajar, digamos, en Creando, que fue el año pasado, al siguiente año de recibirme, como que me quise relajar un poquito, porque obviamente era algo nuevo, era ya estar en el campo, ver cómo me iba. Y ahora que ya tomé confianza, listo, arranqué con todo de vuelta. Y para el próximo año tengo pensado exactamente lo mismo. Quizá ahí entre lo de arte terapia, acompañante terapéutico y demás, que lo tengo ya ahí en la mira, pero bueno, ahora con tres estamos bien, considero.
0: Hasta acá venimos.
1: Creo.
2: Sí. Por ahora estamos bien.
0: Se ordena. Si no, tranquila, aunque siempre está disponible. Pero, bueno.
1: Cositas. Bien.
0: ¿Cómo fue tu...? Porque arrancaste por psicología social primeramente.
1: Sí.
0: Lo que primero te llamó la atención. ¿Qué es lo que te llamó la atención y cómo fue ese primer encuentro con la psicología social antes que abras todo este abanico?
1: Hasta farmacia.
0: Hasta farmacia.
1: En sí, lo que es la salud mental, digamos, a grandes rasgos siempre me llamó la atención. Obviamente uno va... Me llevó indirectamente la información en sí de Creando Proyectos y de la carrera. Yo admito que no sabía que existía, pero con ese interés sobre la salud mental, perdón, la psicología y demás, me llega esta información, digo, bueno, veo. Cuando yo voy a averiguar, a ver cómo me va, si me termina gustando o no, porque siempre está esa duda, me termina transformando totalmente. Vos vas con una mirada, con una perspectiva, y en el transcurso de los 3 años y hasta el día de hoy, seguís cambiando esa mirada. Pero siempre fue mi interés justamente por la salud mental, por los vínculos, por tratar de, más allá de entender, de poder hacer algo, de tener las herramientas justamente para abordar ciertos tipos de vínculos que yo considero que son muy importantes. porque vínculos tenemos en todos lados, pero muchas veces no, en realidad la mayoría de las veces no sabemos cómo justamente relacionarnos con el otro, y mucho más si se trata del grupo en sí.
0: Algo que siempre normalmente vamos preguntando, porque normalmente siempre se dan respuestas, aunque llevadas a un mismo objetivo, una misma mirada, siempre son un poco distintas cómo se van tomando. Así que la fuimos cambiando y hoy en día ya no preguntamos tanto qué es la psicología social, por lo abierto que termina siendo muchas veces las respuestas, sino que preguntamos otra cosa, es más bien, ¿qué es lo que a vos más te gustó de la psicología social? No más allá de lo que te llamó la atención, sino hoy en día con lo que te seguís quedando.
1: De la psicología social, justamente el hecho de... del cambio constante y el hecho de que es con un otro. Es decir, yo puedo tener una mirada y puedo ponerme en un posicionamiento de esta es mi mirada, la quiero sostener, pero privarme justamente de compartir con el otro y de esa manera también enriquecerme. Siento que lo que es la psicología social va más por ese lado, de permitirme estar con otras personas, de ver distintas miradas y ver cómo esas distintas miradas también me terminan transformando a mí. Y decir, miren, al parecer no era tan así como yo estaba pensando, la idea tan cerrada, digamos, que yo tenía, sino puede ser de cierto punto así y también de otros puntos como están las demás personas vinculadas hacia mí. Es decir, el abanico de posibilidades que te abre lo que es la psicología social.
0: Algo que normalmente siempre nos vamos encontrando, y justamente aprovechamos que también hay muchos estudiantes del otro lado escuchando la radio siempre, así que intentamos no adelantarle nada, que mínimamente durante los 3 años le va a cambiar totalmente la mirada.
1: El segundo año van a tener el teórico.
0: ¿Vieron lo de primero? En tercero, mediado de tercero, con práctica se entiende.
1: Digamos.
0: En ahí. Lo posible, lo sí. Que uno se acuerde.
1: Sí.
0: ¿Te acuerdas más o menos cómo fuiste cambiando a lo mejor un poco la mirada de psicología social? Ninguno que haya llegado, por lo menos que haya venido hasta la mesa, nos ha dicho, como desde un principio, yo ya sabía perfectamente lo que era la psicología social cuando arranqué a estudiarla. No hemos tenido la posibilidad de todavía eso, salvo algún directivo a lo mejor, pero bueno, es otro formato también, otros momentos. ¿Cómo te fue cambiando la mirada durante esos 3 años?
1: Es que como yo considero, uno va con una idea y el hecho de estar en constante contacto justamente con el otro te va cambiando, inevitablemente, quieras o no, estés de acuerdo o no, te va cambiando. En lo que fue, digamos, el primer año, yo me fui con esta idea de yo vengo solamente a estudiar, sin entender que era justamente una carrera abocada a lo social. Entonces, digamos, tenía que dejar un poquito de lado lo que era mi individualidad, ir a estudiar, anotar, hacer el examen, hacer los trabajos. No terminaba ahí. Sí es una parte fundamental, obviamente, pero no era solamente eso. ¿Me costó? Sí. Y acá yo les testigo, porque estuve en todo ese proceso.
0: ¿Por qué hablan pasado?
1: No, bueno, sí. Digamos, en ese proceso de lo que fueron los 3 años, justamente como les comento, en primer año fue como más cerrado, es decir, no, yo solamente vine a estudiar. Después, en segundo, apareció la duda de, ¿y si me permito esto? ¿Y si me permito vincularme justamente con el grupo al que pertenezco de esta manera? ¿Qué tanto va a cambiar? Porque yo consideraba de que me iba a hacer mal. Entonces, el hecho ya de dudar de por qué me haría mal vincularme con alguien con quien estoy compartiendo una cursada de 3 años, ya se generaba la, digamos, al menos la pregunta de qué pasaría. Y ya en tercero es como dejarte llevar. Y así fue. En tercero, como que me desperté, por así decirlo. Y también ahí comencé a participar más, a desenvolverme más en lo que es el espacio mismo de Creando Proyectos, que también en parte yo considero que el día de hoy estoy trabajando justamente por ese motivo. Que si yo me hubiese quedado en el molde de yo solamente vengo a estudiar, actualmente no estaría trabajando con grupos. Uh-huh. Y me sigo desenvolviendo. Así que fue un cambio año tras año. Uh-huh. Que sigue sucediendo hasta el día de hoy.
2: Sí, igual la escuela te permite eso. Te da las ganas de seguir haciendo más cosas y de incorporarte, de conocer, de saber de qué se trata. Así que, no, es lindo. Yo empecé por radio, estamos por psicología, viendo qué más. Farmacia. Pronto, dijo. Pronto.
0: Ya casi. Algo justamente que agarraste apenas fuiste terminando las cursadas, medianamente prontamente, y continuaste haciendo fue las coordinaciones.
1: Sí, sí, sí.
0: Que me encontraste un poquito como, bueno, encontré yo esto lindo en los cambios y en continuar, y empezaste vos a hacerlo con los demás.
1: Claro.
0: ¿Cómo te encontrás hoy en día con las coordinaciones intentando llevar? Porque ahí se encuentra normalmente otra nueva novedad. No les llevo mi cambio. Claro. Esto va a hacer que ellos cambien.
1: Sí, sí, sí. En realidad, yo el año pasado, cuando arranqué a trabajar como coordinadora, en realidad arranqué como co-coordinadora. Uh-huh. Entonces, como no sentía, digamos, el hecho de la presión de cierta parte, porque era algo nuevo para mí, pero sabía que tenía a alguien a la par. Ya después, cuando salí del lugar de co-coordinación, y ya opté por la coordinación misma, se siente mucho más la responsabilidad justamente de no querer imponer el cambio que yo tuve, sino justamente permitirle al grupo de tener su proceso, su cambio, de que ellos mismos generen sus vínculos desde el lugar del acompañamiento. Ya este año, que es el segundo año que estoy coordinando, como que me siento más relajada, obviamente voy sumando herramientas y demás, pero ya estoy como, digamos, ya me siento como más preparada. A la vez, obviamente, lo que yo les comento de esta carrera y esta cursada y la otra cursada y así sucesivamente, voy tomando cosas de ahí que yo considero que me ayudan justamente en la función de coordinación.
0: Y aparte, vos eras co-coordinadora cuando la co-coordinación, dentro de todo, era toda una novedad.
1: Claro, sí, sí, sí. Estaba la duda de qué hago, qué es lo que me corresponde, qué tengo que hacer, puedo hacer esto o no. Entonces eran más dudas que respuestas. Mm. Pero, o sea, desde el lugar de la co-coordinación, obviamente, hasta que se fue dando. Después, bueno, me tuvieron que cambiar, digamos, porque justo arrancó un intensivo. Mm. Entonces, cuando me dijeron la propuesta, al principio la dudé porque era un cambio literalmente de un día para el otro. Pero de vuelta apareció la pregunta que me había aparecido en segundo año de psicología social del por qué no. Es como, listo, vamos a ver qué sale de esto. Obviamente con responsabilidad, porque tampoco es mandarte. Pero creería yo que salió bien.
0: Sí, aparte renovaste.
1: Claro,
0: sí. Así sí, que sí, podemos decir que salió perfectamente, sí. Bien. No sabemos la cursada. Institucionalmente salió perfecto.
1: Sí, también.
0: No, salió muy lindo. No te podríamos invitar si no.
1: Claro, no estaría acá.
0: Si te invitamos acá es porque te fue, sí, genial. Sí, sí, sí. Así que en eso quédate tranquila. Bien. ¿Algún consejo que le darías a las personas que están cursando hoy en día psicología social? Más que nada porque nos encontramos aparte en fechas que están en prácticas. Los, sí, tres años se encuentran en prácticas. Tanto primero con lo que es observaciones naturales, tanto segundo con observación profesional, como tercer año con las prácticas de coordinación.
1: Sí, sí.
0: ¿Qué consejos le darías?
1: Lo que yo siempre les menciono a los grupos que coordino, o también a la gente que viene a hablarme y demás, es que el hecho de disfrutar la carrera, disfrutar el proceso, es muy importante. Porque si vos venís con el hecho de la autoexigencia que muchas veces pasa, de tengo que hacer esta carrera, tengo que terminarla, pero no disfrutás el proceso, los tres años que te lleva justamente de terminar la carrera de psicología social, más allá de que lo termines, de que tengas el título el día de mañana, no sabés cómo abordar, porque realmente no vivenciaste lo que fueron esos tres años. Entonces, disfrutarlo, internalizar muchas teorías, muchas cosas también que te dicen ciertos docentes, otros profesionales que vienen a dar clases, quedarse con, no solamente con lo que uno dice, sino tomar todo lo que se considere que a uno le sirve y transformarlo de alguna manera también para poder llegar al otro.
0: Bien, hoy me habías adelantado un poquitito, que lo habías mencionado, que continuabas en creando y eligiéndolo, pero te vamos a repreguntar nuevamente para aprovechar y también continuar sobre esa misma línea, y es, ¿por qué elegiste continuar justamente, no solamente en creando proyectos, pero sí mayormente sobre la materia de la psicología social? ¿Por qué elegiste continuarla? Sí, desde, sí. Aparte, desde todos lados.
1: El hecho de quedarme en creando proyectos, uno, que yo considero que creando proyectos es mi segunda casa, en pocas palabras. Me formé ahí, estoy trabajando en el mismo lugar, sigo formándome también de cierta manera en ese lugar, entonces obviamente me siento súper cómoda. El hecho de quedarme, digamos, más enfocada en lo que es la psicología social, la parte de coordinación y demás, es porque, como lo comenté anteriormente, siento que tenemos muchos tipos de vinculación en todas partes. Entonces el hecho de poder trabajar sobre eso mismo, poder trabajar con los grupos, desde afuera la gente, digamos, que no conoce puede tener un montón de dudas. Pero una vez que ya te pones a pensar, de que te adentras justamente a lo que es lo grupal, a los procesos, digamos, te das cuenta el verdadero significado del cambio que se está generando. Entonces me quedé más por eso, por la intención justamente de seguir trabajando con el otro, porque me siento justamente cómoda y porque también tengo esa perspectiva, digamos, esa idea de poder, digamos, generar esa chispita, al menos en los alumnos que yo estoy coordinando, de permitirse, de disfrutar y de generar al menos la duda, que ellos mismos, después de esa duda, que se generen el cambio.
0: Sí, que además es lo más complicado de permitirse.
1: Sí.
0: Dudar en algo.
1: Sí, sí, sí.
0: Sin interés. Son cursadas que normalmente edades tenemos de todo. Es totalmente siempre, tenés un poco de todo, te encontrás de todo dentro de los grupos. No existe un grupo que sea totalmente homogéneo y sea todo parejo. No ha habido todavía, no va a haber tampoco. Así que normalmente lo más complicado es eso, encontrarse con la duda cuesta un montón. Uno le cuesta un montón permitirse la duda. Normalmente si me encuentro con muchas dudas, automáticamente recurro para atrás y me retiro, que es lo más común que nos vamos a encontrar. Y justamente es un espacio que te invita a hacer todo lo contrario. A empezar a dudar de muchas cosas para poderte replantear muchas cosas. Y qué difícil que es dudar.
1: Qué difícil permitirse dudar, sí. La verdad que sí. Uno se siente cómodo en el posicionamiento de yo pienso que esto es así. Y ya después de, así sean meses, años y años, te das cuenta del por qué tenía este pensamiento tan cerrado, por qué no me lo permití antes. Pero al mismo tiempo, digamos, tenés la chance de, bueno, te lo estás permitiendo ahora, estás dudando ahora, obviamente estás a tiempo.
0: Sí, además que muchos temas y muchas cosas se van pasando, van cayendo esas fichas más tarde siempre. Y ahí es cuando uno se queda con más ganas en los terceros años. Vemos que se quedan con muchas más ganas de volver otra vez algunas cositas atrás a replantear. Y tercero es como la crisis. Los tres años son crisis distintas. Sí, son crisis de las edades.
1: Principalmente tercero.
0: Claro, es crisis de la niñez, de la adolescencia y de la adultez.
1: Sí, más o menos.
0: Pero tercero es esa parte un poco más angustiante o melancólica de querer volver para atrás. O que esto no se termine.
1: Sí, sí, sí.
0: Y es como, qué ganas de escucharte decir eso en primero. Pero bueno.
1: No pasa.
0: No pasa. También es otra cosa que son un poco las prácticas, cómo se las van encontrando. Muchas veces lo llevamos o lo mencionamos de formas totalmente distintas. Pero dentro de los consejos, porque siempre preguntamos algún consejo que le darían a los estudiantes. Y uno de los consejos que han dado y siempre repetimos mucho es este, justamente decir que en las prácticas no solamente se encuentren con el campo por primera vez, sino a ellos en el campo por primera vez. Préstense atención a ustedes, qué les pasa con eso. No solamente me cuenten los que viste. Tener la atención en por qué te llama la atención eso, a vos particularmente. Es justamente el... No sé, pero bueno, yo vi esto.
1: Claro.
0: Bueno, está bien, pero vos cómo te sentiste, cómodo, incómodo, qué otras cosas había, qué cosas a lo mejor, qué fue lo más importante que viste. Bueno, yo vi esto, ¿qué hago con esto?
1: Claro.
0: Y es, qué difícil.
1: Sí, es difícil, pero de cierta manera también hay cierta ventaja de que, al menos lo que a mí me tocó, en lo que serían las prácticas, principalmente de tercero, tenés el acompañamiento de tu grupo. Es decir, uno no va a hacer las prácticas solo. Entonces, digamos, el hecho, no sé, por ejemplo, me pongo a mí hoy el hecho de venir acá, la primera vez que vengo en radio y demás. Entonces el miedo lo tenía que afrontar yo sola. El miedo, el nerviosismo, todo. En cuanto a las prácticas, más allá de que sea algo nuevo, contás con alguien que está a la par tuya, digamos, que está experimentando lo mismo. Y como yo siempre también les digo a mis alumnos, que ahora justamente también están con las prácticas de observación profesional, es el momento, es ahora. Porque una vez que te recibís y que ya tenés que trabajar, no sé si se va a poder permitir dudar tanto como ahora que estás justamente realizando las prácticas. Tenés que resolver en el momento, se te tienen que salir ideas de cómo resolver eso que está sucediendo, justamente la adaptación activa. Entonces el momento de tener dudas, de cuestionarte esas dudas, de replantearte todo, es en el momento en el que justamente estás practicando.
0: Y siempre se van a plantear dudas. Sí. Es imposible llegar a ejercer y que no se te planteen dudas. Nos han acompañado directivos y nos han dicho, seguimos dudando de todo. Sí. Así que nos vamos a encontrar siempre. La idea es justamente algo que vos mencionaste, esta idea de diviértanse, pásenla bien, préstense atención a ustedes. Y lo más importante junto con eso es permitirse. Después de todo, ellos eligieron el estudio.
1: Claro.
0: Por algo lo han elegido, por algo los trajo hasta acá. Y no es ese algo místico que te trajo. Es una decisión tuya que planteaste alguna duda y decidiste, ya, ¿sabes qué? Lo quiero. Y a partir de ahí es repetir muchas veces ese formato.
1: Claro, claro, porque lo tenés que llevar a cabo durante 3 años. No es una cuestión de tomo una decisión que solamente me va a tomar 2-3 días. Son 3 años. Entonces mantener justamente esa decisión, ese interés, debe ser algo constante.
0: Por eso mayormente siempre se van a encontrar con la primera gran responsabilidad, el grupo.
1: Sí, sí, sí.
0: Que
1: sí.
0: Te lo recuerda.
1: Claro, sí, pasa.
0: Bueno, ya vamos entrando en los últimos minutitos de programa.
1: Okay.
0: Así que te vamos a dejar para que puedas despedirte como más te guste.
1: Ok. Primeramente quiero agradecer por el espacio, por los minutitos, esta charla, esta entrevista, dar también mi punto de vista sobre lo que es este trabajo, sobre lo que es esta carrera, principalmente abocada a lo que es la psicología social. Y a toda la gente que está escuchando, ya sean estudiantes o no, estén interesados, les llame la atención, digan de qué están hablando, acercarse y preguntar. No les digo que ya se acerquen y que se anoten en la carrera, sino acercarse, preguntar, no sé, que dar el primer paso, participar de las charlas, los seminarios que son abiertos, que pueden ser de manera presencial o de manera virtual, y de esa manera también de a poquito ir formando parte de este proyecto y este proceso que es colectivo. Gracias.
0: Bien, muchísimas gracias, Ro. Y nos estaremos encontrando seguramente nuevamente, no solamente en el espacio, sino también acá. Pues siempre los vamos a invitar nuevamente, no se van a poder escapar de eso, que es el tranquilo. Nosotros tenemos toda la libreta anotada, así que es nombre, fecha, y te esperamos como siempre. Está más que bienvenida.
2: Obviamente que va a venir de nuevo. Ella y todos los que han estado pasando por acá. Yo me quedé recolgada, chicos. Porque alguien se acercó al auto, sí, a ver de adentro. Entonces yo estaba mirando. Nada. Sí. Perdón, me recolgué con eso, así que no es que estoy en trenque.
0: Me la están devolviendo el trenque la auto todavía. Por eso. Te avisé que la última parte es un poquito más desestructurada.
2: No llegué. Pero bueno. No, seguramente vamos a volver a vernos, vamos a estar en contacto, vas a volver a venir, vamos a seguir invitándolos a todos los que ya han pasado. Y cada uno lo vive de distinta manera, pero esto que cada uno de ustedes marca, el autorreconocerse a medida que vas realizando la carrera, es real. Y hay que conocerse uno primero para poder conocer al otro. O ver al menos manifestaciones que vos decís, algo me llama la atención, algo le está pasando, que aunque tratás de no demostrarlo a veces, se nota, y eso es muy importante.
0: Así que, bueno, pregunten, permítanse dudar bastante, que es un poquito el general, el cambio de conocimiento viene de ahí, de dudar y pensarlo dos veces y empezar a preguntar, no quedarse con las dudas. Así que nos estaremos encontrando el próximo lunes.
2: No, el próximo lunes es feriado.
0: Es feriado.
2: Feriado largo, gente. Así que nos estaremos viendo En 15 días recién hay que avisarle al invitado de la semana próxima.
0: Ah, y que la gente que nos escucha el otro lado nos tenga paciencia, porque cuando hay un feriado de por medio, cuando nos volvemos a encontrar nosotros...
2: Es volver a arrancar otra
0: es
2: vez.
0: Es volver de cero, no nos salen las palabras, cabezo el micro, me quemo con el mate. Es un desastre.
2: Pasa todo junto.
0: Se desacostumbran bueno, rapidísimo acá. Así que bueno.
2: Nos vemos en 15 días entonces.
0: Hasta luego, nos estaremos encontrando.
2: Adiós.

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